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4: Dice contra Central Córdoba de Santiago del Estero, en esta noche de viernes, en esta noche fresquita, aquí en Buenos Aires, en La Boca, esperando por este equipo de Arruabarrena que está con la cabeza en la Conmebol Sudamericana, pero que también necesita sumar para no perder más terreno en el torneo clausura, para consolidarse en zona de playoff, pero también sobre todo apuntándole a la tan famosa tabla anual del fútbol argentino. Enfrente, Central Córdoba de Santiago del Estero, que intenta tomar un poquito de oxígeno de la mano de Sebastián Domínguez. Este andar irregular para el ferroviario, que hoy pone lo mejor que tiene a disposición para al menos llevarse algo de la casa del Xeneize. Un equipo, el del Vasco Rabarrena, un equipo absolutamente alternativo, con jóvenes, también con jugadores de experiencia, que en este último tiempo no han sumado tantos minutos y que buscarán levantar la mano para que Rabarrena los tenga en la mira, los tenga a disposición, pensando en la revancha contra San Pablo del próximo martes por un lugar en las semifinales de la Conmebol Sudamericana. La gente de Boca que sigue llegando en buen número a la Bombonera, una Bombonera que luce tranquila, que luce calma, que luce expectante por este equipo de Arruabarrena, que intentará regalarle un triunfo a su público, a su gente que estuvo hace tan solo 72 horas en este mismo escenario por esa noche de Conmebol Sudamericana. Propuesta realizada, invitación hecha sobre la mesa de Radio Nacional, sobre el aire del Fútbol Show, en la radio más grande de la Argentina. Puntapié inicial para comenzar a transitar la previa de Boca y la previa Central Córdoba de Santiago del Estero. Este partido tendrá un comentarista. Esta noche fresquita en la Bombonera tendrá un analista, que será ni más ni menos que Nicolás Álvarez. Bienvenido, Nico, bienvenido a la Bombonera, bienvenido a Boca y a Central Córdoba.
5: Muy buenas noches, Argentina, qué gusto saludarlos desde la Bombonera de Buenos Aires junto a Luca de Cruz por Radio Nacional y para todo el país, y compartiendo particularmente en la noche de hoy con los amigos de Radio Nacional Santiago del Estero, AM 1130, FM 98.5. Boca ganó por la diferencia mínima su partido frente al San Pablo. Tiene el sueño copero el equipo del Vasco Arruabarrena, que para mi gusto pone un equipo demasiado alternativo para jugar frente a Central Córdoba. Cuando se estaba sentando en el arco Álvaro Montero, bueno, un percance familiar tuvo que venir a Colombia. Nuevamente la posibilidad para Bray. Figal y Pellegrino en la saga central. Alarcón, que prácticamente no ha jugado nunca bien con la camiseta de Boca, en el medio. Belmonte, que ha mejorado su producción futbolística, hoy titular. Ener Valencia, que todavía no ha demostrado por qué lo han traído al Xeneize. Y la posibilidad de ver a Sebastián Villa, que lo tenemos en la tapa de la revista que se llama Desde la Boca. Viene de ser figura en Independiente Rivadavia de Mendoza, de ser campeón de la Copa Argentina, pero todavía no jugó en Boca, todavía no se reencontró con el mejor nivel. Del otro lado, el equipo justamente de Sebastián Domínguez, Central Córdoba, con todo el apoyo de Santiago del Estero, viene de perder el equipo hoy visitante en la Bombonera, frente a Independiente. ¿Va a hacer alguna modificación? Estará el equipo santiagueño de hacer el partido más inteligente, pero insisto con el concepto. Para mi gusto, Boca tiene un equipo demasiado alternativo, teniendo en cuenta que todavía no está asegurada la clasificación a la más importante de este campeonato, y además con el fechas, me parece que Boca tiene que empezar a mirar la tabla anual. En una noche de invierno, con el calor y el fervor popular que le pone el hincha de Boca en cada rincón del estadio, de un estadio que todavía no está repleto, estamos por Nacional, con la pasión de ser testigos en todo el país para contarles de Boca y de Central Córdoba y del fútbol argentino y de la Mar en Coche.
6: La presentación de Nicolás Álvarez, el comentarista de la noche, el comentarista de Boca, el comentarista de Central Córdoba. La gente que sigue llegando a la Bombonera para alentar al Xeneize en esta noche, con amenaza de agua, con amenaza de lluvia. Los aplausos para el plantel de Robarrina, que se va retirando hacia la zona de vestuarios después de la entrada en calor. Lo mismo hace Leandro Bray junto a Javier García, y también lógicamente lo propio hace el equipo santiagueño. Menos alcanzar una unidad, porque tiene que salir del fondo de la tabla. Hoy marcha penúltimo en su zona, también sale el promedio, donde lo tiene amenazante al conjunto de Santiago del Estero. Para conocer todas las novedades de Boca, para conocer todas las novedades de Central Córdoba, nos vamos a la zona baja para presentar al compañero, para darle la bienvenida a Federico Di Giovanni. Bienvenido, Fede, al aire del Fútbol Show en Radio Nacional.
7: Hola, Luca. Hola, Nico, allí en los sectores de cabina. Partido para Boca que es importante, es clave, más allá de que la mente está puesta de lleno, como bien decían ustedes, en lo que va a pasar el martes con San Pablo. Por eso Robarrena cuida jugadores, por eso mayoría de suplentes, me animaría a decir solo uno de los titulares habituales en el equipo, hoy con Lautaro Blanco. Este Boca que hace 11 partidos no conoce la derrota entre Copa Argentina, Copa Sudamericana y Campeonato. Son 11 los partidos ya que juega Boca sin derrotas. Por el lado del equipo de Santiago del Estero, 4 sin ganar. Central Córdoba, que mira de reojo la zona de abajo, mira de reojo a los puestos de la tabla de descenso, porque no quiere meterse en esa zona, no quiere complicarse, y ve hoy este Boca suplente como una buena oportunidad para poder sumar de a tres aquí en la Bombonera.
6: La presentación de Fede Di Giovanni en la zona baja de la Bombonera, con todas las novedades del Xeneize y del Ferroviario, ya esperando por esta acción de la fecha 9 del torneo Clausura. Boca entonado por la Copa, Boca entonado por la Sudamericana. Central Córdoba con la obligación de sumar para tomar un poco de respiro en la tabla de esta Clausura y también en la tabla anual. Nos vamos a Maipú 555 para la central informativa, para nuestro compañero de Estudios Centrales, para saludar al gran Santiago Lucía, con lo que hay que saber en esta jornada, con mucho fútbol en la Argentina, también en Europa. Hola, Santi, hola, Lucía, bienvenido.
8: Hola, Luca, un abrazo grande para toda la Argentina en esta previa de Boca y del Córdoba de Santiago del Estero. En un viernes que ya tiene resultados en la primera división del fútbol argentino, porque en el Coloso Marcelo Bielsa de Rosario empataron 1-1 Newell's y Vélez. Alan Soñora hizo el gol de la lepra cuando se iba el partido. Había puesto en ventaja el paraguayo Rolando Martínez al Fortín de Liniers. Acaba de terminar en Florencio Varela, victoria de Defensa y Justicia. El Halcón le ganó 2-0 a Gimnasia de Mendoza. Los goles de Leandro Fernández y de Barbona. Otros títulos importantes en la jornada deportiva en la Fórmula 1 Internacional. Franco Colapinto fue 13º y 15º en los entrenamientos libres.

0: firmó un nuevo vínculo hasta 2030. En el fútbol internacional, triplete de Franco más Santuono con la Fiorentina, que le ganó 4-2 al Venecia por la Serie A. 3 goles del ex mediocampista de River. A propósito de lo que sucede en Polonia, se está jugando el Mundial Sub-20 de fútbol femenino. Victoria de la Argentina, le ganó 3-2 a México. Anika Paz, Alma Velasco y Dolo Delgado. De esta manera, la selección argentina Sub-20 se clasificó a los octavos de final. Independiente tiene un nuevo candidato a presidente. Anunció a través de sus redes sociales Luciano Nakis, que toda su vida se preparó para esto y va a ser candidato para ser el presidente del Club Atlético Independiente.
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4: Para el equipo, es cierto, Fede, absolutamente alternativo esta noche.
5: Correcto, así es. Muchos jugadores alternativos. Franco, de los habituales titulares en el equipo Xeneize, por eso no explotan los aplausos. Me da la sensación también, cada vez que nombran a un jugador de Boca, los altos ya están en el vestuario, tanto Boca como Central Córdoba. Todo confirmado, los dos equipos.
4: Hola, locutor. Buenas noches, joven. ¿Cómo le va? ¿Cómo anda?
6: ¿Cómo le va, Luca? ¿Qué viste? Acá
4: la
6: todo
4: voz del
6: perfecto.
4: Fútbol, la voz del fútbol, como dijo el comentarista, Nicolás Álvarez.
6: Bueno, el abrazo extensivo para Nicolás y para los compañeros que están trabajando así en la bombonera. Acá le quiero decir...
7: Muchas gracias, señor Kobe. ¿Cómo anda? Qué gusto saludarlo.
6: No, el gusto es mío, como siempre. ¿Lo están atendiendo bien en la bombonera?
7: Impecable, es nuestra casa.
6: Perfecto, me alegro. 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
7: Hoy se cumplen 38 años del último partido de Hugo Orlando Gatti en el arco de Boca. Aquel gol de Silvano Maciel, aquel triunfo deportivo armenio marcó el final de la carrera de Hugo Orlando Gatti. Una semana más tarde, el Pato Pastore tomó la decisión de darle la titularidad al Mono Navarro Montoya en el Superclásico frente a River. Y pasó en el recuerdo, mientras el pibe se aprontaba para ir al de Boca junto al padre, pasó en el recuerdo el debut de Atlanta, los mejores años de Gatti en el fútbol, que según él fueron el arco de Gimnasia y Grima La Plata, aquella vez por Santa Fe en el arco de Unión con el Toto Lorenzo, y la llegada a Boca en 1976. Alguna vez Juvenal desde la revista El Gráfico puso

0: 10 razones por las que Gatti es el mejor de todos. Y estuvo en la consideración del Flaco Menotti para la selección argentina. Una lesión en la rodilla lo marginó de esa posibilidad. Ya salió el Falcon Rojo rumbo a la Bombonera desde la calle O'Higgins. Y Hugo en Boca y ganó 2 Copa Libertadores, la Copa Intercontinental, y además fue campeón. Y volvió a Boca a la titularidad del arco en el año 81, de la mano de Silvio Marzolini, con aquel equipo que tenía como figuras a Maradona y a Brindisi. Pero Gatti fue especial para el hincha de Boca, que pagaba el ticket, el boleto de la entrada, para venir a ver ese personaje vistoso y extraordinario. El padre llegó a la cancha con el hijo. Claro, y se ubicaron ahí detrás de uno de los arcos. Lo que el hijo nunca sabía es que esa tarde iba a ser la última vez del Loco Gatti en el fútbol. Cosas que tiene la vida y el fútbol. Ah, permítanme que a esta altura les voy a hacer una confesión. Ya cuando se transitan los años, uno pierde la vergüenza y el pudor. El viejo ya... el hijo era yo.
1: El recuerdo de Nico Álvarez, del Loco. El sentido relato en esta noche, bien Senén, que la Bombonera empieza a tomar temperatura, porque la Bombonera empieza a alentar, empieza a palpitar el partido. Un partido que, es cierto, pasa a un segundo plano por lo que está afrontando Boca en la Sudamericana. Ya le voy a preguntar a Álvarez, ya le voy a preguntar a Di Giovanni, si el 1-0 quedó corto, si el 1-0 en la ida, hace tan solo 3 días en este escenario contra San Pablo, ha sido un buen resultado, pensando en lo que va a pasar en el Morumbí, ni más ni menos que en el Morumbí. Otro estadio, otro escenario mítico como es la Bombonera, en ese caso en terreno brasileño. Pero antes, momento de conocer protagonistas, momento de repasar formaciones, momento de que Gustavo Jove presente el 11 de Boca.
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3: Boca en el arco, camiseta 12, Leandro Gray. En la defensa, 24, Dylan Gorosito. 4, Nicolás Figal. 26, Marco Pellegrino. 3, Lautaro Blanco. En la mitad de la cancha con el 8, Tomás Belmonte. 15 para Williams Alarcón. Número 7 para Carlos Palacios. El tridente ofensivo con el 11, Ángel Romero. 22, Sebastián Villa. 13 para el ecuatoriano Ener Valencia. El entrenador es Rodolfo Arena.
1: Momento de que Gustavo Jove presente la formación de Santiago del Estero.
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3: La visita tendrá en el arco con el número 1 a Alan Aguirre. En la defensa 33 para Santiago Moyano. 2 Alejandro Maciel. 6 Facundo Mancilla. 23 Darío Cáceres. En la mitad de la cancha con el 20 Fernando Martínez. 18 Lucas González. 22 Matilda. 10 para Marco Iacobelli. En el ataque con el 7 Diego Barrera y con el 28 Leonardo Sequeira. El entrenador es Sebastián Domínguez.
1: Aparece Central Córdoba en la Bombonera, vestido completamente de blanco el ferroviario. Aparece Central Córdoba, también empieza lentamente a aparecer el local. Boca Juniors con una perita muy elegante, todo lógicamente como marca su historia, de azul y amarillo. El Xeneize puede perder más terreno, Nico, en el torneo local. Obviamente que todas las miradas se van en la Conmebol Sudamericana, pero el equipo de Robarrina ya ha dejado muchos puntos en el camino.
0: Sí, absolutamente. En el momento que se apagan las luces en la Bombonera de Buenos Aires, es un espectáculo realmente extraordinario. Ahí están las linternas de los teléfonos móviles y se ve el color blanco entre el color negro. Vaya juego de palabras. Los que pasan por el riachuelo, los que vienen de la costa, los que van rumbo a la provincia de Buenos Aires, dirán, ¿qué pasa ahí en el estadio de Boca? Bueno, juega el Xeneize. Boca no puede dejar más puntos en el camino, le da prioridad una vez más al certamen continental. Pero Boca sabe que tiene que ser protagonista en el torneo local porque tiene la obligación de ser campeón.
1: Ahora sí hay clima de partido. Ahora sí la Bombonera con este recibimiento sencillamente espectacular para Boca. Las luces apagadas en la Bombonera. Las linternas en cada tribuna. Y los fuegos artificiales. Un recibimiento impresionante para el Xeneize, que se ilusiona en el plano internacional y que también se ilusiona de la mano de Vasco Rabarreina, de la mano de los goles de Merentiel, de la mano y de ese botillo de Leandro Paredes. También se ilusiona con el torneo local. Espectacular el recibimiento fue de Di Giovanni. La Bombonera empieza a jugar el partido.
3: Sí, señor, impresionante el recibimiento con fuego artificial, con humo de colores y con la gente que hace su fiesta particular.
0: Bueno, ahí están las banderas en cada sector del estadio, la de Bulón, del Viso, la Ferrer, la Tablada, Soy Bostero, Lizardi, San Isidro, Hurlingham, Anderson, Gran Bur, San Martín, Solano, Spegazzini, siempre Boca, Bostero Soy, allá una que dice Crespo, ya leímos la de Gran Bosque, en otro sector del estadio, Villa Fiorito, San Justo, San Miguel, Boca, La Paternal, bueno, infinidad de banderas en cada sector del estadio donde uno ponga la visión.
1: A los fuegos artificiales había que agregarle esas torres de humo, azules y amarillas, que lentamente se van disipando en el escenario. Santi Lucía, de Estudios Centrales, hacemos un repaso de los partidos que ya abrieron la fecha número 9 del torneo clausura.
4: Recordamos que el primero que se jugó en Rosario, en el Coloso Marcelo Bielsa, fue empate 1-1 entre Newell's y Vélez. Rolando Martínez para Vélez lo empató cerca del final con un gol de tiro libre Alan Soniora. Y en Florencio Varela acaba de terminar la victoria de Defensa y Justicia 2-0 frente a Gimnasia de Mendoza con los goles de Leandro Fernández y Barbona.
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6: 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Tiene una visión integral de la movilidad, la infraestructura, el turismo, los corredores estratégicos y la movilidad sustentable. Un paso clave para acompañar el desarrollo y mejorar la calidad de vida de los sanrafaelinos.
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0: A eso hay que agregarle que hoy no juega Paredes y que Boca en definitiva pone un equipo alternativo.
4: Nico Luca, un invitado especial en el palco del presidente de Boca, Juan Román Riquelme, está con quien fuera su compañero, el colombiano Óscar Córdoba.
1: Ah, mira vos. De los arqueros más importantes en la historia de Boca.
0: Un arquero sensacional, llegó en 1997, tuvo el respaldo manifiesto de Carlos Bianchi, ganó torneo local, Copa Libertadores e Intercontinental, una figura descomunal de la historia de Boca.
1: Presentamos, Jove, a las autoridades de la noche.
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3: Yael Falcón Pérez será el árbitro, asistente número uno Pablo Acevedo, el asistente será Uriel García Leri, el cuarto árbitro Nicolás La Molina, en el VAR Yamil Pozzi, en el VAR Maximiliano Manduca.
1: Mueve Boca, arranca el partido La Bombonera.
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1: Y te lo comenta Nicolás Álvarez, la salida de Nicolás Vigal, el cambio de frente de derecha a izquierda, a la espalda de Moyano, la quería correr y no podía Sebastián Villa, la pelota se pierde por línea final, saque de arco para Central Córdoba de Santiago del Estero.
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1: Salida en área propia para el ferroviario. La revolea Alan Aguirre. Hacia la mitad de la cancha donde ganaba de cabeza Tomás del Monte. Entregando para Villa. Está jugando para William Alarcón. Para Nicolás Figal. Figal y la pelota, todo en terreno propio. Figal jugando a la izquierda para Marco Pellegrino. Pellegrino que levanta su mirada. Juega tranquilo por abajo para Alarcón. Alarcón que sale como punta de lanza para esta ofensiva de Boca Juniors. Alarcón y la pelota jugando corto para Nicolás Figal. Figal y el balón. Otra vez para Pellegrino. Pellegrino que recibe con su botín izquierdo. Todo en terreno propio del Xeneize. La mueve la izquierda. La mueve el equipo del Vasco Rabarrina, entregando la apertura a la derecha para Dylan Gorosito, jugando de primera para Alarcón, antes para Belmonte, filtró el pase para Ener Valencia, el anticipo de Facundo Mancilla, que la manda por un costado, buen taco, buena ofensiva de Central Córdoba, después la pelota era regalada en la mitad de la cancha, el árbitro Javier Falcón Pérez, retrotrae de la acción, había infracción contra Diego Barrera, balón parado para Central Córdoba.
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1: Por abajo, para que aparezca ahora Fernando Martínez. Entregando para Matías Vera. Vera por abajo jugando para Lucas González. La pelota en su color central. Abierto solo por la izquierda a la espera. Cáceres va para él. Aparece el paraguayo a la izquierda. Cáceres jugando por abajo para González. González y la pelota. El amago contra la presión de Belmonte. Salida González jugando atrás para Facundo Mancilla. De Mancilla para Alejandro Maciel. Salida clara y tranquila. De Central Córdoba de Santiago del Estero. Por abajo jugaba Maciel. La pelota recuperada ahora por Lautaro Blanco. Blanco que la cambia de frente para la ubicación, para que se venga por el sector derecho Belmonte, antes con Romero, buena recuperación del ferroviario, salida para el equipo de Sebastián Domínguez.
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1: Ataca Central Córdoba por la banda izquierda, el pase filtrado para Barrera que tiene el remate de zurda. El impacto con el botín izquierdo de Diego Barrera, la pelota se perdió un par de metros del caño izquierdo de Leandro Bray, avisa el equipo de Domínguez.
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1: ¿Y qué dice en el banco del ferroviario Sebastián Domínguez?
3: También tranquilo, pose similar para Sebastián Domínguez.
1: 3:30 de la parte inicial en la Bombonera, Boca 0, Central Córdoba 0.
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1: La pelota es de Boca en terreno del Xeneize, Pellegrino para Figal, la tocan mucho los centrales en este comienzo de la noche, de Figal jugando a la derecha para Dylan Gorosito, abriendo para Romero, Romero jugando para Gorosito, antes pasa con Belmonte, la pelota la entregaba a Alarcón para Pellegrino, Pellegrino controlando con su botín izquierdo, no arriesga Boca, todo con paciencia, va construyendo el equipo del Vasco Rabarrina, de Alarcón para Figal, otra vez el cambio de frente, buscando la Villa por la banda izquierda, buen cambio de frente de Figal, dominó Villa, va atacando por la banda izquierda Boca, Villa con la pelota, filtra el pase para Blanco, el centro para abajo, está el primero del Xeneize. ¡Gol! se hace en Romero para que los 5 minutos de este primer tiempo, con una definición sutil, con una caricia, con su botín izquierdo, la ponga contra el caño derecho del arco de Alan Aguirre. La fue construyendo con paciencia el Xeneize. Todo se rompió con el cambio de frente de final para Villa. Villa fue paciente, clarificó la jugada para Blanco. Un centro como los que suele mandar Lautaro Blanco. Un centro preciso, definición de primera de Ángel Romero. Y en 5 minutos de la parte inicial, en la Bombonera, Boca 1, Central Córdoba 0. El gol lo firma Ángel Romero.
0: Boca se mete en serio en el Mercosur con la mirada del colombiano Córdoba en el palco. Apareció el argentino Figa, el cambio de frente para el colombiano Villa, al argentino Lautaro Blanco, el centro y la gran decisión del paraguayo Romero para que Boca sorprenda.
1: ¿Cómo lo vive el Vasco Robarrena, Fede Di Giovanni?
3: Explotó en el grito de gol el Vasco Robarrena, lo festejó todo el banco de suplentes. Ángel Romero, el hombre tal vez de la polémica en el partido con Vélez, ¿no? El que le puede costar caro ese jugador que estuvo de más en la lista contra Vélez, le da por ahora el triunfo a Boca.
1: Imagino la bronca de Sebastián Domínguez.
3: Sí, bronca, miró el piso, miró el reloj, muy rápido para arrancar perdiendo la humor.
1: Y acá responde el Ferroviario por la banda izquierda. Se manda el ataque de Saquita González. Entrega para uno contra uno en el fondo. Remate de Barrera. Tuvo el empate. Tuvo el empate el Ferroviario. Una jugada vertiginosa por la banda izquierda. Bien puerta de área. Diego Barrera en remate rasante, en remate seco. Se tiró a su calle izquierdo. Leandro Gray tuvo el empate el Ferroviario.
0: Barrera apareció en diagonal, el remate de media distancia. Suplicaba Rey, Bray muy cerca, palo izquierdo. Segunda aparición de Barrera en el partido.
1: Saque de arco para San Lucía con ese triunfo parcial del Xeneize. Imagino que se mueve la tabla de posiciones.
4: Claro, queda en el quinto lugar Boca a 3 puntos de Vélez. En el grupo A, bien escala en la tabla anual. El equipo del Vasco Arrua Barrena queda solamente a 2 puntos de Argentinos Juniors, que es el líder del anual.
1: 7:30 del primer tiempo, lo gana Boca 1-0.
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1: 8 minutos. Inicial, lo gana el Xeneize, Ángel Romero. Un partido, Nico, que está bien entretenido en este arranque del partido.
0: La verdad que sí, porque pegó Boca en la primera que llegó en el partido y Central Córdoba tuvo 2 situaciones importantes con Barrera.
1: Trabe y gana Eder Valencia. Arremete por la banda derecha, va el ecuatoriano. Buena marca. Como último hombre, Alejandro. La gente se levanta para aplaudir a Valencia. Rebote favorece a Córdoba. Buena recuperación por la banda izquierda, entregó y limpió la jugada para Villa, va a encarar Villa, se viene el colombiano como extremo izquierdo, va hasta el fondo, la mete de zurda para Valencia, despejada, Alejandro Macier, la cobertura de Lautaro Blanco, lateral para Boca, dame una.
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1: Para Palacios, se juntan los extranjeros. Juega Belmonte. Belmonte Palacios. Entrega el chileno para abajo. Romero. Es con Belmonte. De Belmonte para Palacios. Perdito jugando seguro para Alarcón. Alarcón para Blanco. De Blanco para Barco Pellegrino.
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1: Maneja el partido Boca Juniors, que lo gana 1-0 gol de Ángel Romero a los 5 de esta parte inicial. Por abajo Belmonte, entrega para Alarcón, otra vez con Belmonte, la pelota de derecha, Lanús, filtró para Romero, Romero para Valencia, el cruce providencial de Facundo Mancilla como último hombre en la defensa de Central Córdoba. Después le cometía infracción Romero el paraguayo, salida para el Ferroviario.
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0: La iniciativa del partido la tiene Boca, madrugó el Xeneize con el gol tempranero de Ángel Romero.
1: De cabeza devolvía Nicolás Figal. La pelota llega a terreno de Facundo Mancilla. El gol de Boca lo hizo un paraguayo. Y hablando de paraguayo, hablando de selección paraguaya, una buena noticia para el pueblo guaraní esta tarde.
4: Gustavo Alfaro, jugador argentino, renovó su contrato con la Albirroja hasta 2030. Seguirá el profe Gustavo Alfaro.
1: Blanco lo pone a correr a Palacios. Recibe el chileno como extremo por izquierda. Palacios con el rodeo. Lo marca. Sea José Maciel. Rebote favorece para que recupere Moyano por la banda derecha. Entregó y clarificó para Jacobelis. Jacobelis que la regala a mitad de cancha. Después traba el número 10. El rebote llega hacia el terreno de Dylan Gorosito. Para Romero. Lindo pase centrado para Gorosito que se manda por el sector derecho. Se mete de área Gorosito. La mete la carrera por abajo. ¡Está!
8: Empezar a destrabar su cuota goleadora con la camiseta Xeneize.
1: ¿Más tranquilo el Vasco ahora?
8: Recontra, tranquilo y contento y conforme con el arco de su equipo.
1: ¿Y Sebastián y Domínguez?
8: Y no lo puede creer, Ya, rápido y 2-0 abajo, se le hace muy cuesta arriba al equipo santiagueño.
1: Pinta brava la noche para Central Córdoba. Pinta una noche tranquila, calma por el momento para el equipo del Vasco.
0: Le digo a Federico que ahí vimos en el monitor cómo Riquelme Falco le hablaba a una leyenda del arco como Oscar Córdoba.
1: Cuántas libertadores en ese palco, ¿no? Para el Xeneize. Villa que empezaba a tomar impulso por la banda izquierda. Infracción desde atrás contra el colombiano. 13 del primer tiempo. Boca 2, Central Córdoba 0.
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4: Recordamos que en la Liga Profesional de Fútbol se jugaron dos partidos antes de este que Boca le está ganando 2-0 a Central Córdoba de Santiago del Estero, que en el Coloso Marcelo Bielsa, Newell's y Vélez empataron 1-1, había abierto el marcador Rolando Martínez para el Fortín, lo empató Alan Soniora y Defensa le ganó 2-0 a Gimnasia de Mendoza, goles de Leandro Fernández y Barbona.
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4: Hay actividad en el abierto de los Estados Unidos. Están jugando las semifinales del último Gran Slam que tiene la temporada. El primer set del partido que enfrenta a tenistas estadounidenses lo ganó Tiafoe 6-4. Está Ben Shelton arriba en el segundo 2-1. El saque ahora para Tiafoe, esta victoria parcial del tenista que se está clasificando a la final del US Open, donde ya está el alemán Zverev, que hoy le ganó en 3 sets a Khachanov.
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4: Juega el Tristán Suárez como visitante, viaja a Salta para enfrentar a Gimnasia y Tiro. Empiezan a jugar dentro de 16 minutos, uno de los partidos más importantes en la grilla de la Primera Nacional.
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4: En la primera B Metropolitana, un partido vivo todavía, el que Real Pilar como visitante y con un gol de Panzardi le gana 1-0 a Argentino en condición de visitante. Esta tarde jugaron en el marco de la primera B Metropolitana Ituzaingó y Comunicaciones con empate 2-2.
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4: Tuvo actividad en el torneo federal A, se disputó un partido esta tarde, la victoria de Gimnasia y Esgrima de Chivilcoy, que le ganó 2-0 a Sol de América con los goles de Salvaggio y Ezequiel Morales.
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1: 17 del primer tiempo, lo gana Boca 2-0, va y viene. Y viene el ferroviario por la banda izquierda, balón parado, después del agarrón de Diego en puerta de área. Tiro libre desde el sector izquierdo para Central Córdoba. Una especie de corto. La pelota la va acomodando Jacob Iglis. La oportunidad de descontar para el equipo de Santiago del Estero. Todo busca para defender este balón. Todo Central Córdoba para descontar. La orden de Falcón Pérez. Área superpoblada. El centro por abajo. Despejando de cara. Estaba Belmonte. El rebote para que la luche Sebastián Villa. Para González, el taco que prospera, el centro desde la izquierda, la área, marca Figal, revolea el ex Independiente, y se va armando la contra con Valencia, controló, dominó el ecuatoriano, después la recupera, presentamos el primer amonestado de la noche.
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3: El primero es en Boca, Dylan Gorosito, número 24.
1: Las pelotas del Zeneise, salida con Bray, en 18 infracción de la parte inicial, lo gana Boca, pero...
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1: La pelota a mitad de cancha para Alarcón. Por abajo entregando para Belmonte. Belmonte y el balón. Otra vez con el ex Huracán. Bueno, William. Alarcón. La pelota llega para Marco Pellegrino. Yendo del central para central, para Nicolás Figal. No tiene apuro, Nico. Boca con este 100% de cada ofensiva.
0: Claro, la contundencia que ha tenido Boca en este tramo del partido. Llegó 3 veces y marcó 2 goles. Central Córdoba llegó 2 y no pudo anotar.
1: El pase de Palacios para Lautaro Blanco. Buena marca, buen aspecto defensivo de Fernando Martínez, que va trepando por la banda derecha. Se la extirpó Blanco, que después tiró el caño y no prospera. La pelota le queda a Lucas González. Juega el ex Independiente. Cortito y por abajo para Matías Vera. De Vera para González. De González para Facundo Manzano. Sale el ferroviario, que cae 2-0 en la noche de la Bombonera.
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1: Di Giovanni, de este 11 de Boca, ¿a quién hay que anotar en la planilla pensando en la revancha con San Pablo?
8: Yo creo que solamente a Lautaro Blanco. En principio, Lautaro Blanco, habrá que ver si alguno de los centrales se meten, pero con el nivel que viene mostrando Jager Herrera, da la sensación de que va a mantener al pibe.
1: La marca en el fondo de Maciel, la peinaba Barrera, la pelota por las alturas de Buenos Aires, anticipaba Matías Vera, jugando a la derecha para Santiago Moyano, de Moyano para Maciel, Maciel y el balón, toca y toca en campo propio el equipo de Sebastián Domínguez, que no puede romper la defensa del Xeneize.
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0: Corren demasiado González y Vera, pero no generan profundidad para el conjunto de Domínguez.
1: González, que no podía filtrar el pase, el rebote favorece para Barrera por la banda izquierda, se mete al área, lo estaban camiseteando, Barrera para González, falta, ahí se quedó Falcón Pérez, puede tener una buena contra Boca, la comanda Figal, Figal como enganche, no tiene apoyo, entregó a la derecha, el pase queda corto, la tira por un costado.
0: Digamos que era falta, era clarísima la falta a favor del equipo santiagueño que omitió Falcón Pérez.
1: Era falta de Giovanni.
8: Sí, la inflación, y eso es lo que reclaman en el banco de Central Córdoba.
1: Minuto 21 del primer tiempo, Boca 2, goles de Romero y Valencia, Central Córdoba 0, se viene el golocito por la banda derecha, caía tras Tavillaba, dice que no hay falta, Falcón Pérez, salida para el Ferroviario.
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1: Tan solo duró hasta el gol de Ángel Romero.
0: Claro, por aquellas dos llegadas que tuvo el equipo santiagueño con los remates de Barrera, después no tuvo demasiados argumentos futbolísticos para llegar con claridad al arco de Bray.
1: El cambio de frente de Maciel, buscándolo a Diego Barrera, la pelota le pasa por encima de la cabeza al número 7 del Central Córdoba, lateral para Dylan Gorosito.
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1: Matías Vera con la pelota en terreno Xeneize, se manda el 22 de Central Córdoba, apertura a la derecha para Santiago Moyano, de Moyano para Vera, Vera y la pelota, el cambio de frente a la ubicación de Darío Cáceres, anticipa de cabeza Gorosito, se levanta la platea del Xeneize. Santi, ¿cómo queda Boca en la tabla de su zona del torneo clausura?
4: Quinto queda Boca con 14 puntos, el líder en su zona es Vélez, que tiene 17, Defensa y Justicia también suma 17, después Gimnasia de Mendoza e Instituto 16, un escalón abajo, Boca, quinto con 14.
1: Ya te pregunto por la nueva, la pelota era de Iacobelli, jugando por abajo para González, entrega saltita, por abajo también jugaba de primera Barrera, de Barrera para González, de González para Cáceres, la regala el paraguayo, recupera en Valencia, toca Boca en terreno propio, buena triangulación del Xeneize, empieza a trepar por la banda izquierda de Lautaro Blanco, la tiene Palacios, abre para Blanco, Blanco y la pelota, recibe el lateral izquierdo del equipo del Vasco Ramarrina, de Blanco que decide no acelerar, jugando por atrás para Marco Pellegrino, Pellegrino para abajo para Belmonte, de Belmonte para Ángel Romero, autor del primero en la noche de la bombonera, Romero para Gorosito, Gorosito para abajo, jugó para Ángel, a Ángel que controló mal, lo salva Gorosito, que apaga el incendio, de Gorosito para Belmonte, Belmonte para Palacios, que empieza a armar juego por la banda izquierda, Palacios que no empieza a acelerar, le pone calma al partido del equipo del Vasco.
0: Boca es el dueño de la pelota del partido y del desarrollo.
1: Villa por izquierda, se filtró colombiano, la cuchareó, la marca de Santiago Moyano, tiro de esquina para Boca, dame una, Gustavo.
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8: Lautaro Blanco.
1: Desde el sector izquierdo, el tiro de esquina para Boca. ¿Qué quiere el tercero? Hasta ahora cada vez que llegó al área fue gol. La mete de zurda Blanco al segundo palo, en rebote para que reviente Saltita González. ¿Cómo queda Boca en la anual, Santi Lucía?
4: Con este resultado parcial, cuarto Boca, la tabla anual la lidera Argentinos Juniors con 46, lo sigue Independiente Rivadavia y Vélez con 45 y un escalón abajo con 44 queda Boca, pero a dos nada más de Argentinos, que es el líder.
1: ¿Y ese cuarto lugar que es de Libertadores, de Sudamericana, de qué es?
4: No, ese cuarto lugar es de Sudamericana. El primero, el que termine de campeón, va a la Libertadores, los dos que le siguen también, y el cuarto iría a la Copa Sudamericana.
1: Sebastián Villa que pierde la pelota contra Santita González, después se rehace el colombiano, el rebote para González, abriendo a la derecha para Moyano, de primera para González que la puntea, falta dura de Belmonte, ley de ventaja porque se viene Jacobelis, entregó la derecha para que se venga Martínez, el centro que rebota en la cabeza de Marcos Pellegrino, hay otra tarjeta amarilla que vuela por el aire para un jugador de Boca, la presentamos.
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8: Segundo amonestado de Boca por protestar Tomás Belmonte.
1: Creo que fue por la falta previa, me parece. Es cierto que Belmonte es un abonado, bueno, a la discusión.
0: Tiene un inconveniente Fede Boca por ese sector porque están amonestados Gorosito y Belmonte.
1: Tiro de esquina en el sector derecho para Central Córdoba. Le va a dar a esa pelota Diego Barrera. Busca el descuento del ferroviario. La mete Barrera al primer palo. La peinada está el descuento. Se lo perdió Central Córdoba. Se lo perdió Central Córdoba. Milagro del área. En el área de Boca. Desparramado por toda el área chica. Quedó Leandro Bray. La pelota había quedado bollando. Era soplarla para el descuento del ferroviario. Nadie la pudo empujar. Nadie la pudo conectar. En 26. Tuvo el descuento Central Córdoba de Santiago del Estero.
0: Lo perdió Maciel en la boca del arco. No tenía que hacer nada Bray. Milagro en el Bar Unión, habrá dicho Jairo, que de Boca.
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1: Ni te quiero preguntar, Fede, por Sebastián Domínguez. Ni te lo quiero preguntar, Di Giovanni.
8: Pocas indicaciones, Sebastián Domínguez, brazos cruzados, mira, piensa, no le encuentra la vuelta.
1: Álvarez, era más fácil errarlo que hacerlo lo de Central Córdoba.
0: Bueno, tuvo una situación inmejorable con ese remate de Maciel, que no pudo conectar, estuvo cerca de contar el ferroviario.
1: Ha tenido varias ya, Central Córdoba, el pase exigente para Aguirre, presiona Valencia, se complica la tierra de Central Córdoba, falta del ecuatoriano. Qué pecó de ansioso, entrega muchas facilidades el fondo de Central Córdoba, el reloj marca 27:30, este primer tiempo a la Bombonera, Boca 2, Central Córdoba 0.
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1: Sandro Maciel, y Maciel entregando para Santiago Moyano. Moyano y la pelota a mitad de cancha. El pase largo para que corra Martínez. La cobertura de Pellegrino. ¡Oh! Le erraba la pelota a Pellegrino. Se le terminaba la cancha a Fernando Martínez. Saque de arco para Leandro Bray. Saque de arco para el Zeneise.
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1: Uy, el pase que le entregaba Maciel para Solquero, para Guerra, que estaba casi distraído. Casi tenemos el blooper de la noche, Giovanni. ¿Qué le pasa en el fondo a Central Córdoba?
8: Muchas dudas en el fondo de Central Córdoba. Lo siente Sebastián Domínguez esto, pide mayor tranquilidad.
1: Le tiró un ladrillazo recién Maciel a su arquero, recuperó Valencia. El remate de mitad de cancha. Fue retrocediendo. Alan Aguirre está con confianza el ecuatoriano, Nico.
0: Claro, el tema es que Valencia lo vio adelantado a Aguirre, la quiso tirar por arriba. Lamentablemente para él le salió mal.
1: Minuto 29 del primer tiempo con goles de Romero y de Valencia. Boca lo gana 2-0.
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1: La pelota al área, de cabeza por un costado, devolvía Marcos Pellegrino. Lateral ofensivo para Central Córdoba de Santiago del Estero. Lo va a realizar Fernando Martínez. Cae por 2-0 el ferroviario de Sebastián Domínguez. Apurando la pelota ahora, entregando para Moyano. El amago de Moyano jugando para abajo para Jacobelis. Jacobelis el balón, recortó para adentro, escapó el 10, filtró para Barrera. La descarga para Martínez otra vez con Jacobelis. El remate de zurda. El remate de zurda de Marco Jacobelis en la media luna. El impacto con su botín izquierdo. La pelota se fue elevando, pero no pasó tan lejos del ángulo superior derecho de Leandro Bray. Otra chance para el equipo visitante.
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1: Regala la pelota a Boca ahora, intenta descontar Central Córdoba, va atacando por la banda derecha con Fernando Martínez. Martínez entregó corto para Jacobelis. Jacobelis, vértice área, sector derecho, la pelota abriéndola para Moyano. Y Moyano para Jacobelis. Jacobelis por abajo para Matías Vira. Vira y el balón, la hace correr para que aparezca Mancilla. Apertura de izquierda para Darío Cáceres. Cáceres y la pelota por abajo, entregó para Barrera. Barrera desbordó, escapó bien Barrera, se mete al área Barrera. No había falta después. Buena marca de Gorosito. Y mete la contra Palacios. De Palacios para Ener. Valencia se va por la banda derecha. El cambio de frente para Villa. La corre colombiano. Va a ganar velocidad Villa. Buena marca. Buena marca de Moyano. Está arriesgando del fondo Central Córdoba. La pelota se cierra por un costado. Lateral para Lautaro Blanco.
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0: Se cotiza, pero me parece que lo que el hincha de Boca premia es el esfuerzo y el compromiso que tienen los futbolistas.
1: Se manda Villa por la izquierda, la marca de Moyano, revolea Maciel, anticipa de cabeza del monte, jugó para Valencia, de Valencia para Blanco, la deja en cancha, Blanco le regaló, último rebota la pelota, el Marco Jacobelis, lateral para Boca que lo gana 2-0.
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1: ¿Qué pasó más temprano, Santi Lucía, con Vélez?
4: Empató 1-1 de visitante Vélez con Newell's en el Coloso Marcelo Bielsa.
1: ¿Y qué pasó con Defensa y Justicia?
4: Ganó el equipo de Bacari 2-0 frente a Gimnasia de Mendoza. Leandro Fernández y Barbona los goles.
1: Aparece Villa por la izquierda. No se pudo encontrar, no pudo conectar con el chileno Palacios. La pelota la tiene en sus manos Alan Aguirre.
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1: Me debe una vuelta por el banco del Vasco Arruabarrena, que dice el Vasco, el técnico de Boca.
3: Y el pedido, sobre todo para Belmonte y William Alarcón, que se hagan dueños de la mitad de la cancha.
1: Jacobelis limpió el juego para Saltita González. Aparece el ex independiente por la banda izquierda. Va González, traslada la pelota. Por abajo no podía filtrar. Amagó, recortó para adentro y la perdió. Se va gestando la contra de Boca con el chileno Palacios, que ahora acelera el rodeo de la vueltita del chileno. El cambio de frente para Ángel Romero, que recibe por la banda derecha de cabeza anticipada. Facundo Mancilla, el rebote para Valencia. Rebota justamente en el cuerpo de Cáceres. Lateral para Boca. ¿Y qué pasa en el banco del ferroviario?
3: Y la pedido de Sebastián Domínguez es que lo busquen a Barrera. Sabe que por ahí está el negocio en Central Córdoba.
1: Romero, rodeado. ¡Uy! La regaló paraguayo. Se la entregó a Sequeira. Sequeira para Jacobelli. Después buena marca de Belmonte. Un regalito del cielo de Ángel Romero para Sequeira. que casi complica la defensa del Xeneize. Salida para Pellegrino, salida para Boca, que gana 2-0.
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1: Los pelotas para el Xeneize, Ángel Romero y el balón. Limpia a la izquierda para Lautaro Blanco. Va Blanco, entrega para Villa. Abierto por izquierda, enganchó para adentro Villa. Lo tiene encima en la marca Fernando Martínez. De Villa para Pellegrino. De Pellegrino para Figal. Figal por abajo, amaga el pase para Alarcón. De Figal para Marcos Pellegrino. El reloj marca casi 35 del primer tiempo. Con los goles de Romero y de Valencia, Boca le gana a Central Córdoba 2-0.
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4: En las semifinales del Abierto de los Estados Unidos, el segundo set fue para Ben Shelton. Ahora está 1-1 con Tiafoe, que había ganado el primero 6-4.
1: Más temprano, Santi, ya tenemos un finalista en el US Open.
4: Claro, Zverev le ganó a Kachanov en 3 sets y va a jugar la final el domingo.
1: Ya te pregunto por Colapinto, ¿cómo fue el viernes para Colapa y cómo viene la agenda del sábado en la Fórmula 1? El rodeo de Jacobelis en terreno propio. El cambio de frente quedó corto. Recuperó Valencia. Lo aplaude el ecuatoriano. De Valencia para que juegue Belmonte. De primera entregaba Romero. De Romero para Irán Gorosito, que está molestado. La salida para el Xeneize.
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0: Más allá de los méritos que ha tenido Boca en el partido a la hora de atacar, también se encontró con las facilidades que ofreció el equipo visitante.
1: La pelota de Alarcón en mitad de cancha. Alarcón jugando a la izquierda para Lautaro Blanco. Antes pasa por Palacios. Empieza a trepar por la banda izquierda del chileno. Recortó para adentro. Tiene remate en puerta de área. Jugó para Valencia. La marca de Facundo Mancilla. Quedó tirado en el piso Palacios. Acusa un golpe sin pelota. Recupera rápidamente el balón Boca. Juega Alarcón por izquierda para Blanco. La van a tirar afuera, Fede, porque está sentido el chileno.
8: Sí, está sentido todavía el chileno Palacio, que ya se pone de pie. No hizo falta que la tiren afuera.
1: Creo que rebotó contra un defensor cuando descargó el pase en la última. Se lo llevaron puesto al chileno Palacios, que está activo, a diferencia de otras noches, Álvarez.
0: Sí, está activo tanto Palacios como el ecuatoriano Ener Valencia, de flojísimas producciones hasta aquí, pero hoy está redondeando un buen primer tiempo.
1: Se viene González con la pelota, se le encimaba a Valencia, lo tala desde atrás el ecuatoriano. Balón parado para el ferroviario, que busca el descuento.
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4: Mañana la clasificación a las 11, el domingo la carrera a las 10.
1: Viene brava la jornada para Colapa en el nuevo circuito de Madrid. Balón parado para Central Córdoba de Santiago del Estero. En 37-30 del primer tiempo. Busca el descuento el equipo de Sebastián Domínguez. ¿Quién le va a dar esa pelota, Fede? ¿Quién está para darle?
8: Está Saltita González y también Jacobelli. Con zurda Jacobelli y con derecha Saltita.
1: La orden de Falcón Pérez, jugó rápido. Por abajo sorprendió Central Córdoba. La mete barrera al segundo palo. No la pudo empujar de cabeza. Alejandro Maciel apareció libre por el segundo poste. Tuvo otra chance el ferroviario.
0: Ahora, lo increíble de Boca defensivamente hablando es que lo dejaron suelto a barrera. Nadie lo fue a marcar. Se dio cuenta tarde de la situación Lautaro Blanco.
1: Imagino la bronca del Vasco en el banco.
8: Sí, no quiere estas desatenciones. El reto para toda la defensa.
1: Esto en Sudamericana te puede costar caro. Recuperó Central Córdoba. ¡Uy! Durísima falta contra Sequeira. Durísima la falta de Pellegrino contra el número 28 de Central Córdoba. Lo revolvió por el aire en puerta de área. Hay amonestación para el hombre de Boca. La presentamos y también pregunto si no se quedó corto Falco Pérez.
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8: Bueno, tercer amonestado en Boca, Marco Pellegrino, por esta durísima entrada sobre el jugador de Central Córdoba.
0: Bueno, viendo la reiteración en el monitor, te digo que si hubiera sacado la tarjeta roja, nadie se hubiera puesto colorado.
1: Santi, ¿es amarilla o algo más?
4: Tiene argumentos el árbitro, si hubiese mostrado la roja, como dice Nico, es muy espectacular también la caída, porque da una vuelta en el aire el jugador de Central Córdoba de Santiago del Estero. Sí, estuvo benévolo mostrándole la amarilla.
10: Bueno, se salva entonces Pellegrino, lo revolvió por el aire al delantero de Central Córdoba, Nico.
0: Totalmente localista el arbitraje de Yael Falcón Pérez. En una jugada anterior omitió una falta tremenda contra un futbolista de Central Córdoba y ahora debió haber expulsado a Pellegrino.
10: Hay una asamblea para ejecutar ahí, Fede.
8: Sí, son varios ahí parados. Y fíjate, Iacobelli se fue hasta el banco de suplentes para recibir alguna indicación de Sebastián Domínguez.
10: Chance inmejorable para Central Córdoba de Santiago del Estero, del descuento. Para pegarle esa pelota, lo veo a Cáceres, también lo veo a Martínez, lo veo a González. ¿Quién le va a pegar? Va González, se rebota en la barrera, ¡está! ¡Casi de rebote! ¡El remate de Fernando Martínez! ¡Un remate espectacular en el rebote! Después del impacto en la barrera, la pelota pasó a centímetros del ángulo superior izquierdo de Leandro Bray. Anote, comentarista, otra chance para Central Córdoba.
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8: Central Córdoba, veremos si de arranque en el segundo tiempo mete mano en el equipo Sebastián Domínguez.
10: 40 minutos del primer tiempo, Boca 2, Central Córdoba 0.
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10: Álvarez, si yo digo que Central Córdoba tuvo más chance de gol que Boca, ¿estoy loco o estoy diciendo la verdad?
0: No, forma parte de la realidad. El tema es que Boca capitalizó al máximo virtudes propias y errores ajenos.
10: Esa ráfaga del Mercosur en el arranque del partido. A los 5 el paraguayo Romero, a los 2 el ecuatoriano Ener Valencia. Por esos goles lo gana el equipo del Vasco, que también compite en el torneo local. Está vivo Boca, Fede, en los tres frentes.
8: Correcto, en los tres frentes, con expectante a la resolución, a lo que pase en el partido con Vélez, no obviamente de la Copa Argentina, pero con la chance el martes en Copa Sudamericana frente a San Pablo, y obviamente muy atento a lo que pasa en el torneo de todos los días.
0: De todas formas, que la historia la cuenten como quieran, la Copa importante internacional es la Libertadores, no es la Sudamericana.
10: La quiere ahora Sequeira, ganó la posición, lo está camiseteando Figal, la pelota en el suelo, lucha, entraban por ella, rebote para González, el rodeo de González, de primera barrera para Iacobelli, aparece Sequeira, jugó para Vera, de Vera para que aparezca Martínez, buena marca de Villa, en el fondo emerge Pellegrino, de Pellegrino para Valencia, Valencia por izquierda, el pase queda corto, rebote en la marca de Maciel, Valencia la dejó corta, se complica de fondo, ¡Boca! ¡Uy! Durísimo choque de Sequeira contra Leandro Bray, casi se manda un boco gigante como el estadio. En el Valencia se jugó la humanidad. Leandro Bray llegó tarde, el delantero de Central Córdoba. Presentamos la manifestación.
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0: Llegó una pelota inconveniente hacia atrás cuando aparecía Sequeira.
10: Venda, Gustavo, venda, joven.
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10: Lucía, así como te pregunté si era algo más que amarilla la de Pellegrino, esta de Sequeira, ¿cómo la viste?
4: Bien, amarilla, correcto el árbitro.
10: Llegó tarde, ¿no? Contra la rodilla.
4: Sí, llegó tarde. Pudo haber sido peor, pero no termina impactando de lleno contra el arquero de Boca.
10: Se viene ahora por la banda izquierda Darío Cáceres, cruzó mitad de cancha, quedó descompensado en el fondo del Saneice. Cáceres por la banda izquierda, espera el apoyo de Barrera. Barrera que la va punteando contra el costado, marca pegajosa de Gorosito, lateral para Central Córdoba.
6: El Internacional Enrique instó a Ecogas a realizar las conexiones domiciliarias a vecinos con factibilidad condicionada al nuevo gasoducto y trámites aprobados. Quienes se encuentren en esta condición deben solicitar la autorización final de 8 a 12.30 en la Dirección de Vivienda del municipio, Belgrano 474.
10: Gracias, Giovanni.
8: Y está complicado en el fondo de la tabla de su zona, pero mientras haya chance matemática, aferrado a tratar de salvarse.
10: Lo último que se pierde es la fe y la esperanza, Giovanni. Se viene ahora González, puntean para Barrera, Barrera entre dos, buena marca de Belmonte, y a ver si mete la contra Boca, no la regaló Gorosito por la banda derecha, recupera González, entregó corto para Vera, Vera que levanta su mirada, jugando seguro para Giacobelli, por abajo entregó, buen taco de González, la pide Barrera, la mete Barrera al área, no la pudo peinar Sequeira, la tira.

0: la banda izquierda, tira bicicleta, tira mago, la mete para abajo, rebota en golosito. ¿Cuánto más de Giovanni?
1: Un minuto más.
0: Dame una rapidito, Gustavo.
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0: Tiro de esquina para Jacob Ellis. Será de las últimas del primer tiempo. La jugaron corta para Barrera. Barrera, ¿qué pasó?
1: Dos pelotas en el campo.
0: Con una descansa, ¿no? Dos, ya es demasiado. Tiro de esquina para el ferroviario. La juegan corto nuevamente. El amago de Barrera. De algo grosito la metieron de zurda. Bueno, tercer córner consecutivo para el equipo de Sebastián Domínguez, Nico.
3: Qué discreto árbitro que es Yael Falcón Pérez. Algún día le va a contar a su nieto que equivocadamente le regalaron un mundial.
0: Quedó cargado, ¿no? Se viene por abajo, saltita. Saltita, lo que hizo Central Córdoba es inentendible. Era la última del primer tiempo, la jugaron corta, la tiraron hasta la mitad de la cancha y Falcón Pérez no tuvo más remedio que terminar el primer tiempo insólito. Lo del equipo de Sebastián Domínguez, Yael Falcón Pérez señala el círculo central, se baja el telón de este primer acto de la Bombonera con los goles de Ángel Romero y de Ener Valencia. Boca le gana a Central Córdoba de Santiago del Estero 2-0.

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0: 22, 16 minutos exactamente en la República Argentina. Seguimos compartiendo la noche de este viernes, noche de fútbol, pero también noche de festejos, y estamos en comunicación con nuestro compañero Oscar Kiko Jiménez. Kikín, ¿dónde andamos? ¿Cómo estás? Muy buenas noches.
1: Hola, ¿qué tal? Buenas noches, Edu. ¿Cómo estás? Aquí estamos en el Salón de los Camioneros, donde se celebra esta tradicional fiesta de los docentes por Nicolás Tabaca, el Colacho. Que bueno, es una noche especial, te digo que este lugar está lleno de gente que, bueno, está comenzando a disfrutar de esta fiesta. Pero está con nosotros el Colacho, Edu. El Colacho, bueno, qué buena noche, ¿no? A pesar de que está lloviendo, el frío no pasó nada.
2: Sí, buenas noches. La verdad que bueno, muy contento que la gente ha respondido a pesar de que, bueno,
0: gracias, abrazo grande y que, bueno, sea todo un éxito, cosa que descartamos con la organización de Abaca, ¿no? 22-18 en la República Argentina.
3: A dos nada más de Argentinos Juniors, que es el líder. Argentinos 46, Independiente Rivadavia y Vélez 45, Boca 44, de una liga profesional de fútbol que se puso en movimiento en la jornada de hoy.

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2: Jugará frente a Unión de Santa Fe. Ya metidos en la jornada del domingo, a las 14.45, Tigre Rosario Central, Sarmiento en Junín recibe a Belgrano también con público visitante, eso será a las 14.45, a las 17 del domingo, Argentinos Juniors en la Paternal, será local frente a Gimnasia, en Avellaneda, Independiente, juega frente a San Lorenzo, uno de los partidos importantes del domingo, y a las 21.30 se va a cerrar la jornada futbolera del domingo en Parque Patricios. Huracán será local frente a Racing. Ya se viene el comentario de Nicolás Álvarez de este primer tiempo, que Boca le gana 2-0 a Central Córdoba de Santiago del Estero. El lunes se va a cerrar esta fecha a las 19, Banfield con Barraca Central, también a las 19 Riestra frente a Lanús, y el lunes 21:15 en Alta Córdoba, Instituto recibe a Estudiantes de Río Cuarto.
3: Regresamos a la Bombonera, entre tiempo de lo que es el triunfo parcial de Boca Juniors 2-0 ante Central Córdoba de Santiago del Estero en esta fecha número 9 del torneo clausura. Momento de subir el volumen de la radio, momento de bajar un cambio, de relajarnos, de escuchar y de aprender del comentario de Nicolás Álvarez en el Fútbol Show, en Radio Nacional.
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0: 2-0 frente a Central Córdoba de Santiago del Estero, con los goles de Ángel Romero y de Ener Valencia, respectivamente. Lo gana bien, porque fue contundente el equipo del Vasco Rabarrena y capitalizó al máximo los errores defensivos del elenco de Santiago del Estero. Convoca con una propuesta bien ofensiva, 4-3-3, aunque a veces se quedaba solo Ener Valencia, mientras que en el equipo santiagueño pusieron, Sebastián Domínguez puso un solo delantero, como el caso de Sequeira, aunque después, con el correr de los minutos, se fue adelantando Iacobelli y apostó al 4-2-3-1. Gana bien Boca, pero deja dudas. Me parece que le suma tanto a Ángel Romero como a Ener Valencia los goles para recuperar la confianza, fundamentalmente el caso del ecuatoriano, que está jugando sus primeros partidos con la camiseta de Boca. A los 10 minutos parecía que la historia estaba resuelta. Primero el gol de Ángel Romero. Una buena proyección de Figal. Aparece justamente Villa por el sector izquierdo. La apertura para Blanco. El centro por la izquierda. Y aparece Ángel Romero para empujarle al gol. 6 minutos más tarde apareció el gol de Valencia. En el inicio de la jugada hay una muy buena apertura de Ángel Romero para Dylan Gorosito, que manda un centro por el sector derecho y ahí estaba el ecuatoriano para definir. Bueno, Boca se complicó, me parece que se relajó con el correr de los minutos. Hubo dos llegadas importantes en el comienzo del partido que tuvo Barrera como protagonista para el elenco de Santiago del Estero, que tuvo dos situaciones importantes. Bueno, les quiero hablar del sinvergüenza del partido, que es el árbitro Yael Falcón Pérez. Una falta terrible de Pellegrino, para mí de expulsión. Simplemente le sacó una tarjeta amarilla. Y en un momento del primer tiempo se fue solo un jugador de Central Córdoba. Era una falta terrible y él hizo seguir jugando. Un árbitro totalmente localista, al que vimos inclinar la cancha el año pasado en el Monumental, e hizo de todo para que River le gane a Platense. Bueno, no pudo. Hoy benefició a Boca, un mal árbitro al que la AFA y la Conmebol lo premiaron con el Mundial. Me parece que Central Córdoba tiene que estar preocupado también, porque tuvo algunas situaciones en el partido que lamentablemente no pudo concretar. También digo que es muy inconveniente a los 10 minutos ir perdiendo 2-0. La diferencia es máxima en cuanto al resultado, pero no fue tanto en cuanto al desarrollo. Todavía quedan 45 minutos.
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4: Las 10 de la noche, 30 minutos, en la ciudad de Buenos Aires. El presidente Javier Milei encabezó un acto por el Día del Maestro. El jefe de Estado brindó un discurso a estudiantes y docentes en las instalaciones de la Biblioteca Nacional de Maestros, ubicada en el Palacio Sarmiento, sede central de la Secretaría de Educación. Destacan la baja de la inflación. Según el INDEC, el índice de agosto fue del 1,7% y representa el más bajo de los últimos 14 meses. Pablo Quirno y Carlos Presti viajaron a Ushuaia para avanzar con la base naval integrada. La obra contempla infraestructura naval y logística para las campañas antárticas y recibirá una asignación superior a los 200 mil millones de pesos. Las exportaciones de las pymes alcanzaron el mayor valor desde 2013. El ministro de Economía, Luis Caputo, informó en sus redes sociales que las exportaciones llegaron a los 7.360 millones de dólares entre enero y agosto de 2026, un 24% más que en el mismo periodo del año pasado. En la ciudad de Buenos Aires, la temperatura es de 14 grados 2 décimas, humedad 68%, cielo nublado.
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4: Muy bien, tengo saludos, ¿eh? Un gran saludo para el querido Matías de la pescadería ahí en la avenida Santa Fe, hincha de Boca, está contento escuchando la transmisión de Nacional. Si yo les contara con las comodidades que transmitimos aquí en el estadio de Boca. Y un gran saludo para Ezequiel Suárez, remisero, que está escuchando en Dolores, en la provincia de Buenos Aires, ahí camino a Pinamar, a Villa Gesell. Un gran saludo, Ezequiel, querido, para vos, y gracias por estar en la sintonía de Nacional.
5: Escuchando el fútbol. El Fútbol Show en Nacional. Saludos para Miguel Almirón también, nuestro compañero. Va reapareciendo lentamente Boca. Va reapareciendo Central Córdoba. Boca está hace un rato en la cancha, Fede.
6: Sí, Boca ya está hace un rato. No presenta variantes para el segundo tiempo. Los mismos 11 que terminaron en el primer tiempo.
5: Bueno, estamos esperando por el arranque del segundo tiempo. Santi, te aprovecho, ¿qué pasó más temprano en esta fecha número 9 del torneo clausura?
7: Hay dos resultados finales, el empate 1-1 en Rosario entre Newell's y Vélez, la victoria de Defensa y Justicia 2-0 frente a Gimnasia, y recordamos también, Luca, que tenemos un partido vivo en la Primera Nacional, el único de la jornada, que empezaron a jugar a las 22 y que en 27 minutos del primer tiempo empatan 0-0 en Salta, Gimnasia y Tiro y Tristán Suárez, que el Lechero es el líder que tiene la zona P en la Primera Nacional.
5: Santi, ¿qué marca la grilla del Fútbol Show para mañana sábado y para el domingo, cuando va reapareciendo Central Córdoba?
7: Bien, recordemos que mañana vamos a estar con Atlético Tucumán y River, el partido de Arregui y Valdés, y que el domingo es una jornada importantísima para la radio, con la función de siempre del fútbol, con dos clásicos apasionantes el domingo, Independiente San Lorenzo, Huracán Racing, para estar, para vivir, para seguir el fútbol, pegado a la radio, pegado al Fútbol Show Nacional.
4: Perdón, hay un solo clásico el domingo.
7: ¿Cuál?
4: No, Independiente San Lorenzo.
7: Ah, bueno.
5: Lucía, pero por favor.
4: No, pero el otro no es clásico. No.
5: Ay, se enoja el comentarista, pobre, guarda.
7: No, es un partido muy grande, Huracán Racing. Casi como Independiente San Lorenzo.
5: Voy a decir algo muy, pero muy sorprendente.
8: No lo digas.
5: Estoy de acuerdo con Álvarez. Estoy de acuerdo con Álvarez.
8: No, por favor.
5: No la vayan a enojar al comentarista.
4: No, que hay que estar prendido a la radio, no te quepa la menor duda, eso no se discute. Y que es un gran partido, pero no es un clásico.
5: No, partidazo. El domingo por la noche. Bueno, reaparece Boca, reaparece Central Córdoba, con cambios de Giovanni.
6: No hay cambio, los mismos protagonistas que terminaron el primer tiempo en los dos equipos.
5: Móvela Marco Iacobelis, va a arrancar el segundo tiempo.
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5: Lo comenta Nicolás Álvarez. La pelota llega rápidamente a poder de Leandro Bey. Salida para el Celense en este arranque de la parte complementaria. área. Boca lo gana 2-0 con los goles de Ángel Romero en los 5 de la parte inicial y de Eder Valencia a los 12 minutos también del primer tiempo. Salida con Tomás Belmonte. Toca Belmonte con el rodeo en terreno propio. Belmonte jugando para abajo para William Alarcón. Alarcón abriendo de izquierda para Lautaro Blanco. Blanco le pasa la pelota para abajo del botín. Con fortuna le cae a Sebastián Villa. De Villa para Alarcón. Alarcón para Sebastián Villa, que arranca muy retrasado. Blanco descargó la primera para Villa, que le imprimió velocidad. Ahí después no se entendió con Lautaro Blanco. La pelota se pierde por línea final. Saque de arco para el Ferroviario.
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5: Matías Vera se va encerrando en su área propia. Entregó para Maciel. Maciel por abajo le regaló para Villa. Villa que recuperó, el rebote favorece al Ferroviario. Por la banda derecha trepando Fernando Martínez. Martínez que lo hace rebotar en el cuerpo de Lautaro Blanco. Lateral para Central Córdoba que cae 2-0.
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5: La pisa Iacobelli se mete a la cancha. La pelota se pierde por un costado. Lateral para el Senense. Iacobelli, Di Giovanni, tiene calidad, tiene jerarquía. Medio morfón.
6: Sí, y es lo que le pide también Sebastián Domínguez. Que la largue más, que haga jugar al equipo.
5: Nicolás Figa, el capitán de Boca esta noche, jugando corto para Belmonte. Belmonte entregando a la derecha para que ya la reciba Gorosito, que está amonestado. Ya repasamos amonestados de la noche con Di Giovanni. Jugando Belmonte para Alarcón. Alarcón a la izquierda para Blanco. La pide corta Villa, va para el colombiano. Recibe el extremo izquierdo de Boca. Villa jugando atrás para Marcos Pellegrino. Pellegrino corto para abajo para Alarcón. Todo en la mitad de la cancha. Alarcón y la pelota. Por abajo filtró el pase para que se venga Palacio. El rebote le queda ahora a Lucas González. Mete la contra el Ferroviario. Iacobelli jugando atrás para Maciel. Maciel que la revolea. Lindo pase largo para González, que recibió. Va González, juega saltita en rodeo del ex Independiente de Avellaneda. González jugando para Avila. Debe ir a la izquierda para que se proyecte Mancilla. Mancilla entregando a apertura para Darío Cáceres. Cáceres y la pelota. Cáceres jugando para Mancilla. Mancilla para su arquero Alan Aguirre. Lo comenta el Fútbol Show en Radio Nacional. Nicolás Álvarez.
4: La responsabilidad de la búsqueda de salir la tiene Central Córdoba de Santiago del Estero. Esto motiva que Boca va a tener espacios libres para generar en la contra.
5: Amonestados de la noche, Fede Di Giovanni.
6: Por el lado de Boca son tres. Gorosito, Pellegrino y Belmonte. Por el lado de la visita, uno solo, Leandro Sequeira.
5: Dame una, Gustavo.
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5: Se viene por la derecha ahora Moyano. Se quiere meter al área. El enganche de taco se apoya en Iacobelli. Se viene el 10. Va Marco, la mete al área. Al segundo palo de cabeza devolvía Dylan Gorosito. Y el rebote le queda a Ángel Romero, autor del primer gol de la noche. Clarificando el juego para Belmonte. De Belmonte para Palacios. De Palacios para Belmonte. Otra vez con el chileno Palacios. Toque, toca Boca en campo propio. Sale el equipo del Vasco Rabarrina.
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4: Doctor de Boca, Palacios.
5: Lo nombré bastante en el primer tiempo, por ahora muy retrasado el chileno Palacios, ¿no? Es ese delantero peligroso de Colo-Colo.
4: Demasiado para mi gusto.
5: La pelota a la izquierda para Lautaro Blanco. De Blanco para Pellegrino. Pellegrino para abajo. Limpió el panorama para Belmonte. De Belmonte para Figal. Figal y la pelota. Don terreno propio. Figal con el balón. Levanta su mirada. Juega corto el capitán de Boca. Para Belmonte de primera. Para Gorosito. Otra vez para Belmonte. La mueve el equipo del Vasco Rabarrina. La filtró de buena manera. Se viene el tercero con Ángel Romero. La mete por abajo y está el chileno. Se durmió la siesta Valencia. Era para empujarla de primera. En el segundo poste sacó el arquero vencido. Tuvo un par de controles. Se durmió los laureles. El ecuatoriano Boca tuvo el tercero.
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5: Se confió el ecuatoriano y Giovanni.
6: Sí, el control no fue bueno, se confió, se agarra la cabeza en el banco de Boca.
5: ¿Y qué dice Sebastián Domínguez?
6: Sebastián Domínguez que le pide mayor atención a su defensa, obviamente sabe que en la contra Boca lo puede lastimar.
5: 5 minutos del segundo tiempo, Boca 2, el Ferroviario 0.
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5: Marco Iacobelis la había construido de gran manera por la izquierda. Darío Cáceres fue zigzagueando el número 23 del Ferroviario. La pelota le quedó en la media luna a Marco Iacobelis. Otra vez tuvo el descuento Central Córdoba.
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5: Luego arrinconado el Ferroviario, el centro rasante de cabeza Pellegrino, el rebote para Moyano, se tiraba, también de pirueta, Belmonte, la pelota a la izquierda para Cáceres, se viene el Ferroviario por el descuento, Cáceres jugando para Barrera, Barrera y el balón, recortó para adentro Barrera, la cuchario, ¡ay, Barrerita! Barrerita tenía tiempo para pensar la jugada, la pinchó, no apareció absolutamente nadie. Por el segundo palo, saque de arco para Boca, saque de arco para el Senaice.
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5: La pelota larga, buscándolo a Ener Valencia. Demasiado largo el pelotazo que le metía ahora al Arcón. La pelota es de Alan Aguirre. Aguirre saliendo con sus defensores. Por abajo entregando para Matías Vera. Vera con el rodillo en terreno propio. Por abajo jugó para Lucas González. Saltita de primera atrás para Facundo Mancilla. Las pelotas del Ferroviario, que tuvo cuántas chances, Nico. Muchísimas tuvo el equipo de Sebastián Domínguez, pero no puede concretar siquiera una.
4: Y por lo menos entre 4 o 5 tuvo en el partido el Ferroviario para marcar un gol. La falta de eficacia ha sido total.
5: Hay que practicar definición en la semana de Giovanni. Ya me decís por qué se viene ahora Barrera. Barrera con la pelota, se va metiendo en el área. Pasó entre dos, el rebote para Sequeira. Sequeira jugó para González. Va a saltita con la pelota. Apertura de izquierda para Cáceres. Cáceres que levanta su mirada. La pisa el zurdo. Por abajo entregó para Sequeira. Sequeira filtró el pase, el rebote para el propio Sequeira. Buena marca de Gorosito Álvarez.
4: Al partido le vendría bárbaro un gol de Central Córdoba de Santiago del Estero.
5: Apura con Iacobelis. Entrega atrás para Cáceres. Cáceres para Iacobelis, que se disfraza de enganche en Central Córdoba. Va Marco, va Iacobelis. El pase queda corto, recupera Figal. Le salió un pase para Valencia. Valencia de primera para Palacios. De zurda a correr con Villa. La baja el colombiano. Va Sebastián Villa. Retrocede Villa. Jugó para Palacios. Dame una, Gustavo.
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4: Bueno, hubo cambio de posiciones. Romero se vino a la derecha, Villa fue a la izquierda en el Ceneice.
5: Di Giovanni, te decía en la semana que Domínguez practique definición.
6: Sí, justamente sobre eso habla constantemente con uno de sus asistentes. Estamos cerca, nos falta un poquito.
5: 9 minutos del segundo tiempo. Boca lo gana 2-0. La pelota es de Alarcón por abajo, entregó para Romero de primera para Palacios. La triangulación con Valencia, la partida del ecuatoriano. El balón favorece ahora al Ferroviario, había offside de Ener Valencia. Salida para Central Córdoba, dame una.
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5: Está todo para la banda izquierda. Se apoya, la regala Barrera. El rebote para Cáceres. De Cáceres jugando corta para Saltita González, que levanta su mirada. El cambio frente a la educación de Iacobelis. Recibe la pelota Martínez. Le pasó Moyano. La marca de Sebastián Villa. ¿Qué hace Villa? Jugando casi que de lateral por izquierda, Nico. Sí,
4: de lateral, Villa, es una buena pregunta, dando una mano en defensa, aunque Villa tiene que jugar en otro sector de la cancha.
5: ¿Te gusta el nivel de Villa, Nico, en ese regreso a Boca?
4: Lo tiene que recuperar.
5: va trepando por la banda derecha Dylan Gorosito. Gorosito jugando corto con Ángel Romero. Romero jugando hacia atrás para Belmonte. Belmonte y la pelota. La limpia la banda izquierda para Alarcón. Alarcón entregando para Palacios, que aparece como punteros por la izquierda. Le pone paños fríos al partido Boca. Las pelotas del chileno Palacios, que se disfraza de enganche. Va Palacios, jugó para abajo, le dejó correr de buena manera para Romero. ¡Romero al arco!
12: Rápido para empezar a cuidar a algún jugador pensando en el martes.
5: Tremendo bombazo sacó el paraguayo Ángel Romero. Y acá las preguntas para Álvarez y para Di Giovanni. ¿Levanta la mano para el martes? ¿Levanta la mano Romero para revancha en el Morumbí?
4: Bueno, por lo menos le avisa a Robarrena que tiene que estar en la consideración para jugar frente a San Pablo.
12: Y en el pedido de tanto refuerzo y demás, dice, acá hay uno que no jugaba tanto y se empieza a notar también.
5: 13 minutos del segundo tiempo, golea Boca 3-0.
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5: Se viene ártica. Valencia, se viene Ener para el cuarto. Erró Valencia. Erró el arco Valencia, igualmente con el ley de bandera, levantaba su banderín, el asistente número 2, está para el golpe de nocaut el ferroviario Nico.
4: En el momento que enloquece todo el estadio de Boca, le confieso que con el gol que acaba de hacer Ángel Romero, es un gol extraordinario, ya es la figura del partido.
5: Complete Gustavo.
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12: La número 12.
5: Lo gana Boca 3-0, 14 minutos del segundo tiempo. Con este golazo que acaba de meter Ángel Romero. En el arranque de la parte complementaria, Santi Lucía, ¿cómo se posiciona Boca en el torneo clausura?
7: Recordamos que con este resultado, Boca en su zona, el equipo del Bajo Arrua Barrera queda quinto con 14 puntos a 3 del líder Vélez. Y en la tabla anual queda a 2 del puntero Argentino Junior, Boca en la cuarta ubicación de la anual.
5: Boca que va por el cuarto, se junta Valencia con Gorosito. Recuperación de González, saltita y la pelota, saltita jugando corto para el número 2 Alejandro Maciel, salida para el ferroviario y dame una Gustavo.
10: El ente nacional Enrique instó a Ecogas a realizar las conexiones domiciliarias a vecinos con factibilidad condicionada al nuevo gasoducto y trámites aprobados. Quienes se encuentren en esta condición deben solicitar la autorización final de 8 a 12.30 en la dirección de vivienda del municipio, Belgrano 474.
5: Lanza de clausura y ya me contará Di Giovanni qué pasará en la Copa Argentina. se viene una semana movidita en AFA, en el Tribunal de Disciplina, en la Copa Argentina, en Liniers, en la OCA. Se viene una semanita cargada con el tema de la Copa.
12: Sí, sin duda, sin duda. El martes primero, lo importante, en el Morumbí. Después seguramente allá por el miércoles tendrá resolución final, imaginamos, el tema de Copa Argentina con Vélez.
5: La pelota al área para Sequeira, la quería aguantar el rebote para que revolee Lautaro Blanco. La quiere Palacios, en la mitad de cancha, tiene el cuarto Boca, de Valencia para Villa. Buena marca, buen cruce Salvador Providencial de Alejandro Maciel cuando se iba Sebastián Villa. Cara a cara contra el arquero Aguirre. La pelota a la derecha para Jacobelis. Recortando para adentro. Se viene Marco. Se viene Jacobelis. Necesita un gol Central Córdoba para que esto no sea una exhibición, se le dice. Por derecha la pelota para Santiago Moyano. Moyano jugando corto para Jacobelis. La pelota para González. Rebota para Marco. Jacobelis cambia de frente para que la domine con el muslo. Cáceres la mete al segundo palo. Jacobelis de descuento. La agarró de volea. La agarró de aire Marco Jacobelis. La agarró mordida. Se lo pierde el Ferroviario, Nico.
4: Jacobelis, otra que tiene en el partido Central Córdoba de Santiago. La diferencia la establece, aunque parezca exagerado que Boca gane 3-0, la jerarquía de sus futbolistas.
5: 16 de complemento de Gustavo Joves.
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5: Otra tarjeta amarilla, la presentamos rapidito.
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12: El número 33 a Central Córdoba, Santiago Moyano, había cometido la infracción, dejó seguir el árbitro y cuando terminó la jugada lo amonestó.
5: La pelota a la derecha para Santiago Moyano, se junta con Jacobelis, todo en la puerta de área, retrocede Jacobelis, agarrón de Sebastián Villa, tiene libre para Central Córdoba que cae 3-0.
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5: Es una fiesta la Bombonera, golea Boca 3-0 y todavía falta media hora de partido. El equipo del Vasco peleando todos los frentes. Balón parado para Central Córdoba que busca el descuento. La mete Jacobelis al área cerradito. ¡Oh! A las manos de Leandro Bey. Salida para el Zuneise.
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5: Se viene con la pelota Jacobelis. Apertura a la derecha para Fernando Martínez. De Martínez para Jacobelis. Jacobelis que va. Jugó de zurda para Martínez. Martínez otra vez para Jacobelis. La mueve de aquí para allá. Central Córdoba de Santiago del Estero.
4: Hay un hombre de Boca caído.
5: No la tira afuera Central Córdoba. Tampoco lo detiene Falcón Pérez. La pelota para Facundo Mancilla. De Mancilla jugando para abajo para Vera. Vera jugando para González. Salida que hace un rodeo, lo persigue Valencia. Escapa González, filtró el pase, la marca de Sebastián Villa. ¿Quién está sentido?
12: El chileno Palacio, pero ya se recuperó, ya está de pie nuevamente.
5: Bueno, ¿qué advierte Falcón Pérez?
12: Para los cambios primero, me parece.
5: ¡Uy! Doble variante. Sí. En Central Córdoba. Prepárese, Giovanni. 19 del complemento. Gana, gusta y golea el CNC. 3-0.
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5: Mete mano en el banco, Sebastián Domínguez, presentamos las variantes.
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12: A la cancha, camiseta número 47, Martín Cuitinho, y camiseta número 11, Horacio Tijanovic. Se retiró el 7, Diego Barrera, y el 33, Santiago Moyano.
5: La pelota favorece a Jakovelis. Va como enlace, recortó para adentro, remate de zurda. Rebotaba en la marca de Alarcón. El rebote para que juegue Cáceres por la banda izquierda. Está airoso de la presión Matías Vera. Vera jugando para Maciel. ¿Te dice algo los cambios, Nico Álvarez?
4: Bueno, tarde los cambios. Moyano estaba amonestado y Barrera fue en el partido de mayor a menor.
5: Fijanovic por la izquierda. El centro para abajo. Atento para descolgar el envío. Para anticipar con sus manos Leandro Bray. Respiro para la defensa de Boca.
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12: Creo que sí, habrá que ver si está todo bien con Delgado o se mete Belmonte en el equipo, pero todo parece ser que va a volver Delgado.
5: Y Montero, que está en Colombia por el problema familiar, regresa para la revancha de la Sudamericana.
12: Va a estar a disposición y va a ser el arquero titular.
5: Minuto 21 del complemento, Boca 3, el Ferroviario nada.
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5: Santiago Lucía, ¿qué pasa en el Abierto de Estados Unidos?
7: Está jugando la segunda semifinal, la primera la ganó Zverev frente a Kachanov. El primer set fue para Tiafoe frente a Shelton 6-4, el segundo para Shelton 6-3. Están en el tercero 5-3 arriba Shelton.
5: Hablando de tenis, creo que ya está todo convocado en la Copa Davis, Santi, si lo querés buscar. Creo que ya están en Neuquén junto a Javier Frana para la serie de Copa Davis, la selección argentina de tenis.
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4: El capitán del equipo argentino de Copa Davis, con quien tuvimos el gusto de hablar en Pasión Nacional el último lunes.
5: También hay un cambio en Central Córdoba de Santiago del Estero, lo presentamos.
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12: Se retiró lesionado el número 23, Darío Cáceres, a la cancha con el 3, Leonardo Marchi.
5: 22 minutos y medio del segundo tiempo, golea al Sanense 3-0.
10: El Ente Nacional, Enrique, instó a Ecogas a realizar las conexiones domiciliarias a vecinos con factibilidad condicionada al nuevo gasoducto y trámites aprobados. Quienes se encuentren en esta condición deben solicitar la autorización final de 8 a 12.30 en la Dirección de Vivienda del municipio, Belgrano 474.
5: El académico de Maipú 555. Ya es un abonado a los domingos a las 21.30, Lucía. Sí. Es tremendo. ¿Cómo está?
7: Que cierre el domingo con fútbol.
4: No, por supuesto que es excepcional, pero parece mentira. Esto yo lo decía en la década populista y lo digo ahora también. En la época de invierno es terrible que se juegue al fútbol 21-30.
5: Salida en área propia para Leandro Bray, que impacta de zurda, buscándolo a Gorosito, recuperó Tijanovic por la banda izquierda. En la cobertura defensiva San Nicolás Figal, que la deja salir, no se ve la pelota, hay falta en ataque de Matías Vera, salida para Boca.
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5: Con doblete de Ángel Romero, con otro gol de Ener Valencia, el equipo del Vasco Rabarrena lo golea el equipo de Sebastián Domínguez 3-0. Estamos en 24 en la parte complementaria en la Bombonera. 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Se viene Gorosito por la banda derecha, entrega de primera a Ángel Romero, la figura de la noche. Aparece para eso como enlace, la perdió el chileno. Recupera Alejandro Maciel, que quiere meter el contragolpe. Maciel clarificó para Vera, Matías Vera. Aparece por la izquierda Tijanovic, la mete la carrera, el abago de Tijanovic, el rodeo, la pierna sin infracción. Buena recuperación de Dylan Gorosito. Por abajo jugando para Alarcón. Alarcón tocando atrás para Figal. Lo presiona a Figal. De Figal para Pellegrino. Sale el equipo del Vasco Rabarrena.
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7: Congreso juegan 19:15 y el otro clásico 21:30 Huracán Racing.
5: Basta, Lucía, se va a ir el comentarista.
4: Hay un solo clásico el domingo.
5: Basta, se viene por la derecha. Cuitiño, la perdida sin infracción, de rebote para Jacobelli. Jacobelli punteándola para Alejandro Maciel. Maciel y la pelota, abierto, libre por la derecha, está Cuitiño. Cuitiño que recibe, le marca la diagonal, Martínez va para él. La mete al área Martínez, el centro, que queda corto, recupera Toto Belmonte.
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5: San Pablo, la pelota a la izquierda para que se venga ahora Marchi de primera para Tijanovic, buena marca de Gorosito. De Gorosito jugando para Alarcón, va a la pared que prospera, se manda ahora Gorosito por la banda derecha, cruzó mitad de cancha, si la cambia puede ser buena, la cambió de frente para Villa, anticipa el colombiano, tiene el cuarto Boca con Villa, entra para el cuarto, Valencia, le erró el ecuatoriano, le erró Ener Valencia. Se vistió el asistidor Sebastián Villa, tiró de diagonal sensacional, Ener Valencia, y la pide una nueva posibilidad, el ecuatoriano tuvo el cuarto el equipo del Vasco.
4: Bueno, y excelente la asistencia de Villa, me parece que el hincha de Boca se va a ir de la cancha más pensando en los goles que se perdió Valencia que en el que hizo.
5: Ay, Giovanni, agarre los largavistas. Se descansó el Vasco, patea el tablero, hay como 90 cambios. Vamos despacito, presentamos el primero.
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12: Bueno, vamos con los que van saliendo a la cancha. El número 9, Milton Jiménez, se retira el 13, Ener Valencia. Se va Belmonte de la cancha, entra Ascasíbar, número 25, y afuera la figura. Ángel Romero se retira de la cancha, ingresa el jugador, ya te confirmo.
5: A ver, sí. Pateó el tablero.
12: Vasidalupe debuta, hace su debut el número 44, Rodrigo Vasidalupe.
4: Bueno, promisorio el debut para el juvenil teniendo en cuenta lo que dieron, ¿no? Tanto Aranda como Aranda que está lesionado y ahora Flores.
5: Break con la pelota. ¿Quién presentó los cambios, Gustavo?
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5: Fue tremendo joven, ¿eh?
14: Sí.
5: No paraban de venir cambios en el Vasco. Ay, ay, ay, la planilla, joven. La planilla.
8: Toda fachada ahora.
5: Tremendo, con fibrón negro. Se viene por la derecha el ferroviario por el descuento. Cae 3-0 el equipo de Domínguez. Dos para marcar. Le pregunto a Álvarez y también lo sumo a Giovanni, ¿no es arriesgado meter a Ascasíbar en este partido?
4: Bueno, lo que pasa es que si apela a las modificaciones, algún titular tiene que poner también.
5: Hace falta, ya me comete a Giovanni. Ya tiene Jacobelli sin puerta de área. Filtró para González, va saltita. Entre tres, va a ser difícil que pase. Rebote para Jacobelli. Offside de jugador del ferroviario, sí, clarísimo. No volvía nunca. El lateral derecho, Cuitiño. ¿Usted lo hubiera arriesgado a Ascasíbar, Giovanni?
12: Y también hay que tener en cuenta que Belmonte pasa a ser de los suplentes uno de los primeros cambios casi siempre. Por eso también cuida un poquito a Belmonte, sobre todo teniendo en cuenta lo de Delgado, que llegará con lo justo, claro, al partido de Brasil.
4: Claro, de Milton Delgado, que se está recuperando de un desgarro, y Paredes, que está entre algodones por la cantidad de partidos y el Mundial.
5: Vende la voz del fútbol, vende joven.
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7: Uno arriba sobre Tiafó.
5: Joven, todo suyo.
9: Venía. 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
5: Minuto 29 de la parte complementaria en la Bombonera, con doblete de Romero y otro de Valencia. Boca le gana Central Córdoba 3-0.
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5: El rebote para Cuitinho. Cuitinho jugando a la apertura de la derecha para que aparezca perfil invertido. El número 10, Marco Iacobelis. Rebota Sebastián Villa. Lateral para Central Córdoba de Santiago del Estero.
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5: Estamos destinos. La pelota en la última línea es de Facundo Mancilla. No puede penetrar la defensa central Córdoba. Golea el equipo del Vasco Robarrina 3-0. El pase para que el aguante se caiga. Falta en ataque. ¿Cómo está el Vasco en el banco? Tensione dice.
6: Tranquilo con el resultado, con el momento del partido. Tranquilo el entrenador de Boca.
5: Otro cambio más. Gustavo Jove, lo presentamos.
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6: Bueno, se vino el número 9, Baraldo, para la cancha. Ya te confirmo quién salió, me parece que fue Sequeira.
5: Sí, sí, afuera el número 28.
6: El 28 Sequeira.
5: Venga, Gustavo, dame una.
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4: Ya no sabe qué hacer Sebastián Domínguez con el partido, con los cambios. Ya está perdido para Central Córdoba de Santiago del Estero el partido.
5: Nico, ¿no es un poco exagerado este 3-0 en la Bombonera?
4: Mira, por la cantidad de situaciones que ha generado el equipo visitante, sí. Pero Boca tiene jerarquía y contundencia. Ahí está la explicación del resultado.
5: De cabeza la sacaba Tijanovic en el fondo. Dylan Gorosito, perdón, contra la presión de Tijanovic. La salida para Dylan. De Gorosito para que la corra Vasilia Lupe. La presión de Mancilla. Mancilla clarificó el juego para Matías Vira. En el círculo central la pelota para Matías Vira. Debe de la izquierda para Santita González, que cruza a mitad de cancha. Aman Alex Independiente. De González jugando para Marchi. Marchi con la pelota. Quería jugar cortito y seguro para Facundo Mancilla. Dame una, Gustavo.
10: El Ente Nacional Enrique instó a Ecogas a realizar las conexiones domiciliarias a vecinos con factibilidad condicionada al nuevo gasoducto y trámites aprobados. 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
5: Colega Boca Junior, que se está afianzando en la clausura, que se está afianzando en la anual, y que piensa el martes en la revancha por la Conmebol Sudamericana. Lo va a relatar Martín Perazo, lo va a comentar Juan Ignacio Minotti. El partido de vuelta de los cuartos de final de la Conmebol Sudamericana. En la ida lo ganó el Sanense 1-0. No se le va a escapar, Quemero. Le voy a preguntar el 11 para el martes. El 11 de Boca para ir a la batalla del Morumbí. Juega rápido el ferroviario que busca el descuento. Las pelotas para Iacobelis. En puerta de área tiene el remate de zurda. Se junta con Tijanovic. De primera descarga para Baraldo. Buena marca en el fondo de Alarcón. Salida para el Zeneise que mete la contra con Milton Jiménez. Buena marca de Alejandro Mayen que anticipa. Puntilla para González. Va a Saltita. Va González. Se junta con Iacobelis. Iacobelis y la pelota. Lo persigue para Ancio. Escapó Iacobelis. Que sacó el latigazo de zurda. Saque de arco para Leandro Grey.
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5: Y el 11 de Giovanni, el 11 para el martes para la revancha con Sao Paulo.
6: Todo indica que va a ser Montero el arquero, Lozano en el lateral derecho, la dupla de centrales Di Lolo y Herrera, Blanco en el lateral izquierdo. En la mitad de la cancha, Paredes, Ascacíbar Delgado, con Velasco como enlace, y en el ataque Flores y Merentiel.
5: El martes 20:45 arranca la previa de un partido caliente, de un partido con historia, Nico.
4: Claro, totalmente. La historia entre argentinos y brasileños. Primero Eladio Rey con Pasión Nacional y luego llegará Martín Perazo 20:45 con la previa de San Pablo Boca.
5: Iovilla por el cuarto. Aparece el colombiano por la banda izquierda. Le pasa a toda velocidad hasta Taz. La pelota para el pibe que juega para Sebastián Villa. De Villa para que aparezca ahora Palacios por izquierda. Recortó el pibe Sataz, debutando en la primera o ya había sumado minutos.
6: Ya jugó el partido pasado con Gimnasia de Mendoza.
5: Es el debut de Vasilia Lupe, ¿no?
6: Vasilia Lupe, sí, el debut absoluto.
5: Bueno, de otro delantero del Boca Predio. Jugando por abajo el equipo xeneize. Entregando por aquí y por allá. Recortaba para atrás Alarcón. Alarcón para Pellegrino. Salida para el xeneize.
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5: Y otro gol de Ener Valencia. El equipo del Vasco, el xeneize, golea Central Córdoba 3-0.
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5: Palacios, pelota que toca, pelota que regala Carlos Palacios. Se lo ve cansado al ex Colo Colo.
4: Había tenido un golpe, me parece, en un momento del primer tiempo y no quedó recuperado del todo.
5: ¿Le queda algún cambio, Fede, al Vasco Robarrena?
12: Le queda uno todavía por hacer para poder reemplazar tal vez a Palacios. Está Velasco, imagino que puede llegar a entrar.
4: Está parado Palacios, se juega parado.
5: Sí, sí, ya pide cambio, pero... ¿Usted también quiere arriesgar a Velasco?
12: No, y lo que pasa es que de lo que le queda Flores, Merentiel, Paredes, Velasco.
5: No hay ningún pibe para hacer debutar de Boca Predio.
12: No, no queda ninguno más. Y después ya todos defensores el resto.
5: Barato con la pelota, jugando en rebote. Ah, la regaló Iaco Vélez. La pelota para Casíbar. Y a correr por la derecha con el pie de Basile Lupe. Basile Lupe y la pelota no la pudo dominar. Después traba, lucha y recupera. Lateral para Marchi. Lateral para el Ferroviario.
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5: Que perduran. Presiona contra el banderín del córner Milton Jiménez, lateral para Marchi, lateral para Central Córdoba, que cae 3-0, 37 del complemento, la bombonera, golea Boca, que ya piensa en la Sudamericana.
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5: Santi, ¿me buscás con quién juega Sao Paulo este fin de semana en el Brasileirao?
7: Ya te lo busco.
5: A ver si guarda el equipo de Caleri. Qué poquito pienso Caleri en la ida, ¿no? Hay que ver si se activa en la vuelta, porque...
12: No va a poder estar.
5: ¿Por qué no?
12: Porque tiene límite de amarilla, se va a la tercera.
5: Es una buena noticia para Sao Paulo, te digo, ¿no? Se viene Tijanovic por la izquierda. Entregó para Iacobelis en puerta de área. En rodillo del número 10. Entregó para Saltita González, que amaga el remate de derecha. Le queda para la zurda. Rebotó en su compañero. Y la pelota le cae en el botín derecho a Villa. Y a correr con Vito para el cuarto. Jiménez para el cuarto. Remató encima del cuerpo de Maciel. El rebote para Casíbar. Sin infracción recupera el Ferroviario. Ahora sí marca la falta en ataque. Ya es Falcón Pérez. Tuvo Milton en el cuarto, Nico Álvarez.
4: Pobre Milton Jiménez, todo lo hace mal. Hay un buen partido de Sebastián Villa. Ha participado en los goles, ha tenido una colaboración importante, siempre predispuesto a la hora de organizar el fútbol de Boca.
5: Jugando Baraldo, en terreno rival, Baraldo, apertura a la derecha para Cuitiño. Cuitiño que va a encarar, dejó para Iacobelis hasta el fondo de la marca, en la última línea de Marco Pellegrino. Después recupera, Iacobelis rebota, en... Matías Atás, lateral para Central Córdoba, dame una.
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5: Que tenga el descuento Martínez, el abajo de Martínez. La pinchó el segundo palo, la bajó Tijano y se está el descuento. Lo que se perdió Central Córdoba en Santiago del Estero. Lo que se perdió el Ferroviario, como en toda la noche, tuvo el gol. El equipo santiagueño le quiso arrancar el arco. Baraldo a Leandro Bray, un penal acaba de dar el equipo visitante.
4: Baraldo, desde el punto del penal, prácticamente la tiró al tren de las nubes.
7: Luca.
5: Sí, Sandy.
7: Mañana, 18:30, San Pablo juega el clásico como visitante frente a Palmeiras.
4: Bueno, ese sí es un clásico, ¿ves? Ese sí.
5: La devolución, ¿no? Llegó el vuelto. ¡Qué partido! Tremendo. ¿Guardará algo el técnico? No es un partido para guardar mucho.
7: Está décimo el Brasileirao. Claro. San Pablo, Palmeiras está segundo.
5: Bueno, Boca llega entonces con un día de descanso más que su rival, el martes. Va trepando por la derecha Cuitiño. Lo estaba camiseteando.
4: Eso es relativo.
5: ¿Por qué?
4: Está bien, llega con un día más. Porque hoy no jugaron los titulares, entonces más ventaja todavía.
5: Las pelotas del chileno Palacios, abriendo a la derecha para Vasile Lupe, el pibe que debuta jugando corto para Dylan Morosito. Tengo tiempo para Gustavo Jove.
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5: Tengo tiempo para otra.
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5: 30 metros al ángulo del paraguayo. Di Giovanni, ¿a usted le convenció el resultado en la ida de Boca ante Sao Paulo?
6: Había que ganar como cosa primordial para Boca el partido. Es cierto que por lo que mostró San Pablo aquí en la Bombonera, daba la sensación que Boca podría haber ampliado el marcador.
5: ¿A usted lo convenció el 1-0 de la ida, Álvarez?
4: No, para nada. Fíjate la diferencia con el partido de Boca. Hizo el primero y fue en la búsqueda del segundo. Algo que no ocurrió el martes.
5: Otro contexto, ¿no? Otro rival.
4: Claro que, por supuesto.
5: ¿A usted, Lucía, le convence el 1-0 de la ida del equipo del Vasco?
7: No, es un buen resultado, pero la serie está abierta, por supuesto.
5: Hay que ir al Morumbí, ni más ni menos. Ese terreno kilométrico que tiene el fútbol brasileño.
7: No es un cuco tampoco.
5: Bueno, bueno.

0: escapaba de la del conflicto. Ya el Falcón Pérez lo fue a proteger a Villa, él no tiene que meterse, él tiene que alejarse y después tomar las decisiones del caso.
1: Jugó rápido Central Córdoba, se viene Iacobelli con la pelota, Iacobelli jugando corto para Saldita González, González y el rodeo, lo persigue a Casíbar. Va González, otra vueltita más del ex Independiente. La filtró al área para Baraldo, la marca, no podía en el rebote Palacios, lo cargaban en la espalda. Al chileno Palacios, no fue molestado, ¿no, Sebastián Villa?
2: No hubo amarilla, simplemente el reto, tanto para Maciel como para Villa, por esos empujones.
0: Santiago, querías decir.
3: No, que Castrilli tampoco es que esté siempre todavía.
0: No, bueno, para mí es la referencia máxima, obviamente. Estoy de acuerdo si no todos piensan de la misma manera, no hay ningún problema.
3: Para otros no es la referencia máxima, sino todo lo contrario.
1: Santi, ¿repitieron la de Villa?
4: ¿Qué sí, abajo, la repitieron, debió haber sido amonestado.
1: Totalmente innecesario lo de Colombiano. Sí, sí, sí. Boca, golea, 3-0, esto, no pasa nada.
0: Esto le baja más el puntaje a un árbitro mediocre al que le regalaron un mundial como Yael Falcón Pérez.
1: Saliendo Gorosito por la banda derecha, estamos en 43 de la parte complementaria en la Bombonera. Se florea el equipo del Vasco, golea 3-0.
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1: ¡Otra, Gustavo! ¡Otra, joven!
5: De Marco. 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
2: perfecto. Relator,
1: la mete Marchi a la carrera, lindo centro, no pudo conectar por el segundo palo. Iacobelis, la pelota que le queda nuevamente al número 10, filtra el pase de buena manera para Cuitinho, la mete por abajo, entonces cuenta. Gol de Central Córdoba, de Santiago del Estero, descuenta el Ferroviario y a la décima chance de gol que tuvo el equipo de Sebastián Domínguez. En el ocaso del encuentro aparece para descontar el número 47, Martín Cuitinho, la agarró de aire con su botín derecho, la puso contra el caño derecho de Leandro Bray y en 44, casi 45 del segundo tiempo, descuenta el Ferroviario, Boca 3, Central Córdoba 1, el descuento del número 47, Martín Cuitinho.
0: Una buena definición de Cuitinho para marcar el descuento de Central Córdoba. Había tenido el equipo de Sebastián Domínguez a lo largo del partido alguna situación, bueno, el gol llegó en el epílogo.
2: Bueno, sirve para llevarse por lo menos el gol del honor de aquí de la Bombonera para Central Córdoba. Adicionó 3 minutos más Falcón Pérez.
1: Va por otro más Central Córdoba para la banda izquierda. El rebote para Marchi. Marchi que va a desbordar. Recorta para la zurda. Trabó, recuperó, luchó. La lleva Marchi por abajo. La tira al córner. Nicolás Figal. Y va el Ferroviario, Nico, en su orgullo.
0: Claro, claro. Buscando el segundo gol para darle un impacto al final del partido.
1: ¿Quién le va a pegar, Fede?
2: Al número 3, Marchi.
1: Para impactar de zurda de la banda izquierda. Busca el segundo Central Córdoba. La mete Marchi al segundo palo. De cabeza de Bolívar Nicolás Figal. En el rebote la quiere bajar Sebastián Villa. Que mete la contra, ganó en velocidad. Y se va el colombiano. Y se va Villa. Se va a jugar la personal. Recortó para adentro el colombiano. Lo sacaron con el cuerpo, sin pelota, a Sebastián Villa. El balón le queda a Santita González. Busca el descuento, busca otro descuento Central Córdoba. Queda mal parado en el fondo. Boca Juniors. Se viene por derecha Cuitinho. Va hasta el fondo. Fernando Martínez. La hace rebotar. Corner. Tiro de esquina para Central Córdoba. Que quiere uno más. Quiere achicar la distancia. ¿Quién va a hacer?
2: Cruza toda la cancha el número 11, Tijanovic.
1: Un final de partido que no estaba en los planes. Descontó el Ferroviario y quiere más. La mete Tijanovic al área, primer poste. La estaban camiseteando a Baraldo. Corner, uno más. Dame uno, Gustavo.
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0: En la última del partido.
1: Será la última de la noche en la Bombonera. Tiro de esquina para Central Córdoba.

0: reclama penalti Janovic contra Baraldo en la última. Hay una advertencia de Falcón Pérez. ¿Qué pasó?
1: Arco, el VAR corrige, no era tiro de esquina, sino saque de arco.
2: No, parecía que iba a ir a revisar una jugada, lo que nos faltaba, ¿no?
0: Saque de arco para Leandro Rey, se acaba la historia en la Bombonera, gana Boca 3-1.
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0: Últimos segundos de la noche, la pelota para el ferroviario, va por la derecha Fernando Martínez, aceleró, filtró el pase para Jacobelis, se mete al área de Jacobelis, el centro para abajo para el segundo, buena marca de Ascacíbar, apagando el incendio Ascacíbar, entrega para Villa, recorta, amaga a Villa en campo propio, jugó para Jiménez, ¡upa! Falta dura contra Milton, contra Jiménez, cuando el árbitro, Jael Falcón Pérez, señala el final de la historia en la Bombonera. Boca que se afianza en la clausura. Boca 3, Central Córdoba de Santiago del Estero 1. Festeja el Xeneize en la Boca.
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0: y lo comentó Nicolás Álvarez. La Bombonera fue de... despide con aplausos al Xeneize, que gana, que se afianza y que pelea en todos los frentes.
1: Sí, los aplausos, la gente que canta, viviendo una verdadera fiesta y obviamente también para empezar a palpitar lo que se viene el próximo martes.
0: Y por el lado del ferroviario.
1: Y por el lado de Central Córdoba, obviamente masticando bronca, quinto partido sin triunfo para Central Córdoba, que mira cada vez más cerca la zona baja, la zona complicada del descenso.
0: Ya se prepara Nicolás Álvarez para el comentario final, pero un título, comentarista, un título de esta noche fresquita en la Bombonera.
2: La contundencia llegó a la Bombonera.
0: Se retira Boca, se retira Central Córdoba. Los aplausos a la Bombonera para el Xeneize. El reconocimiento de los hinchas de Boca para el equipo que pelea el clausura. Veremos qué sucede en el escritorio contra Vélez en la Copa Argentina.
2: Un gran abrazo para el Gato Garraza, el gran técnico operador de LB8 Radio Libertador Mendoza.
0: Un Boca que piensa también en el martes, en el Morumbí, en la Conmebol Sudamericana. Un Boca, Di Giovanni, que está vivo. Que está vivo en todas sus competencias.
1: Así es, y así lo siente la gente, y así lo siente también el Vasco Arruabarrena con su equipo. Hoy había que cuidar, cuidó, le salió bien al Vasco. Todos los titulares para lograr el pase a semifinales el martes.
0: Vos me dirás, Santi, cuando tengamos testimonios en la televisión.
5: Está visto, todavía no están repitiendo lo mejor del partido por ahora.
0: Santi, ¿cómo queda Boca en la tabla de clausura y cómo queda Boca en la tabla anual?
5: En el grupo A, Boca queda quinto con 14 puntos. El líder en esa sola es Vélez con 17. Y en la tabla anual también un crecimiento importante de Boca con estos 3 puntos, porque queda en el cuarto lugar con 44 puntos, pero a 2 del líder Argentino Junior. Por supuesto, Boca con un partido más. Está hablando Ener Valencia.
6: Adiós por permitirme estar acá, disfrutar de esto, que la verdad que es maravilloso. Hoy nos llevamos 3 puntos ante toda nuestra gente. Y como lo dice, sí, cada que va pasando los partidos me voy sintiendo mucho mejor, acoplándome, adaptándome a lo que es Boca, a lo que es el grupo, a lo que es el entrenador, a lo que es todo, así que cada día estoy mejor.
5: Hiciste historia, el primer ecuatoriano en convertir con esta camiseta.
6: Bueno, esperemos que sea el primero de muchos.
5: Consiguió una victoria clave.
6: Sí, clave, sabíamos que era importante hoy ganar. Hoy lo hicimos bien y nos llevamos 3 puntos y ahora a pensar en lo que viene.
5: Gracias, señor.
6: Gracias.
0: Bueno, Ener Valencia, que metió el segundo y que también le pidió un par más, claritas.
2: Claro, y el tercero fue de Ángel Romero como consecuencia de una muy buena jugada previa, 15 toques hasta que llegó el remate de media distancia de Angelito Romero, para mí la gran figura del partido, aunque me gustó también el trabajo de Sebastián Villa.
0: Va a ser muy difícil superar el golazo de la fecha de Ángel Romero, ese bombazo de 30 metros al ángulo, candidatazo al gol de la fecha.
5: Ahí lo tenés a Ángel Romero, hablando con la transmisión oficial.
0: Dale.
7: Hacía tiempo que quizás algunos partidos que no sumabas minutos y vaya si aprovechaste esta oportunidad.
6: Sí, la verdad que bueno, me sentí muy bien hoy con los compañeros. Si bien, como decís vos, hace un tiempo que no venía jugando de titular, pero siempre trabajando, siempre poniéndome a punto en lo físico para poder hacer un gran partido hoy. Bueno, cuando tenía que tocar hoy, gracias a Dios, pude entrar como titular y pude ayudar al equipo.
7: Lo fuiste a festejar con el ruso, ¿por qué?
6: Concentramos juntos, siempre estamos hablando, diciéndonos cosas para mejorar, para que mejore el equipo también entre todos. Y bueno, es un compañero que desde que llegamos juntos, si bien a él le está tocando jugar bastante, y bueno, acompañándole a él en los momentos buenos, los momentos malos, y tratar de sumarle de donde le toque.
7: Una victoria clave que hace que el resto del plantel también todos se sientan importantes.
6: Sí, hoy fue un partido, aparte de la victoria, un partido importante para lo que no veníamos jugando, para ganar confianza. Se viene un partido complicado donde queremos llevar la clasificación en un lugar difícil, un equipo brasilero, en un estadio difícil, pero tenemos toda la capacidad para poder clasificar.
7: ¿La quisiste poner ahí en el segundo?
6: Sí, estuve prácticamente solo, recibí solo el balón y bueno, lo vi un poco adelantado al arquero y bueno, patea el arco.
7: Gracias, Ángel.
6: Dale un
2: Bien, hasta ahí Ángel Romero, la figura central del partido. Es una buena victoria de Boca. Se explica de la siguiente manera: la contundencia y la jerarquía de los players, como hubiera dicho Coco Basile en otros tiempos. Me parece que es una buena noticia para el Vasco Robarrena, sabiendo que tiene un equipo titular, que es el que va a buscar la clasificación el martes en el Morumbí frente al San Pablo, pero que también tiene un equipo alternativo donde puede tener futbolistas importantes, como el caso de Ángel Romero con los dos goles. Sebastián Villa, que para mí tuvo un muy buen partido por la prestancia que mostró, por la predisposición que tuvo para el equipo a la hora de colaborar la pelota y generar fútbol. Me gustó mucho lo de Sebastián Villa. La concepción del partido, Boca jugó como equipo y me parece que hubo buenas individualidades. Un rival que fue Central Córdoba de Santiago del Estero, que generó bastantes situaciones a lo largo del partido, termina ganando Boca 3-1, llegó el gol en el descuento en el instante final del partido, pero me parece que la buena noticia para el Vasco es que tiene material para pelear en los tres frentes, en el torneo local, en la Copa Sudamericana y también en la Copa Argentina. Valencia hizo un gol, me parece que desde el punto de vista de la confianza le va a venir muy bien. Por supuesto que tiene que mejorar, fue su trabajo de mayor a menor. En algún momento del partido el chileno Palacios intentó ser el conductor del equipo, pero no sé si le da el piné para tanto. En definitiva, me parece que un buen partido de Boca. Central Córdoba generó, pero le faltó jerarquía justamente para llegar al gol y hacerle un partido a Boca. Lo importante será el martes en el Morumbí frente al San Pablo. Se va feliz la gente de Boca después de otra victoria en el torneo local.
0: Lo firmó Nicolás Álvarez. Fede, lo último en tu posición.
1: Bueno, lo último por el lado de Boca, como bien decíamos, el martes va a visitar el Morumbí para enfrentar a San Pablo y luego por el torneo el próximo fin de semana, el domingo, visita al Ciclón, visita San Lorenzo.
0: Santi, abrazo grande a la distancia.
5: Abrazo grande, Luca, excelente transmisión, saludos a todos.
0: Abrazo también para el locutor, la voz del fútbol, abrazo. Gustavo Jorge, que tendrá a cargo el cierre de la transmisión. Álvarez, un placer gigante.
2: El placer es mío, querido Luca de Jesús, y le agradecemos el muy buen trabajo al señor Diego Rodríguez.
0: Sí, la rompió toda Diego Rodríguez en la operación técnica, había arrancado brava la jornada, salió todo perfecto, gracias por acompañarnos. Se quedan con el Kaiser, historias de vida, en la voz de Juan y Minotti, para la continuidad del Fútbol Show en Radio Nacional.
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Comenzamos un nuevo programa de Historia de Vida con un poco de fútbol, el ciclo que hacemos por la más grande del país, por Radio Nacional, llegando a cada rincón de la Argentina para acompañar, complementar y estar siempre pegaditos al Fútbol Show Nacional, conteniéndolos un ratito más en el universo deportivo, en general en el universo del fútbol. Ustedes ya saben de qué van nuestras historias, son extrañas, son particulares, son raras, son ocultas, son lado B. Y en este 2026, en este ciclo 2026, que arrancamos hace poquito y que durará hasta inicios de diciembre, vamos a estar desarrollando otras 15 historias especiales al estilo de Historias de Vida con un poco de fútbol. Como les digo siempre, ustedes pueden seguir la cuenta de YouTube del Fútbol Show Nacional, @FútbolShow870, se van a encontrar ahí con las transmisiones que vamos dejando, algún recorte de algún gol, el laburo de Luca de Jesús, de Fer Puentes, y algunos programas del ciclo 2025 de Historias de Vida con un poco de fútbol. Ya nos vamos a ordenar, vamos a compilar todas las historias de vida con un poco de fútbol, las historias mundiales, para que puedan ir encontrando todo lo que fuimos dejando en el pasado, lo que fuimos emitiendo en Radio Nacional, para que lo revivan cada vez que quieran y se contactan conmigo, como lo hacen siempre, vía mis redes sociales, @JIMinotti en Instagram y Twitter, y me hacen llegar toda la buena onda que en general me hacen llegar vinculada a este programa, historias, sugerencias, ideas, música, todo lo que se les venga a la cabeza, nos vamos nutriendo, laburamos con la puerta, con la ventana abierta, tratando de construir un mejor producto en general gracias a ustedes. Así que todo lo que me dicen, me recomiendan, y la buena onda que me tiran es recontra bienvenida. Sin más preámbulos, nos metemos en la historia de hoy, porque hay demasiado material. Es una de las mejores, probablemente, de las historias que hemos contado, de las más completas, de las que más material y testimonio hay. Y la tengo hace rato dando vueltas, en parrilla, como suele decirse. Quizás no la conté hasta ahora, porque para los más fanáticos, recontra mega fanáticos del fútbol, o incluso de estas historias específicas, puntuales, capaz es un poquito más conocida. Pero en honor a la cantidad de cosas que tenemos para contar, en honor a la cantidad de contenido y al personaje protagonista de la historia de hoy, había que contarla con los detalles y al estilo de Historias de Vida con un poco de fútbol. La de hoy es la historia del Kaiser, Carlos Enrique Raposo, uno de los más grandes chantas de la historia del fútbol, un tipo que durante casi 20 años logró hacerse pasar por futbolista profesional casi sin jugar un solo minuto, casi sin jugar un solo partido, y siendo un absoluto amateur sin la más mínima capacidad para el deporte. Repito, un poco más corto, será la historia del Kaiser Raposo, un tipo que durante casi 20 años logró engañar a alguno de los clubes más importantes del mundo, principalmente de Brasil, haciéndose pasar por futbolista profesional. Y no solo no lo era, no tenía ninguna virtud ni pretendía tenerla. Y no fue una vez, no fue a un club, fueron varios y durante casi 20 años. Hay muchos futbolistas que a lo largo de la historia se transformaron en leyenda por lo que consiguieron hacer dentro de la cancha. Y otros que construyen su mito en torno a algo de lo que hacen en cancha, pero vinculado a mucho de lo que hacen afuera, en base a su carácter, sus excentricidades, su modo de vida. El caso de Raposo es único porque el brasileño logró transitar una carrera profesional realmente envidiable con clubes muy importantes, sin un solo logro de los del primer tipo, adentro de la cancha. Adentro de la cancha no solo no tuvo logros, casi no tuvo participación. Una historia que se transformó en un mito del engaño y de la mentira. Raposo era apodado el Kaiser por un supuesto parecido físico con Franz Beckenbauer. Yo los invito a buscar una foto del muchacho en cuestión, Carlos Enrique, el Kaiser Raposo. Para mí no se parece nada. Pero bueno, parte de su mentira nutría su personaje. Físicamente, es cierto, era atlético. O sea que parecía tener más o menos el físico de un futbolista. Al menos de un futbolista de los años 80 o 90, que sabemos tenían un cuerpo muy diferente al que pueden tener ahora y un desarrollo en general físico distinto. Ahí les tiré una línea temporal que va a justificar un montón de los engaños que van a escuchar a continuación. Raposo nació en el 63, año que utilizaremos también a mitad de nuestra historia para meter un poquito de música, con lo cual su vida de mentiras y engaños la desarrolló fundamentalmente entre los años 80 y 90, momento en el cual era bastante más difícil que ahora chequear los antecedentes de un futbolista. Había material, se podía hacer, hay mucha negligencia en esta historia, sin duda, pero no era tan sencillo como acceder a una página de internet o acceder a YouTube. No había, si bien había en ese momento muchísimas transmisiones de fútbol, no había videotecas
de jugadas de futbolistas. No era tan habitual que alguien tuviera una compilación de las mejores acciones de un jugador de fútbol, y menos de un jugador de fútbol no tan conocido. De todas maneras, como escucharán a continuación, ninguna de las tretas de Raposo era realmente fácil de descubrir. El tipo era un artista, un profesional de la mentira, que no tenía ninguna cualidad para el fútbol, ni el más mínimo interés en poseer virtudes para la práctica del deporte. Su único anhelo era vivir la vida de un futbolista en cuanto a tener un pasar económico superior al de la mayoría y frecuentar, fundamentalmente, frecuentar un ambiente nocturno en el que suelen moverse los jugadores de fútbol. El tipo quería la vida de un jugador de fútbol sin la parte esencial que es jugar a la pelota, básicamente. Para todo eso desarrolló un muy buen plan y empezó a adquirir cómplices. A sus 18 o 20 años, Raposo comenzó a frecuentar algunos de los restaurantes y boliches de moda en aquel momento en Río de Janeiro, cuna de la jarana, la fiesta, como quieras llamarlo. Como era simpático y comprador, fue ganándose la confianza de los dueños de los lugares y empezando a gestar el mito de que era un gran futbolista que andaba buscando nuevas oportunidades. El tipo se vendía como tal, decía que recién había vuelto de una experiencia en México y que estaba tratando de instalarse nuevamente como un gran jugador de fútbol en Brasil. En ese contexto de la noche, y habiendo convencido a alguno de estos dueños de boliches o restaurantes, también conoció a algunos de los mejores jugadores brasileños de la época, que iban a ayudarlo en múltiples ocasiones para que vaya desarrollando su falsa carrera, algunos sabiendo el trasfondo de la mentira y otros sin tenerlo tan claro. Pero en ese contexto conoció y se hizo bastante amigo de, por ejemplo, Renato Gaúcho, aquel excelente enganche del Gremio de Porto Alegre, del Flamengo, de Bebeto, de Romario, es decir, de tipos muy, muy pesados, que lo ayudaron a entrar a clubes de fútbol. Algunos de ellos, inclusive, tenían cláusulas en sus contratos para que cuando los fichase un equipo, también tuviesen que incorporar a Raposo. Insisto con lo que les dije hace un ratito. Algunos de ellos no sabían, al principio por lo menos, que Raposo era un absoluto farsante, y otros sí. Y aún así trataban de meterlo en los clubes de fútbol porque lo consideraban positivo para el vestuario, básicamente porque Raposo armaba unas fiestas descomunales y porque andaba consiguiendo canjes el tipo. Con lo cual, Romario y Bebeto se encargaban de jugar bien al fútbol y tenían a su cómplice de la noche, por llamarlo de alguna manera sutil, en Raposo, aunque el tipo no tuviese ninguna capacidad para el fútbol y cobrase como un jugador. Su primer paso, su primer gran estafa, involucró un equipo de la Argentina, y aquí se les va a piantar un lagrimón a los hinchas de Independiente, fundamentalmente. En una de sus tantas incursiones en bares y boliches de Río de Janeiro, en las que ya no buscaba solamente pasar un buen rato, sino también poner en marcha un plan maestro, logró convencer a Mauricio de Oliveira Anastasio, un exjugador de Botafogo pesado, importante en Río de Janeiro, que en ese momento también era representante de futbolistas, de que él era un gran jugador. Mediante su particular carisma y capacidad de oratoria, convenció a Mauricio Anastasio de sus éxitos pasados en el deporte. Afirmó haber sido parte del icónico equipo campeón del mundo de Independiente de 1984, aquel que le ganó la final de la Copa Intercontinental al Liverpool en Tokio. En una de esas, si usted es hincha de Independiente, se acuerda de la defensa de aquel equipo, que sale de memoria. Atajaba Goyen, pero en la línea de cuatro, Clausen por derecha, Villaverde, Trocero, y del lateral izquierdo, Carlos Enrique. El loco Enrique, el hermano del negro, ex Independiente y River, pero se llamaba Carlos Enrique, tal como nuestro protagonista, Carlos Enrique Raposo. En realidad Raposo era Enrique con H, pero igual esa confusión le sirvió para llevar a cabo una de sus estafas. Se consiguió un póster, uno de esos que venían en las revistas, el clásico del gráfico en su momento, un póster de aquel equipo de Independiente, uno con una imagen medio borrosa, que tenía abajo los nombres de los jugadores que posaban para la foto. Y como la foto no se veía bien, el Kaiser afirmaba que uno de los que se veía ahí era él. Y además, tenía a favor el nombre abajo. Él decía que en Argentina habían malinterpretado su nombre real y que lo habían anotado sin H, pero que ese Carlos Enrique, que figuraba ahí, era él. Con el póster en la mano y mostrando la seguridad que tienen los chantas, el tipo consiguió engañar a Mauricio Anastasio y consiguió que le firmen un contrato en Botafogo, uno de los equipos más importantes de Río de Janeiro.
Además tenía el antecedente de un contrato profesional, como ya les mencioné al pasar, en México, también con una treta similar. Y aquí entra otro factor esencial en sus engaños. La prensa paga. Al día de hoy circulan todavía en Brasil recortes de diarios o revistas importantes o incluso fragmentos televisivos de periodistas afirmando, por ejemplo, antes de que él firme con Botafogo, que llegaba nuevamente a Brasil un crack que venía de México. Raposo compró periodistas durante toda su carrera y les pagó, algunos con dinero, otros con esos canjes, con esas cenas que conseguía, y a otros, una vez que ya empezó a meterse en el mundo del fútbol, con información, con rumores, con chismes de vestuario. Les vendía las intimidades de sus compañeros a cambio de generar un blindaje mediático y la idea, la noción permanente de que el tipo era un fenómeno que en muchos casos no podía jugar por diversas lesiones, porque ahí está la otra pata, de su malévolo plan. Un tipo que era un absoluto amateur lograba convertirse en un jugador profesional de uno de los equipos más importantes de Río de Janeiro. Jugador es una forma de decir, porque para ser jugador hay que jugar. Y el Kaiser no disputó un solo partido en el conjunto carioca. Raposa no era el clásico tramposo que quería vivir el sueño del pibe una vez y jugar en primera, como algún otro que sí conté en alguna otra historia. No, a este tipo no le interesaba para nada jugar. Le importaba vivir la vida del futbolista todo lo posible, y para eso su negocio era justamente lo opuesto, no jugar. Evitar deschavarse como el burro que era, y que la mentira dure todo lo posible. Así que tras conseguir su primer contrato, su siguiente paso fue desarrollar un enorme glosario de excusas por las cuales nunca podía jugar y casi nunca podía entrenarse a la par de sus compañeros. Iba a los entrenamientos y a los pocos minutos de ejercicio me tocaba el muslo o la pantorrilla y pedía ir a la enfermería, dijo Raposo. Durante 20 días estaba lesionado, en esa época no existía la resonancia magnética. Cuando los días pasaban tenía un dentista amigo que me daba un certificado falso con que tenía, que decía que tenía algún problema físico, y así pasaban los meses. Esta es una declaración textual de este chanta, que encima, una vez terminada su carrera delincuencial, se dedicó a contar una y otra vez cómo había estafado a todo el mundo. En ese entonces, todavía nadie siquiera sospechaba de su fraude. Según sus propias palabras, en Botafogo creían que tenían a un crack que no podían aprovechar por su situación física. Pasado el tiempo, y para evitar levantar sospechas, decidió que era momento de irse. De irse de Botafogo, pero no de dejar su nuevo estilo de vida. De manera increíble y sin haber jugado un solo minuto en Botafogo, pasó a Flamengo, uno de los clubes más importantes de Brasil, a donde lo llevó nada más y nada menos que el legendario Renato Gaúcho, Renato Portaluppi para algunos, multicampeón e ídolo del equipo, que actualmente es director técnico. Dirigió al Gremio, al último Gremio campeón de la Libertadores, dirigió también al Flamengo. Los más chicos capaz ya lo conocen como director técnico. En su época de futbolista, Renato fue un fenómeno, un recontra talentoso, pero también un reconocido personaje de la noche brasileña. Renato llegó a declarar que estuvo con 5.000 mujeres y hasta se burló de Pelé. ¿Vieron que dicen que Pelé tiene 1.000 goles? Bueno, Renato decía que por cada gol que hizo Pelé, él estuvo con 5 mujeres. Un cara duro importante, pero aquel sí, además de ser un cara duro, era un tremendo jugador de fútbol, a diferencia de nuestro chanta. En Flamengo, el Kaiser jugó poco. Al cuentito de las lesiones, le sumó un poquito de utilería para hacer más creíble su actuación. Parece que llegaba a los entrenamientos con un teléfono de los primeros celulares. Hay algunos que incluso dicen que ese teléfono era falso, que era de juguete, y simulaba conversaciones en inglés en las que supuestamente lo pretendían grandes equipos de Europa. El tipo fingía charlas frente a sus compañeros o a dirigentes para que crean que lo estaban buscando de otros sitios y así le renovaran o mejoraran los contratos. Con este tipo de maniobras, el Kaiser Raposo consiguió jugar en dos de los grandes de Río de Janeiro, y ya les anticipo que iba a terminar jugando en los cuatro. Para el final de nuestra historia va a tener el póker Fluminense, Vasco da Gama, Flamengo y Botafogo, los cuatro más grandes de Río. ¿Creen que ya escucharon todo? ¿Creen que no puede haber nada más increíble que todo esto? Quédense porque falta lo mejor. Falta su paso por Europa y su regreso triunfal a Brasil con uno de los episodios más inverosímiles de todos. Pero antes, como siempre, vamos a hacer una pequeña pausa con música. ¿En qué año nació Raposo? Les dije, en el 63. Así que es una buena excusa para traer un artista que estuvo en nuestro ciclo, pero con un álbum muy posterior. En su momento pasamos algo de Circo Beat. Del 63 fue el primer disco de Fito Páez, que salió en 1982. Una obra genial de quien por entonces todavía era un chico de Rosario. Esto es Viejo Mundo, de Fito.

0: viejo mundo, una belleza de Fito Páez con algunas partes vocales muy lindas también de Rubén Goldín. Cuenta la leyenda que Fito, antes de lanzarlo, le mostró su disco a Charly García, y el más grande de todos, al terminar de escucharlo, se arrodilló ante él. Esa es la envergadura de Del 63, el primer disco de Fito Páez. Retomamos nuestra historia. Con amistades que lo bancaban, periodistas pagos, el póster del Independiente del 84 y llamadas telefónicas falsas, increíble, nuestro amigable delincuente había conseguido engañar a dos de los equipos más importantes de Brasil. En ninguno de esos equipos había disputado un solo encuentro. Un ladrón total. Les dije también que para el final de nuestra historia Raposo va a tener el póker completo de clubes de Río de Janeiro. Pero parece que hacia fines de los 80, el Kaiser sintió que estaba tirando demasiado de la soga y tomó una decisión inteligente para sus fechorías. Era momento de irse de Brasil, a un lugar donde sus antecedentes fueran aún menos fáciles de chequear y de donde pudiese además obtener nuevas historias incomprobables para robustecer su delincuencial currículum. En el 87 Raposo consiguió un contacto para sumarse a la pretemporada del Ajaccio de Francia. Se fue diciendo que se iba a un gran equipo europeo, que lo esperaban con ansias como la nueva estrella del equipo, y que iba por su experiencia en el viejo continente. Lo cierto es que el Ajaccio era un equipo humilde del ascenso francés, que no estaba en condiciones de traer a ninguna superestrella, pero eso en Brasil se desconocía y el Kaiser lo aprovechó. Viajó hasta Europa y tuvo su presentación en el equipo de la isla de Córcega. En esa presentación también protagonizó un momento totalmente increíble. Raposo fue presentado en el estadio del equipo, una canchita humilde en la que lo esperaban unos poquitos hinchas y varios dirigentes. Salió a la cancha, lo anunciaron como refuerzo, y le tiraron varias pelotas para que haga jueguitos, para que se luzca de alguna manera, para que patee al arco, para que exhiba alguna de las destrezas por las cuales, en teoría, lo habían traído. En ese momento, el terror se apoderó del Kaiser, que creyó que la mentira se le iba a caer el primer día. Pero lúcido como era para los engaños, se le ocurrió una idea muy marketinera. En vez de hacer jueguitos o patear al arco, reventó todas y cada una de las pelotas derecho a la tribuna. Raposo las tiraba, las pateaba a la platea, mientras saludaba y tiraba besos, como si estuviera regalando las pelotas. Esto generó un efecto increíble. Los pocos hinchas que había en las tribunas lo amaron. El tipo, humilde, en su llegada le hacía regalos a los hinchas. Los dirigentes no estaban muy contentos, porque no era un club al que le sobraran recursos y perder pelotas dolía. Pero se mostraron un poco confundidos y terminaron cayendo en la trampa. A fin de cuentas, el tipo se había mandado la presentación de una superestrella. Tenía que ser una estrella. Bueno, no. Raposo estuvo apenas unos meses en Francia. Su contrato duró una pretemporada. Parece que en el Ajaccio sí lograron acorralarlo y lo hicieron jugar un partido amistoso en la pretemporada, unos minutos, y el rendimiento fue tan papelonesco que enseguida lo echaron. Él contaba con la ventaja de que acá eso no lo sabían, así que decidió regresar a América. Tuvo que pegar la vuelta hacia su Brasil natal. Esa vuelta fue muy particular. El club que le abrió las puertas para su retorno fue Bangu, también de Río de Janeiro, un equipo muy menor, sin mucha historia en Río de Janeiro, pero que hacia fines de los 80 tuvo su época de gloria. Fue subcampeón del torneo brasileño y disputó la Copa Libertadores de 1986. ¿Por qué? Porque tenía un dueño con mucha plata. Un mafioso llamado Castor de Andrade, que era quien controlaba la lotería y el juego clandestino en Río de Janeiro en aquella época y utilizaba al Bangu para lavar plata y tener un mayor estatus social. Para 1989, algo se le fue de las manos, su equipo sufrió un traspié y descendió a segunda categoría. Y para volver a primera, algunos jugadores convencieron a Castor de que tenía que contratar al Kaiser Raposo. Y así fue. ¿Se imaginan la combinación entre este chanta y un mafioso con poca paciencia? Bueno, en Bangu Raposo tuvo uno de sus episodios más al límite. Hizo de las suyas varios meses, fingiendo lesiones y postergando su debut. Pero en determinado momento, el mafioso Castor de Andrade se cansó y le dio un ultimátum. Y el futbolista, mentiroso, tuvo que ir a un partido al banco de los suplentes. En el encuentro al Bangu le iba mal. En el segundo tiempo perdían 2-0, la hinchada ardía y Castor también, por lo que bajó la orden directa. Que entre Raposo de una vez. El entrenador lo llamó, lo mandó a calentar. Y el Kaiser no sabía qué hacer. Se iba a deschavar su mentira, nada menos que en la cara de un peligroso hombre de la mafia. Pero como siempre pensó rápido. Fue a calentar al lado de los hinchas del Bangu que estaban llenos de ira por la derrota parcial. Empezó a hacer los ejercicios precompetitivos, pero hábilmente se trenzó en una discusión con los fanáticos, devolvió algunos insultos y terminó trepándose a la tribuna, haciéndose el que quería pelearse. Obviamente, el árbitro lo vio y lo expulsó. Otra vez zafaba de jugar, otra vez zafaba de debutar, pero el mafioso Castor se lo quería comer igual. Lo fue a buscar al vestuario, enojadísimo, y Raposo una vez más lo engatusó con su palabrerío. «Don Castor», le dijo, Dios me dio un padre que perdí hace mucho tiempo, y después me lo dio usted como mi segundo padre. Cuando escuché que esos hinchas en la tribuna lo insultaban a usted y lo llamaban ladrón, no lo pude soportar. Tuve que saltar a defender su honor. ¡Un delincuente, pero un genio! Parece que no solo el mafioso no le hizo nada, sino que le renovaron contrato y hasta le mejoraron el sueldo. Igual no duró mucho en Bangú. Raposo pasó después por el fútbol de Estados Unidos y luego fue a Vasco da Gama y Fluminense. Parece que ya en Fluminense, en el final de la carrera, la presión para que juegue fue muy grande y debió saltar a la cancha en un puñado de partidos a jugar al menos unos minutos. Hasta que pudo, finalmente, fingir una lesión de mayor gravedad. Pero al verlo jugar, su coartada se vino a pique y ese fue el principio del final de su carrera. Tras su retiro, una forma de decir porque nunca jugó en realidad, fue guardaespaldas y personal trainer, hasta que ya en el siglo XXI pudo volver a la fama contando muchos de sus engaños. Por eso, antes de terminar, quiero hacerles escuchar lo que es el tráiler de su película. El tipo tiene una película, un documental con algunas partes ficcionadas, llamado Kaiser, que se estrenó en 2018 y cuenta algunas de las historias increíbles. Escuchemos un poco y yo después les explico.
1: Yo entré en este documentario para ser sincero.
2: O futebol brasileiro é aquele futebol alto. Tecnicamente é fantástico.
3: Pelé dominou, Carlos Alberto está livre, correu, caminho, atirou, gol!
4: Nós temos aí grandes exemplos, né, de jogadores excepcionais. Diariamente, vamos dizer assim, apareceu uma pessoa como o Kaiser.
5: O Kaiser é uma das figuras mais emblemáticas do futebol mundial.
6: Ele era único só. A bola.
7: Acho que é o único cidadão do planeta que, durante 26 anos, jogou futebol sem colocar o chuteiro no pé.
8: Essa história de um não jogador de futebol. Não joguei, não fiz um gol, não dei um chute.
9: Ele deu dois piques e sentiu aí. Botou a mão na perna, pediu pra sair.
10: A festas, como o primeiro-ministro italiano lá, que muitas orgias.
11: O Carlos Kaiser é jogador de futebol.
12: Aí tô vindo a televisão, o Kaiser está o novo contratado.
13: Ah, não acredito que ele está em outro clube.

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Gracias, Soledad, por participar con los Palmeras.

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Muy buenos días, comadres y compadres. ¿Cómo están? ¿Frío hoy? Sí. Mucho frío, como todos los sábados, presente. Bueno, yo algunos sábados, y perdono a todos ustedes, por no poder venir. Pero bueno, gracias a Dios, acá estoy. Con este tremendo frío, pero estamos. Estoy haciendo fuerza. No, todavía no me pienso rendir. Tengo que seguir defendiendo nuestra música cuyana. Y por supuesto estar al lado de todos ustedes, principalmente al lado de mi hijo, mis nietos, mi nuera, mis parientes, mi única hermana que me queda, Yolanda Rosales, que le mando un saludo, a todos mis sobrinos, a los que están lejos, a los que están cerca. Y por supuesto agradeciéndole al señor director de la radio, sí señor, a Nicolás Zapata. Y estar en esta LB4 en sus 88 añitos también es un honor para mí. También un gran saludo para la gente de Malargüe, que estamos conectados con LB19 Radio Nacional Malargüe. A todo el departamento de Malargüe, a todos los cuyanos, muy buenos días. Espero que estén bien. Muy buenos días al señor operador Fabián Lacarra. Buenos días, amigo. Bueno, un saludo a nuestros hermanos que están lejos de nuestro país. Para todos ellos también me ha dedicado el programa de hoy. Y hablando del dedicado programa de hoy, el programa de hoy dedicado para mi amigo Beto Olivares y mi otro amigo Horacio Garro, que también estará cumpliendo años. Está cumpliendo años, ¿eh? Así que el frío no los apaga a los cuyanos. Bueno, el celular de radio, ya saben, 2604-37-9797. Lo vuelvo a repetir, 2604-37-9797. Un saludo al operador de Malargüe. Así que vamos a comenzar con ella, sí. Paciencia, estoy muy ronca. Pequeña de mis amores, esta hermosa tonada de Omar Torre. ¿Por quién? Por los hermanos Montaña. Y que viva Cuyo, comadre, compadres de nuestro querido San Rafael. Un saludo a todos los distritos, ¿eh?

Volvimos luego de escuchar esta hermosa sonada pequeña de mis amores, de Omar Torres, por los montanos. Un gran saludo a Esther Domínguez, a César Checho Toglio, a mi sobrino Facundo Rosales, que desde Los Pagos de Neuquén está escuchando, a Luis Miguel Pérez, buenos días Miguelito, a vos sobrino Roberto Pavés, un abrazo, y un abrazo ten y la próxima tonada que viene para mi sobrino Marcos Alcaya, que también está, mi compadre Perico Rodríguez Pelayes de Mendoza, gran cantor. Mónica San Martín, muy buenos días. Muy buenos días, Fabricio Martínez, como siempre. Bueno, la próxima tonada para todos ustedes se viene con mi guitarra querida, con mi guitarra querida, tonada de Raúl Ruilar, por ellos, por estos hermosos malarguinos, la familia Pardo, por Armonía Valle.

Ahí estábamos escuchando hermosa tonada. Julián Yelma, un mensaje a la compu. Buenos días, Isa. Acá estamos escuchando como todos los sábados. Y quisiera que dedique una tonada a mi querida esposa Sandra, de parte de su marido Julián. Bueno, muchas gracias, Julián Yelma. Muy feliz cumpleaños, Sandra. Que lo pases súper lindo. Ya enseguida viene la tonada que ha pedido su marido, Julián.

vamos a saludar al pueblo de Montecomán y al de los claveles. Me voy a ir para Gush, donde hay varios cuyanos que seguramente ya están tomando mate. Ni qué hablarle de la gente de Malargüe. Un saludo a Carlos Arias, que es el operador que está de turno en LB19 Malargüe. Muy buenos días, Carlitos Arias, y muy buenos días a todo Malargüe, que ya irán a llegar, por supuesto, los audios. Y ya mi comadre Carmen Solís ya está levantada, tomándose unos mates, y ella, como siempre, la primera, que es la que va a bailar la cueca que luego va a venir. Así que mi comadre Carmen Solís, toda la gente de la isla ahí, la María Teresa Segovia, hola Chicha, ¿cómo estás? Soy la Tere, se le extraña, Dios la bendiga siempre, gracias amiga. Hay días que estoy bien y hay días que estoy un poquito delicada, pero es que la voy a pelear siempre. Siempre voy a morir amando a mi folclore cuyano, recordando a los míos y, por supuesto, tratando de dejarlos bien representados a todos ustedes, a comadres y los compadres que tanto aman a Cuyo. Vamos a venir con la cueca, ¿le parece? Para doña Carmen Solís. Y la Teresita también, la comadre Rosa, que ya hay un mensaje también. Pañuelo del recuerdo está... Esta hermosa cueca, que también estuvo cumpliendo años mi prima Fernanda Coria, que ya está tomando mate allá en los pagos del Cerrito, va a bailar con su esposo Vito, ¿por qué no? Pañuelo del recuerdo, esta hermosa cueca, ¿por quién? Por Cantares de la Cañadita.

0: ¿Ya tendremos algunos audios, operador? Bueno, vamos. Sí.
1: Camari Chicho Rosales. Muy lindo su programa, la felicito porque ya ha pasado, la extrañamos porque no estaba. Estaba con una buena ñañita. Quiero saludar a mi consuegra Esther Cortés de Ramacaía, que la quiere saludar el sábado pasado y me olvidé. Y dedicarle una tonadita, es bien guyana. Y a, como es a Manuel Escalón, a mi yerno, que ayer ha estado cumpliendo años. Porque... Así que los quiero dar una tonadita bien guyana para los dos. Guillermo, que ha estado cumpliendo años también, Manuel Escalona, de Ramacaía. Y para toda la familia de Ramacaía, porque somos todos guyanos acá. Y puede ser una tonadita del Pichón Moyano o de los, ¿cómo? De Asaba. Por favor, le pido.
0: Bueno, como no, doña Rosa.
2: Buen día, comadrecita, acá la estamos esperando. Que Dios le bendiga este programa. Damos gracias a Dios porque usted puede estar ahí. Y bueno, sabemos cómo es de Cuyana y cómo los cuyanos todos se levantan a esta hora para escucharla. Que tenga un bendecido programa y bueno, vengan las tonadas nomás.
0: Bueno, gracias, gracias, comadre Carmen. Y nos vamos a ir con un gatito. El gatito de la peña de Leo Mur por la Melga. ¿Le parece, operador? Exacto. Nos vamos a adelantar. Después viene la cueca. Vamos a cambiar. Aquí.

0: Hola, buen día, doña Chicha. Muy lindo escucharla. Viva Cuyo, dice. No sé, termina en 770. Muchísimas gracias. Qué alegría escucharla, doña Chicha, viva Cuyo. Gracias, Dayana. Muy bien, bueno, ahí hay un audio que ya luego lo va a pasar. Tres audios. Muy buenos días, señora. Escuchando su programa. Y la escucho que saludo a Facundo Rosales. Es mi compañero de trabajo acá. En Rincón de los Sauces. Soy José, un malargüino, pero mire qué lindo, ¿sí? Facundo Rosales, mi sobrino. Mire qué lindo, don José, que sea su compañero. Un gran saludo para usted. Muy buenos días, Chicha. A ver quién dice acá, estoy leyendo. Muy buenos días, Chicha. Soy Ale. Ale de Malargüe, el sábado en un cogollo para los hermanos queridos Félix Dardo, a los tres, Luis San Martín y quién más dice acá, y Yolanda y Rolando Ortega, que vivan, dice acá, bueno. Qué bueno. Ya estamos, operador. Hola, buen día. Muy lindo el programa, dice. Gracias, gracias, señora, gracias. Vamos con una cueca malargüina. Bueno. Van a llegar entonces los hermanos Cara. Para todos los malargüinos, todavía acá apareció uno, me parece, malargüe.
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0: Para Silvia Nieva, muy buenos días. Dairas, Esbona, Feliz Tagua. Vámonos más.

0: Hola, buen día, doña Chicha, ¿cómo está?
1: Buen día.
0: Qué alegría volverle a escuchar.
1: Muchas gracias.
0: Habla Guajardo de acá de Montecomán. Estoy saliendo con esta gripe. Yo y mi esposa acá escuchándolo. Quisiera saludar a mi hermano Pedro Guajardo, Marta Guajardo, que es San Rafael, y a todos los integrantes de la Asociación Agroganadera Los Amigos. Un abrazo grande, doña Chicha, y siga así adelante.
1: Muchas gracias,
0: don Guajardo. Una buena tonada saludarlos a todos.
1: Bueno.
0: Y a mi amigo y condicional Rubén Campo, ahí de Conge.
1: ¿Cómo no, don Guajardo?
0: Gracias, y una pongo la buena tonada que usted sabe, doña Chicha.
1: Ahora se viene.
0: Muchísimas gracias.
1: Gracias a usted por estar en la sintonía.
2: Buen día, Chicha, buen día a toda la gente de la L4.
1: Buen día.
2: ¿Cómo va? Buen fin de semana para todos. Chicha, ¿puede ser algún temita de los mensajeros cuyos? Saludos y saludos. Y creo que ha sido el cumpleaños de Quito Paladini, Chitino Paladini. Así que
1: también fue,
2: cumpleaños.
1: Sí.
2: No sé si es hoy o ha sido ayer.
1: En esa semana fue.
2: Gracias, a pasarla lindo, cuídense mucho.
1: Gracias. Vamos a la compu. Hola, muy buenos días, muy bueno el programa. ¿Le puede pasar una tonada de las voces del Salitral para mi mamá María, también para Lolo y Marcelino, que se encuentran en el puesto la contrayerba, en el puesto la contrayerba? Desde ya, muchísimas gracias. De parte de Luis Méndez. Muchas gracias, gracias compadre, gracias por estar escuchando a esta hora que cuesta tanto. Y vamos a venir con esta tonada que también se la vamos a dedicar, que el compadre Julián Yerma le quería una tonada para su esposa Sandra. Bueno, compadre, acá va a venir la dedicación para Sandra, que los cumpla muy feliz. Y acá me escribe mi amigo Fabricio Martínez. Hola, Chichita querida, desde Newell te escucha don Carlos Chaile. Dale un gran saludo y dedicale una tonada. Acá en Rincón está frío y contemporal, me dice mi gran amigo Fabricio Martínez. Bueno, mi vida, acá también está frío. Te mando un gran saludo y bueno, ahí está la dedicación que vos pedías en esta tonada para el señor Carlos Chaile, y una tonada dice. ¿Y qué tonada? Va a llegar este hermoso niño cantando como es el Luciano. Para nosotros, el Luchito Bertani, con esta hermosa tonada del homenajeado que hoy vamos a compartir con el cumpleaños con usted, don Beto Olivares, junto a todos los amigos y su familia que vamos a estar. Que los cumpla muy feliz. Como lo dije de un principio, el programa estaba dedicado para usted, para el Horacio Garro, y bueno, para el Kitty Paladín. Hay tantos que yo me he olvidado, pero bueno, de Beto Olivares, este cantautor, llega el Luchito Bertani con esta hermosa tonada. Fuiste el amor.

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0: canales chicha rosales. Muy lindo su programa, la felicito porque ya pasaba, la extrañamos porque no estaba, estaba con una buena ñañita. Quiero saludar a mi consuegra Esther Cortés de Ramacaía, que la quiere saludar la pasada y me olvidé, y dedicarle una tonadita, es bien cuyana. Y a Manuel Escalona, mi yerno, que ayer ha estado cumpliendo años, porque... Así que los quiero dar una tonadita bien cuyana para los dos. Guillermo, que está cumpliendo años también, Manuel Escalona, de Ramacaía. Y para toda la familia de Ramacaía, que somos todos cuyanos acá. Y puede ser una tonadita del Pichón Moyano o de los, ¿cómo? De Azaba. Por favor, le pido.
1: Buen día, comadre. Acá la estamos esperando. Que Dios le bendiga este programa. Damos gracias a Dios porque este puede estar ahí. Y bueno, sabemos cómo es de cuyana y cómo los cuyanos todos se levantan a esta hora para escucharla. Que tenga un bendecido programa y bueno, vengan las tonadas.
2: Buenos días, doña Chicha. ¿Cómo está usted? Bueno. Por ser el día de maestro ayer, quiero saludar a mi hija María Rosana Zumi. Ella es maestra ya en tu, ya también te escucha la radio. El de cuatro. Bueno. Buenos días, muchas gracias. Quisiera escuchar una tonada por Marcelo de Mendoza. Bueno, muchas gracias. Gracias a pasarla lindo.
3: Muchísimas gracias por los audios. Gracias, gracias. Dice Edith, Chicha, me gustaría escuchar La Hija de la Compuerta. Escuchar La Hija de la Compuerta por el Anselmo de Mendoza. Bueno, vamos a ver si llegamos. Muchísimas gracias. Roberto Díaz dice, doña Chicha, que tenga... A ver, vamos a ir. Buenos días, doña Chicha, que tenga un buen, bendecido día. Muy buena la nevadita por Malargüe. Qué lindo está nevando. Pa, me dice acá, a ver. Quiero saludar al Club de Volantes Unidos de Malargüe, que está representando mi clínica General Alvear, dice, en un momento de fútbol. Desearles lo mejor. Hoy abrazo a todos, de parte de Pame y familia.

Vamos a seguir. Antonio Cubillo dice, hola, buen día, señora Chicha. Quiero saludar con una tonada a mi hermano Miguel Cubillos y al amigo Nico Mancilla, de la capital del Olivo, Villatuel. De parte de Antonio, muchísimas gracias. Ahí están pasados los mensajes, Antonio, gracias por estar. Muchísimas gracias. Ya hay audio, ya nos va a pasar el operador. Un saludo para Rosa Toledano, que está cumpliendo años. Y hablando de Toledano, vamos a enviar un saludo a compadre Rufino Toledano, a su señora, a mi comadre Julia, a Ariel y a todos sus amigos. Un gran saludo para la familia Fernández. Y nos vamos a ir un saludo para todo el barrio El Molino, que hay varios cuyanos ahí. Muchísimas gracias por estar siempre, por estar escuchando. A la gente del Tropezón, la familia Domínguez, a todos ellos, a la familia Ibáñez, a la familia Ibáñez también. Ay, si hay cuyano, como el Chango Serna, un gran saludo para el Changuito Serna. No me quiero olvidar de nadie, Juan Carlos Navarro. Muchas gracias por estar, chicos. Y a Malargüe, un gran saludo a Fabián Maciel Arroyo, a este compositor, como es, no me voy a poder acordar del señor mayor, como es él, también, para el compadre Olivera, para la comadre Elvira, viuda de Rocco, que siempre está en mi corazón, comadre, a la familia Barroso de Malvina, a los Barrositos de acá del Cristo, también una gran tonada que luego que va a llegar. Me estaba olvidando el cerrito de la amiga Alejandra, su esposo, que todos los sábados ellos escuchan. Un gran saludo a Ale, gracias por estar siempre. Y cuando me encuentra, me dice, siempre me estoy olvidando, igual que de mi madrina Carmen Maccheroni. Un gran saludo para ella. Tantos cuyanos, muy muchos cuyanos, gracias a Dios, y que sigan así apoyándome en este programa, porque es una bendición. Y siempre agradecido a Dios que yo pueda estar en esta prestigiosa y amada LD4 de niña, con sus 88 añitos, la querida LD4. Un saludo para todos los señores locutores de distintos programas que me conocen, y bueno, y como el señor director, muchísimas gracias. Gracias por... Acá estoy defendiendo nuestra música cuyana. Bueno, para todos ustedes, se viene la tonada, ¿le parece? ¿Le parece a usted? Llegan mis aislados enseguida, pero ahora están llegando acá a la LB4. Por estar con usted, esta hermosa tonada del maestro Héctor Horacio Díaz, el dúo Etapa Nueva.

0: Cie, canale Ficcia Rossate. Muy lindo su programa, la felicito porque se ha pasado, la extrañamos porque no estaba, estaba con una buena ñañita. Quiero saludar a mi consuegra Esther Cortés de Ramacaía, que la quiere saludar, estaba pasada y me olvidé, y dedicarle una tonadita, es bien cuyana. Y a Manuel Escalón, a mi yerno, que ayer ha estado cumpliendo años, porque...
1: Buen día, comadrecita, acá la estamos esperando. Que Dios le bendiga este programa. Damos gracias a Dios porque usted puede estar ahí.
2: Buenos días, doña Chicha. ¿Cómo está usted? Bueno, por ser el día maestro ayer, quiero saludar a mi hija María Rosana Zumi. Es de maestra ya en Tuluya, también escucha la radio. El de cuatro. Bueno. Buenos días, muchas gracias. Quisiera escuchar una parada por Anselmo de Mendoza. Bueno, muchas gracias. Gracias, a pasarla lindo.
1: Muchísimas gracias a
3: Grupo
1: todos.
3: Grupo del B4, señora Tonada, Chicha querida.
1: Buen día.
3: Gracias por este programa. Gracias por estar este día tan frío, hermosa. Cuida tu salud.
1: Sí.
3: Y bueno.
1: Sí, es verdad.
3: La música que has puesto hasta ahora y seguramente la que va a venir es excelente. Gracias por regalarnos este hermoso programa. Que tengas un lindo sábado, que estén muy bien.
1: Muchísimas gracias, comadre. Muy agradecido, sí, es mucho frío. Pero bueno, acá estoy. Gracias. Bueno, el próximo oval que viene para todos, para todas las mujeres. Las mariposas del amor. ¿Por quién? Por Cantares de la Cañadita.

0: Licha, ¿cómo estás? Qué lindo escucharte y compañía. Te mandamos un bonito abrazo, que tengan un lindo sábado, un bonito fin de todos, a disfrutar y bueno, es hermoso escuchar huecas, tonadas y gatos ahí. Un abrazo enorme.
1: Gracias, gracias Teresita, Cuadro Venega, un saludo a todo Cuadro Venega. Están muy bien representados por esta cuyana amiga, que siempre presente está. Qué lindo, muchas gracias a vos.
2: Tía, querida tía, buenos días.
1: Hola, mi vida.
2: Bellísima LB4, Radio Nacional. Un saludo para el señor director Nicolás Zapata. Un saludo para los operadores. Que tengan un hermoso día y muy bonito las tonadas que estás poniendo. Muchísimas gracias, tía. Saludos para Sergio, para Omar, para toda la gente que nos conoce.
1: Muchísimas gracias a vos, hija, por estar. Por estar, y hablando de estar, voy a saludar a Víctor, mandarle un gran saludo y un abrazo, porque Víctor ya está tomando mate y me está escuchando. Gracias, Víctor.
0: Buen día,
1: Víctor,
0: buen día.
1: Víctor, es mi remis. Te mando un abrazo. ¿Había otro audio? No. Bueno. Ahí está la próxima tonada para Víctor. Para Emma Díaz, que me dice: buen día, doña Chicharán. Muy lindo el programa. Quisiera saludar a mi papá Iñato Díaz y a don Carlos Ávila y familia. El Gomero de Cuadro Nacional. Una tonada, si puede, de Lugo Álvarez. Abrazo. Por ahora no tengo hijo. El Gomero, don Carlos Ávila. Así es bastante que la tengo. De Malargüe. Buenos días, doña Chicha. Un saludo de don Ramón Perea, que saludamos al Beto Olivares y también al Horacio Garro, los cumpleañeros de este fin de. Y enseguida nada más ya llega las 12. Bueno, malargüinos, muy bien, ya están pasados sus saludos. Seguro que ya vienen en camino. Bueno, gracias a todos por estar. ¿Qué hora es ya? 7:56 minutos. Venimos con... ¿Qué le voy a pedir? Para todos, habían pedido también acá, una amiga había pedido una tonada de las voces del Salitral. Para todo Malargüe, y siempre les recuerdo, mis queridos amigos, las voces del Salitral. Para todos. A ver si me sale un gritito, póngale. Deme un poquito más de retorno.

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8:02 ya, a escaso 28 minutos para que terminemos otro nuevo programa Cuyo en el alma. Así que a todos muchísimas gracias, ¿eh? Y me preguntan qué es el grito cuyano, y el grito cuyano es un sentimiento que uno lleva en el alma, al que le gusta lo cuyano, ¿no? Vio como el chamamé tiene su grito. Bueno, nosotros los cuyanos, no sale de adentro, como dice la tonada. Ni que hablar si lo nombra el paisano, es capaz de empañar su mirada, dice la tonada de Jorge Viña, y pegar ese grito cuyano que le nace del pecho y lo larga. Ese es el grito cuyano, todos los que amamos Cuyo. Así que mil perdón, porque por ahí se me sale a mí, pero bueno. Bueno, le vamos a dedicar a todos los cumpleañeros, los que estuvieron cumpliendo en la semana, los que están cumpliendo hoy, los que vendrán en esta semana, ¿no? Pero especialmente esta hermosa tonada del cumpleaños de Pedro Palacio, dedicada para Margarita, que estuvo cumpliendo años. Y un gran saludo a mi amiga Gaby, que trabaja acá en el 4, ¿no? Y bueno, para Margarita, que nos cumpla muy feliz, y a todos los cumpleañeros de hoy. Llega Pedro Palacio con esta hermosa tonada.

0: querida Chicha, ¿cómo le va? Me alegro de que esté ahí en la LB4.
1: Gracias.
0: ¿Le puede mandar un saludo a mi amigo Ariel Toledano?
1: ¿Cómo no?
0: A su papá Rufino Toledano y a su mamá.
1: Bueno, gracias. José Mario dice, buen día, Chicha querida. Una tonada para de los hermanos Calderón, si puede ser. Y saludar a los cuyanos. Germán Barroso, Don Anzorena, el Osito Baigorria y a todos los cuyanos malargüinos. Muy lindo el programa, la escucho siempre, de acá, de Rama Caída. Soy Mari Estrella, bendiciones. Bueno, gracias compadre, gracias. Viva Rama Caída, como que no hay cuyano ahí. De ahí sale un grande que siempre, nunca será olvidado, como es el Pichón Moyano. Esperando el mensaje, dice, revise su teléfono, me dice Carlos, a mi teléfono, audio mandado. Se me fijó, Cornelio también dice audio. Rafael dice, buenos días, querida amiga Chicha, a ver qué me dice Rafael. Bendiciones para todos los conocidos y una buena tonada de los trovadores de Cuyo. Muchas gracias y muchos abrazos y bendiciones para ti. Gracias, Rafael. Gracias. Hola, Chicha, muy buenos días. Para que me dice muy buenos días para usted y su audiencia. Quería dedicarle una tonada de cantares de Salitral. Ahí escuchamos a mi mamá Dinieva y Víctor García. Muchas gracias. Una de las hijas de Dinieva que estuvo cumpliendo años también. Una de las voces de Salitral. Bueno, ¿con qué venimos? Con el Anselmo de Mendoza, esta habían pedido La Niña de la Compuerta para todos.

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0: María Chicha, estoy escuchando, te escuchas muy linda, espero que andes mejor de salud, porque ya nosotros de la tercera edad andamos bastante complicados, ¿ah? Bueno, Chicha, un alegrón escucharte, bueno, muy lindas tus tonadas. Te estoy escuchando desde hace un ratito, no cuando empezaste, pero bueno, me alegrón de escucharte. Bueno, Chicha, un abrazo de parte mía y de mi perico, que sigas bien y para seguirte escuchando, que es un programa muy lindo, por lo menos en una hora de cuyanía es muy lindo, porque por ahí parece que tienen vergüenza decir que son cuyanos, ¿viste? Pero bueno, ¿qué va a ser? Es lo que hay, amiga. Bueno, un abrazo.
1: Muchísimas gracias.
2: Hola, buenos días, señora Chicha.
1: Bendito.
2: Le hablo para desearle muy buen programa todos los sábados. Los escucho siempre. Y quiero mandarle un saludo a una señora Malaguina que hace muchos años que no tengo contacto con ella, con la familia. Amito, viuda de Álvarez, que tiene un hijo, Julio, y la Adriana. Espero contactarme con ellos. Yo soy Carlos Mancilla, estuve muchos años allá. Y bueno, y ahora siempre los recordé y quisiera por intermedio de su programa que les mandara un saludo grande. Y mis números son 264-55-90-88, para que podamos contactarlo. Buenos días y muchas gracias, doña Chicha. Gracias.
1: Gracias a usted.
3: Hola, buen día, LB4. Se me lo estaba viendo por el teléfono, se me salió la aplicación y no lo puedo poner. ¿Me lo podés mandar, por el favor? Porque la radio me anda re mal. Ahora lo he puesto, pero me cuesta mucho para escucharlo. Los programas, quiero la aplicación, por favor, porque lo pongo y no me agarra la aplicación. Muy buenos días, quiero escuchar.
4: A doña Elba Chicha Rosales, soy el Lelo, la estoy escuchando acá en Malvinas Sur.
1: Don Lelo, ¿cómo le va
4: el
1: usted?
4: El nevado.
1: ¿Cómo anda?
4: Acá no nevó ni llovió nada.
1: Nada.
4: Ni humedeció ni el piso.
1: Sí,
4: que lo retiró al clima este. Y una cueca, que a mí me gustan las cuecas, para quitar la rabia que no ha llovido.
3: Hola, buen día, comadre Chicha Rosales.
1: Buen día.
3: Yo le he hecho un pedido para Estéreo Cortés y para Manuel Escalona, que estaba cumpliendo años.
1: Sí.
3: Muy lindo su programa. Pero no sé por qué se me cortó el retorno en el teléfono.
1: Claro, pues
3: no sé
1: sí.
3: No sé si me las pasó la tonadita.
1: La tonada de cumpleaños.
3: Bien por el Moyano, por los Riazaba.
1: Ah, yo puse la tonada.
3: Muchísimas gracias por su programa, muy lindo. Que lo pase bien.
1: La tonada
3: que la tenemos de vuelta.
1: Bueno, vamos a leer acá qué dice. Bueno, hay audio, pero me voy a ir acá. Buen día, Chicha. Un saludo grande, dice María, a mi gente, de El Manzano Malargüe.

saluda Sandra. Muchísimas gracias, señora Sandra. Hay audios. Ya los pasó todo. Bueno, vamos con esta hermosa tonada para todos ustedes, para todo, para José que recién llega. El cielo azul de tus ojos, ¿por quién? Por las voces del plumerillo, para usted, don Perico Gauna, y

0: Buenos días, soy Nelson Rolando Magallanes, Los Claveles, ¿cómo le va una chicha? Le saludo.
1: ¿Cómo le va?
0: ¿Cómo anda? Estuvo enfermo, me agarró las úlceras.
1: Ay, Dios.
0: Va a ser una tonada de Los Cañaditas. ¡Vuelvo! Que tenga un buen día.
1: Gracias.
0: Y los trabajadores del sur.
1: ¡Vuelvo!
0: Buenos días, una chicha, acá le saluda Nelson Magallanes, Los Claveles. Y no le mandaba audio porque estuve enfermo.

0: usa las dos piernas. Así que pongan un tema de los trabajadores del sur. ¡Uy, bu!
1: ¡Uy, bu!
2: Buen día, Chicha.
1: Hola, buen día.
2: Es un placer escucharte. Bueno, aprovechando tu espacio, voy a saludar al Polaco Sáez de La Pichana, enviándole un gran abrazo. Y bueno, acá estoy, firme, escuchando tu programa. Te mando un gran abrazo, deseándote un buen fin de semana. Chau, chau, besitos.
1: Gracias.
3: Buenos días, Chicha. Buenos días, equipo. Escuché la canción de Anselmo de Mendoza y esa canción me enamoró de él, de su voz. Yo voy a hacer un testimonio directamente. Yo lo conocí el día que él falleció. Nunca lo había escuchado cantar y nunca lo había ido a ver tocar la guitarra en las juntadas que tenía. Pero mi hermana y mi cuñado lo conocían. Entonces el día que él fallece, llego a visitar a mi hermana, me dice, ay, ¿me acompañás? Voy a ir a un velorio, digo yo, ¿de quién? Digo yo. Entonces ahí lo conocí, la despedida de él fue conocerlo y despedirlo.
1: Pero mira.
3: Y de entonces lo escucho a él y cada canción que ponen de él me gusta muchísimo cómo canta, cómo cantó.
1: Fue muy buen escritor, muy buen poeta.
3: Dejó. Soy Elida, Chicha.
1: Elida, bueno.
4: Hola, Chicha, ¿cómo andamos?
1: Buen día.
4: Muy bueno el programa que estás haciendo, más que hace siempre, porque son todos buenísimos, todos los sábados. Me gusta escucharlo siempre. Bueno, me gustaría escuchar algún tema, el que vos quieras poner. Algo cuyano, bien cuyano.
1: Sí, señor.
4: Y seguí así. Cuídate mucho, bendiciones para vos y todos los que radioescuchan.
1: Muchas gracias, señor, muchas gracias.
5: Sí, ya. Qué linda la letra de esa canción. Gracias por ponerla, gracias. Si hubiera un pasillo, te agradeceré. Gracias, hermosa bella.
1: Gracias, mi vida, te lo puedo deber para el otro sábado. Ya estamos 8:28 ya.
6: Hola. Quiero saludar a la señora Teresa González, que hoy es el día de su cumpleaños. Y que le dedico una hermosa tonada.
1: Muchas gracias. Bueno.
6: Que los cumpla muy feliz. Todas las vecinas de la calle Casnate.
1: Gracias entonces a las vecinas de la calle Casnate.
7: Y saludar a la gente de toda Ramacay aquí.
1: Que están presentes.
7: De parte de Rosa.
1: ¿Cómo no?
7: Aquí es mi yerno, Manuel Escalona y a mi suegra y con suegra.
1: Están cumpliendo años.
8: Muchas gracias, Chicha, por estar en el programa. Nosotros en la cama escuchándote, tomando mate.
1: Qué
8: y
1: bueno.
8: Con tu esfuerzo de ir a hacer el programa.
1: Gracias, ¿verdad?
8: Bueno, comadre, espero que el Señor le bendiga, pero muchos años más para poder escucharte en el programa este tan bonito que tenés en la LB4.
1: Bueno, muchísimas gracias a todos. Nos vamos a despedir con esta hermosa tonada. Ya está el profe Diego Martínez en los estudios. Muy buenos días, profe. Así que ya las cuyanas ya saben que ahora se vienen las gimnasias, se viene a poner el oído en tantas cosas lindas que nos enseña el profesor Diego Martínez. Porque yo salgo de acá y bueno, me voy a acostar. Y ahí lo escucho. Son cosas muy hermosas, ¿no? Pero bueno, yo les digo hasta el próximo sábado, si Dios así me lo permite. Muchas gracias al operador Fabián Lacarra, al jefe de operadores, mi amigo Jesús Herrera, y por supuesto, nunca olvidarme del director de la radio, don Nicolás Zapata. Será hasta el próximo sábado, si Dios así lo permite. Los hermanos Calderón llegan desde San Luis con esta tonada de Roberto Quiroga, Se fueron los sueños míos.

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0: 8:40 minutos en la República Argentina. ¿Qué tal? ¿Cómo les va? Muy, pero muy buenos días. Bienvenidos a esta mañana de sábado, muy particular este sábado, con 0.5 °C la actual temperatura, la sensación térmica, 1.3 °C bajo cero, 89 es el porcentaje de la humedad, la máxima para hoy apenas 6 °C en esta jornada del sábado, que ya se anticipaba, iba a estar fresca, y lo está, por cierto. Y bueno, vamos a saludar también a la gente de Malargüe, LB19, y los saludamos con los datos del tiempo. En ese lugar, según el Servicio Meteorológico Nacional, 3 °2 bajo cero, la sensación térmica, 9 °6 bajo cero, 96, la humedad, viento del sudeste a 23 kilómetros en la hora. Los datos del tiempo en la jornada de este sábado, 12 de septiembre 2026. A propósito de Malargüe, la ruta provincial 222 que lleva al complejo invernal Valle de las Leñas se encuentra transitable con precaución por acumulación de nieve sobre la calzada y uso obligatorio de cadenas desde la intersección con la ruta 40 hacia el complejo. Se recomienda conducir a baja velocidad y respetar distancia de seguridad entre vehículos, equipos y máquinas viales trabajando. 9 °6 bajo cero. Un amigo mío se iba a ir a Malargüe en el día de hoy y se arrepintió. Se ve que vio el pronóstico. Diego, ¿cómo anda, Diego?
1: Buen día. ¿Cómo anda, Jorge? Buen día. Buen día a toda la audiencia. Es así. Teníamos que estar en Malargüe en este momento. Y justamente por cuestiones climáticas, que acá estoy viendo una foto de Marta que manda de Malargüe, el jardín de la casa todo blanco. Se ve que se cumplió el... No sé si la ve ahí la foto. Se cumplió el pronóstico. Así que sí, vamos a ir a transmitir desde Malargüe, pero lo pasamos para el fin de semana que viene.
0: Bien.
1: Sábado que viene, vamos a estar transmitiendo en vivo desde LB19 Radio Malargüe.
0: Bien.
1: Después voy a estar tomando examen ahí a los chicos de el Instituto de Artes Marciales de Miguel Fernández.
0: Perfecto.
1: Vamos a estar tomando examen por allá, pero a la mañana tempranito, como siempre, vamos a hacer fuerza vital desde Malargüe, con un invitado malargüino también.
0: Muy bien.
1: Ya les vamos a decir quién es. Pero así que todos prendidos desde Malargüe con el programa del sábado que viene.
0: Bueno, Marta por aquí nos envió esta foto, a Chicha se la envió, barrio El Payén. Dice que tenga un buen fin de semana. Marta nos escribe y nos envía estas fotos.
1: Pero es impresionante lo que envió.
0: Sí.
1: Impresionante.
0: Nieve total.
1: Y acá está nevando un poquito. Están cayendo algunos copitos.
0: Sí.
1: No sé si para acumularse, pero está nevando un poquito.
0: De todas formas, decimos precaución al conducir. Si bien no está complicado, pero vale la pena destacar precaución al conducir sobre las rutas, ¿sí?
1: Así que bueno, saludamos a la gente de Malargüe, saludamos a Fabián Lacarra, que nos está operando, a Jesús Herrera, nuestro jefe técnico y también operador.
0: ¿Sí?
1: Y saludamos también a Pablo Pérez, que está acá trabajando con nosotros. Pablo Pérez, Ancestro Moderno, que está haciendo la parte de fílmica, digamos, de filmaciones del programa del día de hoy, que lo vamos a filmar y vamos a ir dando a la gente material, todo relacionado con la salud, muy relacionado con este programa y relacionados también con Ancestro Moderno, como decíamos recién, que es justamente eso, un programa, ¿cómo podría explicarle? Es una forma de vida, es cambiar un montón de paradigmas que tenemos respecto a la salud, que básicamente no es más que lo que hablamos siempre acá en este programa, pero ejecutado personalmente de acuerdo a cada individuo. Así que un poco eso es Ancestro Moderno, y vamos a empezar a conectar a la gente con material y con diferentes tipos de información que con profesionales que también tenemos invitados acá, con profesionales que trabajan con nosotros.
0: Perfecto.
1: Lo vamos a ir compartiendo, ya les vamos a contar un poquito más de eso.
0: 2604-3797-97, que es el teléfono de la radio. Bueno, por aquí se sigue comunicando Marta. Buen día, profesor y sus compañeros. Así es, nevado, en pocas bastante. Escucho su programa todos los sábados interesante todo lo que se habla. Marta, a quien nos escribe, Mari de los Claveles, también ella, dice: hola señores profes, bendiciones para todos, buen día, ¿sí? Y ayer fue el Día del Maestro, así que estamos saludando a todos los maestros que han tenido su festejo seguramente anoche, y que se lo merecen, ¿sí?
1: Sí, sí, sin duda, la verdad que hacen un labor los maestros que es realmente apreciable. O sea, el tema de la educación no es fácil, y más hoy en día tampoco.
0: Bien.
1: Que hay muchos chicos de cristal, muchos padres de cristal también, entonces los maestros, que pasa un poco con toda la sociedad en general, pasa con la policía, pasa con todo. Entonces el tema, el labor de los maestros hoy en día no es fácil, porque no solamente tienen que educar, sino que tienen que hacerlo con mucho cuidado, mucha precaución, diferente a lo que era antes. Antes los maestros era la autoridad y a ningún alumno se le ocurría decirle nada ni faltarle el respeto. Hoy en día eso ha cambiado y un poco la culpa la tenemos los padres.
0: Bien, Escuela Lago Mayor y en general ver donde va mi niño, los docentes están informados acerca de lo que charlamos aquí.
1: Ah, mira.
0: Sí, sí, ellos saben cuestiones de alimentación, con los pocos recursos que tienen, pero tienen en cuenta que si es un desayuno muy dulce, les hace mal.
1: Mira,
0: esas
1: cuestiones
0: técnicas. Es más, sacaron el kiosco. Ajá. Porque vendían cosas dulces.
1: Tenemos que ir a hacer un programa allá también.
0: Mira, puede ser.
1: Tenemos que ir a hacer un programa allá. Usted lo va a organizar.
0: Bien.
1: Usted lo va a organizar. Y vamos a hacer un programa desde Alvear.
0: Bien.
1: Bueno, hablando de nutrición, hoy vamos a hablar de eso, justamente. Vamos a hablar de nutrición, pero de una nutrición diferente. No vamos a hablar de alimentos, sino que vamos a hablar de cómo se comporta nuestro cuerpo cuando comemos.
0: Bien.
1: Vamos a hablar de un montón de funciones que realiza nuestro organismo en el acto de comer, que no tiene que ver con lo comemos, que ya sabemos que es muy importante, sino que tiene que ver con cómo lo comemos, qué horarios, cuántas veces al día. Tiene que ver con todas esas cosas y vamos a explicar un poquito cómo funciona todo ese mecanismo de la comida, básicamente el alimento ingresando a nuestro cuerpo.
0: Bien,
1: ese va a ser el tema de hoy. Va a ser un tema súper, súper interesante. No lo hemos hablado tantas veces en el programa. A veces hemos dado algunos parámetros relacionados con eso, pero hoy nos vamos a meter de cabeza sobre ese tema, así que a la gente que está escuchando, presten atención, lápiz y papel, y a la gente que no está escuchando, les pedimos que los llamen, que les digan, bueno, como conéctense, porque tiene mucho que ver con la obesidad, tiene mucho que ver con la gestión de los alimentos, tiene que ver con la digestión, tiene que ver con cómo nos caen los alimentos. Muchas veces no es tanto lo que comemos, sino cómo lo comemos. Así que es súper interesante, prepárense, les estamos dando tiempo para que avisen a familiares, amigos, que se conecten con LV4. Nos pueden ver también a través de lv4.com.ar.
0: Perfecto.
1: ¿Ah? Ahí también se pueden conectar, pueden mandar mensajes. Vamos a repetir los teléfonos, Jorge.
0: 2604-3797-97 es el teléfono de la radio, nuestra vía de comunicación. Fuerza Vital, estamos hasta la hora 9:55.
1: Bueno, saludamos a Vale de los Claveles, a Nelly, a Cornelio, que siempre nos manda una fotito y siempre está conectado. Vale, de Villa 25 de Mayo. Bueno, hay mucha gente que ya está mandando mensajes. Marta, bueno, ya lo dijo usted.
0: Bien.
1: Y bueno, ya muchos mensajitos que ya están llegando. Pero bueno, ahora salimos un poquito afuera, está nevando, está fresquito.
0: Está fresco, está lindo.
1: Está lindo, nos movemos un poquito y después volvemos y arrancamos ya con el programa.
0: Bien, perfecto. Gracias, Cornelio, por la foto. Cornelio lleva una vida en las
1: Malvinas. Ancestral, sí. Cornelio lleva una vida ancestral, justamente.
0: Pasó por una situación de cáncer.
1: Ah, ¿usted lo conoce?
0: Sí, sí, lo conozco, sí. Oyente en Alvear y oyente acá también.
1: Ajá, ¿y vive ahora o siempre?
0: En el campo.
1: ¿Siempre vivió en el campo?
0: Sí, sí, ajá. Exacto. Sí, sí.
1: Bueno, un saludo a Cornelio, que
0: bien,
1: siempre está conectado con nosotros.
0: Bien.
1: Les pedimos a la gente también, que veo que ahí que Cornelio ha mandado varios mensajitos, que manden los mensajes por escrito, porque por ahí nos cuesta escucharlo, no podemos hacer todo al mismo tiempo. No nos da para tanto, Jorge.
0: Bueno, dale. Vamos a compartir un poquito de música, la pausa y ya volvemos.

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4: ...8:56 en la República Argentina. 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
4: Perfecto.
5: Va a estar con nosotros.
4: Bien. Bueno, por aquí nos preguntan sobre el estado de rutas. Vale comentar que Gendarmería Nacional San Rafael informa el estado de transitabilidad de las rutas número 143. Gendarmería Nacional San Rafael informa posible corte dentro de las próximas horas debido a la presencia de hielo sobre la calzada. Ruta Nacional 144, tramo El Sosneado, San Rafael, inhabilitada con corte preventivo en Cuesta de los Terneros. Motivo de los cortes, facilitar las tareas de despeje y acondicionamiento de la calzada. También Vialidad Nacional, equipos operando en varios tramos realizando tareas de despeje. Se recomienda circular con extrema precaución, respetar las indicaciones de las autoridades y mantenerse informado ante posibles novedades. Es este informe que nos acerca la gente de Defensa Civil aquí en San Rafael.
5: Bueno, precaución.
4: Entonces, precaución.
5: Precaución. Exactamente. Igual se está, pareciera como se está queriendo despejar un poquito.
4: Sí, ¿sí? Puede ser, sí. ¿Ah?
5: Bueno. Pero bueno, eso es acá, por ahí en las afueras todavía está complicado. Bueno, vamos a empezar a hablar un poquito de lo que anticipábamos en el bloque anterior. Vamos a hablar de nutrición, pero no vamos a hablar de tipos de alimentos, sino que vamos a hablar más de la forma, de lo que pasa cuando comemos, básicamente. Nosotros tenemos tres barreras en nuestro cuerpo, que son, que se podrían decir que son de defensa de lo que introducimos a nuestro cuerpo, porque nosotros el contacto que tiene nuestro cuerpo, nuestro ser con el afuera es a través de la comida, de lo que estamos comiendo. Entonces es muy importante que estas barreras funcionen perfectamente. Esto es como para hacer una analogía, yo anoche pensando un poquito del programa, se me ocurrió, esto es como un estadio, un estadio de fútbol o de cualquier deporte. La gente entrando al estadio es la primer barrera, cuando se los revisan ahí en el estadio. Después estamos adentro del estadio viendo el encuentro deportivo, y después la tercer barrera es cuando nos vamos, la salida de este estadio, que también genera bastante complicación y trastorno, sobre todo para la gente de seguridad. Bueno, acá pasa lo mismo con nuestros alimentos cuando comemos. Cuando comemos tenemos una primera barrera. Esta primera barrera es la boca. Cuando introducimos alimentos a nuestra boca, el tema de la masticación, el tema de los jugos gástricos que ya se empiezan a generar en el estómago a través de esa masticación, es muy importante. Es muy importante masticar varias veces los alimentos. Es muy importante que en nuestra boca también tenemos una flora bacteriana, para que la gente lo entienda, una microbiota dentro de nuestra boca que nos ayuda ya a la digestión. El solo hecho de masticar, ya se empiezan a digerir los alimentos en nuestra boca. Por eso es tan importante la masticación. Es importante también masticar alimentos que sean también duros, no siempre que sean blanditos y que nos tiene que costar masticar. O sea, tenemos que trabajar nuestra mandíbula, porque eso le da una cierta arcada dental a nuestra boca que nos favorece para la respiración incluso. Que la respiración, como siempre le hemos dicho en este programa, tiene que ser exclusivamente nasal. No podemos respirar por la boca, no estamos diseñados para respirar por la boca, pero muchas veces con todos estos alimentos que tenemos ultraprocesados y que son muy fáciles de masticar, empezamos a perder esta fuerza en la mandíbula, empezamos a perder esta arcada dental que tenemos, y nuestra cara se empieza como a derretir, se le llama cara derretida, y empezamos a respirar cada vez más con la boca abierta, que bueno, se ve Messi, por ejemplo. Messi es un respirador bucal, vio que tiene la cara como media alargada, media derretida, sí, sí. Los ojos como caídos. Bueno, Messi es un respirador bucal. Entonces, el tema de comer alimentos, que generalmente los alimentos que nos hacen trabajar la mandíbula, ¿cuáles son? Las carnes, los alimentos que requieren mucha masticación, las fibras, los alimentos, los vegetales que están vivos, que requieren también que mastiquemos. Bueno, todos esos tipos de alimentos, qué coincidencia que son los alimentos saludables que tenemos que consumir. Entonces, la primera barrera es la boca, porque cuando nosotros nos metemos un alimento en la boca, tenemos también el olfato y el gusto que nos dice, por eso es una barrera, que nos dice si ese alimento está en buen estado o no, que eso es muy importante también, porque primero, si usted huele un alimento y le siente un olor raro, no lo va a comer, por lo tanto no va a introducir ese patógeno que tiene el alimento descompuesto en su organismo, y si lo mastica y le siente un gusto raro, lo va a escupir. O si lo mastica y siente algo duro también, lo va a escupir también. Entonces, esa es la primera barrera, que es muy importante que esté saludable, con todos los dientes, y que no tengamos ningún tipo de enfermedad en la boca. Por eso es tan importante los controles con los dentistas. Si tenemos alguna gingivitis, algún problema en alguna muela, algún diente, hay que tratarlo, porque es muy importante esta primera barrera. De ahí el alimento pasa a la segunda barrera, que es el estómago. Que esta barrera también es tan importante, porque en el estómago es donde se produce el milagro, y es donde si algún alimento en mal estado pasó a la primera barrera, en la segunda barrera, que es el estómago, a través del ácido clorhídrico, usted sabe que la acidez de nuestro estómago es igual a la de los animales carroñeros, un buitre, por ejemplo. ¿Sabía eso?
4: No, pero me imagino que sí, porque me ayuda. Tiene que ayudar.
5: Claro, pero ¿por qué?
4: No.
5: Porque nosotros hemos evolucionado y hemos llegado hasta acá comiendo carroña también. Le hemos robado alimentos a otros animales que han cazado, hemos recolectado alimentos que estaban ahí y los hemos comido. Entonces nuestra acidez del estómago es de 1,2 o de 2, que es similar a la de los animales que comen carroña. Por lo tanto, esto es muy importante que sea así, que nuestro estómago sea ácido. Por ahí mucha gente toma crónicamente antiácidos o estos prazoles que los venden de venta libre, que no debería ser así, en cualquier farmacia, hasta en algún kiosco he visto que los venden. Y esto es muy, muy peligroso y muy complicado, porque lo que hacemos es cambiar el pH de nuestro estómago, cambiar la acidez de nuestro estómago. Entonces esta segunda barrera, que es tan importante que esté bien y que sea un medio ácido, deja de serlo, y eso hace que genere muchísimos problemas en cuanto a la absorción de determinadas vitaminas, minerales, y también si estamos ingiriendo algo que tiene alguna bacteria, algún parásito, no lo estamos pudiendo combatir, porque el ácido clorhídrico del estómago no es el suficiente. Así que la gente que está tomando crónicamente algún antiácido, déjelo de tomar. Solo se toman esos tipos de medicamentos con prescripciones médicas. El médico siempre le va a decir, tómelo tantos días y después déjelo de tomar, porque los médicos lo saben esto. Sí. Así que es muy importante que el estómago recupere esa acidez. Del mismo modo que cuando consumimos algún tipo de medicamento, bueno, esto también tiene que ser por un tiempo, no podemos estar consumiendo, salvo alguna prescripción médica, por supuesto, pero bueno, todos los medicamentos nos modifican el pH este de nuestro estómago. Es muy importante que sea ácido, por eso también siempre recomendamos que antes de comer tomemos un poquito, una cucharadita de vinagre de sidra de manzana, veo que siempre lo decimos, porque eso mejora el pH del estómago, y consumir alimentos reales también mejoran el pH del estómago. Ustedes fíjense en su caso cuando consumen algún carbohidrato, alguna, no sé, algún panificado, algún azúcar, fíjense que empiezan con acidez.
4: Sí.
5: ¿Sabe por qué es eso? Eso pasa porque nuestro estómago está preparado para las grasas y las proteínas. Cuando le metemos un carbohidrato, nuestro pH del estómago cambia.
4: Sí.
5: Y cuando cambia el pH del estómago, nosotros tenemos una válvula esofagogástrica que divide el esófago del estómago, y cuando no hay suficiente acidez, esa válvula se relaja. Cuando esa válvula se relaja, ¿qué pasa? Sube los ácidos del estómago hacia arriba. Y eso tiene que ver cuando no estamos consumiendo proteínas y grasas, estamos consumiendo muchos carbohidratos. Entonces, los problemas de acidez se combaten comiendo lo que hay que comer y tomando algo ácido. Algún medio ácido, puede ser limón también.
4: Claro. Es lo que le iba a decir yo hace cuatro años, ¿no? Cinco. Que no tomo omeprazol.
5: Bien.
4: No tomo sertal.
5: Bien.
4: No tomo buscapina.
5: Exactamente.
4: Me tenía que pasar algo fuerte, pero...
5: Tenía que recibir una buena piña para darse cuenta de eso.
4: Claro. Y yo convivía...
5: Es que la gente crónicamente tiene acidez y se toma un antiácido.
4: Yo convivía con el omeprazol en el bolsillo,
5: claro,
4: y con sertal.
5: Pero es un desastre en cuanto a la absorción de vitaminas. Estamos todo el tiempo viendo a ver qué suplemento podemos tomar, porque me dijo mi vecina que tengo que tomar esto y tengo que tomar aquello... Y las vitaminas y los minerales están en los alimentos que consumimos. Ahora, si no tenemos un estómago que esté funcionando correctamente para poder tomar esas vitaminas y esos minerales de los alimentos, obviamente que va a ser un desastre.
4: Bien.
5: Así que es muy importante, es muy bueno, Jorge, ahí su experiencia personal,
4: sí,
5: básicamente.
4: No,
5: es
4: un cáncer de
5: claro.
4: Justamente por no... alimentar bien. Yo me acuerdo que cuando me invitaban a comer a algún lugar y me preparaban, me llevaban un sertal y un omeprazol. Y yo lo que tenía que hacer es no comer eso.
5: Claro, pero encima peor si tomaba un sertal porque su estómago no funcionaba.
4: Claro.
5: Se bloqueaba.
4: Y bueno, esas son.
5: ¿Y sabe cómo le han puesto en la industria farmacéutica a esos fármacos? Protectores gástricos.
4: Sí.
5: No, es... un desastre. Es un desastre cómo engañan a la gente y cómo le complican la vida a la gente. Bueno, Ahí tenemos la segunda barrera, nuestro estómago, y la tercera barrera, y yo diría que hasta la más importante, es el intestino. Del estómago, el alimento que hemos consumido, que pasó ya el filtro de las dos primeras barreras, pasa al intestino. Y esta barrera es muy importante que esté bien nuestro intestino, porque en el intestino, del intestino, ahí pasa la sangre. Si nuestro intestino no está bien, pasa directamente a la sangre. ¿Cómo funciona nuestro intestino? Nuestro intestino tiene unas células, tiene un moco, nuestro estómago también tiene un moco, bueno, nuestro intestino también tiene una mucosa, que ese moco impide que determinadas virus, bacterias o patógenos pasen a la sangre y permite que otros sí lo hagan. Dentro de ese moco está la famosa microbiota, ¿ah? No sé si ha escuchado, se está hablando mucho de la microbiota. La microbiota son bacterias que tenemos en nuestro cuerpo. No solo son bacterias, parásitos, arqueas, un montón de organismos que se le llama, siempre se le ha dicho la flora bacteriana. Y yo diría que es la fauna bacteriana, más que la flora bacteriana. Porque son animalitos, son bichitos, son que se comen, es más, para los veganos, se produce un asesinato permanente de esas bacterias entre sí, porque es una guerra que hay ahí adentro, de las bacterias buenas, que tienen una simbiosis con nuestro cuerpo, y las bacterias malas, que son las que atacan a nuestro cuerpo. Bueno, hay una lucha permanente. ¿Y sabe cuándo se da más esa lucha? Cuando se restaura el ecosistema este de la fauna microbiana en la noche, cuando nos vamos a dormir, y cuando no consumimos ningún alimento. Cuando consumimos alimentos se producen otros procesos totalmente diferentes. Ya ahora vamos a hablar de cuándo consumirlos, los tiempos y eso, pero cuando no consumimos alimentos, nuestro intestino se repara a sí mismo, ¿ah? Y las bacterias beneficiosas se comen a las que no lo son, y la guerra esta empieza a estar más a favor nuestro y no tanto en contra. Cuando comemos los alimentos que debemos comer, que son los de la naturaleza, lo que nos da la tierra, estos alimentos hacen que nuestro intestino, nuestras células epiteliales, que son los enterocitos, que son como pelitos que tiene nuestro intestino, hace que esté bien cerrado, bien apretado, y no dejan pasar nada. Cuando no comemos lo que tenemos que comer, sobre todo carbohidratos, empiezan a romper esos intestinos y dejan pasar un montón de cosas. ¿Qué pasa? Cuando esas cosas pasan a la sangre, se activa nuestro sistema inmunológico para luchar contra todos esos patógenos que pasaron a la sangre. Y ahí viene un problema, porque ahí viene la inflamación, la gente que me duele acá, que me duele la cabeza, se inflama el cerebro, aparecen las enfermedades autoinmunes, porque tenemos todo el tiempo el sistema inmunológico activo, porque están pasando un montón de cosas a través del intestino, están pasando un montón de cosas que no deberían pasar, porque esta es la última barrera, es la más importante. Es muy importante que tengamos nuestro intestino saludable, y para eso tenemos que comer alimentos reales. Tenemos que tratar de no consumir antibióticos, salvo cuando sea muy necesario, porque esos antibióticos matan a lo que queremos matar, lo malo, y matan lo bueno también. Y cuando matan lo bueno, nuestro intestino queda desprovisto de esa gran barrera intestinal y tan importante. Entonces los antibióticos es todo un tema. La gente va a la farmacia y se compra los antibióticos por motus propio. Muchos profesionales de la salud recetan antibióticos como si fueran caramelos. Ya lo hemos hablado acá con el doctor Satt. Para recetar un antibiótico habría que hacer un cultivo, un estudio, ver si realmente es una bacteria primero. Y si es una bacteria, esto para que lo escuche la gente y que se ponga las pilas cuando un doctor o cuando un médico le receta un antibiótico, que le pregunte por qué me va a recetar el antibiótico. La respuesta del médico tiene que ser porque usted tiene una bacteria. ¿Y cómo sabe que tengo una bacteria si no me hizo ningún estudio? Entonces, antibiótico porque hay una bacteria, porque me hicieron un estudio y tengo la bacteria llamada tanto.
4: Y el medicamento tal.
5: Y el medicamento tal. Ahora, tomar antibiótico por tomar antibiótico es una locura que me destruye el intestino. Me destruye esa esa fauna que tenemos dentro de nuestro cuerpo que funciona a nuestro favor, que es la microbiota, me la destruye. ¿Sabe cuánto tarda en recuperarse esa microbiota?
4: No.
5: 6 meses. Por más que tomemos probióticos, que tomemos esto o lo otro, tarda 6 meses en recuperarse. Entonces, es muy importante el tema este de los antibióticos, y nosotros por ahí a veces nos tenemos que poner firme cuando vamos a un médico, porque es nuestro cuerpo el que está ingiriendo eso, no es el del médico. Así que nos tenemos que... Mire, yo escuché esto, explíqueme por qué me está recomendando antibióticos. Generalmente todos los problemas que tenemos respiratorios tienen que ver con los virus, no con las bacterias. Los antibióticos no combaten los virus, no le hacen nada, ni cosquilla.
4: Usted sabe que por estos días, la alergia está a la orden del día. Uh-huh. En mi caso.
5: Buenísimo ese tema.
4: Cambié la alimentación y no tengo más alergia.
5: Perfecto, muy bien, Jorge. Es por ahí, pero es por lo que acabamos de explicar. Cuando nuestro intestino, nuestro estómago está dañado, dejamos pasar cosas que inflaman, nuestro sistema autoinmune se activa, y cuando se activa nuestro sistema autoinmune produce citoquinas, esa inflamación, que es para decir, acá hay un problema, cuidado, porque acá se filtró esto, y cuando produce esa inflamación, ¿qué pasa? Alergias, asma, problemas autoinmunes, todos estos problemas tienen que ver con una inflamación que pasa en nuestro sistema digestivo.
4: Sí.
5: Es fundamental la alimentación.
4: Tan sencillo que pasa por ahí.
5: Exactamente, pasa por ahí. Entonces, todas las alergias se solucionan de la misma forma.
4: Bueno.
5: Eliminar los carbohidratos, eliminar el gluten, eliminar la leche fluida, no los lácteos, porque los lácteos tienen un proceso de fermentación, pero sí la leche fluida. Y empecemos con eso y ya se van a dar cuenta que las alergias cambian y que el asma desaparece también.
4: También.
5: Porque sí. Y que después vuelve. Si volvemos a comer lo mismo, vuelve, sí, porque el asma no es que se cura. No. Las alergias tampoco se curan. Las enfermedades autoinmunes tampoco se curan. Se silencian.
4: Exacto.
5: Para que se silencien hay que hacer las cosas de esta forma.
4: Bueno, tengo Carlos nos envía una foto desde Malargüe, su auto tapado en nieve.
5: Ajá.
4: ¿Sí? Bueno, por acá vamos a ver, Natalia, la desparasitación también ayuda a eliminar las alergias.
5: La desparasitación, yo también lo hemos hablado acá con el doctor Satt, yo creo que habría que desparasitarse si tenemos parásitos.
4: Claro.
5: Si no tenemos, porque pasa lo mismo, cuando nos desparasitamos, matamos también.
4: Exacto.
5: nuestra, a mí me gusta decir nuestra fauna microbiana, pero en realidad también matamos lo bueno y lo malo. Entonces, ¿cómo se hace esto? Muy fácil, se lleva las heces de la mañana a un laboratorio, se lo van a estudiar, la caca se va a estudiar y va a decir si tiene parásito o no tiene parásito. Es tan simple como eso. Antes se hacía muchísimo. Cuando éramos chicos, nosotros lo hemos hecho cuando hemos sido chicos. Pero no desparasitar por desparasitar.
4: Bueno.
5: Eso no.
4: Bueno, nos entendió Natalia, que nos pone.
5: Bien, Natalia. Bueno, un saludo.
4: Adriana dice, excelente sábado, chicos, consulto tomar, seguido alical. ¿Qué provoca? Gracias, pero
5: Lo que estamos diciendo, los antiácidos. No hay que tomar alical, hay que mirar lo que comemos. Hay que, en realidad, si tenemos un poquito de acidez, tomar algo ácido, justamente para que se cierre esa válvula esofagogástrica. Con algo ácido se va a cerrar automáticamente, porque esa válvula solamente funciona cuando detecta que hay algo ácido en el estómago, si no, no funciona.
4: Bueno, dice, hoy está cumpliendo años Miriam Bogado, la saludan sus dos hijos, esposo y amigos, le decían un buen día. Bueno, felicidades. ¿Sí? La leche... ¿Es malo tomar la leche? ¿Es malo tomarla? Dice Nene.
5: ¿Usted conoce algún animal que tome leche después que creció?
4: No.
5: ¿Y nosotros por qué tomamos leche?
4: Sí.
5: No lo sabemos. O sea, esa es la pregunta. La leche, la verdad, que provoca muchos problemas por una proteína que se llama caseína y por también la lactosa. Y la lactosa, si no somos intolerantes a la lactosa, no vamos a tener problemas. pero hay una proteína que la mayoría de las personas tenemos problemas para digerir y que tiene mucho que ver con las alergias. La leche, la proteína de la caseína tipo 1 se llama, provoca que nuestro intestino, nuestros pelitos intestinales, para que la gente lo pueda entender, sí, se separen y dejen pasar un montón de cosas que no deberían pasar, provocando alergias, asma o enfermedades de todos los tipos.
4: Esos pelitos que usted dice del estómago, eso hay que cuidarlo fundamental.
5: Fundamental.
4: Fundamental, porque cuando dejan de funcionar esos pelitos, estamos en el horno.
5: Exactamente. Esos pelitos que se llaman enterocitos,
4: sí,
5: son barreras.
4: Sí, sí.
5: Son barreras. Esos pelitos hacen que evita que pasen cosas que no deberían pasar a la sangre, a nuestra sangre.
4: Oye, por eso ayudan a la digestión también.
5: Exactamente, y también ayudan a la digestión porque tenemos la microbiota, claro, exactamente, a obtener los nutrientes, a eliminar, desechar lo que no son. Y es fundamental, el intestino es la conexión que tenemos con nuestro cerebro, y cuando el intestino funciona mal, funciona todo mal. No solamente las alergias, las enfermedades neurodegenerativas que tienen que ver con el cerebro, uh-huh, tienen mucho que ver también con el intestino. Es muy importante.
4: Bueno, Fabián tiene el hígado graso, dice Fabián de Rama Caída. El hígado graso, muy bueno su programa. ¿Cómo curar el hígado
5: graso? El hígado graso, la mayoría de la gente piensa que es por el consumo de las grasas. Esto no es así, es por el consumo de los carbohidratos. Ah, nuestro hígado no está capacitado para procesar tantos carbohidratos y empieza a fallar justamente por el consumo de esto, el consumo de alcohol también. Se va poniendo graso, empieza a perder su función. Consumiendo proteínas y grasas saludables, nuestro hígado vuelve a la función. Se puede recuperar el hígado graso, eso es lo que queremos decir. El hígado graso es, sí, sí, se puede revertir. Ahora, cuando nuestro hígado graso, para la gente que tiene hígado graso y que anda por la vida como si no le pasara nada,

0: beneficiosa, así que son buenísimos todos los fermentos, inclusive el vinagre de sidra de manzana, que siempre decimos, el de sidra de manzana, no el que venden en el supermercado, que es el vinagre, todo lo que diga pasteurizado, no tiene absolutamente ningún fermento activo. Porque usted sabe cómo se hace la pasteurización. Con calor. Por lo tanto, si los fermentos, ¿qué son los fermentos? Para que la gente lo entienda, son bichitos, ¿ah? Que tienen las cosas que consumimos, que son saludables. Estos bichitos, cuando se pasteurizan, cuando se hace el proceso este, se mueren, se matan, ¿verdad? No sirven, no sirven más. Entonces, el vinagre de sidra de manzana, que es un proceso natural y mucho más cuidado, y no está pasteurizado, que inclusive lo podemos hacer en nuestra casa, siempre lo mandamos a la gente de Amelie, que son nuestros amigos que colaboran con el programa, a que lo compren ahí, pero en cualquier lugar se puede conseguir vinagre de sidra de manzana. Es un poquito más caro que el otro vinagre, pero se tiene que utilizar como una medicina, no para ponerle a la ensalada. Se tiene que usar como una cucharadita, para tomar una cucharadita y nada más. Así que sí, el yogur es muy bueno porque tiene estos bichitos que son tan importantes. Y para alimentar a estos bichitos que tenemos, sabe que hay que consumir también, Jorge, aparte de proteínas y grasas, hay que consumir fibras, sí. Alimentos vivos. Que tienen que ver con las verduras, también las frutas, porque eso hace que nuestro intestino genere una molécula que se llama, que en realidad es una grasa, que se llama ácido butírico. No sé si ha escuchado algo alguna vez.
1: No.
0: El butirato tampoco,
1: no.
0: no ha escuchado. Bueno, es el ácido graso de la longevidad, le llaman. Ah, es un ácido graso que alimenta todas nuestras células, inclusive atraviesa la barrera hematoencefálica de nuestro cerebro y alimenta nuestro cerebro. Ahí va, nosotros hemos evolucionado comiendo con escasez de alimento. Y cuando había escasez de alimento, comíamos raíces, comíamos lo que había, y nuestro cuerpo no está capacitado, no puede digerir ese tipo de alimentos. No lo podemos digerir. Todo lo que son fibras, nuestro cuerpo no las puede digerir. Pero nuestra microbiota sí las puede digerir. Entonces, una adaptación que hizo el ser humano fue que esa microbiota que tenemos adentro de nuestro intestino generalmente consume esa fibra, se la come, y el residuo de esta microbiota es el ácido butírico o el butirato, que eso es un ácido graso súper, súper importante para nuestro organismo.
1: 5 décimas sobre 0, la actual temperatura en San Rafael a esta hora. La sensación térmica, 1 grado 3 décimas bajo cero. En Malargüe, 3 grados 1 décima bajo cero. La sensación térmica, 7 grados 8 décimas bajo cero. 96 es el porcentaje de la humedad. Exactamente las 9:24. La pausa, lo que disponga don Fabián. Adelante.

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0: Las 9:29 minutos en la República Argentina. Los datos del tiempo en la ciudad de Malargüe, 3 grados una décima bajo cero. La sensación térmica, 7 grados 8 décimas bajo cero. En San Rafael todavía tenemos los datos de la hora 8. A ver si podemos actualizar los de esta hora aquí en San Rafael. Según el servicio meteorológico, 9 décimas sobre cero. La sensación térmica, 2 grados 5 décimas bajo cero. 72 el porcentaje de la humedad. 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El top está marcando exactamente las 9:30 minutos en la República Argentina. 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
0: Atención, sí señor.
1: Bueno, acá hay muchísimas preguntas que nos preguntan sobre la acidez, sobre el reflujo, sobre problemas con el para digerir, sobre todo eso que nos están preguntando es lo que acabamos de explicar recién, es lo mismo, es lo que acabamos de decir recién. Tenemos que tener estas tres barreras, la bucal, la estomacal y la intestinal, las tenemos que tener bien, saludable, y para eso es tenemos que hacer lo que acabamos de decir recién, básicamente. Así que para todo es lo mismo, para todos los problemas que parecen todos diferentes, porque todos los problemas veo que parecen todos diferentes, tienen la misma solución, todos tienen la misma solución. Ahora vamos a hablar también de dos hormonas que son muy importantes y que tienen que ver con lo que comemos, que tienen que ver más cómo lo comemos que con lo que comemos. Estas dos hormonas se llaman grelina y leptina. Estas dos hormonas en realidad funcionan juntas, pero son opuestas, la grelina y la leptina. Y estas hormonas son muy importantes porque se activan y nos dan diferentes señales. Por ejemplo, la grelina nos da la señal de comer, nos da la señal de hambre.
0: El apetito.
1: Del apetito, es la hormona del apetito. Y esta hormona, del apetito real, del hambre real, que es diferente al hambre hedónico o al hambre de comer cosas dulces, que eso no es hambre, eso es otra cosa diferente, es ansiedad, es, no sé, un montón de otras cosas. Es dopamina, tiene que ver con el sistema, con nuestro sistema nervioso y no tiene que ver con el hambre real. La grelina sí tiene que ver con el hambre real y lo que hace es dar esa sensación. ¿Vio cuando usted tiene mucho hambre y se empieza a juntar saliva en la boca, sí, se hace agua a la boca? Bueno, cuando uno tiene ganas de comer un huevo o tiene ganas de comer carne o tiene ganas de comer algún alimento real, esa es la grelina. Que está dando esa señal y tiene una forma de activarse. Yo nunca me puedo levantar y ponerme a comer, porque ahí la grelina no se enteró, o sea, no apareció nunca. Veo que la gente se levanta y abre la heladera y ya está comiendo algo, está desayunando, porque le han dicho que tienen que desayunar cuando se levantan. La mayoría de las recomendaciones de salud han sido eso en los últimos tiempos. Se levanta y desayuna.
0: No.
1: Y si nosotros nos ponemos a ver lo que somos, somos seres primitivos, somos seres paleolíticos. Esto de las heladeras existe hace 150 años. Antes nunca existieron las heladeras. Antes nos teníamos que levantar e ir a buscar la comida, ir a cazar o ir a buscarla donde la habíamos guardado. Teníamos que movernos, nos daba el sol porque teníamos que salir del lugar donde estábamos. Ahora ni siquiera abrimos la ventana, abrimos la puerta de la heladera y nos ponemos a comer sin ningún tipo de hambre, sin que la grelina, que es una hormona muy importante, y ya les vamos a contar por qué, se haya enterado de que vamos a comer. estamos introduciendo un montón de alimento en nuestro estómago sin que estas hormonas se hayan activado. Esta es una hormona, la del apetito real, y la otra hormona es la leptina, que actúan cuando la grelina actúa la leptina, y la leptina es un sensor de la grasa que tenemos acumulada, es un sensor de la saciedad, es como un sensor energético, que nos da una señal de hasta acá comemos, porque ya es suficiente.
0: Sí.
1: Entonces, cuando estas dos hormonas no funcionan, porque nunca las despertamos, no funciona nada, y empiezan los problemas de sobrepeso, los problemas metabólicos, un montón de situaciones que a veces no tienen nada que ver con lo que comemos, porque a lo mejor yo estoy comiendo alimentos que son reales, pero cuando mi grelina y mi leptina no se enteraron, entonces eso también me genera problemas. ¿Cómo hacemos para que estas dos hormonas se activen, Jorge?
0: Y no sé, primero tiene que haber un equilibrio.
1: Usted ya sabe, usted ya sabe cómo se hace. Salir afuera en la mañana cuando nos levantamos, ¿ah? Cuando nosotros salimos...
0: Naturaleza.
1: La naturaleza, antes de comer... Salgamos afuera, hagamos unos movimientos. Eso hace que nuestras hormonas del hambre y la saciedad, que son las dos, trabajan juntas, se empiecen a activar. Hay una, y tiene que ver con la luz del sol. Hay una prohormona que se llama propiomelanocortina, un nombre un poco difícil y largo, que se activa cuando nos da la luz del sol en los ojos, en la retina. Esta propiomelanocortina es una prohormona activadora de la grelina, la leptina, el cortisol, la insulina, o sea, un montón de otras hormonas, las hormonas sexuales, y todas tienen que ver con la luz del sol y con el movimiento, con el movimiento. Entonces, siempre le decimos a la gente, la recomendación de salud más importante que le hacemos a la gente es que cuando se levanten, salgan a ver el amanecer, salgan afuera, miren la luz del sol, y ahí se van a activar nuestras hormonas tan importantes para empezar la digestión y recién ahí discernir si realmente tenemos hambre. Porque a lo mejor no tenemos hambre. Otra cosa, cuando los chicos se levantan y van a la escuela, lo primero que hacemos es enchufarles un desayuno y a lo mejor no tienen ni hambre los chicos. Y le damos un desayuno porque nos han dicho que tienen que desayunar porque si no les va a pasar algo. No pasa absolutamente nada, tenemos un montón de reservas, lo que pasa es que estamos tan desconectados con la naturaleza que nuestro cuerpo no sabe cómo ir a buscar esas reservas, están tan resistentes a todas estas hormonas y tan desconectados con las cosas reales que nuestro cuerpo no tiene la flexibilidad para ir a buscar las grasas que tenemos acumuladas, que todos las tenemos acumuladas por más que seamos delgados, Entonces, los chicos cuando se levanten, si no tienen hambre, déjenlo tranquilo y no les va a pasar nada. Es más, le vamos a hacer un favor.
0: Exacto.
1: Si tienen ganas de comer, que coman. Pero primero, antes de comer, a los chicos, sáquenlo un poquito afuera, que miren un poquito el sol, o ábranle la ventana, que le entre la luz del sol. Y ahí solo sus hormonas van a decidir si realmente tienen hambre o no tienen hambre. Entonces, la recomendación es eso, movimiento. Muchos de los problemas de obesidad tienen que ver porque la leptina, hay una resistencia a la leptina. ¿Vio como la resistencia a la insulina? Bueno, también hay una resistencia a la leptina. Esta hormona justamente por el tejido graso, por el exceso de adipocitos, esta hormona no sabe sensar, no sabe cuánta grasa tiene, no sabe, entonces, ¿qué hace? No da nunca señales de saciedad y está permanentemente diciendo falta energía, y está obligando a la gente a que siga comiendo, por eso la gente que tiene problemas de peso les cuesta tanto adelgazar, porque tienen estas hormonas que no funcionan correctamente. ¿Cómo hacemos que funcionen correctamente? Justamente exponiéndonos a la naturaleza, moviéndonos un poquito antes de decidir si vamos a comer o no, y una vez que esto sea así, comer alimentos reales. Que cuando comemos alimentos reales y naturales, por ejemplo, proteínas y grasas, se activa otra hormona en nuestro intestino, que es esta es media difícil de decir, GLP-1, que es el glucagón like péptido 1. ¿Y sabes qué hormona es esa, Jorge?
0: ¿Cuál?
1: ¿Esa hormona es la de esta inyección tan famosa que le están poniendo a las personas que tienen obesidad, inclusive a las personas que son diabéticas? También me he enterado que le están poniendo esta inyección. ¿Es una hormona natural que tenemos en nuestro cuerpo? ¿Vio la semaglutina? Semaglutide, esa inyección que,
0: sí,
1: que le ponen,
0: sí, sí,
1: a los que tienen obesidad para cortarles el apetito.
0: Uh-huh.
1: Esa hormona, el glucagón light péptido 1, la tenemos nosotros en nuestro cuerpo. De hecho, la industria farmacéutica está imitándola a esta hormona con un fármaco. Y lo tenemos gratis todos los días en nuestra heladera si compramos los alimentos que tenemos que consumir. ¿Ah? Lo tenemos en el huevo, lo tenemos en la palta, en las carnes con grasa, en las proteínas, en todas. Y la produce el intestino, que cuando produce esta GLP-1 le da una señal a nuestro cerebro de la saciedad. Y no hace falta ponerse ninguna inyección ni gastar plata en ningún fármaco, que encima son carísimos. Hace falta comer los alimentos reales. ¿Ah? Entonces, para la gente que dice, no, yo no tengo plata para ponerme esa inyección, no hace falta ponerse esa inyección, sino que hay que consumir alimentos reales que están ahí en la naturaleza.
0: Grelina, leptina.
1: Grelina, leptina y glucagón péptido 1 o GLP-1. ¿Ah? Esas son las tres hormonas más importantes que nos van a controlar nuestro apetito. Y cuando comemos, ¿ah?, que esto también es muy importante, cuando comemos, tenemos que hacerlo en un ambiente tranquilo. ¿Ah? Tenemos que estar relajados. Tenemos que...
0: Sí.
1: Dígame.
0: Eso quería llegar.
1: Bien.
0: Cuando uno... cena o almuerzo en un ambiente donde hay mucha
1: caos.
0: Bulla, mucho caos, y se me cayó mal la comida, pero si no comí tanto, pero había...
1: ¿Sabe qué pasa? Cuando yo como en un sistema de alerta o sistema simpático,
0: uh-huh,
1: nuestro estómago, como contábamos al principio, no genera el ácido clorhídrico, no genera la cantidad de ácido clorhídrico que necesitamos para la digestión. ¿Por qué? Porque nuestro cuerpo está comiendo. Usted, si usted le está persiguiendo un león, ¿se pararía a comer?
0: No, no sé.
1: No va a pararse a comer. ¿Va a correr o va a pelear contra el león? Pero lo que menos va a hacer es comer. Nuestro cuerpo eso lo sabe perfectamente. Y cuando nos está corriendo el león, que en este caso no nos corre ningún león, pero estamos viendo televisión, estamos viendo internet, estamos peleando con nuestro hijo porque le va mal en la escuela, nuestro hijo está peleando con nosotros. Toda esa situación de las comidas, de los almuerzos, de las comidas familiares, generan que nuestro cuerpo esté consumiendo un alimento en un estado de alerta, que nuestro cuerpo no interpreta si es un león o si es la escuela. Para nuestro cuerpo es lo mismo, y hace lo mismo. Disminuye el ácido clorhídrico de mi estómago para utilizar esa energía en escaparse, huir o pelear.
0: Exacto.
1: Entonces, cuando yo estoy discutiendo, no tengo que comer. Tengo que tranquilizarme, tengo que hacer unas respiraciones, tengo que activar el nervio vago, que se llama, que el nervio vago es un nervio que tenemos que va desde la nuca, es el nervio más largo que tenemos en nuestro cuerpo. Y se llama vago no porque sea vago, sino porque vagaris, viene el latín vagaris, vaga por todo el cuerpo. Este nervio empieza en la nuca y termina en el estómago. ¿Ah? ¿Qué casualidad? ¿Qué casualidad? Para que este nervio se active y nos produzca la relajación, tenemos que darle una señal. ¿Y cuál es la señal? De tranquilidad. ¿Ah? Por ejemplo, ¿cómo hacemos para tranquilizarnos? Voy a comer, vengo pensando en el trabajo, con un montón de problemas, me siento a la mesa. Veo que hay muchas familias que, las familias que son muy católicas, que agradecen el alimento.
0: Sí, sí, sí.
1: Bueno, eso es estimular el nervio vago. Eso es entrar en relajación, porque fíjese la situación. Se dan la mano, bajan la cabeza, respiran pausado. Dan unas bendiciones y después se ponen a comer. Ahí entraron en un sistema de relajación sin darse cuenta.
0: Sí.
1: Relacionado con la religión, pero por ahí es fisiológico. ¿Ah? Entonces, respirar, estimular el nervio vago este con la respiración, porque cuando yo respiro con el estómago, estoy relajando ese nervio, lo estoy estimulando, lo estoy como masajeando, para que la gente lo pueda entender. respirar con el estómago, se llama respiración diafragmática, largar el aire lento, lo más lento que pueda, volver a respirar, hacer 4, 5, 10 respiraciones antes de ponerme a comer. Y concentrarme en lo que estoy comiendo, no sí. en lo que dice el celular, lo que dice mi marido, lo que dice la televisión, o es comer en el trabajo.
0: Una pausa nos queda. Pero...
1: Nos queda una pausa. Bueno, vale. Entonces, es muy importante que el acto de comer sea sagrado. En cuanto a la introducción de los alimentos, el tiempo que tengo para comer y el momento de la comida, que sea un momento calmo. Antes, cuando vivíamos en el Paleolítico, estábamos luchando, peleando, y cuando íbamos a comer nos metíamos en la cueva, nos quedábamos ahí tranquilitos y ahí comíamos.
0: O sea que, fin de semana... nos vamos a la finca, al campo, nos comemos un asado y me parece que por ahí viene que
1: eso sería
0: es espectacular.
1: Espectacular. Pero bueno, por ahí no se puede hacer todos los días eso.
0: Bueno, pero,
1: tratar de claro, hacerlo en la casa, hacer de cuenta que estamos en el campo, que estamos en la naturaleza y comer en ese ambiente, al menos apagar los dispositivos o no darle bola a los dispositivos en ese momento de la comida. Es fundamental, es fundamental para que nuestra digestión esté ahí y para que nuestra digestión se produzca.
0: Bueno,
1: vamos a ir a una...
0: Una pausa, sí.
1: A una pausa. Allá nos hacen muchas preguntas.
0: Muchas.
1: Sí, nos preguntan también de la... Mezclan un poco las preguntas de las cervicales. Bueno, acá, para todos los dolores articulares, el cuello, cintura, todas las preguntas estas que tienen que ver con otro tema que no es el que estamos hablando... les recomendamos que vayan a uno de nuestros oficiantes, se llama Horacio Rosas, que es osteópata, que él lo que hace es tratar este tipo de dolores, o todos los dolores, de un modo más integral, hablando justamente de lo que estamos hablando hoy. No es que me duele la rodilla y se enfoca en la rodilla, no. Muchas veces el dolor de rodilla viene por otras causas.
0: Buen día, dice, soy Raquel de Malargo y consulta, ¿se puede consumir avena? Porque escuché que tiene algo que no es bueno y dejé de consumirla. Me hago un desayuno con banana, manzana y chía. El hermoso programa nos escribe a Raquel.
1: La avena es un carbohidrato. Por más que nos hayan dicho que es saludable, que es protectora del corazón, es un carbohidrato y ¿sabe qué le dan a los chonchos para engordarle? Avena.
0: Avena.
1: Así que, ¿cómo que se llama la que pregunta?
0: Raquel.
1: Raquel, no se convierta en un chancho, no coma avena. Coma huevos, coma, no sé, lo que le sobró de la comida de la noche, y coma con, acuérdese, con apetito, Raquel, y ahí no se va a equivocar.
0: Pausa, ya volvemos.
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0: Las 9:49 minutos en la República Argentina. Reiteramos los datos del tiempo. La temperatura a esta hora en San Rafael 9 °C. La sensación térmica 2 °5. Bajo cero, viento del sur a 12 kilómetros. El cielo está algo nublado. Para la ciudad de Malargüe, 3 °1 bajo cero. La sensación térmica 3 °8 bajo cero. Viento del este a 13 kilómetros. El cielo se encuentra nublado con nevada débil. Esto allí en el departamento de Malargüe. 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
1: Bueno, acá Claudia nos dice que es enfermera, nos dice que está cursando la menopausia, tiene 50 años, le cuesta bajar mucho de peso, es normal. ¿Y qué consejo me da? Dice, yo el consejo que le doy es que lo vaya a ver al doctor Hugo Satt y ahí a Martín Taboa, a cualquiera de los dos, que le den, que le vean el tema hormonal. Y hoy en día hay que aprovechar esta tecnología que tenemos de las hormonas bioidénticas, que son hormonas que son iguales a las que nosotros tenemos, y hacer reemplazo de hormonal. Así que yo le aconsejo eso a Claudia, y que haga todo lo que le hemos dicho para el tema del peso, comer con las hormonas, que estas hormonas sí no tienen que ver con la menopausia, las tenemos toda la vida, pero con la menopausia empezamos a perder un montón de hormonas que las tenemos que reemplazar. Esa es la solución en la menopausia. No tenemos por qué pasarla mal las mujeres, no tienen por qué pasarla mal, porque hoy en día, en la época que estamos, hay que aprovechar estas terapias hormonales que son totalmente inofensivas, a pesar de que nos han dicho que son malas. Esto no es así, es todo lo contrario, son protectoras de muchísimas enfermedades y hacen que la pasemos muchísimo mejor. Bueno, y en cuanto al control de peso, Claudia, todo lo que hemos dicho en el programa de hoy es lo que tenés que hacer. Comer alimentos reales, comer con apetito real, o sea, que nuestra grelina esté ahí, comer con una buena masticación, comer durante el día, ¿ah? Comer en horas donde haya sol, no comer a la noche, porque en la noche nuestro aparato digestivo y nuestro intestino está preparado para repararse, no para seguir digiriendo la comida. Eso es muy importante, comer durante el día. Y cuando comemos, esta también es una recomendación muy importante, Jorge.
0: Sí.
1: Cuando como hasta saciarme, no me quedo con hambre. Como hasta saciarme, cuando me llené y ya no puedo comer más, y empezó la leptina, empezaron todas las hormonas de la saciedad, el glucagón péptido 1, todas estas hormonas, ahí dijo, listo, no como más. Porque si yo me quedo con hambre, o si como la comida que no tengo que comer, a las 2 horas voy a tener hambre de vuelta y voy a volver a comer. La recomendación es comer máximo 3 veces al día. Dos veces sería óptimo, y 3 veces al día estaría bien para empezar. Y siempre durante el día, en la noche no estamos preparados para comer ningún mamífero está preparado para comer durante la noche. Quería hablar también un poquito, no sé si tenemos mucho tiempo, pero hay algo que se llama complejo migratorio motor, que es justamente el proceso de la digestión que se genera en nuestro estómago. Y este proceso digestivo tarda 2 horas, se llama complejo migratorio motor, no vamos a tener tiempo de explicarlo, pero por lo menos cada vez que ingerimos un alimento habría que mínimo esperar que se realicen 2 complejos migratorios motor, o sea, que pasen 4 horas, ¿ah? Porque eso hace que nuestro cuerpo ya esté receptivo para volver a comer. Y en la noche, por lo menos, esperar que pasen 5 complejos migratorios motor, 5 × 2, 15.
0: Es un sistema
1: 15 horas sin comer.
0: Es un sistema de limpieza automática del estómago.
1: Exactamente. El estómago cada 2 horas hace una limpieza automática. Entonces es bueno que no estemos picoteando todo el día. La gente piensa que La gente vio que anda comido ahí, picoteando, y piensa que cuando mete algo en su boca no pasa nada en el cuerpo, que eso queda en el éter. No, no. Se produce todo un sistema digestivo, ¿ah? Se produce todo un sistema digestivo y nuestro intestino se activa nuestro estómago. Entonces es muy importante no estar picoteando. Comer cuando tengo que comer, comer hasta saciarme y después hacer una pausa, hasta que vuelva a tener hambre. ¿Ah? Eso es muy importante.
0: Jesús me preguntaba el otro día, dice, ¿qué hago yo para bajar y no comas de noche? Y dice, sí, pero ¿cómo hago? No comas. No pregunté, claro. Entonces.
1: Claro, ¿para qué pregunta? ¿Para qué pregunta? O sea, por ahí no es no comer de noche, sino comer, Jesús, le cuento, comer cuando está atardeciendo. Ay, más ahora que viene el verano, podemos extender un poquito el horario. Y les puedo asegurar que les va a cambiar la vida y les va a cambiar el sueño, sobre todo. Van a descansar muchísimo mejor y van a controlar muchísimo mejor el peso. O sea, uno adelgaza comiendo cuando hay luz del día y engorda cuando come a la noche, porque nuestra glucosa funciona de forma diferente.
0: Bueno, nos vamos. Ya tenemos a Marquitos Di Stéfano por allí. Está. Buen día, Marcos. Sombra.
2: Hola, chicos. ¿Cómo andamos? Estoy mirando al profesor con mangas cortas.
3: Muy de vernito.
1: Acá adentro está hermoso, ¿no?
3: Anticipando la primavera.
2: Está bien, está bien. Está casi neviscando, te comento.
1: Sí, acá están cayendo unos copitos, acá vemos en la calle.
0: Sí, nos han enviado fotos ya, incluso.
1: Sí, sí.
2: En algún lugar ya tienen fotito de alguna zona donde esté cayendo nieve.
0: La Villa 25, nos han enviado fotos, Malargüe, distintos lugares.
2: Mira qué bien. Así que no hay que comer de noche.
0: No, señor.
1: Exactamente, Marco. Bueno, eso es la mejor recomendación que se pueden llevar hoy. No hay que comer de noche.
2: Mira.
1: No estamos hechos para comer de noche. ¿Usted conoce algún animal que coma de noche?
2: No.
1: Yo sí. Nosotros.
2: Los pollitos.
1: Nosotros.
2: Ah, no.
1: Los únicos.
2: Por eso le ponen luz a los pollitos para que coman de noche.
1: Exactamente, le ponen luz, que es lo mismo que hacemos nosotros. No, fíjese la estupidez humana. Prendemos la luz en nuestra casa y nos ponemos a comer. Como los pollitos, como sea.
0: No, los pollitos le ponen luz para que acelere el crecimiento.
1: Claro, pero no es natural.
0: No es natural. Claro.
3: Acá hay parte del equipo técnico que no es pollito, pero dice que...
2: Hay que apagarle la luz.
3: Hay que apagarle la luz, más
1: sí,
3: o menos.
1: Sí, hay varios que hay que apagarle la luz.
2: Lo que sí te escuché cuando ya venía en el camino el tema del hígado graso, sí, cosa de la que sufro, por eso arranca la diabetes.
1: Exacto.
2: es un tema al que hay que darle importancia.
1: Sí, sí, mucha importancia.
2: Te lo dice alguien que a veces se cuida y a veces no se cuida, y cuando no se cuida duele, se inflama, y es, me ha dicho ya mi diabetólogo, que es la antesala de otros problemas mayores.
1: Totalmente, porque el hígado...
2: Empiezan a fallar los riñones.
1: Exactamente, porque el hígado es el encargado de hacer más de 150 procesos. Entonces, si el hígado empieza a funcionar mal, funciona todo mal.
2: Claro.
1: Entonces hay que cuidarlo el hígado. Y bueno, con todas las recomendaciones que damos siempre acá en el programa, es la forma. Y sobre todo disminuir o eliminar el consumo de carbohidratos. Eso es lo mejor para el hígado.
2: Es un problema totalmente, porque me parece que tiene más azúcar el carbohidrato que el azúcar en sí.
1: Tiene la misma azúcar, siempre lo decimos, el arroz, que la gente no se consume mucho arroz, el arroz es lo mismo que tomar una Coca-Cola, vamos a decir la marca, porque para que la gente lo entienda. Tiene la misma cantidad de azúcar. Por más que no sea dulce, no significa que no sea azúcar.
2: Tal cual.
1: Ese es el problema.
2: Bueno, chicos, como siempre, un placer escucharlos y fundamentalmente recibir todas las recomendaciones, porque son eso, recomendaciones
1: pero,
2: que ojalá...
1: Pero hay que hacerlo, Marquito, hay que hacerlo.
2: Sí. Bueno, pero vos sabés que yo soy un personaje medio...
1: Claro, no da mucha bola usted, Marco. Usted no da mucha bola.
2: Sí, y bueno, vos
1: preguntarías... Yo lo reto de vez en cuando, pero no puedo estar todo el día retándolo tampoco.
2: No, más vale, ¿no? Claro. Pero vos le preguntás a Gisela y me dice, ella me dice, ¿para qué venís
1: si después no lo vas a hacer?
2: No sé lo que te digo, claro, estás tirando la plata.
1: Exactamente. Aunque sea empezar por algo, algunos cambios, yo siempre les recomiendo eso, empezar por un cambio pequeño. Y después acuérdense que se van a ir adhiriendo a otro y a otro y a otro. Y cuando quieran darse cuenta, van a haber hecho todo. Pero no empezar con todo junto, porque eso no funciona.
2: Claro.
1: No funciona.
2: Tenés toda la razón. Chicos, le mandamos un fuerte abrazo, le deseamos un muy buen fin de semana.
0: Igualmente.
2: Y si Dios quiere, nos volvemos a reencontrar el próximo sábado.
1: Gracias, Marquito.
2: Hasta luego.
1: Saludos, Jorge.
2: Que la pasen bien. El profe Diego Martínez, Jorge Silva, los chicos en los estudios de LB4 en la calle Gutiérrez 48, trabajando con Jesús Nazareno Herrera, nuestro técnico operador. Aquí, en las instalaciones de Minutos Ya, Denis Fuentes, Ileana Sicelli, todo bajo la conducción de Nicolás Zapata, junto a nuestro querido amigo Job Sombra. ¿Cómo estás, Job? Un gusto.
3: Marcos, buen día a toda la audiencia. Saludamos también a la gente de Malargüe.
2: A todos los amigos de Malargüe.
3: A través de la 19.
2: Y, bueno, feliz sábado.
3: Sí, tal cual.
2: Bueno, estaba mirando imágenes de la 40 al sur de la ciudad de Malargüe, blanco todo, o sea, bardas blancas, todo eso, todo blanco, blanco.
3: Tal cual, y bueno, y con las bajas temperaturas también, además de la nieve, el peligro de que se forme hielo, que eso significa en tema de accidentes.
2: Bueno, ayer había recomendaciones que no circularan por la 40 hacia el norte de Malargüe, o sea, saliendo del Sosneado, hasta Pareditas, habían dos o tres previsiones que decían, por favor, tratar de no circular hoy porque podía estar congelado y porque iba a haber algo de acumulación nieve. Ya vamos a
3: pedir... Tal cual, en el transcurso del programa vamos a ir intercalándole con información actualizada. Bueno, un programa que nuestro productor Nicolás Zapata ha producido. Tenemos un programa con muchos temas importantes. Va a estar, entre otros, la ministra de Energía de la provincia, Jimena La Torre. Y va a haber novedades en los últimos días. Y bueno, vamos a estar charlando con ellos, también vamos a estar abordando otros temas, vamos a tener comunicación con Malargüe.
2: Vamos a estar con Lisandro Yaegui de Malargüe, vicepresidente de la Cámara, sobre temas realmente muy importantes, como siempre en todos los programas dedicándole un espacio a Malargüe. Ya vamos a hacer el programa íntegramente desde Malargüe cuando nos acomodemos. También va a haber un legislador provincial, es una semana en la que se ha hablado mucho del tema de la lucha anti-iranillo y de algunas otras situaciones con diferentes posiciones. Así que bueno, es en línea.
3: Sí, novedades también, bueno, en cuanto al que lo vas, seguramente lo va a explicitar la ministra Jimena La Torre, el tema de esta decisión que tomó el presidente Javier Milei de reconocer a Mendoza. Digo, es un reclamo histórico justamente que venía haciendo la provincia para que le otorgue o que Mendoza se deje el total de las regalías por las centrales hidroeléctricas, teniendo en cuenta que la ley dice que las regalías son para la provincia, en este caso, donde esté el salto.
2: ¿Dónde
3: se genera? Donde se genera la energía. Y el salto está en San Rafael, en la provincia de Mendoza, por lo tanto el reclamo era legítimo. Y bueno, del lado pampeano siempre acostumbrado por ella a este tipo de chicana, está por un lado, es que termina siendo chicana porque realmente mostraba la foto del gobernador pampeano visitando un pequeño ducto, puentecito, digo, sin la mínima infraestructura y queriendo que por ese lado, por ese lugar pase el agua que supuestamente tiene que mandarle Mendoza, pero bueno, a ver, no hay una cuestión de capricho.
2: Bueno, hay un antecedente que yo lo tengo que decir, porque generalmente nosotros desde aquí cuestionábamos ciertas situaciones de la política, pero hay un antecedente que le dio el gobierno militar en el último proceso entre el 76 y el 83, haciéndole creer a los pampeanos que tenían derecho a ciertas cuestiones que tienen que ver con el agua que se produce en Mendoza y que a ellos les llega eventualmente cuando se escurre demasiado. Y bueno, ese antecedente nos termina perjudicando notablemente. Creo que eso lo firmó el exministro Albano Eduardo Arguindegui y realmente nos hizo un daño terrible. Es otra de las cosas en las que tenemos una gran diferencia con el proceso, como pudo haber habido algunas cosas buenas, pocas.
3: Bueno, pero para a partir de eso, digo, ha habido también en La Pampa, reconozcamos que a lo largo de los años, de muchos años, desde ese entonces, indistintamente del signo político que ha pasado por La Pampa, han construido un relato
2: y sí,
3: basado en eso.
2: A partir de eso.
3: Pero la Constitución es bastante clara.
2: Sí.
3: El derecho también es bastante claro. Digo, no hay nada que no haya sido o que se haya decidido hoy por hoy que no esté sujeto a derecho. Entonces digo, también es importante hacer ese análisis porque por ahí muchas veces no, hay que hacer en base a lo que dice la Constitución Argentina, lo que dice la jurisprudencia y los reclamos legítimos de Mendoza, básicamente.
2: Señoras y señores, tenemos hoy Florería Sue va a regalar dos lavandas. No fueron a buscar los premios la semana pasada, está enojado Perito Morán porque juega la gente Iliana, a través de, bueno, el sistema que tenemos, hace el sorteo. No fueron a buscar ninguno de los premios. Dos lavandas y un ramo de flores. 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A partir de hoy sumamos a Toledo Electricidad, que está cumpliendo 46 años. Le mando un fuerte abrazo a Flavio Toledo, titular de Toledo Electricidad. Me unió a lo largo de muchos años una linda amistad con su papá, Ubito, que lamentablemente nos ha dejado hace poquito tiempo. Hombre que estuvo muy relacionado en su momento al deporte, a partir de lo que fue el gobierno de Vicente Emilio Russo, encargado durante mucho tiempo del albergue deportivo y otras cosas. Así que Toledo Electricidad, cumpliendo 46 años, también se suma desde hoy a esta propuesta. En cuanto a los obsequios, el vino de Calle Larga, Calle Larga, se va a ir una botellita.
3: Tuvimos la oportunidad, pero no muy bueno.
2: Muy bien a la gente de Calle Larga. El libro Cuentos para Bautista, a propósito lo vamos a tener en un ratito también a Bautista
3: Franco. Cual vamos a estar enlazando con la redacción de Minutos de Mendoza para también conocer lo que ha sido la semana en el ámbito político-legislativo en lo que es la provincia de Mendoza.
2: Estamos aquí en los estudios de Minutos A San Rafael. Desde aquí se hace el programa para LB19, para LB4, a través del streaming. Nos ven en cualquier lugar del país y del mundo. 264-37-97-97 para dejarnos mensajes. ¿Cómo estamos en cuanto a la temperatura, Job? Te doy el tiempo en Malargüe. Seguramente con...
3: En San Rafael a esta hora tenemos 1 grado, con una máxima prevista de 7 grados, la probabilidad de lluvias, neviscas en algunas zonas, con una máxima prevista, como les dije, de 7 grados para mañana. Hay un leve aumento de la temperatura, pero también va a estar con mañanas muy frescas. En Malargüe tenemos a esta hora de la mañana 3 grados bajo cero, con presencia de nevadas en algunas zonas. La mínima se registró en una hora más temprana con 7 grados bajo cero, y la máxima prevista para hoy es de solo 1 grado, con la previsión también de nevadas en el transcurso de la jornada.
2: Tal cual lo dijo el martes Walter Sanchuk. Fíjate lo que es la capacidad de nuestro querido amigo periodista, exdirector de LB19, pero fundamentalmente desde hace algún tiempo llevando adelante este trabajo de meteorología. Y el martes nos decía, la máxima del sábado no va a superar 1 grado o 2 como mucho, en Malargüe, obviamente, y bueno, estamos ahí. Que dice hoy el servicio meteorológico.
3: Tal cual. Y en general, Alvear, tenemos a esta hora de la mañana, 10:07, 3 grados, con una máxima prevista de 9 grados y 2 grados bajo cero. Tengamos en cuenta que, bueno, durante esta semana ya hemos tenido algunas heladas, un flagelo, en algunas zonas de acá de General Alvear, de San Rafael, llegó incluso a 8 grados, 9 grados bajo cero, con lo que, bueno, eso indudablemente va a tener un impacto, sobre todo en la floración temprana de algunas de las especies que tenemos en nuestro departamento.
2: Hay mucho durazno temprano, alguna ciruela temprana, todo lo que es fruta temprana,
3: lo mío ya
2: afecta, exactamente. 264-37-97-97, todo el equipo de LB4, de LB19, le mandamos un fuerte abrazo a toda la gente de Malargüe. Vamos a estar después de las 10:30 hablando precisamente con el vicepresidente de la Cámara sobre temas que atañen al vecino departamento. Nos metemos de lleno en el programa, pero pasamos a hacer una pausa. 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Ya volvemos.
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14: Hola LB4, buenos días. feliz día y los escucho con atención porque me encanta el programa y me mantiene informada de muchas cosas. Bueno, quiero participar por el asado o por el vinito Calle Larga. Soy Elida con el C25 y quiero participar. Gracias, LB4, los felicito por su programa.
2: Muy bien, muchas gracias a la oyente. La gente, por supuesto, puede participar. Hace un tiempo, los sanrafaelinos o los sureños, vamos a sumar a la gente de General Alvear también, venimos asistiendo a una pelea intestina que tiene que ver con el sistema de lucha antiiraníes. Todo lo que toca la política, o una buena parte, no vamos a generalizar, pero termina lamentablemente prostituyéndose. Es fea la palabra, pero es la verdad. No, y esto no es solamente para el departamento, la provincia, inclusive también lo es para el país, porque no logramos los argentinos tener la capacidad, y fundamentalmente no lo logran aquellos que tienen la responsabilidad de conducir, de pensar en el prójimo. No le encontramos la vuelta. En todas las decisiones siempre está a ver cómo saco una tajada yo de esto, cómo con una maniobra, con una decisión, busco, está bien, la política es el arte de lo posible, la política debería servir para que todos estuviéramos un poco mejor, y cuando digo esto, me remonto a los griegos, a lo que cada uno de esos pensadores griegos decía, que había que construir a partir de la política. Hay que remontarse a la lucha antiiranizo en 1986. ¿Cómo llega la lucha antiiranizo? La lucha antiiranizo llega por una decisión política con un costo asumido por el gobierno provincial que en ese momento llevaba adelante don Santiago Felipe Javer, con algo que era experimental, los cohetes rusos, las rampas de lanzamiento, el cohete tierra-aire, intentando combatir un flagelo que ha convivido con los mendocinos siempre. Yo soy hijo de productores. Yo he visto llorar, como usted que me está escuchando en su casa, seguramente a su papá, a su abuelo, a su tío, a su mamá, cuando en 5 minutos, en 10 minutos, en 20 minutos se nos iba una cosecha. Es una imagen muy triste, porque es el esfuerzo de todo el año de esa gente que apostaba por trabajar, que ponía la planta, que hacía el surquito, que la regaba, que después la podaba, que después metía los palos, después metía el alambre. Estamos hablando si fuese uva, si fuese durazno, bueno, lo mismo, preparar la tierra, hacer el surco, hacer el plantilo, comprarlo y esperar 4 años para que empezara a producir. Y en esos 4 años, obviamente, tratar de echarle algún guano, algo para que la planta fuese teniendo fuerza, regar, desmalezar, generalmente en aquella época con arado a caballo, aquel que tenía un tractor era otra cosa. Y yo nací en el 64, la primer manga de piedra de la que tengo uso de razón real fue en 1970, faltaba una semana para cosechar, había una cosecha fenomenal, y 5 de la tarde, de un día de abril, porque en aquella, no sé por qué antes se cosechaba un poco más retrasado, creo que era el 7, el 8 de abril, veía cómo las lágrimas recorrían la mejilla de mi abuelo y de mi padre, y obviamente de mi madre y de mi abuela, con los que yo vivía. Y al otro día había que salir a ponerle el pecho a la situación. Y no había asistencia, no había seguro, no había, yo me acuerdo de esa manga de piedra, ni la posibilidad de pedir en el municipio, en la provincia, ni sulfato de cobre. Nada. Había que arreglársela. Eran otras épocas, hay que decirlo. Eran otras épocas donde si usted había cosechado el año anterior, probablemente, si era una persona previsora y no se gastaba todos, probablemente le hubiese quedado algún restito. Si era contratista, tenía el 18% de la producción más su sueldo. Si era propietario, bueno, la posibilidad de haber tenido una cosecha porque el producto valía. Ya vamos a hablar después de eso, de por qué valía el producto y por qué no vale hoy. Pero no había nada. Su papá, como el mío, o su abuelo, como el mío, no venía a pedir nada, porque no había nada. Porque era el productor, con su responsabilidad de producir, pagar el derecho de agua, pagar algún impuesto si se podía pagar, y vivir. No había nada. No daba nada.

Alazán 1, Alazán 2, no sé, vinieron los rusos, yo recuerdo, ya trabajaba en la radio, me tocó hacer nota, fui a los puestos, habían 36, terminaron habiendo 36 puestos en el sur, donde estaban esas casetas, una casita donde los chicos que trabajaban tenían lo mínimo indispensable, que era una cocina, un baño, después estaba el polvorín, donde estaba la rampa de lanzamiento, y bueno, algún año fue más efectivo que el otro, y eso estaba bajo la tutela del gobierno de la provincia, con absoluta responsabilidad en el costo. Hubieron desinteligencias, hay que decirlo, en algún momento, claro, era todo experimental, por ahí faltaban, ¿cómo ha pasado con la lucha antiranizo con aviones? Faltaron cohetes, no se recargó a tiempo, bueno, en aquel recuerdo que, y un gasto desmedido porque era un sistema bastante, bastante oneroso, en donde, bueno, la política empieza, por eso ese título que usted ve, todo lo que toca, o casi todo lo que toca la política, se prostituye. Porque el que tiene el poder de la lapicera entiende que puede hacer lo que quiera, porque el pueblo lo eligió y puede hacer lo que quiere, y no es así. Y esto no es en contra de alguien y en favor de otro, son, para mi gusto, bastante parecidos todos. Pero, ¿a dónde quiero ir? En esta pelea intestina en la que estamos hoy. Escuchando a algunos dirigentes que representan a la producción, que yo los conozco, que lamentablemente se han servido de la política, que han recibido varios beneficios con cierta pseudo empresa cooperativas, haciendo negocios en muchos casos hasta personales. ¿Ustedes se creen que somos todos pelotudos? ¿Realmente ustedes creen que somos todos estúpidos, que no sabemos los negocios con ciertos acopios? ¿Realmente piensan que somos todos boludos? Rasgándose la vestidura ahora diciendo porque, y yo no voy a defender ni al gobierno de la provincia, ni voy a estar en contra del gobierno municipal. Cada uno, el intendente municipal fue muy claro anteayer, diciendo que no se va a hacer responsable más de la lucha, de la manera en que está planteada. Y el gobierno de la provincia tomó una decisión que probablemente yo no esté de acuerdo, pero bueno, están para tomar decisión. El tema es, vuelvo a lo mismo, cuando desde un lado y desde el otro, porque son de signo político distinto, cada uno quiere llevar agua para su molino y le importa tres pitos. Tres pitos lo que le pasa realmente al productor. En el medio siempre se mete cierta gente, estoy haciendo mención a los dirigentes de las instituciones que deberían bregar por los productores. Resulta que ahora nos rasgamos la vestidura porque el vino o la uva fue pagada en los últimos 2-3 años, lo mismo, inclusive hasta menos. Ahora, no vamos al meollo de la cuestión. ¿Por qué pasa esto? Resulta que la culpa de que el vino o la uva valga lo mismo la tiene Cornejo. Y querés que te diga la verdad, no la tiene Cornejo. Y yo no lo estoy defendiendo a Cornejo porque con Cornejo tengo ciertas diferencias en otras cosas. Pero en esto, echarle la culpa al gobernador de la provincia, inclusive a algunos legisladores, hoy vamos a tener a uno sentado aquí, que tienen el tupé de decir la culpa la tiene el gobierno de la provincia o el gobierno nacional, porque ¿sabes por qué no vale el vino? Yo que soy hijo de un productor que plantó viña y viña y viña, porque no tomamos vino, porque no se consume el vino como se consumía en la década del 60, en la del 70 y en los principios de los 80, y porque el gobierno, y ahí sí, no el de Cornejo, los gobiernos que manejaron el Instituto Nacional de Vitivinicultura prostituyeron a la industria no controlando de que se hiciera vino de uva, porque el vino se hace de uva, no de agua. Y ahí va un palito para mis queridos amigos los enólogos. ¿Ah? ¿O qué se creen? Que somos, insisto, como le digo a los dirigentes

0: de las distintas instituciones que dicen representar a los productores. ¿Qué significa que somos todos pelotudos? Resulta que ahora, en San Rafael no llegamos a las 14.500 hectáreas de viñedo y tenemos más vino que cuando teníamos 32.000 hectáreas de viñedo en la década del 70. ¿Pero cómo es la cosa? Y ahí entonces tiene responsabilidad el INB, los distintos gobiernos, los bodegueros, porque ahora resulta que me dicen mis queridos amigos los bodegueros, estamos fundidos, y ustedes son parte del problema. Son parte del problema, porque cuando empezaron a fraguar el vino metiéndole agua y otras cosas, no les calentaba nada y no pensaban en el productor. Y no pensaban que se iban a ir muriendo generaciones de productores que le permitieron a ustedes, señores bodegueros, tener un gran pasar. Nunca pensaron en esos pobres productores, en esos criollos, gringos, que lo único que hacían era producir y entregarle uva de calidad y a buen grado. A ustedes le calentaba tres pitos. ¡Tres pitos! Entonces, por eso hoy llegamos a esta realidad, que mucha gente no toma vino, porque además hay gente que piensa que es una bebida que le hace mal a la salud. Hay mucha parte de, digamos, de lo que tiene que ver con la parte médica que se ha expresado en los últimos años en contra del consumo del vino. Bueno, yo no estoy de acuerdo, pero yo no soy médico. El vino, tomándolo con moderación, es una bebida mucho más sana que una gaseosa, mucho más sana que un jugo lleno de conservantes, mucho más sano que un montón de bebidas, pero mucho más sano inclusive, perdónenme, para todo lo que hacen cerveza, es más sano. El vino bien hecho, es más sano que la cerveza. Pero somos todos responsables. Ahora le vamos a echar la culpa de que no vale el vino a Cornejo. Ajá, mirá qué fácil. Mirá qué fácil. Claro que hay culpa de los gobiernos provinciales donde puede estar el de Alfredo Cornejo por no haber previsto en su momento, cuando se plantaban tantas hectáreas de viña hace muchos años, ¿qué es lo que nos hacía falta para el consumo? Consumo interno y para la exportación. No, el mendocino un año valía la uva, el otro año plantemos uva, un año valía el durazno, plantemos durazno, un año valía la ciruela, plantemos, es lo mismo que con las hortalizas. Valió el tomate, al otro año plantemos tomate. Y el productor, si no tiene, que para eso están los gobiernos, para eso hay un montón de gente sentada calentando la silla en un montón de oficinas, de distintos ministerios, subsecretarías, secretarías, direcciones y la madre en coche, que deberían trabajar orientando al productor, orientándolo, deberían trabajar diciéndole, no, mire, don Fuentes, no plante tomate, porque la demanda de tomate no va a ser tan buena. Mejor plante lechuga, o plante berenjena, o plante pepino. Para eso deben estar todas esas direcciones. ¿Y cómo desencadenamos en esto de la lucha antiranizo? Que empezó experimentalmente bancándola todo el gobierno. Esta semana yo he escuchado en los medios de comunicación, porque también hay vivillos dentro de esta lucha política, que hablan de que a los productores se le entrega un subsidio. No, no se le entrega un subsidio. El fondo compensador o el seguro agrícola, el productor paga un seguro agrícola. Los del sur les toca pagar un poco más que los del norte, cosa con la que no estoy de acuerdo, porque se nos dice que cae más piedra. Probablemente caiga más piedra en nuestra zona. Pero lo que le da el gobierno, esos 9.800 millones de pesos a los que hacía mención hace algunos días Vargas Arizu, el productor paga. Claro, el gobierno se hace cargo también de una parte. No es la solución. Ahora, ¿usted está seguro que quiere una cosecha total de todos los duraznos que tenemos en San Rafael, que hay el 20% de lo que había? ¿Para qué? Si después realmente vamos a estar otra vez con el problema que va a tener el mismo costo del año pasado. ¿Usted está seguro que quiere toda la producción de uva? Si tenemos un problema en el consumo, en el durazno, en el vino, no consumimos, no comemos pera, no comemos cereza, la cereza, gracias a Dios, la estamos exportando, no comemos fruta, no tomamos vino, y eso la culpa la tenemos entre todos. los productores en su momento porque no se quejaban de que le estaban fraguando el vino. El Instituto Nacional de Vitivinicultura, que era solo un sello, no sé si no lo sigue siendo, los gobiernos que no tomaban las precauciones del caso, es un problema de todos. Y ahora vienen a hablar de este gobierno, vuelvo a decir, con el que no estoy de acuerdo en un montón de cosas, pero no le podemos echar la culpa a Cornejo porque no vale el durazno, o a Cornejo porque no vale el vino, porque no vale el agua. Esto va más allá, mucho más allá. Entonces, aquellos que dicen y pregonan esto, ¿qué mierda han hecho por la producción? ¿O todos los problemas empezaron cuando llegó Cornejo en el 2015, en el 2007 o en el 2014 que llegó Cornejo, en el 2007, en el 2011, en el 2003, en el 99, en el 95, no habían problemas? ¿De qué signos políticos eran quienes gobernaban, muchachos? Por favor, alguna vez actuemos con sensatez, y alguna vez, en esto de la lucha antiranillo, cada uno, insisto, si el intendente municipal entiende que toda la culpa la tiene el gobierno de la provincia por no tener lucha antiranillo, tiene todo el derecho de expresarlo. Y si el gobierno de la provincia entiende que se tiene que retirar, cada uno pagará costos políticos, porque cuando uno toma decisiones, cuando gobierna, toma decisiones y paga costos políticos, obviamente. El gobierno de la provincia, a través de su ministro, dice que la provincia no pone más plata para la lucha antiranillo, que no es segura, que no, científicamente no está comprobado nada. Bueno, son decisiones. Ahora, fíjense, los sistemas cuando fueron tocados, cualquier sistema, cuando fue tocado por la política para hacer política para mí, para quien gobierna, para mí, no para la gente, terminan prostituyéndose. Piensen realmente en el productor. Piensen en la persona que todavía tiene ganas de trabajar la tierra y que lo único que pide son herramientas válidas, en muchos casos herramientas financieras, pero para trabajar, no para irse de vacaciones. Piensen alguna vez en esa gente y dejen de hacer politiquería barata, porque eso es lo que en definitiva, a lo largo del tiempo, sin pensar en el productor y sin pensar en la gente, han ido haciendo. Se han terminado los tiempos para ese tipo de prácticas. Hay que actuar desde la sinceridad. Alguna vez despojarse de decir tengo que ganar las elecciones como sea, de un lado y del otro, y pensar en la gente. Ese día, el pueblo, la gente que no es estúpida, no la subestimen, créanme, se lo va a agradecer.
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11: Hola, buenos días, Marco. Muy bueno lo que estás hablando, te estoy escuchando. Sí, la verdad es que son grandes amarguras que uno se ha llevado en la vida, porque nosotros, te explico, éramos tres hermanos, todos siempre trabajamos en finca, ¿no? Nos dedicamos a trabajar en las fincas. Te cuento una anécdota, sí, había una vez que teníamos una quintita de durazno y de línea y todo, éramos contratistas. Faltaba muy poco para levantar el durazno, ni una piedra. No había piedras, no nos hizo nada. Y así es la vida, Marco. Bueno, Marco, mira si llego a entrar en algún sorteito, mi número es 943. Quiero saludar también a mi sobrino Luciano Sosa, que está cumpliendo años de los claveles. Si me lo puedes saludar. Chao, Marco.
12: Buenos días a todos los integrantes de LB4. Los escucho siempre, me gustan mucho los programas que tienen. me siento acompañada todo el día, toda la mañana, en especial, y quiero participar por los premios. Mi número es 843. Que tengan un excelente día.
0: Muy bien. Muchísimas gracias a todos los oyentes. 264-37-97-97 para que deje su mensaje. Estamos arrancando otra parte ya del programa cuando faltan 19 minutos para las 11 de la mañana. Lo tenemos a Lisandro Jaegui. Te tenemos que decir Jaegui o Jaegui, Lisandro, querido, desde Malargüe, vicepresidente de la Cámara. ¿Cómo estás? ¿Todo bien?
13: Bueno, buenos días a todos. La verdad que un gusto participar en este programa. Y bueno, Jaegui es la manera que siempre nos nombramos.
0: Está bien, está bien. ¿Nieva por Malargüe? ¿Cómo está?
13: Estamos desde ayer con una nevadita que empezó tenue y hoy ya amanecimos con 10 centímetros prácticamente en la ciudad. Así que me imagino con las rutas cortadas, con algunas dificultades. Y bueno, es parte de lo que es Malargüe, sus condiciones, y en ese ámbito nos desarrollamos y producimos.
0: Y estamos en tiempo, estamos en tiempo. Hoy 12 de septiembre, todavía puede pasar esto hasta finales de septiembre. Por ahí alguna nevadita a principios de octubre también hemos tenido, ¿no?
13: Sí, Malargüe tiene esa característica y bueno, es algo que hay que tenerlo siempre presente. Siempre tenemos nevadas tardías, a veces la magnitud puede llegar a tener grandes dificultades si hablamos de lo que es producción ganadera, ¿no?
14: Tal cual. Bueno, Lisandro, ustedes continúan justamente con el trabajo, sabemos que han mantenido alguna serie de reuniones también, tendientes, bueno, a seguir potenciando y trabajando por lo que es el desarrollo de Malargüe, y también, bueno, analizando el contexto de desafíos, porque no las cosas no se solucionan o no se mejoran solo con deseos. Hay que planificar, hay que analizar, hay que prever. En este sentido, ¿cómo siguen trabajando?
13: Bueno, mira, acá cada zona tiene sus particularidades. Si hablamos inclusive del departamento de Malargüe, podemos hablar de un departamento que tiene distintas diferencias climáticas, diferencias productivas, distintas diferencias culturales, hablando de un mismo departamento. Sí, así que hay que ser muy amplio en esa mirada, ver las características de cada uno, y por ahí quienes nos tocan representar a instituciones como la Cámara de Comercio de Malargüe, también represento la Sociedad Rural del Secano Mendocino, son instituciones que están vinculadas en el medio, y bueno, generar ese vínculo con los productores, con distintas asociaciones de otros de los distritos, con lo que es la parte oeste de San Rafael, que también tenemos un vínculo directo, y en esas características, en esas condiciones climáticas, en esas condiciones agroecológicas y la política que no deja de estar presente, bueno, tratar de aportar para un mejor desarrollo, un mejor bienestar para todos.
14: Dentro de esto, también está, bueno, la convocatoria a esta jornada ganadera, justamente en la que están trabajando, y que apunta, no solamente a esto, a potenciar el sector, sino también en capacitar a los propios productores o a todo el resto de la cadena de valor, justamente, de la actividad, para, bueno, seguir potenciando, búsqueda de nuevos mercados y demás, ¿no?
13: Sí, en este caso, dos temas que son fundamentales si hablamos de producción ganadera. No podemos pensar en una ganadería sin alimento. En base a eso, tenemos que tener muy presente, y por eso está este tipo de charlas. Uno de los temas que vamos a abordar es el tema de alfalfa. Nosotros tenemos, al igual que el resto de los departamentos del sur, mucha superficie ociosa. Acá en mayor magnitud, pero no deja de ser de impacto. Y tenemos un alto consumo de alfalfa en la zona que no estamos ni cerca de poder abastecer. De hecho, San Rafael y Alvear son dos departamentos que aportan un gran porcentaje de forraje a la ganadería de Malargüe. Bueno, nosotros queremos bajar esos costos y la producción, una producción eficiente, creemos que es fundamental. Y después un tema como puede ser la nutrición, estrategia. Nosotros hablamos de suplementación estratégica, pensar en un sistema extensivo con una aporte de concentrados, de granos, en forma anual, no lo vemos muy viable, por nuestro sistema de producción, pero sí creemos que momentos productivos puntuales, como puede ser ahora un preparto en ovinos y caprinos, el aporte energético puede llegar a ser fundamental para lo que viene después, que es la aparición y la lactación.
15: Lisandro, ustedes están trabajando desde la Cámara en una especie de compensación, algo así como lo que yo justo recién hablaba sobre el tema del seguro agrícola y de lo que aporta el productor. Ustedes tienen un flagelo con la gente que está en el secano, que trabaja, que está el criancero, como nosotros lo conocemos, o el mal llamado puestero, o no sé si tan mal llamado, tienen un problema con el puma y con el zorro. Y ustedes están trabajando con la intención de que el gobierno reconozca un daño que realizan estos animales para con los chivitos o las ovejitas cuando son chiquitas, o sea que son presa fácil para este tipo de animales, ¿no es cierto? Y la idea es eso, implementar una especie de seguro para ese agricultor. Están proponiendo eso, han tenido charlas, ¿cómo está esa situación?
13: Bueno, nosotros venimos evaluando distintas alternativas. Cuando uno de los grandes escollos que tenemos a resolver es la informalidad de nuestros productores. Al no poder, al no estar formalizado impositivamente, eso es una gran dificultad para poder llegar a estas herramientas. Más allá de eso, no nos quedamos con esta realidad y vamos apuntando a que el productor se vaya formalizando. Para ello no es, y no lo vemos también como una exigencia, el camino. Nosotros creemos que a través de las instituciones y a través de los distintos el Estado debería también dar las herramientas y los beneficios que significan al productor poder estar dentro de un esquema formal. Hoy los productores no lo ven como una realidad, comercializan como lo hicieron históricamente. Pero bueno, hoy está cambiando y tan rápido es la evolución, tantas son las exigencias, y que termina siendo un embudo en el cual va a llevar al productor a que se tenga que formalizar en algún momento. No es que el productor no está identificado, el productor está identificado a través de un REMPA. Malargüe, te diría que es un ejemplo, ya que tenemos un registro de arriba de los 2.000 productores registrados, que no es poca cosa, es el departamento que mayor concentración de productores registrados tiene, y de hecho es la oficina, la primera en gestión de guías de tránsito, con pocos animales, pero en cantidad de volumen de comercialización. Bueno, falta una parte ahí impositiva que resolver, y que es fundamental para poder no solamente llegar a propuestas como un seguro, sino también a los distintos beneficios que pueda proponer el Estado, como créditos blandos o situaciones que nos puedan generar para mejorar las instalaciones, la incorporación de tecnología, básicamente en el tema de lo que es el campo.
14: Justamente vos ponías en eje dos temas que me parecen importantes. Por un lado el tema de la alimentación, el tema de la importancia justamente de que los animales estén bien alimentados, por un lado, sobre todo en etapas críticas.
15: Claro.
14: Y por ahí me viene a la memoria también el flagelo que ha sufrido, bueno, Malargüe, La Valle, como otra zona productora también de ganado caprino, respecto al tema de las sequías. Y esta propuesta o esta idea en la que trabaja la Cámara justamente de poder generar en Malargüe forraje, claro, alimento, claro, que permita suplir esto. Pero bueno, también hay un condicionante que es
15: el agua,
14: la cantidad de hectáreas irrigadas, la necesidad también por ahí de avanzar, tal vez en mejorar la tecnología. Digo, hoy por hoy la tecnología permite optimizar mucho el recurso hídrico, pero bueno, también requiere una inversión y también requiere una capacitación también.
15: Estamos con la cantidad de hectáreas? Porque yo no sé si tengo bien el dato, y si no me corregís, Lisandro. Lo hemos charlado, creo que con Cecilia Di César y con Walter Sanchuk, que las cantidades de hectáreas que tiene para irrigar el río Malargüe están en 9.000, 9.500, una cosa así, algo así, entre 8.800 y 9.500. Digo, ¿cuánto de eso se puede llevar a producir forraje, pasto concretamente o algún otro forraje, digo como para que la mayoría de los productores, son dos beneficios, uno para quien lo produce y otro para quien lo compra para los animalitos, porque no lo tiene que comprar fuera del departamento de Malargüe y los costos no se le elevan un poco, no sé, me parece, capaz que estoy equivocado.
13: Sí, en cuanto al número de hectáreas destinadas hoy, es un dato que no te lo podría dar con exactitud, sí estamos hablando de esos valores, pero en todo lo que es el sistema agrícola de Malargüe. Ahora, eso es teniendo en cuenta lo que hoy tenemos como zonas irrigadas en relación al río Malargüe, básicamente el oasis del que está, donde está asentada la ciudad de Malargüe. Uh-huh. Nosotros tenemos otro tipo de grandes superficies que están vinculadas al río Grande, todos sus ríos que aportan en la zona del Manzano, del Alambrado, que cuando uno va y recorre esos lugares y ve las tierras y ve que con muy poco esfuerzo, con mucho esfuerzo y poco elementos, los productores te generan un sistema de forraje, ¿cuánto nos queda por desarrollar? O sea, estamos hablando del río más importante de Mendoza, en el cual no se aprovecha absolutamente nada en el tema agrícola. Entonces, ¿cuánto tenemos para desarrollar, no? Estamos hablando de una zona árida, semiárida o media desértica, como dicen, y atravesado por un gran río totalmente desaprovechado. ¿Cuánto nos queda para desarrollar en agua escondida? Uno va y más allá de lo que es el nombre, uno va y se encuentra con lagunas y tierras totalmente aprovechables, pero sin ningún tipo de tecnología. Son tierras vírgenes. ¿Y cuánto tenemos para desarrollar en esa zona en cuanto a forraje? O sea, tenemos los animales y los forrajes los estamos trayendo muchas veces de Neuquén. Esa es la realidad. Si el norte Neuquén produce alfalfa, ¿cómo no vamos a ser capaz nosotros de producir una alfalfa en condiciones, eficiente, ¿no?
15: Y yo no te voy a poner un aprieto, Lisandro, de pedirte la cifra exacta, pero digo, ¿de qué obra estamos hablando o de qué nivel de obra en cuanto a la inversión estamos hablando para poder contar con un poco de agua, no digo la totalidad del Río Grande, pero un poco de agua? ¿De qué manera? No sé si hay que hacer un embalse, si se puede, llevar un brazo hacia adentro a la zona productiva. No conozco el lugar, no, por eso te estoy preguntando desde el desconocimiento, para poder irrigar, 5.000, 4.000, 6.000 hectáreas que permitan que el forraje que hoy, como vos bien decís, están comprando al norte de Neuquén, primero, lo produzcan los productores malargüinos y se lo vendan a los productores malargüinos.
13: Bueno, eso es justamente lo que tuvimos inclusive esta semana reunión con la Dirección de Irrigación, y uno de los temas hablados fue justamente eso, ¿no? O sea, realmente poder tener un estudio real de la capacidad es fundamental. A ver, no tenemos esos estudios, pues esa es la realidad con la que estamos. Entonces, no podemos inclusive proyectar en forma eficiente si no tenemos la capacidad hídrica y la capacidad en cuanto a tierras para poder desarrollar. Y podemos extender un poquito más allá de la alfalfa. ¿Cuántas cuestiones podemos... había intereses en la zona de agua escondida de desarrollar la vitivinicultura. Te escuchaba recién, y empresas que tenían la posibilidad de desarrollar. Ahora, sin esos estudios de factibilidad y que están básicamente limitados por el tema agua, nunca va a llegar ningún tipo de inversión y desarrollo en la zona.
15: Además, una de las cosas que... Porque nosotros acá hay cierto sector que se resiste... Yo vengo de la producción, Lisandro, y recién, hacía una columna de opinión, que es una opinión personal y en la que puedo estar equivocado en un montón de cosas, pero en muchos casos hablo a partir de la vivencia. Y hay mucha gente acá que se resiste, amigos míos inclusive, al cambio. Yo les decía esta semana, que fue una cosa que recién omití, yo me acuerdo cuando en el 89-90 llega la soja a la pampa húmeda. Muchos productores, inclusive algunos que yo he conocido, con los que yo he hecho notas, y decía, no, esto es un yuyo, esto no sirve, nosotros somos productores ganaderos, trigo, la soja es una mentira de los chinos, de los rusos. Y pasó el tiempo y la soja es hoy el mayor ingreso. Y nosotros no podemos, o sea, nuestra tierra, lo que nosotros hemos a lo largo de tantos años, ciento y pico de años, vitivinicultura, durazno, y no se consume vino, no tomamos vino. Y los mercados internacionales por ahí prefieren tomar, porque lamentablemente hemos metido tantas veces la pata, a propósito, entonces no quieren tomar el vino nuestro, porque la calidad no es mejor y siguen tomando el vino francés, el vino español, y bueno, y yo me parece que en algún momento tenemos que ayornarnos y decir, bueno, de a poquito, obviamente, como vos bien decís, necesitamos las herramientas financieras y los gobiernos ahí, o el provincial o el nacional, no se van a poder hacer los OTA porque vamos a reconvertir, fenómeno, pero denme las herramientas porque los productores, los poquitos que tenemos, como ustedes allí, necesitan de esa herramienta financiera para, como vos bien decís, a ver, canalicemos un poquito el Río Grande, a ver, ¿cuántas hectáreas podemos irrigar? ¿Qué podemos producir? ¿Podemos producir pasto? ¿Podemos producir maíz? ¿Podemos producir sorgo? ¿Podemos producir vitivinicultura o fruticultura? Capaz hay un sector de Malargüe que es tan extenso, tan impresionante, que lo ahora necesitamos las herramientas, como en algún momento desde el gobierno nacional se bajó a la pampa húmeda un plan para que los productores empezaran a producir soja y dejaran, no digo que se retiraran del trigo, del sorgo, del maíz, pero diciéndole, che, viene por acá la cosa, el consumo va a ser por este lado.
14: No, y déjame agregar algo, Marco, antes justamente de darle la palabra a Lisandro. El tema, desde el punto de vista técnico, pasó con cuando Malargüe empezó a producir papa semilla.
15: Claro.
14: La calidad del suelo, porque son suelos vírgenes, hay enfermedades que por ahí los cultivos desarrollan con el paso del tiempo, no lo tiene Malargüe. El tema de, como mencionaba recién, la posibilidad de desarrollar vitivinicultura en Malargüe. En esas zonas, por ejemplo, dadas las características del clima, hay enfermedades, sobre todo las fúngidas, los hongos y demás, que no se desarrollan. Digo, entonces también hay un aspecto técnico que avala justamente estos proyectos, pero bueno, como bien decía, también es necesario generar las políticas necesarias y los recursos para que esto se pueda llevar adelante.
13: Bueno, es así. De hecho, a ver, tenemos un empresario local, oriundo de Alvear, que se animó a demostrar que la vitivinicultura en Malargüe es posible y hoy está haciendo su vino. Entonces, bueno, es viable. Ahora, como te digo, es tan grande el departamento de Malargüe, con tantas variabilidades agroecológicas, que el potencial, les puedo asegurar que es bastante. Es ese desafío, es tener esa información, ¿no? Poder, inclusive, de lo que ya tenemos, o sea, cómo podemos ser más eficiente esa producción ganadera. Tenemos datos que son, por ahí, que nos, de alguna manera nos asustan y nos alientan a la vez. Por un lado, el productor está teniendo problemas en la comercialización del caprino, del chivito, y por otro lado, alta demanda del exterior para poder exportar ese producto. Y por distintas razones, que ahí no solamente es una cuestión del gobierno, también hay razones, ¿me entendés?, del sector privado o de cómo está organizado, no pueden lograr que esa cadena se consolide y que sea una alternativa realmente eficiente para el productor, ¿no?
15: Lisandro, querido, como siempre, un placer. Valorar mucho en lo que están trabajando, contá siempre con el respaldo de LB19 y de LB4, porque en la medida que se pueda acercar una herramienta que permita que el sector de la producción esté mejor, estas son ideas, después obviamente hay que concretarlas. Y hay que patalear y meter bulla y hacer ruido, porque en algún momento alguien nos va a escuchar y ojalá salga un tiro para el lado de la gente que más lo necesita. Un gusto como siempre, Lisandro, querido.
13: Bueno, desde ya muchas gracias. Para nosotros es súper importante poder transmitir más allá de la frontera de Malargüe esta información, invitar a los productores a que hagan un gran esfuerzo a través de estas jornadas, que los aprovechen, y bueno, a disposición para cualquier también idea, proyecto, ¿me entendés?, para darle y hacer de este lugar algo mucho más satisfactorio para todos. Así que muy amable por todos.
15: Ojalá que puedan concretarlo en estas jornadas y que puedan haber más ideas, como vos bien decís, de parte de todos los sectores. A veces el mismo involucrado tiene ideas, que las lleve, que las comparta y que pueda salir algo que sea beneficioso para todos. Muy amable, que tengas un buen fin de semana. ¿Sigue nevando?
13: Sigue nevando, ya está calmando un poco, pero bueno, esperemos que quede acá. Hasta acá estamos bien, ¿no? Porque si no ya venimos con problemas, estamos muy próximos a las apariciones, la gente se está preparando y es un momento crítico. Así que bueno, hay que estar ahí, atento, más que nunca.
15: El vicepresidente de la Cámara de Malargüe, el señor Lisandro Jaegui, en este espacio para LB19, LB4 de Orden y Poder.
14: Nosotros vamos a ir a una pausa, viene el carnet social y al regreso vamos a tener a la ministra de Energía de la provincia de Mendoza, Jimena Latorre.
15: Sandra Felina ella, ¿eh?
14: Bueno, temas muy importantes para charlar con ella y que nos explique justamente en qué consiste y qué implica para Mendoza, porque digo, no es solamente tal cual, no es solamente el hecho en sí, sino también lo que implica en la proyección a futuro para la provincia.
15: 264-37-97-97 para que se siga comunicando. Ya volvemos en Orden y Poder.
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0: 12:02, ¿qué tal? ¿Cómo les va? Muy buenos días, damos comienzo aquí al carnet social por LV4. Comenzamos con cumpleaños. Hoy cumple 103 años Bernarda Quesada Ñata. Por tal motivo, sus hijos, nietos y bisnietos le desean muy feliz cumpleaños en este día tan especial. Misas, Iglesia Visión de Futuro invita para este domingo a las 9:30 a la reunión de Santa Cena. Centro de Apostolado de las Paredes invita a la misa, que se oficiará hoy a las 16:30 en la ermita de la de Nuestra Señora de Fátima, ubicada en la intersección de las Vírgenes y San Marvide. Parroquia Nuestra Señora de los Dolores invita a la fiesta patronal, que se realiza este domingo. Comenzará a las 16:30 con el encuentro en Chañaral e Hipólito Yrigoyen, procesión hasta la parroquia, rezo de la Santa Misa, presidida por el obispo Marcelo Masicelli. Agradecimientos. Mirta Gladys agradece a Jesús de la Divina Misericordia, San Benito Abad, San Expedito, y espera una nueva gracia.
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0: Fallecimientos. Ha fallecido a la edad de 71 años el señor Pedro Poblete. Sus restos son velados en sala velatoria de Avenida Vélez Sarsfield 1375 hasta las 14 horas para su posterior cremación. El señor Pedro Poblete se domiciliaba en Cuadro Venegas. Ha fallecido la señora Gladys Bárbara Gutiérrez, viuda de Lizardés, a la edad de 84 años. Sus restos son velados en sala velatoria de Avenida 9 de Julio 242 y recibirá sepultura hoy a las 11:15 en el Cementerio Central. La señora Gladys Bárbara Gutiérrez, viuda de Lizardés, de 84 años, se domiciliaba en Cuadro Nacional. Hasta aquí compartíamos esta edición del Carnet Social. Un encuentro similar será esta tarde con el mundo social. Por vuestra atención, muchas gracias.
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12: Hola, querida LD4, buen día, Marco. Muy bueno lo que explicaste, porque yo tengo conocimiento en el año 77, era chico, pero un contratista con el 18%, cuando cobraba la plata se podía comprar un auto cero kilómetro, un Renault 12, y yo me acuerdo. Y nosotros luchamos para tener nuestra finquita y no nos alcanzaba ni para pagar los impuestos, que por eso la tuvimos que vender. Así que, bueno, es muy bueno lo que vos resaltaste y bueno, lamentablemente la Argentina está así por los malos gobiernos. Un abrazo, Ari.
13: Las 11:12. 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
14: Tal cual. Bueno, aprovechamos también para mandar un saludo a Ariadna Ballesteros, una productora ahí de San Carlos que nos sintoniza todos los fines de semana. Esta semana también justamente nos comentaba del tema del impacto que habían tenido las heladas, fuertísimo. Pasé para Mendoza, tenía a mi mamá todavía allá, y la verdad que fue muy fuerte la helada, sobre todo en esa zona.
13: Bueno, está en el teléfono la ministra Jimena Latorre, le vamos a dar la bienvenida. Le decimos a la ministra de Energía que estamos en los estudios de Minutos ya para LB19 Radio Malargüe y LB4 Radio San Rafael. Aquí en San Rafael, Job Sombra y quien le habla, Marco Di Stefano. Y en Mendoza, en el estudio de Minutos ya, está Bautista Franco. ¿Cómo le va, ministra? Un gusto saludarla. Bienvenida.
15: Buenos días, muchas gracias. ¿Cómo están?
13: ¿Cómo andamos? ¿Bien?
15: Bien, muy bien, muy bien. Con este bien. Clima extraño para septiembre, pero bueno, extraño, pero es una nueva normalidad. Cambio climático mediante y en el marco de fenómeno del Niño, es parte de los pronósticos.
14: Tal cual. Bueno, ministra, hay varios temas para charlar con usted. El primero, creo que justamente por el orden de relevancia y por lo que implica para la provincia de Mendoza esta decisión del presidente Javier Milei de reconocer a la provincia de Mendoza la totalidad de las regalías por los Ñuwiles, me gustaría conocer su análisis, pero también digo, ¿qué es lo que significa para Mendoza esta decisión?
15: Bueno, este es un reclamo histórico de la provincia de Mendoza, desde el año 1973, en el que se dictó el decreto ley que ayer se derogó y se puso en vigencia un nuevo régimen, que durante todos esos años, 53 años, durante los cuales la provincia de Mendoza tuvo que compartir el 50% de las regalías. Cuando hablamos de regalías, para que quizá aquellos que nos escuchan y no saben qué es una regalía o qué diferencia tiene con un canon, con un impuesto, la regalía se paga en contraprestación por el uso y el aprovechamiento de recursos naturales, cuyo titular son las provincias. La Constitución dice que los titulares de los que tienen el dominio originario sobre los recursos naturales son los estados provinciales. Por ende, el uso de esos recursos da lugar a el pago de regalías. Esto pasa en materia minera, pasa en materia de hidrocarburos y pasa también en materia de uso de agua y de pendiente para generar energía hidroeléctrica. Bueno, desde ese momento, desde el 73, que tomando la teoría de la interjurisdiccionalidad del río, es decir, este río Atuel que compartimos con la Pampa, porque llega al cauce, la cuenca llega hasta la Pampa, se había tomado el criterio de que por ser un río interjurisdiccional había que compartir esa compensación por el uso del recurso. Después del 73, bueno, desde ese entonces Mendoza está reclamando que no es así. Después del 73 hubo un cambio en la normativa. El más importante, creo, la reforma de 1994 de nuestra Constitución, que consagra este dominio originario de las provincias, pero también otra serie de leyes nacionales y la jurisprudencia. ¿Y qué teoría adoptó tanto la legislación como la de la jurisprudencia? La de la fuente. La realidad se paga de que tiene la fuente generadora de la energía. Y la fuente generadora de la energía no es solo el agua en el río. Es el agua, es la pendiente y es la para generarlo, y todo eso está en la provincia de Mendoza. Lo que pasó ayer fue un reconocimiento de toda una serie de reclamos que llevaban varios años, estoy hablando, como les decía, 53 años. Particularmente en los últimos años se había hecho más hincapié en tanto la estrategia jurídica como en la estrategia administrativa. Ya desde 2016 el gobernador Cornejo le había planteado exactamente lo mismo al presidente Macri y habían presentaciones tanto en el expediente administrativo como en el judicial que inició en el 22 también en el gobierno de Rodolfo Suárez. Lo que ocurrió ayer es que se deja atrás la teoría de interjurisdiccionalidad del río y reconoce que como la fuente generadora de energía está en la provincia de Mendoza y es de la provincia de Mendoza, el 100% de las regalías le corresponden a la provincia de Mendoza.
16: Jimena, aquí va Autín. Quería consultarte.
15: ¿Qué tal? ¿Cómo estás?
16: Mencionabas ayer dos cosas en la conferencia de prensa. Bueno, la primera es que no hay muchos casos registrados en donde todavía prime el principio de interjurisdiccionalidad para repartir las regalías, no es algo muy normal. Y lo segundo es que estos son dos vías, hay una vía judicial y una vía administrativa. Si las podés explicar un poco, porque tienen resoluciones diferentes finalmente, ¿no?
15: Así es. Bueno, respecto a qué otro complejo sigue con la teoría anterior, la respuesta es ninguno. El único que quedaba compartiendo sus regalías era Nihuile. Ningún otro complejo en ríos interjurisdiccionales tenía que compartir las regalías como si se aplicaba a Nihuile. Eso también muestra la simetría y lo desactualizada de esta reglamentación, porque un decreto no es otra cosa que una reglamentación de los principios legales y constitucionales. Y por otro lado, recién les comentaba que estaban estas dos vías, la vía administrativa, que es donde se había tomado esta decisión que se publicó el día de ayer, y la vía judicial, que es la que inició la provincia de Mendoza en el 2022, en el gobierno de Rodolfo Suárez. Esa es una causa que actualmente está en la Corte Suprema de Justicia de la Nación, que vamos ahora a reafirmar y fortalecer con estos últimos hechos, es decir, con este decreto, se lleva a la vía judicial también para fortalecer esa postura de Mendoza, porque creemos que esto justamente reafirma que nos asiste razón en el reclamo, y el reclamo es ahora todo lo que se pagó mal del 73 hasta el día de ayer, que se ha devuelto a la provincia de Mendoza.
16: ¿De cuánto sería esto?
15: En el momento en que se interpuso la demanda, se hizo una estimación de 680 millones de dólares. En el momento en que salga la sentencia, si la sentencia es favorable, se actualizará ese monto.
16: Genial. En estas últimas horas hubo mucho movimiento en el arco político, particularmente mendocino, por un posteo del gobernador de La Pampa, Cilioto, que decían, nos robaron el río básicamente y que iban a reclamar, y ha generado cierto malestar, cierto debate, y bueno, no sé qué opina de esto, porque particularmente en el sur es un debate que todavía cala.
15: Bueno, yo creo que no hay ningún dirigente pampeano que durante estos 50, más de 50 años no hayan sostenido la misma postura y les ha redituado en términos políticos, creo, y por eso lo siguen sosteniendo, más que porque tengan algún fundamento ni técnico, ni científico, ni menos que menos jurídico. El reclamo que tienen sobre las aguas del río Atuel, el último pronunciamiento que tuvo la Corte, lo que instó a las provincias es a que nos pusiéramos de acuerdo sobre un plan de obra que permitiera recomponer el hábitat y el ambiente en la cuenca. La provincia de Mendoza propuso una serie de obras que obtuvo el aval de Nación, y la provincia de La Pampa se ha opuesto sistemáticamente como a cualquier tipo de intervención y propuesta que ha hecho la provincia de Mendoza históricamente. Es decir, no tan solo que con los fondos de resarcimiento que también cobró La Pampa, no hicieron obras para justamente procurarse el aprovechamiento.

0: cultivos que existen de manera comprobada históricamente en nuestra provincia. También hay que tener en cuenta que la Corte habla de que el agua que debería llegar a la Pampa está condicionada por los ciclos hidrológicos. La provincia de Mendoza tampoco puede alterar los ciclos hidrológicos. E incluso cuando han habido propuestas para hacer administración conjunta de un mejor uso de los cauces, como fue en el caso de Portezuelo del Viento, proyectado sobre el río Colorado, la Pampa también tomó la misma actitud y se opuso a que pudiésemos a tener ese aprovechamiento conjunto. El resultado es que hoy el agua del río Colorado transcurre por toda la cuenca, se infiltra en todo ese paso y termina desembocando en el mar. Entonces, lejos de tener una actitud propositiva y de administración eficiente, solamente se escudan detrás de un eslogan.
1: Tal cual, con Marcos por ahí lo charlábamos en el inicio del programa, digo, esta chicanería con que la Pampa viene sosteniendo desde hace años, porque recuerdo también que años atrás, cuando el río justamente llevó más agua por el tema de las crecidas, armó desastre la Pampa. Y la foto justamente que posteó el gobernador de la Pampa con un tunelcito, con de esos puentes improvisados con lata, digo, también da... La pauta del engaño justamente con que estos espacios políticos han tenido con los mismos pampeanos en sí.
0: Sí, lamentablemente creo que es muy dañina esa postura porque no reditúa en ningún resultado positivo ni para los mendocinos, que tenemos que estar constantemente contestando planteos tanto judiciales como administrativos de la Pampa a cada cosa que queremos proyectar. Incluso Portezuelo del Viento no se hizo por los planteos de la Pampa, que terminaron una vez más obstaculizando la aprobación de los informes de impacto ambiental en el COIR con el Comité de Cuenca, pero tampoco reditúa nada positivo para los mismos pampeanos, porque no hay mayor inversión del gobierno en obras que les permita, o sea, si la finalidad es ampliar fronteras productivas y tener mayor recurso o mejor administración del recurso para ampliar sus fronteras productivas, el presentar escritos y sostener eslóganes no reditúa en ningún impacto económico real.
2: Yo se lo decía esta mañana cuando empezábamos, ministra, a Job, que hablábamos un poco de los temas que íbamos a analizar, el daño que nos hizo el ex ministro del Interior de la Nación, Albano Eduardo Arguindegui, en la época del proceso. Usted no había nacido. Usted es mucho más joven, dándole importancia a la Pampa con el tema del río Tuel, porque de eso se agarran in eternum ellos.
0: Históricamente, y van a seguir
2: cuestionando, ¿cierto? Pero bueno, acá hay una decisión que seguramente la irán a cuestionar, irán a interponer algún recurso, pero es una decisión que nosotros consideramos justa y que los mendocinos, como usted bien manifiesta, hace 53 años, venimos solicitando. A propósito del tema Nihuiles, hace poquito tiempo se lanzó la posibilidad de reconstituir, no sé si es esta la palabra correcta, Nihuil 2 y Nihuil 3, que bueno, lamentablemente después de aquella situación que se presentó hace un par de años o tres, quedaron fuera de servicio y bueno, hay una licitación internacional, tengo entendido que es así, para realizar las obras y poner en marcha nuevamente esas centrales. ¿Cómo está esa situación, ministra?
0: Bueno, la licitación en la que estamos trabajando en forma coordinada y conjunta con el Gobierno Nacional es por la concesión de todo el complejo. Recordemos que Nihuiles tiene 4 represas, 4 centrales, y del complejo, como bien decías, 2 de esas centrales están fuera de servicio por el aluvión de enero del 2025. Ahora, el vencimiento de la concesión del 94 acaeció en el 2024. En el 2024 ya existía una ley de la legislatura provincial del 23 que decía, bueno, cuando efectivamente venza la concesión, como corresponde, los bienes vuelven a la provincia de Mendoza y la provincia de Mendoza tiene que crear una nueva sociedad, como era INISA, una INISA 2 podríamos llamarle, que ahora se llama Hidroelectricidad Mendocina Sociedad Anónima, ya está constituida, ya es la concesionaria actual. Ahora, si vos me preguntas quién es el concesionario actual de Nihuiles, es Hidroelectricidad Mendocina Sociedad Anónima, no es más INISA. La licitación es para...

0: gestionar las acciones de esta sociedad de la misma forma que se hizo con INISA en los 30 años anteriores. Y dentro del plan de inversión que se le va a exigir a quienes se presenten a concursar por esas acciones, está justamente un plan de inversión muy ambicioso en términos de plazo, sobre todo, para poder volver a poner en funcionamiento esas dos centrales.
1: Genial. Jimena, quería consultarte, ayer también trascendió otra información, cambiando un poquito de tema, sobre la situación petrolera en la provincia de Mendoza, lo que es extracción petrolífera, en dos adjudicaciones en las que se anunciaba una inversión de más de 45 millones de dólares en lo que es el Manzano y Atamisqui, a dos empresas importantes, y señalaba en la publicación en el boletín oficial el tema de las regalías, sí, que se habían firmado con regalías del 5 y del 7%. Lo primero era consultarte acerca de las inversiones y después quería avanzar acerca de, bueno, cómo se va a avanzar con las regalías petroleras en la provincia de Mendoza.
0: Bueno, efectivamente, ayer se adjudicaron dos de las áreas, Atamisqui y el Manzano, que estaban incluidas en la licitación del 2025. Esas áreas habían sido revertidas al operador anterior y se licitaron nuevamente. Ese es el monto de actividad comprometida, es decir, se le da un equivalente de actividades comprometidas en moneda de referencia, en este caso dólares, 45 millones de dólares. Y particularmente, a ver, en este caso hay una rebaja de regalías, porque estamos hablando de áreas de campos maduros que necesitan mayor inversión. El criterio, recién estábamos hablando de hidroeléctrica, ahora estamos hablando de hidrocarburos. El criterio es incentivar inversión. Si nosotros ponemos el foco solamente en la recaudación, pero no levantamos inversión, es un juego de suma cero, porque la base imponible de las regalías es la venta de lo que se produzca, sea energía hidroeléctrica o sea petróleo. Si nosotros producimos menos petróleo, la base imponible de esa alícuota de regalías del 7, del 5, del 15, del 18, es menos. Entonces, la ecuación a la que apelamos es a incrementar esa base imponible, es decir, a producir más, para que esos operadores puedan vender más y la base sobre la que se calcula la regalía sea mayor. Si no, estamos constantemente achicando la torta. En este caso en particular, como les decía, son áreas maduras que requieren mucha inversión, tanto en exploración complementaria para ir expandiendo, es decir, hablando mal y pronto, no siempre pinchar en el mismo lugar, sino empezar a explorar en qué otros o qué otras técnicas incluso se pueden utilizar para sacar más producción. Entonces a eso apuntamos. La provincia tiene un esquema de regalías variables, es decir, o tenemos un esquema de regalías de incrementales según la producción, es decir, si producís más, tenés una rebaja, porque lo que estamos buscando, como decíamos recién, es que incrementen producción. Si la técnica de generación es muy cara, lo que buscamos es que la inversión vaya, es decir, si los costos se encarecen, buscamos que la inversión vaya a sacar más, entonces también hay una regalía variable a la baja. Y esto, como les decía, porque necesitamos sostener la curva de declino de los campos maduros, que en todas las cuencas convencionales de la Argentina ha tenido una caída importante, justamente por dos factores. Uno, por la complejidad y los mayores costos, que significa cuando un campo ya es maduro, seguir explotándolo. Y por el otro lado, porque Vaca Muerta, con costos mucho más bajos, ha ido atrayendo inversiones a esos lugares. Entonces, lo que estamos buscando ahora es hacer más atractiva la inversión para que sostenga la producción de Mendoza del convencional, para que empiece a crecer, y por el otro lado, seguir explorando Vaca Muerta para que también ese vector de crecimiento que es Vaca Muerta, con esos costos más bajos y con esta producción intensiva, se desarrolle en Mendoza.
2: Tal cual. Ministra, hay un detalle no menor y que creo que también va... Lo hemos charlado en otras oportunidades, lo hemos abordado nosotros a través de Minuto Ya, en sucesivas notas con Bautista también y, bueno, el resto de los chicos que trabajan. El tema de la importancia de esta política que ha generado Mendoza, algo que se ha generado en los últimos años, hay que reconocerlo, le guste a quien le guste, respecto al tema de la inversión en energías renovables. La provincia de Mendoza, sin duda, ha dado un salto cualitativo y cuantitativo en cuanto a la cantidad de energía solar que genera, la posibilidad justamente de que aquí en el sur de la provincia se desarrolle lo que va a ser el parque solar más grande del país, lo que ha significado los avances justamente de parques solares en otros puntos de la provincia. Y un detalle no menor tiene que ver también con, no es solamente la inversión y el instalar un parque solar, sino también lo que implica en la provisión para el desarrollo, porque convengamos, no puede haber desarrollo ni siquiera humano, menos comercial, industrial, si no hay energía. Es un factor determinante al momento de planificar una política en el mediano y largo plazo, ¿no?
0: Absolutamente, comparto que no hay posibilidad de desarrollo social de ningún tipo, ni humano particular, sin energía. Es la unidad de fuerza, de potencia y desarrollo que explica toda la evolución, si miramos hacia atrás, de las comunidades y de la humanidad en general. Entonces, es el factor determinante para saber hacia dónde vamos a crecer, cuánto vamos a crecer, en dónde vamos a crecer. Y en ese sentido, la energía renovable, que es parte de la energía que estamos adicionando en la provincia de Mendoza, seguimos creciendo en esa visión para transicionar. Porque por ahí se habla mucho de la transición energética y la energía no es un interruptor que se enciende o se apaga. O sea, hoy somos dependientes de hidrocarburos, mañana nos levantamos y encendemos las renovables y dejamos atrás los hidrocarburos. Entonces, hay que ir adicionando energía y esa energía, además, tiene que ser segura, porque no la diferencia que hay entre la energía térmica, que es la que producimos a través de estos hidrocarburos, con la energía renovable, es que las energías renovables son intermitentes, es decir, que no son constantes. Y para eso, la única solución es electrificación y almacenamiento. El almacenamiento tiene todavía un desafío global. Ya la Argentina está tomando sus intervenciones a través de los programas que está desarrollando Nación de ALMA, de almacenamiento. ALMA SADI es uno de ellos, y ALMA GBA es otro que se desarrolló en la provincia de Buenos Aires, para fomentar la inversión en estos, en las partes.
2: Tranquil. Se cortó, no sé si se cortó.
3: Me parece que se cortó la comunicación.
2: Bueno, estábamos charlando con la ministra de Energía, Ximena Latorre. Bueno, sobre, digo, la importancia justamente y lo que charlábamos nosotros también al inicio, San Rafael tiene la posibilidad de tener el parque solar más grande del país.
3: Claro, ¿sí? Que es, y además volvemos a lo mismo. Primero, lo que se inyecta en el sistema, que va a beneficiar muchísimo, porque, bueno, hay que hablar sobre estas dos centrales que lamentablemente, como bien reconocía recién la doctora Ximena Latorre, hace un año y nueve meses que están fuera de servicio. Estamos hablando de la 2 y la 3 de Nihuile. Lo que se inyecta ya con el parque que hay, que está construido, terminado y en proceso de entrar en producción de la zona de Agua del Toro, más este parque que está a 2.5 kilómetros de lo que es el pueblo de la villa, que es el que se viene, que tiene una inmensa cantidad más de hectáreas. Estamos hablando que creo que 3 veces o 4 veces más grande que el que está en Agua del Toro, y lo que significa la inversión, lo que significa la mano de obra, porque también es el elemento motorizador de la mano de obra. En el parque de Agua del Toro estuvieron trabajando un montón de sanrafalinos casi 2 años.
2: Bueno, usted mira aquí en San Rafael, nada más con el tema de esto del desarrollo de las nuevas energías renovables, 5 años atrás, y no lo estoy diciendo, y lo digo con conocimiento de causa, porque justamente buscamos la posibilidad de, sobre todo, un termotanque solar. 5 años atrás, prácticamente no existía la posibilidad o algún negocio especializado en venta de este tipo. Hoy por hoy, tiene varios, más allá de las plataformas.
3: Y además, como siempre, la demanda hace que los precios empiecen, porque los primeros, yo tengo familiares, la demanda hace que los precios empiecen a bajar, y hoy no es que sea barato, fácil, pero no es, como vos bien decís, lo que era hace 5
2: años. Tal cual. Bueno, vamos a ir a una pausa, pero también nos quedó con Bauti y por ahí queríamos charlar el tema de lo que es el programa este de incentivos para hogares que ha puesto en marcha la provincia, que hay que destacarlo justamente. Exacto. Y por otro lado también, bueno, lo que es el cierre o esta obra hidroeléctrica entre San Rafael y Alvear, justamente para
3: el anillado
2: para garantizar la sostenibilidad del sistema ante eventuales cortes, teniendo en cuenta que se viene un veranito bastante complejo por lo que dicen los pronósticos.
3: Faltan 21 minutos para el mediodía, 264-37-97-97, el teléfono de orden y poder para LB19 Radio Malargüe y LB4 Radio San Rafael, desde la redacción de Minuto Ya, Mendoza y San Rafael. Ya volvemos.
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16: Qué bien hablado y es la pura verdad. Y hay que seguir lo que hacíamos, lo que hacían antes nuestros abuelos y nuestros tíos. Hacer vino uno, casero, criar animales uno, plantar verdura uno, hacer conserva uno, porque eso ya también se perdió. No, si es mejor fácil comprarla que envasarla. Pero no es lo mismo hacerlo casero que hacerlo, comprarlo. Es una vergüenza lo que está pasando en la agricultura, lo que es la viña, los frutales, es una vergüenza.
17: Hola Marquito, ¿cómo estás? Mi nombre es Alberto y quería comentarte. Yo soy de la clase 64, igual que vos, y recuerdo de niño chico haber escuchado a mi padre ahí en el año 73, 74, cuando decían, qué locura tener que vender un kilo de uva para comprar un litro de nafta. Hoy día sería lo ideal poder tener esos precios de un kilo de uva por un litro de nafta, pero estamos muy lejos de la realidad, de la que era la realidad de aquel entonces. Es por eso que ya no quedan viñateros, es por eso que ya nadie quiere apuntar a la tierra. Te mando un abrazo y que tengas un excelente programa y fin de semana.
18: Hola Marquito, buen día gente de LB4. Quiero participar de los premios si hay, y decirte que todo lo que estás diciendo es una gran verdad. Yo trabajé en una bodega y, bueno, hacíamos vino con alcohol, con un poco de alcohol y un colorante que venía. Así que es verdad que hay menos producción y hay más litros de vino. Pero bueno, es lo que hay, Marquito. Que tengas buen día. Queremos participar de tu concurso. Soy Gladys 407 y mi marido Ramón 254.
19: Hola, buen día, Marco. Qué hermoso tu programa. No me lo quiero perder ningún sábado porque tantas verdades decís que son maravillosas. Bueno, quiero participar por las plantas. Soy Gladys con la DNI 567. Gracias.
20: Señores, yo no tengo finca, no tengo campo, no tengo nada. Soy una ciudadana común. Pero dejaríamos de ser Mendoza. Dejaríamos de ser ese Mendoza extraordinario con el vino, nuestra industria, nuestra principal industria. Así que no le den tanta manija a los otros.
21: Buen día, LB4. Mire, yo tengo 2 años más que Marcos. Y es cierto todo lo que él dice, porque yo cuando era chica vivía en la finca Campi, en el Toledano. Era una finca hermosa, trabajaba cantidad de gente. Y los malos gobiernos y todo, la piedra, como dice, cuántas veces nos tocó llorar con mi padre, con mi madre, porque se llevaba toda la piedra. Es tal como usted dice. Así que bueno, los felicito porque es cierto todo lo que están diciendo, porque a mí me los tocó. Y bueno, quiero participar por los premios. Y Silvia 293.
0: Buen día, señor locutor. Estoy escuchando su programa, me gusta mucho escuchar eso que hablan de los agricultores. Y quisiera pedir una colaboración, si pueden ayudarme a alguien con leña para salamandra. Soy una abuelita de Pedro Vargas, vivo sola. Y ahora con estos fríos no tengo nada de leña para la salamandra. Lo he prendido recién con unos palitos que me quedaban para tener calentita mi casa. Si alguien me puede ayudar con leña, se lo voy a agradecer mucho. Que el Señor los bendiga y bendiga a todos los finqueros, como también a ustedes. Mi nombre es Marta Roja y vivo en Pedro Vargas, cuadro Venegas.
1: Hola LB4, buen día, ¿cómo andan? Todo el grupo ahí de la mesa, que se los ve cada vez que paso por ahí, los veo trabajando. Y parece ser que está bastante lindo el tema ahí. Bueno, saludo a todos. Marco, buen día. Omar Colón, bien habla, el mecánico. Acá estoy armando una caja de cambio.
3: Muchas gracias a todos, muy amable. 264-37-97-97, mirá. Mirá cómo...
2: El detallito está de la gorrita esa de Piqui.
3: No, la gorrita, ha venido con una... Casi te digo, una bombacha de campo. Todo impermeable. ¿Cómo estás, Nicolás? Buen día.
22: Hola, buen día. ¿Cómo están?
3: Todo muy bien.
22: Bautista, creo. Job, Denis, los estoy acá poniendo en cámara. La audiencia, saludar a todos los que nos están escuchando por el streaming de Minuto Ya, por LB19, por LB4, los operadores. Bueno, venía a contarles... Buenas noticias, sorteo, hoy se incorporó Los Merinos Pinturería.
3: Bien, Guillermito y familia, sí, un abrazo,
22: sí, un
3: querido.
22: Un espectáculo, tenemos ahí para que participen 10 litros de un Polacrin interior, que está muy, muy bueno ahí en Los Merinos Pinturería. En Mitre.
3: Látex Polacrin interior.
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22: Hacen envíos
3: a domicilio.
22: A domicilio y también si quieren comprar de
3: lo tenemos
22: de...
3: como auspiciante del programa Los Merinos Pinturerías, pero a partir de hoy, a partir de un pedido que le hacíamos a che, podemos regalar algo. Mirá, el programa tiene, qué sé yo, opinión, noticias, notas, situaciones que plantean análisis, como el análisis que hace mi querido Bautista, que hoy seguramente hará un análisis del programa y de lo que ha pasado la semana, pero también tiene este segmento, se van los 3 kilitos de asado de carnicería El Tata, se van las 3 plantas o 2 plantas y un ramo de flores de Florería Suez, se va el vino Calle Larga,
22: el
3: se
22: perfume
3: va el perfume pura. De fragancia pura, un perfume árabe. Se va el libro Cuentos para Bautista y a partir de hoy también 10 litros de látex
22: Polacrin interior.
3: Polacrin interior de Los Merinos Pinturerías en sus 2 direcciones.
2: Justamente preguntaba esta vecina de San Carlos, esta productora de San Carlos que nos escribía hace un rato saludándonos, Ariadna Ballesteros, justamente, y preguntaba si ellos podían participar.
3: Todos pueden participar.
2: Porque el sorteo se hace vía un sistema justamente automático, entran todos a participar.
3: A partir de octubre se viene el kilito de helado todos los sábados de Jocelyn Helados y lo rescatamos también.
22: Y de Anaí para Malargüe.
3: Exactamente, bueno.
22: Para Malargüe. Bueno, también convocamos a las casas de Malargüe que quieran sortear. Estamos a disposición, tanto para el programa de Fuerza Vital de los sábados como para... Orden y Poder, tenemos... ¿Qué dice Bautista?
3: ¿Qué pasó,
22: más
3: Bautista?
22: Fuerte, Bautista, tiene poco aire hoy.
3: Acercate al micrófono. Acercate al micrófono.
23: El micrófono.
3: Ah.
22: Sube el volumen en la consola ya.
23: Sí, la vida. No, que hay que sortear un chivito en Malargüe, urgente.
3: Mira,
23: por favor. ¿Dónde está ese ofrecimiento? ¿Los auspiciantes?
4: Sí, sí,
5: esto.
4: bueno, vamos a ahí puede ser un auspiciante que,
3: no
4: que regale un chivo ya. Más allá de que, pero, de que lo haga o no.
3: Claro, pero bueno, claro, vos no querés sortear el chivo.
4: Vos querés comer el chivo.
3: Vos querés comer un chivo, que es otra cosa totalmente distinta. O sea, claro, o sea, sortear se lo va a comer los oyentes. El asadito de Carnicería del Tata se lo comen los oyentes los sábados, los domingos, cuando lo pasan.
4: Quiere comer chivo.
3: Bautista. Vos querés comer chivo, sí, sí. Claro.
4: Bueno, lo vamos a invitar, lo invitamos el sábado que viene, que coma algo acá.
3: ¿Te venís vamos, el sábado
4: vamos
3: que viene?
4: A hacer Orden y Poder de un lugar especial y vamos a comer un asadito después de mucho tiempo, casi un año. Todo el equipo de Orden y Poder.
3: No demuestra mi abdomen que hace mucho que no comemos, pero que hace mucho que no comemos en el programa.
4: Hace mucho, sí, creo que una sola vez en todo el año.
3: Y sí, entonces no está bien eso. No
4: el sábado que viene.
3: Esto no le hace bien al fútbol, decía un director técnico. Bueno,
4: rapidito la forma de participar. lb4.com.ar. Tenemos ahí al diputado.
3: Ya viene Gustavito Perret para hablar.
4: Está muy... Parece que ha venido muy contento hoy.
3: Sí.
4: lb4.com.ar. 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Le da clic en participar, completa dos datos nomás y está participando. Recuerde después buscar en el mismo sorteo los ganadores.
3: Correcto, muy bien. Que de todas maneras lo vamos a dar cuando
4: termine. Lo vamos a dar. Cuando termine el programa vamos a decir quién ganó. Pero si no lo escuchó,
3: claro.
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3: Exactamente.
4: Le hace clic arriba, grupo WhatsApp, entra y ya está listo ahí para participar.
3: ¿Cómo se llama ese actor que es un muy buen actor? Le pregunto a... mira cómo te está caracterizando. Y la gorra es igual. La gorra
4: es la misma.
3: La gorra es igual. Y está más o menos la facha está más o menos, ¿ah?
4: Le comentamos a la audiencia que me hizo un espejado ahí con...
3: Claro, te ha puesto con un actor
4: de Peaky Blinders y
3: de Hollywood, uno de los este muchacho en los últimos años ha filmado grandes películas. Bueno,
6: le digo los datos del tiempo.
3: Datos del tiempo.
6: Los datos del tiempo a esta hora en San Rafael, 11:54, son 2 grados con una máxima prevista de 7 grados. Antes de irnos les voy a volver a repetir justamente el pronóstico extendido que nos acerca el ingeniero Raúl Besa. En Malargüe a esta hora tenemos 3 grados bajo cero, con nevadas leves, con máxima prevista de 1 grado. Y en General Alvear tenemos 5 grados con 9 grados de máxima prevista para hoy.
3: Cillian Murphy se llama el actor con el que lo había espejado hace un ratito Denis Fuente, a nuestro director. Nos estamos yendo a la pausa. Me dice Gustavo que están cayendo algunos copitos, neviscando. Exactamente, aquí en la ciudad de San Rafael, en la zona norte de la ciudad de San Rafael, tenemos esta característica. En Mendoza frío nada más, Bautista, pero no nieva, ¿no?
23: Hay un poquito de nevisca, hay agua nieve en algunas zonas, 1 grado. Ajá. En este momento, muy llamativo, no esperábamos que fuera tan intensa la jornada, se anunciaba ya más para alta montaña, lugares más alejados. Nosotros estamos básicamente en el microcentro de la ciudad de Mendoza, estamos a pocas cuadras del kilómetro cero y no es lo normal que impacte con nieve.
3: Correcto,
23: muy interesante y llamativo el fenómeno del Niño a full.
3: Bueno, muy bien.
4: A usted se lo ve preparado, Bautista, ahí bien preparado, ahí con la barbita y todo para el invierno, ¿no?
23: Yo nací preparado, no deja
3: es
23: de
3: un
23: crecer,
3: hombre,
23: de hecho.
3: Es un hombre que, bueno, él se refleja con aquella moda que se instauró por allá por los comienzos de los 70. Hay mucha gente que usa ese look. A mí me pica mucho la barba, si no, por ahí me la dejaría. Y desde lo estético, por ahí no me gusta mucho, pero hay gente a la que le queda muy bien. Señoras y señores, 264-37-97-97 para que nos dejen algún mensajito. Ya volvemos y está con nosotros el diputado Gustavo Perret para hablar de todos los temas.
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13: Hola, L4, ¿cómo les va? Buenos días. Le quería hacer una consultita. Tengo que viajar a Mendoza y no sé cómo estará el divisadero. ¿Ustedes me podrían informar algo? ¿O decirme si se puede cruzar o no?
14: Hola, Marquito, buen día. ¿Qué tal? Mirá, sí, te escucho todos los sábados. Tenés razón en todo lo que decís, ¿viste? Pero acá, lamentablemente, en este país, no sé, nos vamos a morir y las cosas no se van a arreglar nunca, porque no sé, tenemos una mentalidad, viste, de siempre de ser vivos, de joder al de al lado, viste. Esto fue un tema toda la vida de que yo nací, y pasó un gobierno, pasó otro y pasó otro, y bueno, y todo lo mismo te prometen y no pasa nada, viste. Y bueno, esto es acá, viva la pepa. Acá ahora después se pelean uno al otro, viste, nunca se ponen de acuerdo, y así el país nunca va a avanzar, viste.
15: Buen día, LB4. Quisiera si me podría informar sobre el paso a Chile por los Libertadores, cómo está, si está abierto.
16: Hola, Marquito, buenos días. Marquito, te felicito por el programa, te escucho todos los sábados. Te quería decir, estaba escuchando ahí del sorteo que van a hacer, todo eso. Te habla Juan Ibarra. Y vos sabés que ha sido para cargar cuando hablaba del sorteo, porque los amigos me dicen: Juan, participa del sorteo, porque nunca en mi vida, quiero contar una anécdota, nunca en mi vida he ganado nada. Y ni una lotería, ni un número de rifa, nada. El año pasado sorteaste vos unas entradas para ver Huracán y Pacífico, y yo me gané una. Y la vez que me la gané, que fui a la cancha, se suspendió el partido. Entonces, fue para risa de la familia, nada más, y de los amigos. Un abrazo, Marquito, y gracias. Qué lindo programa.
3: Bueno, en principio, la ruta 143 a Mendoza, a la altura del divisadero, tenía presencia de nieve. A primera hora la nieve estaba congelada, pero no está inhabilitado el camino. O sea, se puede transitar con suma precaución. Yo les sugiero a aquellos que vayan a transitar, hay un señor que lleve cadenas por el hielo negro, porque es muy baja la temperatura y encima ha precipitado. Y en cuanto al Paso Cristo Redentor...
2: En cuanto al Paso Cristo Redentor, estaba habilitado, pero de hecho ahora está cerrado, está cortado el tránsito, porque hay un accidente grave en la Ruta 7 a la altura del kilómetro 1120, en la curva del Soldado. Un camión volcó, así que está cortado el tránsito desde Ruta 40 y Empalme hacia la ruta, hacia las cuevas. Está también transitable, pero con suma precaución. Lo más probable es que si siguen estas nevadas termine interrumpiéndose el paso a Chile.
3: ¿Querés hacer algún aporte, Bautista?
23: Sí, que están limpiando, y por la gran cantidad de nieve eso está significando un problema. Entonces, formalmente están habilitados, está habilitada formalmente la ruta 143, está habilitado formalmente el paso a Chile, pero no les podemos recomendar que lo hagan, porque es cuestión de minutos. La coordinación del Sistema Integrado Cristo Redentor, por ejemplo, informó que a las 12 iba a estar realizando tareas de limpieza. Eso significa que no hay ninguna garantía de que se pueda transitar efectivamente por ahí, por la necesidad. Bueno, uno va, pero no es lo más recomendable en estos días, la verdad.
3: Correcto. Hola, está sentado con nosotros el diputado provincial, el doctor Gustavo Perret, hombre del Partido Justicialista. Gustavo, bienvenido una vez más. ¿Cómo estás? Buen día.
17: ¿Cómo les va a ustedes y a su audiencia? Bueno, muchas gracias por la invitación y vamos a charlar largo y tendido.
3: Pues, por supuesto. Está cerrando una semana tenemos que empezar hablando de esto, más allá de que la gente está, yo no sé si un poco cansada, pero como que los que piensan de una manera, porque te encontrás con gente que piensa de una manera y gente que piensa de otra. Pero el jueves asistí a lo que fue una alocución del intendente municipal con ciertas instituciones que ya lo habían acompañado el lunes en uno de los salones del Hotel Tower, a lo que es la decisión ya adoptada por el gobierno municipal de que no se va a hacer cargo de la manera en que se lo ha ofrecido el gobierno provincial. ¿Qué le ha ofrecido? El gobierno provincial le ha ofrecido dos aviones, la radarización y no sé si alguna otra cosa más.
2: ¿Venderle dos aviones?
3: No, no, en la sesión. Se lo cede.
17: ¿Pero a qué título? Hay sesión a título gratuito y sesión a título oneroso, ¿no? Siempre hablan de sesión, en algún momento hablaron de venta.
3: Al principio sí.
17: Hubo contradicciones entre dos ministros, entre el ministro Mema y el ministro Vargas Arizu, donde uno decía venta y el otro decía sesión. La verdad que
3: por lo que
17: quien
3: hablamos,
17: redacta los
3: por lo que hablamos escritos, el miércoles con Vargas Arizu acá en el centro de congresos, dijo, lo cedemos. Los otros dos lo vamos a vender, dijo. Lo otro, porque eso habla de cuatro.
17: Bueno, vuelvo a preguntar, ¿no? Dentro de la cesión de derechos o cesión
3: onerosa.
17: Claro, hay dos tipos de cesiones. Está la cesión gratuita y la cesión onerosa. Quien redactó la
3: olvidó poner.
17: Las misivas, olvidó poner este tema. La verdad que no, viniendo de quien viene y de los incumplimientos reiterados, sobre todo en el sur, despierta mucha duda de qué es lo que quiere hacer, ¿no? Entonces, bueno,
3: la sesión onerosa
17: es donde tienen que pagar.
23: Pero
17: y la sesión gratuita es
23: gratuita. ¿Un mantenimiento? ¿Cómo puede ser eso?
17: Mire, eso es parte de una sociedad anónima. Entonces, no sabemos si es sesión a título oneroso, sesión a título gratuito, sesión de acciones. La verdad que las explicaciones fueron malas por parte de ambos ministros, porque uno hablaba de cesión y el otro hablaba de venta.
3: Vos que estás, perdóname, vos que estás en Mendoza y tenés el teléfono de Natalio, le mandarías un mensaje para ver cómo es la cosa, digo, como para...
23: No responde hace como tres días, Natalio.
3: Ah, bueno.
17: Porque lo que pasa es que viene muy rápido.
23: Está acelerado últimamente.
3: Yo digo... Porque bueno, igual, está de última, está bien el planteo que hace Gustavo, es decir, nosotros, yo lo interpreté como que lo cedían sin costo.
2: Claro, al principio fue...
3: No, al principio dijo que no.
2: No, pero esta misma semana el ministro justamente Vargas Arizu lo que había dicho era, se cedía ahora el avión, pero tenían que pagarlo en algún momento, o sea, de aquí a 5 años, 3 años, 4 años, no sé.
17: Bueno, más allá de eso, la realidad de toda esta situación es que en el 2024... En el 2023, Cornejo hizo campaña diciendo que no existía mejor método para la mitigación que la lucha antigranizo. En el 2024, sorprendentemente, la lucha antigranizo era un sistema que no servía. En el mismo 2020, que le dio baja desde la provincia, y ahí se compartieron gastos entre la provincia, la Municipalidad de San Rafael y la Municipalidad de Alvear. En el mismo 2024, cuando le hacen una pregunta desde un canal de amplia difusión a nivel provincial, el gobernador Cornejo dijo, si a mí me demuestran efectividad, yo la vuelvo a poner. Mire, cualquier persona de bien, cualquier persona, o el común de la gente en realidad, que cree en la palabra, ¿no? Que todavía hay mucha gente que cree en la palabra empeñada como un bien muy valioso, sabe que el gobernador Cornejo faltó a su palabra. Porque el gobernador Cornejo no solamente lo dijo en ese medio, que es de amplia difusión, tiene medios televisivos, tiene diarios, lo dijo en otros ámbitos, ¿no? Si a mí me demuestran que la lucha, yo no estoy cerrado, si a mí me demuestran que la lucha funciona, la lucha la vamos a reincorporar. La verdad es que hay precisiones científicas que demuestran que la lucha funciona. Antes de que existiera la lucha antigranizo, la cantidad de hectáreas eran realmente tremendas en toda la provincia. Fue bajando la cantidad de hectáreas afectadas a medida que pasaban los años, y en la provincia de Mendoza en el sur de la provincia de Mendoza, particularmente en los dos departamentos de San Rafael y Alvear, se ha demostrado, de hecho el intendente de Alvear lo dijo hace poco, que técnicamente la lucha antigranizo funciona como un sistema de mitigación. Cuando nosotros hacemos el análisis completo, es algo que le corresponde íntegramente a la provincia, al gobierno provincial. Hay una ley específica que esto lo establece, ¿no?
3: 6.061.
17: Sí, más allá de eso, nosotros sabiendo cuál es la problemática, que no es solamente una problemática para los productores, sino también es una problemática para el turismo y es una problemática para cada uno de los ciudadanos que está, que habita San Rafael, que muchos, sobre todo los jóvenes, no pueden recordar las tormentas que existieron en el 2007, en el 2009, en el 94, en el 96, que le hacían agujeros a las chapas, agujeros, ¿no?, grandes, a las chapas de los tinglados, destruía los...
2: 2004, ese que agarró Cuadro Negra, rama caída...
17: Destruía los techos de las casas, y obviamente esto, a ver, cualquier turista que lo encuentre transitando por nuestro territorio, teniendo en cuenta lo valioso que es el turismo en San Rafael, ¿no?, más allá del daño que produce la producción, sin duda si le agarra el vehículo o lo agarra una tormenta de esa magnitud, bueno, es una muy mala propaganda.
3: Lo más probable es que no vuelva.
2: Bueno, si llega a haber tormenta este verano,
17: que no vuelva,
2: ese tenor,
17: que no vuelva y que diga, ¿tá? Porque no solamente eso, claro, no va a volver, sino que va a contar
3: boca en boca.
17: Claro, yo recuerdo hace muchos años de haber tenido 18 o menos, escuchar a un ciudadano de la provincia de Buenos Aires decir que caen rolitos del cielo.
3: Sí, sí, sí.
17: Bueno, me parece que eso es realmente tremendo, porque si bien sabemos que la lucha antigranizo no elimina las tormentas, pero sí sabemos que las mitiga, ¿no? Y estos son estudios científicos, no estudios... No es una
23: legislatura, recuerdo que andaban con una carpetita.
2: Yo sí, se lo claro. Explico, yo se lo explico con manzanita. El yoduro de plata lo que hace es justamente polvo, como si hubiera tierra, la gota de lluvia y el granizo particularmente se forma alrededor de un granito de polvo. Cuanto más granito de polvo hay, obviamente hay más posibilidad de que se forme mayor cantidad de granizo, pero de menor tamaño. Básicamente ese es el principio del yoduro de plata. La siembra de la nube es lo que hace es insertar muchos más núcleos. Entonces va a haber mayor cantidad de granizo, pero mucho más pequeño que formarse. Si tengo 3, 4 granizos, no es lo mismo que tenga 20, 30, 40 núcleos.
17: Sí, incluso llega a disolverlo en forma total al granizo, ¿no? Y hubieron publicidades y cosas que hace desde el gobierno de la provincia diciendo que este método lo que hacía era que no llovía. Entonces los ganaderos empezaron a decir, no, pero si no llueve, bueno, hay en muchos lugares del mundo que se utiliza este mismo método para lograr la precipitación. Entonces, bueno, está todo bien. No la quieren hacer, que no lo hagan, pero tampoco que le mientan a la gente, porque lo que creemos nosotros es que realmente tienen un problema con todo el sur provincial, ¿no? Más allá de San Rafael, que hace muchos años que se ve que el gobierno de la provincia ha abandonado al sur provincial. Y lo grave de esto es que quienes son hoy concejales o legisladores por parte del sur provincial, hoy vemos que representan un poder central y están muy lejos de representar la realidad del sur provincial, que es quien los puso en el lugar que se encuentran, ¿no? Entonces, bueno, eso también molesta un poco.
2: Gustavo, más allá de...
17: Para, porque tiene algo.
23: No, dice el Natalio que es la sesión que elijan, dice exactamente eso, la que ellos elijan.
17: Pero que poco serio, ¿no? Qué poco serio. Está bien, es poca serio la respuesta porque, a ver, la realidad es que nosotros sin tener la obligación de hacernos cargo, nos podemos hacer cargo hasta cierto punto. Porque a nadie escapa la realidad económica que está viviendo el país.
23: Es muy
17: que
23: caro,
17: es muy, muy, muy, muy complicada. Sí, por supuesto. A ver,
2: no además, que entiendo, no está autorizado tampoco el municipio a ciertas cosas, el tema del espacio aéreo, algunas cosas.
17: Por supuesto, miren, hay una empresa, que es la dueña de los aviones, que es la que tiene la posibilidad de comprar la pirotecnia. Nosotros, en los años que hicimos pirotecnia, teníamos que ver el fideicomiso, mandarle la plata a la empresa que compra la pirotecnia, comprar la pirotecnia. Entonces, a ver, está todo el sistema armado, legalmente armado, para que la provincia se haga cargo. ¿Qué es lo que le decimos nosotros a la provincia? Bueno, a ver, está bien, denos los aviones. Los aviones, la temporada pasada, dos aviones varias veces fueron pocos. ¿Por qué? Porque cuando hay grandes tormentas es muy difícil que los aviones estacionen en nuestro aeropuerto, aterricen en nuestro aeropuerto. Entonces tienen que haber dos naves en forma permanente y muchas veces tenían que derivar esos aviones a la provincia de Mendoza.
0: A la capital.
17: A la capital. Entonces, al menos se necesitan dos aviones. Llevan meses hablando del niño, del super niño, de las grandes tormentas que van a haber. Bueno, qué más claro, qué más evidente que sea un abandono total del sur de la provincia, de todas las actividades del sur de la provincia y los ciudadanos de la provincia, quitarnos la lucha antigranizo de la manera que lo han hecho. Porque no solamente, lo que nosotros interpretábamos o pedíamos, decíamos, bueno, los vecinos de San Rafael pueden hacer el esfuerzo, los vecinos de Alvear pueden hacer el esfuerzo, que la provincia también haga el esfuerzo. ¿Sabe lo que nos contestan? Que en donde más cae piedra es en el sur provincial.
0: No, eso está demostrado.
17: Está muy bien, y también está demostrado que la Lobesia Botrana no está en el sur provincial, sino
0: exacto,
17: que está en el norte.
0: Donde más Lobesia Botrana,
17: la plata la ponen todos los mendocinos para combatirlo. ¿Está? O sea, todos los sanrafelinos, todos los alberenses, todos los malarguinos ponen la plata para combatir los problemas que hay en el norte. Bueno, pedimos una equidad de cuestiones. Como esa equidad de cuestiones, también pedimos que el seguro agrícola sea equitativo en toda la provincia, que el seguro de hortalizas sea equitativo en toda la provincia. Mire, en el norte se pagan 8.700 pesos el seguro agrícola. Acá 63.000. ¿Cuál es el justificativo?
0: 8.700 por hectárea.
17: Sí, ¿cuál es el justificativo? Que está el divisadero de las Águilas en el medio. Porque otro no hay, ¿eh? O hay ciudadanos de primera en la provincia, que son los que están en el norte, y ciudadanos de segunda, los que están en el sur. La verdad que no lo sé.
2: Sí. Bien, no, digo, por ahí, más allá de la declamación que se han hecho distintos dirigentes durante esta semana, y lo pregunto desde el desconocimiento, jurídicamente, y entendiendo que, como usted bien decía, hay una ley de por medio, ¿el municipio no puede accionar jurídicamente contra la provincia, o en su efecto, si fuese al revés, la provincia accionar contra un municipio, teniendo en cuenta que hay una ley de por medio que establece esto?
17: Mire, yo le voy a hacer una pregunta muy clara, muy clara. ¿La provincia tiene Ministerio de Producción?
2: No.
17: ¿Cómo que no? ¿Vargarillo?
0: Sí, Vargarillo.
2: Ah, bueno, digo...
17: ¿Tiene
2: sí.
17: Ministerio de Economía?
2: Sí, sí,
17: sí. Sí, sí, claro que tiene. ¿Cuáles son las funciones de Hacienda? Está bien, perdón. ¿Cuáles son las funciones que tiene el Ministerio de la Producción? Yo le voy a decir las que tenía. ¿Está? El Ministerio de la Producción estaba a cargo del Fondo para la Transformación, que el ministro estaba demandado por el Fondo para la Transformación porque no tenía incumplimiento crediticio. Cuando lo manifestamos fue y canceló, y no se conoce los términos del acuerdo con que lo canceló. Tenía el IDR, tenía el control de los contratos, donde decía que los contratos de venta de uva no podían estar por debajo de... Todo eso desapareció. Y atrás hicieron desaparecer la lucha antitiranizo. ¿Cuál es la función del ministro de la Producción? Está vacía la cartera. No tiene funciones. Pero es por una decisión del gobierno provincial que no tiene funciones.
2: Bueno, pero más allá de las decisiones políticas o de cada funcionario, digo, la gente común, yo San Rafaelino común, digo, bueno, a ver, si está esta pelea, dirímanla de otra manera. Porque si no, siempre va a estar diciendo uno una cosa, el otro dice otra, y en el medio no se resuelve nada, o se termina estirando en el tiempo algo que...
17: Mire, sin duda cualquier litigio jurídico se va a estirar demasiado a lo largo del tiempo, y mucho más sabiendo que todas las instituciones, lamentablemente, ¿no? Porque si había una...
2: Bueno,
17: característica...
2: pero marcaría un antecedente, el tema de los fondos de Portezuelo del Viento fue, digo, a ver, más allá de la cuestión política...
17: Que también se lo chorearon,
2: hubo un proceso jurídico de por medio que llevó tiempo, pero digo, sentó un antecedente jurídico, se incumple... ¿La provincia puede accionar jurídicamente, o el tema de la Cámara de Comercio, que fue quien inició también el tema de los reclamos, para poder lograr esta compensación?
17: Mire, es tanta la desidia que hay, que nosotros en el ofrecimiento que hacíamos de hacernos cargo de una parte y que Alvear se hiciera cargo de otra parte, obviamente poniendo como garantía la coparticipación, porque si no San Rafael se hace cargo y el intendente Alvear paga cuando se le da la gana. De hecho todavía sigue pagando y vaya a saber si lo va a terminar de pagar, tanto a nosotros como al fideicomiso, ¿no? ¿Qué es lo que decíamos? No podemos tener estas discusiones todos los años. La verdad que llegue agosto, septiembre y se empiece a hablar de cómo vamos a hacer o cómo vamos a financiar, cómo si la provincia tiene ganas de poner los talleres, la pirotecnia, bueno, si tiene ganas de participar.

0: 1.500 hectáreas en total,
1: sí,
0: el
1: eso,
0: año pasado.
1: Eso es con las heladas también, porque es el total de las afectaciones. Más allá de eso, le voy a aclarar lo que dijo y lo que acompañó el ministro Vargas Lizo, ¿no?
0: No, porque fue hecho un escrito.
1: Dijo y acompañó una estadística de los últimos 10 años. En los últimos 10 años existió la lucha antigranizo con aviones, con pirotecnia, y en los últimos 10 años baja en forma progresiva, en los últimos 10 años. Y él dice que no cree en la lucha antigranizo. Si hubiera tomado 30 años, ¿tá? Recordemos que la lucha antigranizo, las primeras pruebas se hicieron en el año 94, bueno,
0: exacto,
1: y ahí empezó a funcionar. Si hubiera tomado desde aquella época, sin duda, se hubiera dado cuenta que estamos a menos de la mitad de las hectáreas que se afectaban en aquella época. No es casual. ¿Qué me va a decir? Que el cambio climático de un año al otro va a cambiar climáticamente todos los años en forma progresiva. Bueno, no hay, la verdad que no hay peor ciego que el que no quiere ver, ¿no?
2: Hay lamentablemente hay, bueno, se nota por ahí mucho que el ministro de producción no es una persona que ha estado siempre en política, porque sí ha tenido muchas contradicciones en lo que dice. En algunos lugares dice que directamente dice no sirve y en otros lugares dice que no es rentable. Básicamente dice que la línea general que mantiene el Ministerio de Producción, más allá de lo que dice el ministro, es que es más rentable pagar los seguros que financiar la lucha antigranizo. Después hay un problema con las declaraciones que son bastante contradictorias en el ministerio. Yo creo también por una falta de expertise en el ambiente,
1: sí,
2: del peso de la política, porque la palabra que tiene uno en la política es mucho más compleja de empeñar.
1: Mire, yo le voy a cambiar eso. Este sistema de la lucha antigranizo, el mismo sistema de la lucha antigranizo, se utiliza en un montón de lugares del mundo. Y en todos los lugares del mundo dicen que funciona. Entonces el gobierno de la provincia hay en cosas que le gusta comparar con otros lugares del mundo para traer innovación, y hay otras cuestiones que les quedan un poco más incómodas que no les gustan comparar con otros lugares del mundo. ¿Está? No hay nada que diga que no funciona. Todo indica que funciona. Vuelvo a repetir, no hay peor ciego que el que no quiere ver.
0: De todas maneras, acá va a haber, evidentemente, va a haber costos. Porque siempre, Gustavo, las cuestiones se dirimen en el corto plazo. Y yo empiezo, esto te lo digo desde afuera, y vos podés no estar de acuerdo, yo empiezo a ver que ya se empieza a jugar la elección del año que viene, no hay ninguna duda de esto. Yo no he visto al gobierno municipal preocupado por la producción en algunos otros momentos, como lo veo ahora. Entiendo que, porque lo dijo Omar también el otro día, que no solamente está pensando en la producción, sino también en el turismo y en las casas, en la gente, cosa que vos un poco dijiste recién, y está bien. Y está bien que lo defienda. Ahora, han entrado en una, o sea, le han encontrado la vuelta ambos, la provincia también. Yo acabo de escuchar a mi colega ahí, Bautista Franco, y coincido que Vargas Arizuno tiene un gran expertise desde el punto de vista de la política y que para mi gusto comete algunos errores, pero bueno, evidentemente el gobernador lo tiene a él como el vocero. No sé si va a entrar Natalio, que está en la cuestión estrictamente política, a propósito de esto de la
1: política. Tienen bastante problema ahí entre ellos, ¿no?
0: Por eso, bueno, pero veo que... y en el medio, como decía en algún momento Job, está la gente, están aquellos que piensan que la lucha anda, que morigera, porque bueno, en ningún momento el intendente ni vos está diciendo que
1: es
0: 100% efectivo, y están aquellos que no quieren la lucha porque dicen que no anda, que no funciona.
1: ¿Me permite corregirlo en algo en particular?
0: Como Ron, siempre.
1: Porque por ahí es bueno refrescar la memoria, ¿no? El municipio de San Rafael invirtió una gran cantidad de dinero en hacer la pulpera. La pulpera tiene un solo fin, un solo objetivo, y es beneficiar a los productores.
0: ¿Y cómo va eso?
1: ¿Sabe cuántos años hace que estamos haciendo la pulpera y trabajando con la pulpera? Más de 10. Usted imagínese que el gasto que ocasionó la pulpera, que en algún
0: Pero
1: momento...
0: Pero en los últimos 2 años no se ha trabajado nada.
1: Sí, claro que se ha trabajado.
0: No, pues de hablamos hecho, con Capadona,
1: hecho,
0: lo fuimos a ver a Capadona.
1: No solamente, le voy a contar, no solamente se ha trabajado, sino que aparte de que se ha trabajado, con la apertura de las importaciones por parte del gobierno nacional, nos encontramos en una imposibilidad de competir y en una

0: muy difícil forma de vender nuestros productos. ¿Por qué? Porque son más baratos los productos que traen de afuera que los productos de nuestros productores. ¿Qué es lo que hace eso? Sigue destruyendo la producción.
1: Está bien.
0: Sigue destruyendo la producción. El ministro que hoy ocupa el lugar del Ministerio de la Producción, ya risueñamente los agricultores le dicen el ministro de la Destrucción.
1: ¿Vos decís por el de la provincia?
0: Sí, claro.
1: Bueno, eso es yo. Pero yo he hablado con Juan Carlos Capaona en las dos últimas vendimias, si se me permite expresar de esa manera, las cosechas, y
0: Sí,
1: no
0: cosecha.
1: estaban recibiendo nada. O sea, eran muy poquitos de los asociados de alguna de las dos cooperativas Fruder por la
0: Claro,
1: línea.
0: hay que tener en cuenta que eso funciona de esa manera, ¿no? Que se reciben de los productos que se reciben son de
1: Pero
0: la.
1: mucha gente dejó el Damasco porque no le convenía. O sea, volvemos a lo mismo. Yo entiendo
0: Pero lo
1: lo de
0: dejó
1: la
0: colgado en la
1: inversión.
0: planta porque le costaba más
1: Exacto,
0: caro la
1: exacto,
0: cosecha.
1: exacto.
0: Bueno, pero todo eso se regulaban con contratos que existían en el Ministerio de la Producción, que los eliminó este mismo ministro que es ahora.
1: Yo lo que vuelvo a decir, o sea, entiendo que hay, en el medio está la gente, en el medio de esta pelea política está la gente, cada uno tiene derecho a decir.
0: Pero no, que hay un error, no es una pelea política. Es una pelea si se defienden los intereses de San Rafael o no se defienden los intereses de San Rafael. Saquemos la política del
1: Eso
0: medio.
1: es,
0: No
1: pero
0: está la
1: no, pero
0: política en el
1: no lo
0: medio.
1: podemos sacar, Gustavo,
0: Bueno, pero es que no
1: porque
0: está la política en el
1: acá hay
0: medio.
1: una cuestión de.
0: Nosotros lo que estamos haciendo es defender los intereses de San
1: ¿Está
0: Rafael,
1: bien?
0: como lo hemos
1: Y
0: hecho
1: ellos te van a
0: siempre,
1: decir
0: ¿no?
1: que ellos están defendiendo los intereses de Mendoza y no malgastando plata. Y en el medio queda la
0: Como
1: gente.
0: nosotros, como lo voy a decir porque por ahí la memoria se pone corta a veces. Nosotros esto lo hemos hecho siempre, con gobiernos peronistas, con gobiernos radicales, y cada vez que se han afectado los intereses de San Rafael, hemos fuertemente salido al cruce y a la crítica de quienes estaban afectando los intereses de San Rafael.
2: Y ahora, como digo, si como sigue esto ya, entendiendo que ustedes, bueno, también han presentado o han trabajado algo también desde la legislatura, ¿no?
0: Sí, por supuesto. El problema que tenemos es que por ahí los legisladores del sur no acompañan en los reclamos del sur. Y tenemos que tener muy en cuenta que la gran mayoría que tiene Cornejo, que ha captado, como decía recién, todas las instituciones, ¿no? Porque con la cantidad de años que lleva gobernando, designando jueces, designando a los miembros del Tribunal de Cuentas, designando a la gente de ética pública, bueno, son todos empleados de Cornejo. Entonces es realmente muy difícil lograr que se aprueben cuestiones que deberían ser fáciles, razonables, entendibles, que lo pide y lo reclama la ciudadanía de San Rafael, que muchas veces queremos llegar a ser ciudadanos de primera como los del norte, pero bueno, la verdad es que el gobierno provincial no nos permite.
1: Vamos a hacer una pausa, ¿te
0: Vamos a hacer
1: parece?
0: una pausa, pero le dejo picando una pregunta. Y digo, por ahí Exactamente.
1: se escucha también que quiere ser candidato a intendente. No podemos
0: No.
1: obviar el otra parte.
0: Mire, la verdad, yo le voy a decir algo. La persona más capacitada para dirigir la intendencia hoy se llama Omar Félix. Y esto yo, cuando me lo preguntan mis amigos, se los digo de esta manera. Usted, si tiene la posibilidad de elegir al mejor arquitecto para hacer su casa, sin duda va a elegir al de mayor experiencia. Hoy no hay mejor candidato que Omar o Emir Félix.
1: Hacemos una pausa y sigue acompañándonos Gustavo Perret, diputado provincial. Seguramente vamos a pasar a otros temas que tienen que ver con la realidad de la provincia y con la realidad de la legislatura. 264-37-97-97 para que nos deje su mensaje y en un ratito volvemos en Orden y Poder.
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1: Último tramo del programa, estamos a 22 minutos de la hora 13, seguimos con el diputado Gustavo Perret. La gente se sigue comunicando al 264-37-97-97, deje los mensajes que lo vamos a pasar en el final del programa, quédese tranquila. Tema Nihuiles y una información que se generó, hablábamos recién con la ministra de Energía, se generó en las últimas horas. Tu opinión, Gustavo, en torno a esto.
0: Bueno, ¿puedo hacer un poco de historia?
1: Sí, cómo no. Bueno.
0: La verdad que los Nihuiles es un tema que viene demasiado sucio. Demasiado sucio, ¿por qué? Porque hay incumplimientos legales por parte de la ministra, dentro de una ley que mandó el Ejecutivo, que como ya dijimos, salen como si fuera una escribanía de los caprichos del gobernador, se le fijaba a la ministra en particular o a todos los organismos que intervinieron en la licitación de los Nihuiles que iban a mandar informes cada 90 días a la legislatura para contar cómo iba la licitación y obviamente en el medio estaba la reparación o la reparación del camino y la limpieza, el secado y toda la parte del seguro de las centrales 2 y 3. Bueno, obviamente hubo un incumplimiento, no cumplieron. Dentro de la misma, de la norma anterior donde se crea la empresa que se iba a hacer cargo de los Nihuiles a partir del 2024, se habilitó la licitación conjunta de los complejos Diamante y Nihuiles, o sea, los dos. Misteriosamente, eso tenía obviamente un justificativo que era más que entendible, que era disminuir los gastos de operatividad y eso hiciera más atractiva la licitación para quienes desearan presentarse. ¿Por qué hago alusión a esto? Porque de la noche a la mañana lo que eran propiedad de la provincia de Mendoza, que son los complejos Los Nihuiles, los va a licitar la Nación. Inentendible. Aparte de inentendible, ilegal, porque para poder tener eso tendrían que haber tenido habilitación legislativa. Bueno, siguiendo con las irregularidades, ¿no? Nosotros llevamos, no sé si cerca de 10 pedidos de informe con respecto a temas que están pasando en los Nihuiles. Entre los pedidos de informe, uno reza o habla sobre el seguro. Particularmente se contrató una empresa para que hiciera la evaluación de los costos del daño que hubiera que ocasionó la tormenta en su momento, la del 2025,
1: sí,
0: enero de 2025.
1: A comienzo del 25.
0: Esa empresa hizo un informe. Ese informe dice que para la limpieza, resecado y cubrir los daños que tienen las centrales hacen falta 84 millones de dólares. Misteriosamente están arreglando por 40. La verdad que no lo había visto, no me lo podría haber imaginado nunca que un gobierno pudiera hacer un arreglo con una aseguradora por menos de la mitad del costo. Por lo que tenemos entendido y por rumores y trascendidos, ya está firmado el acuerdo, o a un preacuerdo, que indica esto. ¿Por qué digo lo que tenemos entendido? Porque el ocultismo que hay sobre ese expediente es extremo. Entonces, la verdad que no lo podemos entender, tanto ocultismo, ¿no? Si tienen las cosas tan claras y tan transparentes
1: como... ¿Vos pensás que es una empresa que está ligada al gobierno?
0: No, todavía no llego a eso. Ajá. Como si tienen las cosas tan claras y tan transparentes, bueno, sería re fácil, nos dan el expediente, dice acá está, estudienlo, o los informes cada 90 días, como decía la ley, acá están los informes, nosotros hubiéramos leído los informes, podríamos haber estado de acuerdo o no, o preguntar alguna cosa que amplíen o no, pero bueno, es tanto el ocultismo que la verdad que nos empezó a preocupar, ¿no? Y con esa preocupación empezamos a hacer preguntas, empezamos a citar a la ministra, obviamente el oficialismo, el gran poder del oficialismo en la legislatura nos negó, los pedidos de informe, nos negó que vaya la ministra a dar explicaciones. Bueno, y en el medio nos encontramos que hay una concesión, o no sé cómo llamarlo, porque es tan de prolijo que una preadjudicación no existe como término no legal, ¿no? Pero bueno, los Nihuiles los están manejando, quien es uno de los principales interesados, que hasta hace 5 años hacía soda, y ahora porque es muy amigo de una persona muy influyente, particularmente Caputo en el gobierno nacional, de golpe se empezó a quedar con todas las centrales hidroeléctricas que entraron en licitación, y ahora está manejándolo en Iguile antes de hacer la licitación. Si eso no es una ventaja sobre el resto de quienes pueden ser oferentes, la verdad que es extraño.
1: ¿Eso está propiciado por el gobierno provincial?
0: Todos los contratos lo ha hecho el gobierno provincial. De hecho, bueno, hubieron algunas discusiones entre quien maneja EMSA y el ministerio, porque bueno, parecía que no le funcionaba el teléfono y no sabían de todas estas situaciones que estaban pasando. En el medio de todo esto, cuando estábamos estudiando el tema, nos dimos cuenta que había un decreto del año 73, que es por lo que usted me preguntó. Ese decreto del año 73 decía que las regalías iban a ser 50% la Pampa, 50% la provincia de Mendoza. Cuando existía una ley, que es la 15.336, que está modificada por la 24.065, que dice que las regalías le corresponden al lugar donde se encuentra el salto.
1: Ahí está el salto. Claro.
0: Sobre eso hay un montón de fallos. Pero ¿quiere que le diga cuál es el principal problema de todo esto? ¿Dónde yo encontré toda esta información?
1: ¿Dónde?
0: Mamá. Toda esta información la encontré en un dictamen de la Corte, del Procurador del Tesoro Nacional, del año 2015, que desde el año 2015 al 2022 la provincia no hizo ningún tipo de reclamo. Por eso cuando yo leo en su informe de prensa que en defensa de los intereses de los mendocinos, todo mentira. Porque durante el gobierno de Macri, la provincia no hizo ningún reclamo. Durante el gobierno de Alberto Fernández hicieron presentaciones en la legislatura de la provincia, de hecho lo hizo los dos exdiputados, María José Sanz, que es una exdiputada aquí de San Rafael, que está en la DG, y el diputado Mozo, que es del norte de la provincia, ese fue en el 2022, y la verdad que el mejor de todos fue uno que hizo, como principal firmante, ¿no?, la ministra Jimena Latorre, que lo hizo en el 2023. Lo hizo ella, lo hizo Cobos, lo hizo Verasay y lo hizo Nieri. La principal firmante era ella, ¿no? En el 2023, criticando fuertemente al gobierno de turno de ese momento, y ahí establece una cantidad de fallos, establece doctrina, establece normas, la verdad que estaba muy bien hecho. Lo que pasa es que del 2023 al 2026 se olvidó de reclamarlo. Igual que un proceso judicial que se inició en el 2022, que fue Suárez, siempre digo Juárez, no sé por qué. Suárez, quien lo inició, que está muerto. No tuvo, para los procesos judiciales hay que moverlo para que se muevan, ¿no? Está muerto en la Corte Suprema. No tiene ningún tipo de reclamo. Entonces nosotros empezamos a reclamar firmemente por esto. De hecho, me negaron dos pedidos de informe sobre esta misma situación, en donde indicaba que no se podía seguir con el proceso licitatorio hasta tanto no se esclareciera toda esta situación, ¿no? Fue tanto, se ve el ruido que hizo eso, que bueno, lo tomaron algunos medios de la provincia, incluso salió en algún medio nacional, que bueno, parece que se acordaron del tema, y hablaron, creemos, no sé, porque vuelvo a repetir, es todo tan oculto, tan callado, cuando hacían los pedidos de esto en un gobierno que era de otro color, era todo un escándalo, y ahora nada. Entonces, bueno, sí, salió un decreto que, por fin, ¿no?, por fin, cuando ya en el 2015, vuelvo a repetir, un organismo nacional le había dado la razón a la provincia de Mendoza, sale un decreto que dice que la realidad es que el 100% de las regalías le corresponden a San Rafael, ¿no? Pero ahora yo voy a hacer el análisis, ¿no? Desde el 2015 al 2026 hay 11 años. ¿Sabe quién gobernó esos 11 años en la provincia de Mendoza? Cornejo, Suárez, Cornejo. 11 años de demora. 11 años de demora para reclamar lo que era de los mendocinos. ¿Y sabe por qué? Porque primero fue socio político de Macri, entonces a Macri no le reclamaba. Porque la verdad que representa los intereses del gobierno de turno de la provincia, o de de su socio político nacional, y se olvida de los intereses de los mendocinos, que él son los que lo han puesto en el lugar donde está, ¿no? En el gobierno de Alberto Fernández, como no era de su color, sí, escándalo, vamos, que me parece bien. Ahí creíamos que defendía a los mendocinos, ¿no? Pero bueno, automáticamente terminó el gobierno de Alberto Fernández, empezó el gobierno del socio de turno de hoy, de Cornejo, que toda la provincia de Mendoza ya sabe que son socios políticos, Cornejo Milei, y bueno, de vuelta desaparecieron los reclamos. Se olvidaron de reclamar de vuelta. Mire, y voy a ser más extenso, porque la verdad que este tema lo tengo, me preocupa mucho y lo estoy estudiando mucho. Es tanta la inoperatividad por parte del Ministerio de Energía que no leen, no estudian los expedientes, no han estudiado la historia. Mire, en el año 92 se firmó un acta acuerdo, 1992, ¿no? Un acta acuerdo por unas regalías mal liquidadas a la provincia, donde la provincia le cedía a la nación el cobro del canon por las hidroeléctricas. ¿Tá? Son tan burdos que han copiado eso, y en el decreto nacional, en el artículo 11, sigue cobrando el canon la nación. ¿Tá? Imagínense la locura esta, porque nosotros cobramos las regalías por el uso del agua, pero también tenemos que cobrar el canon porque la propiedad es nuestra. Se la estamos dando a la nación. No se instruyen, no leen. Yo creo que ya no es torpeza o desidia, no sé.
9: Hoy la ministra dijo, Gustavo, que por la indemnización de esos 11 años iban a cobrar 628 millones de dólares.
0: Sí,
9: ¿es incorrecto?
0: Sí, no es tan correcto. Lo tienen que reclamar. Tienen que intentarla, tienen que mover la causa que está en el año, del año 2022. Ajá. Creo que no son 228, creo que son...
9: 628.
0: Perdón, creo que no son 628, creo que son 640 más intereses.
9: Ajá.
0: Imagínese que si esto hubieran sido los reclamos en tiempo y forma, que no fueron en tiempo y forma, ¿no? Reclaman según el gobierno de turno de la nación. Eso le hubiera servido para aumentarle los sueldos a los docentes, a la policía, a los médicos, que son los peores pagos del país. Entonces, la verdad que, bueno, queremos saber a quién representa. ¿A quién representa? ¿A los mendocinos o a un sector del gobierno nacional? Porque sabemos que el gobierno nacional tiene varios sectores, ¿no? La verdad que es duro este tema porque está tan oscuro, tan escondido el expediente, está escondido los informes de los seguros, están escondidas las licitaciones que se hicieron para poder armar los pliegos licitatorios, que ahora de golpe se los cedieron a la nación, no sabemos por qué. 3 millones de dólares han salido a armar esos pliegos. 3 consultoras distintas. Se los cedimos a la nación. ¿Por qué? ¿En concepto de qué? Que los quiere la nación, que no los pague. Bueno, la verdad que es difícil de entender, hay muchas cosas que están muy oscuras en ese tema, y nos preocupa mucho porque dentro de todo esto, el pliego licitatorio dice que se van a licitar el 100% de las acciones. ¿Sabe lo que quiere decir esto? Que la provincia de Mendoza se queda sin control, o sea, sin un director y sin un síndico. Y la particularidad de las empresas o de las centrales hidroeléctricas es que producen a demanda. ¿Sabe cuál es la mayor demanda energética en el país? En el verano. ¿Sabe lo que pasa? Le piden que produzca y como no va a tener ningún tipo de control por parte de la provincia, va a producir energía de manera desproporcionada. O sea, va a vaciar los lagos en la época del verano. ¿Sabe lo que produce eso? Eso produce que los lagos se calientan, generan mayor cantidad de bacterias. Al generar mayor cantidad de bacterias crecen las algas. Se pudren los lagos y después no sirven ni para el turismo, ni para el consumo de agua, ni mucho menos para la producción. Entonces, bueno, la verdad que es un tema que es complicado y grave, muy difícil de entender porque si en algún momento nos hubieran explicado, nos hubieran dado los informes que nos negaron en la legislatura o que la ley le exigía, quizás nosotros podríamos entender por qué es todo esto que está pasando, que realmente particularmente a la gente del sur debe preocuparle mucho.
2: Bueno, gracias por acompañarnos, gracias por responder justamente a todas las preguntas que hemos realizado. Y bueno, también digo, marcando la posición de cada uno, lo ha hecho acá representando a lo que es el cuarto distrito, así que bueno, seguiremos sin duda charlando en otras oportunidades porque se vienen proyectos también que sin duda van a generar debate en la legislatura, el tema de las actualizaciones que se están dando con el tema de algunas legislaciones, vamos a consultarlo justamente sobre ese tema.
0: Mire, sin duda nosotros tenemos una convicción que es inquebrantable. La única cosa que nos mueve es la defensa de los intereses de los sanrafaelinos del cuarto distrito, que es quien nos puso en el lugar que estamos. Así que sin duda vamos a... Eso no se negocia, es inquebrantable. Sin duda vamos a seguirlo representando como creemos que debemos hacerlo, y vamos a pelear contra el gobierno que sea, gobierno provincial o nacional, porque lo único que nos interesa es que estemos bien aquí en el sur.
9: Gracias por venir, Gustavo. Gustavo Perret, diputado provincial, hombre del Partido Justicialista en este espacio de Orden y Poder. Última pausa, venimos con los ganadores de los concursos y también con la reflexión final de Bautista Franco. Ya volvemos.
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18: Hola, buenos días, Marquito. Ahí estuve escuchando, como todos los sábados, Litoral, o sea, lo que vos mencionás durante media hora de los políticos y de todas las cuestiones que estamos atravesando, que no es ninguna novedad. Yo lo único que te pido, por favor, que esto lo pases, eso es lo más importante, porque yo hace 35 años atrás fui empleado de Banco Mendoza y conozco mucho de todo esto que vos te has estado refiriendo. Lo único que te puedo decir es lo siguiente, y coincido con vos totalmente. Acá no hay ningún agricultor empoderado. En cambio, hay gente acá que ha tenido un carguito, y es el señor. Y vos has visto algún político, no son todos, pero la mayoría, algún político con problemas económicos, si los ha tenido porque no sabía administrar lo que se llevó que no era de él. Pero si no, están empoderados todos. ¿Y los agricultores cómo están? No echemos más leña al fuego, no hay tanta... Hay que tomar decisiones. ¿Cuál es la decisión? Lamentablemente, creyendo en democracia y creyendo en todo, ¿vos sabés cuál es la mejor? Darle un escarmiento a esta gente. No asistir a votar.
19: Buen día, Marquito. Son muy libres, lindas las palabras que tú dices, pero al modo que vamos... Esto no va a cambiar, esto va a seguir así, siempre va a seguir así. Si nosotros vamos a seguir votándolo y vamos a ir tirando los votos, van a ir a golpear las puertas como hacen siempre entre las elecciones, para elegir gobernador, presidente, todo. Van y vienen, golpean las puertas, te regalan un moro y un doro. Y cuando llegó el momento, se terminó. No vino ni el mono ni el loro vino. Vamos a seguir igual, ¿no, Marquito? Esto no va a cambiar más. De los años que yo tengo 57 años. Yo creo que en el momento que estuvo bien, y mejor, creo, no sé, no me quiero equivocar, cuando esté la época de Perú.
20: Hola, buen día, Marco. ¿Cómo andás? Está escuchando acá el tema del vino, pues. Yo no tengo viña, tenía viña, la tuve que arrancar porque no me era favorable a seguir. Planté durazno. Y ahora, las heladas no lo dejan. Y cuando uno tiene la posibilidad de echarle agua, ahora justo para esta. Justamente ahora ando caminando por el canal a ver si venía el agua, pero no se ve.
21: Buen día, locutores de LB4. Los estoy escuchando. Cualquier habitante sabe que los aviones no llegan a 8.000, 10.000, 15.000, 20.000 metros donde se forman las tormentas. No pueden llegar, no llegan. Entonces destinen esa plata, todo ese tremendo gasto, a pagarle el seguro a los agricultores, en los lugares donde caiga piedra. ¿Qué pasó la otra vez allá en Real del Padre? Cayó 3 veces. Páguenle a esa gente y no discutan más.
1: Nos estamos yendo, pero antes está Bautista Franco. ¿Querés que vayamos dando algunos ganadores? Tenemos el,
2: los está, ganadores. Está listo Bauti, si no...
1: Está listo Bauti, vamos contigo. ¿Eh? Este.
8: Mande.
1: ¿Sí? Sí, sí.
2: Adelante, adelante.
1: Usted es todo suyo.
8: Bueno, importante para recorrer esta semana, si ustedes ingresan a la página de minutoya.com.ar van a poder acceder a un pantallazo más grande de lo que les pueda decir yo. La semana arrancó en materia política con un aspecto fundamental, algo muy interesante, que fue en la presentación, ¿sí?, de un proyecto del gobernador Alfredo Cornejo, que presentó en la legislatura por parte del Ejecutivo, ¿sí?, en un proyecto para refinanciar deudas de personas que morosos mendocinos. En Mendoza hay más de 800.000 personas que tienen algún tipo de deuda, la mayoría en situación regular. Sin embargo, hay aproximadamente un tercio, más de 260.000 personas que se encuentran en situación morosa, es decir, deben 90 días o más. Esa cantidad es muy grande y se ha convertido en un tema de debate en el último periodo. Esta situación motivó a que en algunos municipios se desarrollaran planes de refinanciación, adelantos de sueldo. En varios lugares del país se tomaron medidas rápidamente y el gobernador Alfredo Cornejo presentó un proyecto que lo que plantea es los bancos que refinancien deudas de mendocinos podrán acceder a algunas excepciones impositivas, particularmente en lo que es ingresos brutos y en sellos. Esto es importante para los mendocinos porque es un posicionamiento que toma el gobernador Alfredo Cornejo en torno a un debate nacional y lo coloca en iniciativa. Eso es muy interesante. Otra nota que pueden revisar, bueno, antes de eso es, este proyecto se presentó, entró a comisiones, obtuvo despacho y fue aprobado por unanimidad en diputados el día miércoles. Ahora pasa a comisiones del Senado y será tratado probablemente la otra semana en el Senado de la provincia ya para obtener sanción final. No tuvo ningún voto en contra este proyecto. Pasando, hay otra nota interesante, pueden entrar a la página de Minuto Ya, sobre una situación, creo que se llama Flor de Escándalo el artículo, es sobre el municipio de Santa Rosa, una serie de denuncias por parte de la oposición del municipio que elevó pedidos de información pública al municipio de la provincia porque había un aparente funcionario dando órdenes en la estructura del municipio. Se trata de Diego Foco, el marido de la intendenta de ese departamento, Flor de Estefanis, que, bueno, una situación irregular, lo encuentran dando órdenes dentro de la estructura del municipio, siendo que la última vez que fungió como funcionario público fue en 2024 cuando era concejal. Es además señalado como posible candidato a intendente una vez que termina el mandato de Flor de Estefani. La oposición señala que no tienen la nómina de funcionarios actuales, que no han podido acceder a la información pública, y bueno, hay una alerta muy importante acerca de, bueno, quién está dando órdenes, quiénes están actuando dentro de la estructura de ese municipio. Esto es un señalamiento muy importante porque es interesante tomar esto, porque pasa principalmente en los municipios más chicos, en donde el Estado parece una burocracia muy dura, en donde no acceden ni siquiera los propios concejales a la información de cómo está funcionando ese municipio. Y eso aleja muchísimo la estructura democrática de lo que se pretende, de lo que pretende funcionar, así como se nos ha presentado a todos el funcionamiento de la democracia. Así que, bueno, atento a esto, situaciones así pasan en varios municipios, pueden entrar a la página de Minuto Ya y ver lo que se ha estado trabajando. Y finalmente, el aspecto central del debate ha sido alrededor de las regalías de las represas de Los Ñihuiles, del complejo hidroeléctrico Los Ñihuiles, que ha motivado muchísimos debates. Está el día viernes, el boletín oficial publicó 12:01 de la noche un decreto en el que se cede a la provincia de Mendoza el 100% de las regalías del complejo hidroeléctrico. Esto tras un decreto de 1973 que hacía que se compartiera con la provincia de La Pampa. El gobernador de La Pampa, Sergio Siglioto, realizó un posteo en la red social X, si entran a ex Twitter ahí pueden verlo, en donde dice, bueno, esto nos han robado, y señala un aspecto central que dice, el río Atuel también es pampeano. Esto se da en el marco de una histórica lucha por el agua por parte de La Pampa, y hay un debate que nunca terminó de cerrar y que se ha convertido medio en una rencilla. Si podemos ver, si entra a la página de Minuto Ya, pueden ver, le respondió Luis Petri, le respondió Eve Casado, le respondió Martín Kirchner, la ministra La Torre le respondió en vivo cuando fue la presentación, se lo mencioné al posteo que acaba de realizar y le respondió con dureza. Y por parte del gobierno de La Pampa no han emitido ninguna comunicación. Yo ahora estaba escribiéndole a alguna gente de allá de la provincia de La Pampa y no, la única comunicación ha sido esa y no están dando declaraciones, no quieren que escale tampoco el debate. Sin embargo, bueno, ha generado ahí ciertos choques y cierta confrontación, por lo menos en el arco político. Mendoza festeja porque obtiene estos fondos, la provincia de La Pampa entristece porque se trata hoy, al monto actual, de más de $1.5 millones al año que recibiría cada provincia. Ahora lo va a recibir toda la provincia de Mendoza y hay grandes expectativas porque son fondos que se incorporan ya a los fondos públicos de la provincia y con los que contará ya para el presupuesto del 2027 que se va a comenzar a tratar ahora en uno o dos meses en la legislatura de la provincia. Así que bueno, eso para comentarlos, invitarlos a leer la página de Minuto Ya, por favor.
1: Muchísimas gracias, Bautista, querido, como siempre, muy amable por tu aporte y fundamentalmente por la compañía. Que tengas un buen fin de semana. Bueno, si Dios quiere, el sábado vas a estar por acá, así que todo el aporte será en vivo. Hubo una invitación formal del director. Lo esperamos. Bueno, el agradecimiento para todos. Vamos con los premios y mencionamos a todos.
0: Los premios, los ganadores del día de la fecha. El asado de carnicería El Tata es para Eduardo, con terminación del DNI en número 100. Eduardo, con terminación número 100, es acreedor a este premio. Las dos plantas de flores Sue son para Karina, con terminación del DNI en 546, y Brenda, con terminación del DNI en 587.
1: Son dos lavandas esas.
0: Son dos lavandas. Mientras que el ramo de flores es para Graciela Inés, con terminación del DNI en 943.
1: Correcto.
0: El premio de pinturería Los Merino es para Silvia, con terminación del DNI en 729.
1: Son
0: Silvia,
1: 10 litros de látex o la crin para interior, 10 litros.
0: Espectacular el premio.
1: Una linda latita.
0: El libro Cuentos para Bautista, de la escritora Lucía Landete, es para Silvia, con terminación del DNI en 900. El perfume de Fragancia Pura es para Noelia, con terminación del DNI en 562. Y el vino Calle Larga es para Juan José, con terminación del DNI en 722. Les recuerdo que, si no, pueden entrar a chequear www.lb4.com.ar, pestaña sorteos, y ahí están cargados todos los ganadores.
1: De todas maneras, Ileana le manda a cada teléfono.
0: Tal cual.
1: Le pedimos, por favor, que en el tema de las plantas, ya sean las dos lavandas, el ramo de flores, las pasen a buscar hoy hasta las 20 por DAI 373 o el lunes hasta las 12. Si van después, ya están desarmados todos, porque uno tiene que pensar que el comercio participa con nosotros, regala los premios para que la gente los vaya a buscar. No pasó esto el último fin de semana y mucho lo lamentamos.
0: Tal cual.
1: Tenemos que agradecerle a todos.
0: Agradecer a todos, pero también digo, antes recordar, accidente en la ruta 7 camino a Chile, ha desbarrancado un auto, hay accidente también sobre la ruta 222 camino a Valle de las Leñas.
1: Exactamente, ahí me
0: han
1: parece
0: colisionado dos micros de turistas.
1: Ahí hay un micro, al menos uno, por la foto que me mostrabas, que no llevaba cadenas en los
2: neumáticos. El tránsito sumamente complicado en zona de Cuesta de los Terneros, también hay formación de hielo en
1: de
2: algunas
1: hielo,
2: zonas.
1: Lo mismo que en el divisadero. Hay gente que nos sigue mandando mensajes a la radio, quiero saber cómo está el Camino Mendoza. Primero, en el puesto de gendarmería de Paredita le van a informar, y en el puesto de gendarmería acá a la salida de San Rafael también tienen la obligación de informarle, más allá de lo que digamos los medios de comunicación, que la información que tenemos hasta el momento es que se puede transitar pero con suma precaución, y se sugiere portación de cadenas para no tener ningún problema si hay hielo para poder romperlo. En nombre de Nicolás Zapata, que es nuestro director y a su vez el hombre que coordina esta propuesta, al amigo Carlos Arias desde LB19 Radio Malargüe, a Fabián Lacarra y a Jesús Herrera desde los estudios centrales de LB4, para Ileana Cicelli, para Denis Fuentes, y para Bautista Franco, y quien les habla en este caso, Job Sombra y Marco Di Stefano, que tengan ustedes un muy buen fin de semana. ¿Y cómo siempre decimos?
2: Bueno, recuerden, trajimos el orden, devolvimos tu poder.
1: Chau, chau.
9: Hola, buen día, muy lindo el programa. Quiero participar por alguno de los premios y que me le manden un gran saludo a mi querido Bautista Franco.

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a veces. Bueno, esto es Mambrú, señoras y señores. Buenas tardes. ¿Cómo les va? Bienvenidos a este sábado.

Sábado Frío. Frío, frío como el agua del río, como dice Juan Luis Guerra. A ver, 2.9 temperatura, 55 la humedad, la sensación térmica 1 grado 5 décimas, sobre cero. ¿Cómo andamos? ¿Bien? Aquí, llegando, fin de semana, el pronóstico ya lo había anticipado ayer, íbamos a tener frío hoy, pero no tanto, ¿eh? Bueno, algunas lluvias nevadas para esta tarde, puede ser, algunas neviscas. En la Villa 25 de Mayo esta mañana nos comentaba la gente que estaba nevando un poquito.

hay que tener precaución, y por supuesto, como decía Marcos recién, en los informadores, informarse acerca del estado de la ruta. En este caso, por ejemplo, precaución, ruta 143 complicada sobre la zona del divisadero, nieva en gran parte del territorio mendocino, ruta 143 que une San Rafael con Mendoza, muy complicada sobre el divisadero de Las Águilas, ¿sí? Se recomienda no viajar por esta ruta y se recuerda que como alternativa está la ruta que une Montecomán con Las Catitas, ¿sí? Bajas temperaturas, actividades deportivas suspendidas, Parque de los Niños cerrados. Enseguida estaremos comentando estas informaciones, ¿sí? Primavera que no llega en su totalidad, ¿sí? ...2604-3797... el foro, el teléfono de la radio. Buenas tardes. Aquí llegamos. Este fin de...

2604-3797, que es teléfono de la radio, nuestra vía de comunicación. A esta hora 2 grados 9 décimas, la sensación térmica 1 grado 5, abrigaditos 55 la humedad. Señor. Vamos a estar aquí hasta que llegue el fútbol. La fecha número 9, ganó Boca anoche 3-1, sí señor. Hoy a las 14.45 juega Independiente Aldo Civi. A las 14.45 juega Estudiantes Platense. A las 17.30 Atlético Tucumán River. A las 20 hoy juega Talleres Unión. Anoche ganó Boca 3-1 a Central Córdoba. Y ayer Defensa y Justicia hizo lo propio, 2-0 frente a Gimnasia Lobo. Mira vos. Abrigaditos, tapaditos en esta jornada de sábado, tranqui, ¿sí? Tranquilo, sigamos viajando.

Mon Lafer, tu falta de querer. Muy bueno, bueno. Isabel desde la cama nos está escuchando, sí, señor. A ver por acá, María. María, María. A ver por acá. Qué buenas tardes, Jorge. Dice, gracias por tu compañía y buena música. Me gustaría escuchar el tema de lo de Ángela. No podrás. Bueno, Moni. Hola, hola, dice Moni. ¿Qué tal, Moni? Buenas tardes.

0: Bueno, actualización de rutas, ruta nacional 143, San Rafael Paraditas, transitable con extrema precaución. Ruta 144, San Rafael Las Salinas, transitable con extrema precaución. Ruta nacional 144, Las Salinas, Empalme. Ruta nacional 40, El Soñado, transitable con precaución. Ruta nacional 40, El Soñado, Malargüe, transitable con precaución. La información del estado de rutas. Complicada la ruta a Las Leñas, ruta provincial 222, cortada a la altura del Infiernillo, dos micros sin cadenas atravesados, ¿sí? Esa información que daban recién allí los chicos. ¿Qué más? Viento del sur durante la mañana, prolongándose hasta aproximadamente las 18 en toda la provincia, con velocidad promedio de 30 kilómetros, ¿sí? Bueno, así están las cosas, país, y seremos contados, dice Alguero, ¿no? Bueno.
1: Atento, grabando.
2: Atento, grabando.

Bueno, le aclaro con Aleiva, sí señor, rutas provinciales complicadas por la nieve, pide precaución y uso de cadenas en varios sectores de Mendoza a tener en cuenta. Estamos viendo por aquí lo que ha publicado un minuto ya. Las rutas provinciales de Mendoza presentan sectores con dificultades para la circulación debido a las condiciones registradas en distintos puntos de la provincia. Desde Vialidad Provincial recomendaron extremar las precauciones y en algunos caminos circular con cadenas. El informe correspondiente al 11 de septiembre señala que se debe tener mucha precaución y contar con cadenas para transitar por la ruta provincial 89 en los sectores de Vallecitos, Valle del Sol, Piedras Blancas, Los Corrales y Manzano Histórico.

Bueno, por acá me han reclamado una canción, y tiene que ser, y vamos a aprovechar que tenemos este ritmo para a ver si encontramos por aquí de Los Playeros, Así Fue, ¿sí?

Bueno, Julieta por acá dice, amerita esta... estas lentejas. ¿Cómo está eso, por favor? Una bomba. Bien. Hola, Jorge, feliz sábado, dice Mari de los... Mari de los Claveles, sí, eso sí. Ah, cómo olvidar. Siempre unos pastelitos, ¿sí? Pastelitos dulces. Hay que pasar el frío. Hay que pasar el invierno, como decía alguien por allí, ¿no? Bueno, seguimos comunicándonos. Sí, vamos con canciones a esta hora. Don Roberto Carlos.

0: es Ana Paula, ¿sí? La hija de Roberto Carlos.
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0: 5 para las 14, 5 minutos restan para las 2 de la tarde en la República Argentina.

0: Así es, ese tipo soy yo. Buen tema grabado hace mucho tiempo en Las Vegas, de Roberto Carlos, ¿sí? Por ahí cumplíamos contigo con un poquito de Robert.
1: Muy romántico, suena así.
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0: Bueno, esta es la conga con la Quevedo, Eugenia Quevedo, tema de Laura Pausini.

0: 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Papa Móvil. Para la visita de León 14 de noviembre, una marca japonesa de vehículos confirmó que reacondicionará 2 camionetas que donará para el traslado en Córdoba y en el área metropolitana de Buenos Aires. Por razones de seguridad, no se dieron a conocer los detalles del diseño. Fórmula 1. El pilarense Franco Colapinto largará noveno mañana en el Gran Premio de España y destacó el esfuerzo que hizo su equipo.
1: Clasificación, creo que es una de las mejores cuales en la F1. Más que nada porque no teníamos el auto para estar ahí, capaz. Miami, Canadá, estábamos como los 5 mejores equipos, el mejor del resto, acá creo que no. Creo que era el 7º día, así que haber quedado 9.º es un gran esfuerzo cuando hay un auto para estar ahí, pero quedas un poco más adelante, es un gran trabajo y creo que fue una muy buena quali desde comienzo hasta el final, ¿no? Todas las vueltas fueron buenas, consistentes y una buena mejora entre Ran y Ran, que era lo que buscaba, ¿no? Después de Monza, creo que esta experiencia me sirvió.
0: El estado del tránsito con Ernesto Arriaga.
2: Todo el tránsito en la General Paz hacia Panamericana, muy intenso con demoras, hacia la zona ramal Pilar de Ruta 8. La Ruta 8, desde Pilar a Río Cuarto y a Villa Mercedes San Luis, comenzó la concesión de Vial 8. Por favor, tiene telepaz y pague electrónicos. Por otro lado, la Ruta 12 y 14 del Mercosur, totalmente habilitada a Entre Ríos y Corrientes. Y el paso Pino Hachado, en el norte de Neuquén, Vialidad Nacional está despejando nieve, pero está cerrado en estos momentos.
0: 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Cielo mayormente nublado, la térmica 4 grados y medio, humedad 50%, andando en Capital Federal y alrededores. Lluvias y lloviznas para esta tarde, después mejorando. Frío también mañana, una máxima de 12. La semana con noches frías y días templados, sin lluvias por ahora. Ahora cubierto, la térmica 6 grados un décimo, humedad 70%, viento del sector sur a 17 kilómetros por hora, presión atmosférica 1028,4 hectopascales. 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

Lucas Hugo Gitana a esta hora, sí señor. A ver, por aquí tenía el mensaje. Jorge, buenas tardes. Betty, ahí está. Buen fin de semana,

0: A ver, ¿qué tenemos? A ver, por aquí tenía un audio yo, a ver.
1: Tarde, Jorge, buenas tardes, LB4.
0: Buenas
1: Marcelo te
0: tardes,
1: habla acá de Rafael
0: Marcelito.
1: Garrigues, el toledano. Mirá, estamos escuchándote, muy linda la música. Quiero pedirte
0: Marcio.
1: un tema, mirá, de los playeros para mi
0: Dale.
1: cuñado Javier Galdame, que está cumpliendo años
0: Javier
1: en este
0: Galdame.
1: día. Y bueno, muy lindo el programa, pasame el temita, ¿sí? Algo de
0: Dale.
1: los playeros.
0: Algo de los playeros.
2: Hola, buen día.
0: Buen día.
2: TV4, por favor, quiero saludar a mi hija Laura Betiana, que hoy es su cumpleaños y estamos acá con ella en Tunuyán, donde ellos
0: Tunuyán.
2: viven.
0: Muy bien.
2: Y hemos venido desde San Rafael a estar con ella, a festejar su cumpleaños. Así
0: Muy
2: que
0: bien.
2: nuestra hija mayor, la amamos con todo el alma y quiero, por favor, que le manden un saludo.
0: Dale.
2: Soy Cecilia y Chiqui.
0: Cecilia. Dale, dale. Ahí está enviado el mensaje, ¿sí? Y para el amigo que quería los placeros. La moto de Fabián Lacarra.

Bueno, ahí estaba Velocidad con los playeros que nos habían solicitado, ¿sí? Bien, a ver, por acá tenía un mensaje yo. Natalia era, Natalia, bueno, algo de Jarabe de Palo, con la flaca, bien. A ver si me no por acá, Jarabe de Palo, la flaca. Ahí aparece. Viene con frío la flaca.

0: Bueno, es una historia de que escribió allá por la década del 90, 1995, Pau Dones, una mujer cubana que él conoció, a la cual le dedicó esta canción, La Flaca. Sí, señora.
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0: Bueno, tenemos información sobre el estado de rutas de este sábado 12 de septiembre, Vialidad Nacional, Cuarto Distrito Mendoza, informa el estado de transitabilidad de las rutas conforme al parte diario emitido por Vialidad Nacional. Rutas intransitables, inhabilitadas, Ruta Nacional 7, Empalme, Ruta Nacional 40, Potrerillos, intransitable, Potrerillos, Upayata, intransitable, Punta de Vacas, Penitentes, intransitable, Penitentes, Puente del Inca, intransitable, Puente del Inca, ingreso Parque Aconcagua, intransitable, ingreso Parque Aconcagua, Playón de Leñas, intransitable, Playón de Leñas, Las Cuevas, intransitable. Las Cuevas, Túnel Internacional, intransitable, Túnel Internacional, inhabilitado. Ruta Nacional 40, Barras Blancas, Cuesta del Chihuido, intransitable. Cuesta del Chihuido, Empalme, Ruta Provincial 186, intransitable. Empalme, Ruta Provincial 186, Malargüe, intransitable. Empalme, Ruta Nacional 144, El Soñado, Pareditas, intransitable. Ruta Nacional 145, Las Loicas, Cajón Grande, intransitable. Cajón Grande, Paraje Los Castaños, intransitable. Paraje Los Castaños, límite internacional, intransitable. Paso Pehuenche, inhabilitado. Rutas transitables con precaución. Ruta Nacional 40, límite Neuquén, Mendoza, Empalme, Ruta Provincial 221, transitable con precaución. Empalme, Ruta Provincial 221, La Pasarela, transitable con extrema precaución. La Pasarela, Bardas Blancas, transitable con extrema precaución. Malargüe, Empalme, Ruta Nacional 144, El Soñado, transitable con extrema precaución. Pareditas, Tunuyán, transitable con precaución. Tunuyán, Mendoza, transitable con precaución. Ruta Nacional 143, San Rafael, Pareditas, transitable con extrema precaución. Ruta Nacional 144, San Rafael, Las Salinas, transitable con extrema precaución. Las Salinas, Empalme, Ruta Nacional 40, El Sosneado, transitable con extrema precaución. Ruta Nacional 145, Bardas Blancas, Las Loicas, transitable con precaución. Ruta Nacional 188, General Alvear, Malargüe, transitable con precaución. Se recomienda únicamente para vehículos 4x4. Rutas transitables, Ruta Nacional 40, Mendoza, límite San Juan, transitable. Ruta Nacional 142, General André, Empalme, Ruta Nacional 20, San Juan, transitable. Ruta Nacional 143, límite La Pampa, Carmenza, transitable. Ruta Nacional 143, Carmenza, San Rafael, transitable. Ruta Nacional 146, San Rafael, Montecomán, transitable. Ruta Nacional 147, Upayata, límite San Juan, transitable. ¿Sí? Ruta Nacional 188, límite San Luis, General Alvear, transitable.

0: venía, estaba escuchando de fondo este tema, ¿sí?
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0: De los abuelos.
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0: Andrés Calamaro.
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0: Andrés Calamaro cuando integraba Los Abuelos. Sí, señor. Ayer fue el día del maestro, damas y caballeros, señoritas, señores maestros, que hayan pasado un lindo día. Feliz día, ¿eh? Feliz día, que la hayan pasado muy, pero muy lindo, como se merece, ¿sí? Realmente, una labor importante de los educandos. Ando buscando una versión de El Conejillo, el Miguel Conejo Alejandro. Es una versión en vivo que suena muy bien, a ver si está. No. Bueno, no lo vamos a complicar esta vez. Dice: hola, soy Aldo de Gulf. Quiero enviar un saludo a Vero, ¿sí? La amo. El Conejo.

Miguel Conejo Alejandro hizo éxito este tema, que cada septiembre se convierte en uno, incluso ahora, y ahora el 21 es el Día de los Estudiantes también, ¿sí? Éxito rotundo. 3 grados 3, 55 la humedad. Esos son los datos de la hora 14, sí señor. Bueno, a ver por acá, ritmo, chica fuma, película. Ahí está, vamos de vuelta, a ver.

John Travolta, Olivia Newton-John, Iris, lo que quiero. Bueno, vamos a ver qué pasa un día como hoy. Hoy es el cumpleaños del Chacho Cobet, sí señor. Un día como hoy, de 1974, en Buenos Aires nacía Eduardo Chacho Cobet, exjugador de River y Rosario Central, entre otros, y actual, acá dice, actual director técnico de Racing. Hace un tiempo que dejó de ser de Racing, hace un tiempo que dejó de ser River. Bueno, es el cumpleaños del Chacho, ¿sí? Es el día de la industria naval. Celebra el día de la industria naval. El presidente Arturo Frondizi, en 1961, firmó el decreto que dio impulso a un ambicioso plan de renovación de buques mercantes. Un día como hoy, de 1993, Javier Zanetti hacía su debut.

en la primera división de Argentina. El Pupi. El 12 de septiembre de 1960 nació Jorge La Nata, periodista de Radio Mitre y conductor de La Nata Fiji.

0: Un día como hoy nacía una estrella realmente tipo fantástico, ¿sí? Estamos hablando de Barry White. El 12 de septiembre de 1944 nació el cantante y compositor Barry White. Década del 70. Falleció el 4 de julio del 2003, ¿sí? Aquí escuchamos a Barry White. Compartimos con Jesús Herrera, que le gusta este tema, ¿sí? Barry White.
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Ahí se va Barry White con mi primero, mi último, mi todo. Qué temazo, por favor. Hoy sería el cumpleaños de Barry White. Catorce treinta y tres minutos. Diga 33. Está muy bien, ¿no? Temperatura de esta hora 3 grados 3 minutos. Juega el 3. La humedad del 65%, el cielo cubierto.

buen tema, temazo, digamos, ¿sí? Sabroso, ya no vives en mí. Bueno, desde la Dirección de Deportes confirmaron que se suspende la fecha de fútbol social en el Poli 2, mientras que también quedarán canceladas las actividades que se realizan todos los sábados desde las 15:30 en el Poli 1, con zumba, bici, escuela, ajedrez, karate y yoga. Las mismas, la misma determinación se tomó para el programa Recreo, que este sábado iba a debutar con sus recorridos por las plazas en el Parque Juan Domingo Perón. Desde el Parque de los Niños también se confirmó que las puertas permanecerán cerradas ante un pronóstico que augura temperaturas bajo cero. Bueno, desde la Dirección Provincial de Vialidad acaba de emitir un comunicado que Ruta 143 entre San Rafael y Paredita se encuentra interrumpida por nieve, nula visibilidad y acumulación nivea, ¿sí? Bueno, ¿dónde estaba yo? Por acá. A ver, qué lindo que suena esto, por favor. Un éxito total de esta gente que hace muy buena música, realmente. Estamos hablando de Arbaj.

temazo realmente con Erbach. Nunca lo olvides. ¿Sí? Bueno, qué lindo tema, por favor. Bueno, a ver, Mabel, por acá. Debe ser esta la canción que quieres escuchar. Con la cual ganó en Chile, ¿no? El tema de Víctor Heredia.

Martínez, de Víctor Heredia. Se llama Bailando con tu sombra, Arelí. Tengo esa nostalgia de los domingos. Sí, señor, de Víctor Heredia esa canción. 14:41 en todo el país. Bueno, baja, baja, por aquí otra canción. Vamos a ver.

las cuatro no rubias, como siempre se dice, fono blondi. ¿Qué pasa? ¿Qué pasa? ¿No? Bueno, ¿cómo estamos con este fresquete? Raquel nos dice que la gente muy buena ha nacido en el mes de septiembre. Ella lo dice.

En aquel cajón están tus fotos, algo así era, ¿no? De los enanitos verdes. En aquel cajón están tus viejas cartas. Algo así era, Marciano.

0: Los Enanitos Verdes. Qué buen tema, sí señor. De nuestra adolescencia, mira vos. Tus viejas cartas. Ahí está. Bien. 54 los minutos de las 14 en toda la República Argentina. ¿Qué dice Gustavo? Esto queda la historia. Impresionante, el último concierto de Soda.
1: Tengo una buena canción para cantar, ¿eh?
0: Sí, señor.

0: Soda Stereo. Último concierto de música ligera. Y en el final.
1: No solo no queríamos hacer nada sin ustedes, sino con toda la gente que estuvo alrededor del comienzo. Algunos siguen hasta hoy. Gracias. Totales.
0: Ahí está. Eso queda para la historia. Como todos estos grandes artistas quedan para la historia y que han dejado esto plasmado en la memoria de cada uno de nosotros.

0: 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Inflación a la baja. Por Nacional, el economista Julián Neufeld dio a conocer un índice estimado hacia fin de año.
1: Hay total uniformidad y concordancia entre todas las consultoras y el mercado mismo de que la inflación va a bajar. El REN más o menos pronostica que la inflación de este año va a cerrar en 30%. Hoy estamos en interanual en 33%. Creo que todos los actores del mercado, o sea, las consultoras que van midiendo y van pronosticando inflación, están midiendo que bajemos hacia un 30% interanual. O sea, que tengamos números que oscilen parecidos a los que estamos teniendo. 1.7, 1.6, 1.8, capaz hacia fin de año un poco más alta por la estacionalidad.
0: Cambios en el tránsito porteño. 18 calles modificarán el sentido desde el 15 de este mes para adaptar la circulación al nuevo trambús eléctrico de fabricación nacional que empezará a funcionar a fin de este año. La medida regirá en los barrios de Caballito y Almagro y se aplicarán en 3 etapas. El sistema unirá Nueva Pompeya con Aeroparque y las unidades tendrán piso bajo, rampas en todas las puertas, espacios para personas con movilidad reducida y cochecitos, wifi gratuito, validadoras multipago y cartelería audiovisual con información en tiempo real. El estado del tránsito con Ernesto Arriaga.
2: En estos momentos, precaución en altas cumbres, en la ruta en Córdoba, por todavía hielo y algunas pequeñas neviscas con temperaturas muy bajas. En San Luis nevó hoy a la madrugada, así que precaución en todas las rutas nacionales y provinciales, informarse sobre la marcha. El paso Aguas Negras en San Juan y San Francisco en Catamarca, totalmente cerrados, estuvo nevando en alta montaña. El Cardenal Sabor en Villa Angostura, habilitado hasta las 19 horas, a Osorno, Chile.
0: El tiempo. En el hermoso campo, en Chaco, donde nos escuchás por M620 kHz, FM 96.7 MHz, cielo parcialmente nublado, 21 grados, humedad 52%, en tanto en Capital Federal y alrededores, lloviznas para esta tarde, después mejorando, pero muy nublado hoy y mañana, frío, una máxima de 12, ahora cubierto, la térmica 6 grados, 1/10, humedad 64%, viento sur a 21 kilómetros por hora, presión atmosférica 1028,1 hectopascales. 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

Ahí estaba Nahuel Penici a esta hora con, por segunda vez se llama esta canción, que me lo habían solicitado, creo que Silvia, si mal no recuerdo, vi el mensaje por ahí, de Nahuel Penici. Bien, 15-8 minutos en todo el territorio nacional, abrigarse, quedarse en casa, dice por acá Lili, y apapachos y bendiciones, abrigarse. Y no sé, quedémonos juntos a LB4, quedémonos junto a LB4, claro que sí. Y si te quedas con la radio, te quedas con música. Bacilos, Tabaco y Chanel.

0: en el Asilos. Tarde del sábado, fría, 3 grados, 3 décimas. Bueno, está Rafael y Dimot, viven el cuadrangular de la Liga Nacional de Básquet Adaptado. El equipo de discapacitados motrices trabajando. Dimot es anfitrión este fin de semana del tercer cuadrangular de la Superliga Nivel 1 de la Liga Nacional de Básquet Adaptado. Los encuentros se disputan en el Poli 2 con entrada libre y gratuita. Durante este sábado y domingo, Dimot recibe a equipos de diferentes puntos del país para disputar una nueva instancia del certamen de Primera División organizado por la Federación Argentina de Básquet Adaptado. La actividad comenzó este sábado y tendrá continuidad desde las 18, mientras que este domingo los encuentros se retomarán a partir de las 9:30 para completar el cuadrangular. Además del conjunto sanrafelino, participan el Centro de Educación Física número 17 de Corrientes, la Fundación de Discapacitados de Tucumán y Jujuy Básquet, en un fin de semana que reúne al sur mendocino a exponentes de la máxima categoría nacional. Desde Dimot invitan a la comunidad a acercarse al Poli 2 para acompañar el equipo local y disfrutar de los partidos. La entrada es libre y gratuita durante toda la competencia, ¿sí? Así que estamos invitados.
1: Sí, señor.
0: Ángeles Azules. Ángela Leiva. No, Natalia Lafourcade. Mari, dice, buenas tardes, Jorge, que sea un bendecido sábado. Digo, presente acá, escuchándolo a usted y la hermosa música que pone el señor operador. Gracias por hacer la tarde de sábado distinta. Bien, Mari. A ver si me sale el apellido. Pasa que hace tiempo que respiro de Mari. Mari Ashler.

Natalia Lafourcade con Los Ángeles Azules, haciendo Nunca es suficiente. Para un señor me hizo recordar que hay fútbol, ahí están jugando algunos partidos que ya le comento. Por acá, Estudiantes y Platense están jugando 32 minutos de la primera etapa. 1-1 es este encuentro por la novena fecha del torneo de la primera división argentina. 1-1, Estudiantes Platense. Independiente Rivadavia, La Lepra le gana 2-1 al Docimi. Al cabo de los 32 minutos, gana el equipo mendocino 2-1. 17:30 está jugando River, que enseguida a las 4 tenemos la previa, para el partido a las 17:30 entre Atlético Tucumán River. River. Tiene bien River, ¿no? Estos días jugó bastante bien. Me gusta, volvió el tiki tiki, ¿sí? Tío. Creo que no sé nada de tu. Y a las 20 hoy juegan Talleres.

anoche ganó Boca, sí, 3-1. Sí. Me llega por el mensaje. Por... Qué malo que son. Dice, habla de Boca. Claro, han ganado 3-1.

Wel, de Emir. Emir Valencia, es decir, de Emir Valencia. Y sacó tipo nada. 3-1 ganó Boca. Ah,

0: tema de Franco Simone con la versión de Gilda Paisaje. Bueno.
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0: Está bien, está bien. El 51 salió en Nacional de Matutina, ¿sí? Esta mañana salió el 47 dos veces en la Nacional. Salió a las 10, 15 y luego a las 12, ¿sí? 9.147 y luego 3.347. Ahora salió el 1.151. En Mendoza sucedió lo mismo, mira vos. Esta mañana el 537, luego el 2.780 y ahora otra vez el 37. 9.837. Mira vos.

Pablo Lescano con Viro Cumbierón, Dama Gratis. Joana Rodríguez. No te creas tan importante. 15:26. Me estoy acordando de José Vélez, que me lo habían pedido ya temprano, por allí ya se tiene que haber ido a dormir, ¿sí? Bueno, no importa. José Vélez.

0: Podcast.
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0: romántica. El tema se llama Piel Romántica. Exactamente. Acá dice Raúl, dice Jorge, no estará por aparecer el 32. Mira, si yo fuera adivino de los números que van a salir, no estaría acá.

Dicen que Sergio Denis se inspiraba en esta canción para saludar, para recordar a sus hijos cada vez que realizaba una gira y de esa forma recordarlos. Porque él se iba un mes, dos meses de gira y no se reencontraba con sus hijos, entonces hizo esta canción a modo de homenaje a sus niños cuando eran, justamente, cuando eran niños pequeños, ¿sí? Y se convirtió en un éxito que llega al fondo de nuestro corazón, ¿sí? En ese no sé qué.

Bueno, Silvia ha elegido, había elegido esta canción de Sergio Denis, Gigante Chiquito para sus nietitos. Sí, era así el mensajito que había dejado por acá. Sí. Bueno, Lidia, aquí no sé si es este o algo de Papo para Lidia, para mi vieja linda. Nati, bien. Esta canción ya la hemos explicado, no pertenece a Papo, sino que yo se hizo especialmente para el programa de Tato Bores, ¿sí? Y le dijeron a Papo, ¿querés hacer esta canción? Sí, papá. ¿Cómo no debe ser? Qué linda voz. Así lo regalamos a Papo Napolitano, mi vieja.

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a tocar a mi vieja. Qué lindo tema de Papo, mi vieja. Bueno, Jorge, por aquí, mi tocayo, dice, quiero saludar a toda la audiencia de LB4, a todos, sí señor, y quiero escuchar Los Playeros, pero de la década del 90. Acá coincidimos, Jorge, esto es lo que me gustan a mí, de Los Playeros de esa época, sí, a mí particularmente, y mucho por así. Yo.

Exactamente, el tocayo Jorge, colega, sí señor. Vivo pendiente de ti, de los precios. Época de los 90. Fantástico. Como a Jesús Osorio le gustan los precios de esa época, ¿sí?

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0: Bueno, estamos parte de final 15:40 en todo el país. Tenía un mensajito por acá. A ver.
2: Hola, buenas tardes, Jorge.
0: Buenas tardes.
2: ¿Qué tal? ¿Cómo te va?
0: Muy bien.
2: Un gran saludo, Jorge. Y quiero que me pongas un temita de Antonio Ríos, cualquier temita.
0: Dale.
2: Soy Eloy.
0: Eloy.
2: Y un gran saludo para todos los compañeros de la Telecom 141, Campo Los Andes.
0: Bien, perfecto. Sí, señor, está enviado el saludo. Ayer fue el Día del Maestro. Y ponemos al maestro.

Antonio Ríos, el maestro. Bueno, para Eloy, que dejaba este mensaje, acá me envía fotos de los camaradas, ¿eh? Qué bueno esto, ¿no? Mariano Espina también, he visto que publica fotos de la colimba, de los compañeros, ¿sí? Porque son compañeros siempre, ¿sí? Los camaradas. ¿Qué dice Mari? ¿Hasta octubre el invierno? No, no, no. No, no, que si la boca se le haga a un lado. Sí. ...44 minutos pasan de la hora 15 en el país. La Morocha me pide por acá un amigo. Sí, sí. Luke Ra.

0: Lugra con La Morocha. 15:47 en todo el país, 3 grados 8 décimas es la actual temperatura. A esta hora 3 grados 8, 64 la humedad, la sensación térmica, 2 grados 5 décimas.
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0: Por la noche más tardar, juntos a la par, Fapo.

Por ahí estaba Papo Blues y juntos a la parte que nos habían solicitado aquí a la radio 2604 37 97 97.

0: Otero tenía esa característica, sonaba muy bien con Memphis.
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Memphis, La Brusera y este montón de nada. Todo el tiempo, 3 grados 8, la actual 64 es el porcentaje de la humedad. ¿Será este el Flaco García y el Flaco Espineta? Charlie Espineta, Charlie García.

Estamos escuchando el Flaco Spinetta, Charlie García, Rezo por Vos, esta grabación en Vélez, hace ya algún tiempo atrás, haciendo un clásico de Charlie, Rezo por Vos.

Bueno, ya llega Radio Nacional con todo el fútbol, ya llega la previa de River, sí señor. Nosotros nos vamos a reencontrar más tarde con El Mundo Social, como siempre a la hora 19 por el EB4 y mañana nuevamente por la mañana a partir de las 9, porque mañana tampoco viene nuestra compañera Evangeline, así que se va a tomar un descanso, tiene algunos problemitas, así que mañana vamos a tratar de reemplazar a partir de las 9 de la mañana, justamente domingo, ¿sí? Que tengan buen resto de jornada, que la pasen bonito, ya llega Radio Nacional Fútbol.

Vamos a aprovechar de compartir en el final a Miguel Mateos la versión original de un tema que es bárbaro, ¿sí? Si no encontrás la salida, vos tira para arriba, ¿sí? Chao.

0: 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Inseguridad en la provincia de Buenos Aires. En declaraciones radiales, la diputada nacional de la Libertad Avanza, Patricia Vázquez, responsabilizó al peronismo por los hechos delictivos.
1: Es que con el kirchnerismo en la provincia de Buenos Aires no se va a terminar esta situación. A mí me da mucha pena porque el bonaerense sale, protesta. ¿De cuántas protestas hemos tenido? De La Matanza, de Moreno, de Quilmes, de Morón. Pero salen a protestar pobres vecinos que no son escuchados. Ahora, yo les digo de corazón, echemos el kirchnerismo de la provincia de Buenos Aires. Es la única solución, ¿eh? Si ellos creen, o que podemos creer, que van a resolver algo, nunca lo van a hacer, porque el kirchnerismo quiere la delincuencia, quiere los delincuentes sueltos en la calle, quiere la droga incontrolada.
0: Narcos detenidos. Cayó una banda que ocultaba un hidroavión comprado por $70,000 para trasladar droga. El supuesto líder de la organización es un piloto aéreo acrobático de 29 años que junto con 5 cómplices operaban entre San Nicolás, Buenos Aires y Rosario y también Santa Fe. El estado del tránsito con Ernesto Arriaga.
2: Recordar que el ferry de Chile que une continente con Tierra del Fuego está habilitado de 7:30 a 21 horas de lunes a domingo. Hay que ir por la ruta 3 en Santa Cruz, pasar a Chile, llegar a Estrecho Magallanes, cruzar Tierra del Fuego chileno y luego se entra a la zona de Río Grande. Por favor, hacerlo con tiempo. Por otra parte, el paso internacional a Laurita, en el sur de Santa Cruz, está habilitado a Chile, como así también toda la zona que influye de Jaman en Jujuy a San Pedro Atacama para el puerto de Iquique.
0: El tiempo. En Jaramillo, Santa Cruz, donde los escuchás por M620 kHz, FM90.3 MHz, cielo parcialmente nublado, la térmica 6 grados 8, humedad 53%, entrando en Buenos Aires y alrededores. Persiste el pronóstico de lloviznas para esta tarde, después mejoraría, mañana muy nublado y frío, la máxima 12 grados, la semana con noches frías, días templados, por ahora sin precipitaciones, ahora cubierto, la térmica 5 grados y medio, humedad 73%, viento sur a 19 kilómetros por hora, presión atmosférica 1028,1 hectopascales.
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0: escuchando oyentes, y por favor, necesito que me den los resultados de la B Metropolitana. Espero que no gane Arsenal de Sarandí.
1: ¿Seguro que quiere que se lo diga?
0: Yo tengo fe que no va a ganar Arsenal de Sarandí. Si gana Arsenal de Sarandí, arrancamos mal.
1: Lea a los principales protagonistas que tiene este programa.
0: Siempre, que son ellos, los oyentes. Hola, amigos de Nacional, en Tucumán otra vez. Estamos sin la señal de la M. Creo que tendría que... ¡No! No hay que rajar a nadie. Estarán trabajando para solucionar el problema. Bueno, dice que...
2: más o menos.
0: Lamentablemente, entre tanto... Está enojada la gente porque nos quieren escuchar. Mandamos un gran saludo, porque se están metiendo también con algunos dirigentes
1: políticos
0: de la provincia. Y bueno, les vamos a perdonar la vida. Acá no hacemos política, pero están enojados.
2: Ay.
0: El enojo acá no es por eso. El andar de la ciudad, de la provincia, sino que tiene un problemita con la señal, solucionarla
1: y hay que arreglarla,
0: y la van a arreglar.
1: Muy bien, tomamos nota entonces.
0: Muy bien, tome nota, por favor. Así es, pasamos el reporte.
2: Perfecto.
0: Ahí está, enviado. Hola, buenas tardes, mis amigos de Radio Nacional. Usted me tenía que dar los resultados.
1: Claro que sí, la Ferrer le gana 1-0 a San Carlos, 48 del primer tiempo. Armenio e Italiano, finalizando el primer tiempo, empatan 0-0.
0: Italiano gana, se prende arriba, tiene 58 puntos, con esta unidad 59. Hola, buenas tardes, mis amigos de Radio Nacional. Soy Jorge de Recreo Santa Fe, es mi provincia, lo digo yo. Todos los equipos del fútbol argentino tienen ayuda, pero Boca es el más grande favorecido, el más favorecido. Por un lado digo será el más grande, por otro al que más han favorecido. Aclaro, papá, yo no soy ni de Boca ni de River, soy del más grande, que es Independiente de Avellaneda.
1: Le mandamos un abrazo grande y le preguntamos si Boca hace 3 años que no gana y fue ayudado, ¿qué pasó? Hay algo que no coincide.
0: No se pelee con los oyentes.
1: Le mando un abrazo.
0: No se pelee con los oyentes. De todas maneras, usted tiene que entender que no es de Boca... No lo quiere a Boca.
1: No, bueno, claro.
0: Bueno, pero no se tiene.
1: No, pero yo no estoy hablando del lado futbolístico, del lado hincha. Yo estoy hablando del lado periodístico, que tiene que ver con que...
0: Usted tiene un dato.
1: Porque vuelvo a insistir con esto.
0: Sí.
1: El día que yo crea que haya arreglo, me voy a mi casa.
0: ¿Por qué no se va a su casa?
1: Porque no hay arreglo.
0: Está llegando la gente. Gijón no sé qué trae, pero no importa. Martín Palermo, ya en Estudiantes, hacía goles con su cabello largo que tenía, sí. Gracias. Y Córdoba no era ni ahí. De inseguro, muchachos. Por usted que dijo que Valencia es el nuevo Palermo y que Montero es más que Córdoba.
1: Pero le quiero decir algo, uno de los primeros partidos que tuvo Córdoba atajando contra Argentinos Juniors, se morfó
0: 2-2.
1: Dos goles tremendo, los dos goles se comió.
0: Eso ya fue año 98 y él llegó en el 97, se comió muchos goles. Sí. Que Bianchi decía, va a seguir atajando.
1: Claro, exacto.
0: ¿Se recuerda el gol del Polo Quintero?
1: Pero por eso... Sí,
0: pero
1: recuerdo.
0: ¿Usted está diciendo entonces que Montero es el nuevo Oscar Córdoba?
1: No, lo que estoy diciendo es que hay que darle tiempo a los jugadores que están llegando y están iniciándose su carrera en Boca.
0: Perfecto. Artola, ¿puede dejar de paviar con Gijón? ¡Artola! Escuchame, Artola. Poneme el baile de las cocoteras. Necesito bailar, danzar, murgar. No existe ese término, pero lo quería decir.
3: Así yo no. Así no.
0: Está mejorando la señora.
1: Sí. Gracias a Dios.
0: El 23 de febrero del próximo año llega a los 100.
1: Bien.
0: Tenemos que festejar.
1: Sí, tirar la casa por la ventana.
0: Hola, soy Lauri de San Miguel de Tucumán y les quiero informar que hace varios días se corta la comunicación, chicos, la radio. La gente en Tucumán no quiere... ¡Chicos! ¡Artola! ¿Pueden arreglar la antena en Tucumán? ¡No! ¡Ojo con el gato!
1: Por
0: favor. Bueno...
1: Eso
0: sucede cerca de las 14 horas y hasta el atardecer.
1: No quiere los resultados porque sabe lo que le voy a decir.
0: Quieren ver el motivo. Saludos en este caso para Laura de San Miguel. A ver los resultados, por favor, que no gane Arsenal de Sarandí.
1: Por eso no quería los resultados.
0: Seguía
1: leyendo y no quería. En el entretiempo, Cadu y Doc Sud empatan 0-0. Y lo dicho, en el entretiempo también el Arce le gana 1-0 a la Lloyd, a la Guay Urquiza. Así se dice, de esta manera Arsenal queda primero con 66 unidades. Obviamente un partido más. Escurcio está con 65 a la espera de lo que va a suceder esta noche a las 20 horas frente a Villa Dálmine.
0: Un rival directo. Seguimos con los mensajes. No me gustó que esté ganando Arsenal, pero es la información.
1: Sí, claro.
0: La verdad que es muy difícil opinar cuando los periodistas deportivos tienen la camiseta puesta de un club, claro. Ya sea opinando de cómo le va a ir a Boca, a River, cuando River hace un tiempito atrás, en un desastre, le estaban buscando el pelo al huevo, porque Boca ganaba, y ahora que River ganó dos partidos, lo usan a los jugadores de River como supuestos ejemplos. Entonces, estamos muy mal como sociedad si tenemos que guiarnos de los supuestamente periodistas independientes, Está caliente con los que ahora hablan bien de River, con los que antes hablaban bien de Boca. Ya no es objetivo.
1: Pero no todos los periodistas hablamos de un equipo y del otro de la manera que nos comentan amigos.
0: Esto lo dice Ezequiel. De Yacimiento La Cholita. ¿Me estás paveando con La Cholita o un chiste La Cholita? Porque usted sabe que hay una señora que le dice La Chola acá.
1: Sí.
0: Que trabaja en esta emisora.
1: Sí.
0: Así que le mandamos un saludo, Ezequiel. Me gusta que Ezequiel nos ponga los puntos a los periodistas.
1: Claro, como corresponde.
0: Hay que ser objetivos.
1: Exactamente.
0: ¿Cómo le va, Lobo Gijón? ¿Usted puede hablar o no? Largó muy bien con la pinta. Primero.
2: Está rápido últimamente.
0: Qué bárbaro, muy bien. ¿Todo bien?
2: Todo tranquilo.
0: ¿Cómo está el Lobo? ¿Juega mañana?
2: Mañana. Argentino Junior, parada difícil.
0: ¿Están peleando la noche ustedes? ¿Son conscientes?
2: Nosotros estamos peleando para no pelear el descenso.
0: Es que se joder si tienen los mismos puntos que Boca hasta el partido de ayer del Genesee. Sí. Más que River.
2: Estamos cuatro abajo de Boca.
0: No, usted tenía 41.
2: ¿A cuánto se fue?
0: 44. Pero usted tiene que jugar mañana.
2: Hay que jugar, pero contra el líder del anual.
0: No importa, bueno. ¿Qué va? ¿No se presenta a jugar?
2: No, sí. A ver, River le ganó a Independiente Rivadavia, ¿por qué no?
0: Y por eso. Bueno, ¿se tiene fe para el anual?
2: No.
0: Un hincha de Gimnasia con esa moral, bien para arriba.
2: No. El objetivo siempre entiendo que es clasificar a la Sudamericana. Mirar para arriba y no para abajo.
0: Escuché esta pregunta y peor la respuesta. ¿Quién es más grande, Gimnasia o Estudiante?
2: Gimnasia.
0: Bueno.
2: ¿Qué esperaba que responda?
0: No lo que dice prueba. Afuera de aire.
2: No me ponga prueba. No me ponga prueba.
0: Perfecto. ¿Cómo están los partidos en Primera División, Valeira?
1: Bueno, repasamos los partidos que se están disputando en estos momentos entre Independiente Rivadavia. Le está derrotando Aldo Civi 3-2. Estudiantes y Platense están empatando 1-1.
0: Mendoza, tenemos un partidazo, se pierden los goles. Ahora Independiente, hace un rato llegaba Aldo Civi.
1: ¿Los goles que no haces en el arco de enfrente?
0: Yo palpito que este partido va a terminar 3-3.
1: Exactamente.
0: No sé, cuando iban 3-1, no ahora que están 3-2, que está cerca, no sé por qué lo palpito. Si no lo liquida Independiente, me parece que lo puede pagar caro, porque es muy, muy débil defensivamente.
1: Sí.
0: Pregunto. ¿Tenemos Casemaster para escuchar? 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
2: Sí, señor, lo encontramos.
0: ¿Me da lo de Casemaster? 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Un gran saludo para Hernancito Benítez.
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0: En un ratito relata Regui, comenta Valdés y en vestuario casi digo Gijón. Leanza con Gijón locutando. ¿Tenemos resultados? ¿Me dijo cómo está Platense Estudiantes?
1: Platense Estudiantes están empatando 1-1. Está disputándose 30 minutos ya del segundo tiempo, 25 del segundo tiempo. Están empatando 1-1. Seguimos con la primera metro, ¿le parece?
0: Sí, espere que se viene. ¿Cómo ataca Aldo Civi? Está atento Aldo Civi porque la gente necesita saber este resultado.
1: Va a haber novedades, es lo único que le puedo decir, en el partido.
0: A ver, si no hay goles, la novedad es que termina 3-2.
1: No, las novedades es que va a haber más goles, para mí.
0: ¡Apa! Lo dijo Valeira.
1: Sí, claro que sí. 9 minutos del segundo tiempo, Talleres de Remedio Escalada pierde el local frente a Liniers 2-0. 3 minutos de partido, Brom de Drobé con el San Martín de Bursaco, el clásico, empatan 0-0.
0: Perfecto, a ver, hola, buenas tardes, gente. ¿Vélez podrá incorporar algún jugador por la lesión de Mamana ayer? Que sufrió, lo operaron, vamos a pasar un poquito en limpio el mensaje de Jorge, de Santa Fe. Bueno, tremenda la lesión de Mamana en la jornada ayer. Yo no vi la jugada, me dice que chocó con su propio arquero.
2: Marchiori lo chocó de atrás en un tiro libre, lo choca de atrás y lo golpea en la espalda. Le provoca, si no me equivoco, la fractura de 7 costillas y tiene alguna lesión en los pulmones.
0: Sí, 7, también, no, sí. Tremendo.
2: Sí, sí, lo llevaron de urgencia a un hospital, lo operaron ahí mismo. El club dijo que estaba, había salido todo ok, pero con lo que eso conlleva una recuperación de 2 a 3 meses.
0: Sí, acá pregunta si puede traer algún refuerzo. Yo creo que no lo va a traer Vélez y que le pidió a Leo Cristaldo, que se iba a ir a jugar los Juegos del Sur con su selección de Paraguay, que no vaya. Pobre pibe, por ahí tenía la intención de jugar los Juegos del Sur. No soy yo para decir si son tan importantes o no, si es más o menos importante que vestir la casaca de Vélez, pero lo concreto que Juegos Odesur con tu selección debe ser una cosa muy muy bonita que te puede pasar en tu carrera. Y bueno, Vélez, me parece, no sé si se lo va a prohibir o le pidieron al jugador que haga un esfuerzo de quedarse, y se va a quedar.
1: Sí, habrá que ver qué decisión se toma con respecto a eso.
0: Pero es tremendo. A Mamana le han pasado varias veces distintas lesiones fuertes e importantes. En la Primera Nacional repasamos los resultados, por favor, si hay alguien que recién sintoniza la emisora, porque están jugando partidos importantes en la segunda división del fútbol argentino.
1: Correcto,
0: Marcelo.
1: Se está jugando ya el segundo tiempo, van 4 minutos, Atlanta derrota a Güemes 1-0, ya jugando 8 del segundo tiempo, Colegiales derrota a Nueva Chicago 1-0, 41 del primer tiempo, All Boys y San Telmo empatan 0-0, Almagro, que lo perdía 1-0 con Maipú, están empatando 2-2 a los 41 minutos del primer tiempo, partidazo, mientras que se juegan 10 minutos del primer tiempo, Ciudad de Bolívar y Central Norte empatan 0-0.
0: En la B Metropolitana, así como es noticia y es importante que Arsenal le esté ganando a la Guay Urquiza, que está peleando la parte baja del descenso, está perdiendo Talleres Remedio Escalada en condición de local ante Liniers, otro de los equipos que podía llegar a la punta.
1: Exactamente, porque en este caso Talleres de Remedio Escalada tiene 63 unidades contra 66 que tiene Arsenal. Bueno, la derrota lo deja ubicado en ese lugar, está perdiendo 2-0 con Liniers de local.
0: La pelota que sacó Volcato evitando el 3-3 de Aldo Civi es impresionante.
1: Sí, partidazo, se está jugando en Mendoza, van 27 minutos y medio del segundo tiempo, lo gana por ahora Independiente Rivadavia, Aldo Civi 3-2.
0: Lo padece, es otro equipo Aldo Civi, es otro equipo. Querido Artola, no tenemos el baile de las cocoteras, este programa que se identificaba con el baile de las cocoteras, este programa supo no ser serio.
1: Ah.
0: Su presencia, su seriedad, su tono de voz,
1: sí,
0: ha hecho que Kolitsky, que soy yo, haga otro programa. Haga un programa en realidad,
1: sí,
0: porque antes no era. Antes se cantaba Cristian Castro.
1: Ah, mire usted.
0: Lloran las rosas.
1: Yo canto en la menor.
0: Más o menos. ¿Qué canta?
1: Canto en la menor. En la menor idea, digo.
0: Ah, yo le hice una pregunta seria.
2: No hay que corromper a quien todavía no.
1: Claro. ¿Ah? Usted ha incitado a esto.
0: Lágrimas que ahogan mi corazón. Lágrimas. Y
2: no,
0: así
2: no,
0: nos
2: no,
0: vamos
2: no,
0: de tono.
1: Ah, sí.
2: Estamos muy bien, ¿eh?
0: Si quieres,
2: no.
1: Le agradezco. Le agradezco, pero no. Te lo agradezco, pero no diría
0: ahí
1: Alejandro
0: está. Ah, va queriendo. Escuche, ¿qué me están tirando? ¿Perdón? ¿Están preparando? Veo que hay una luz roja que me apunta a la frente. ¿Qué será? ¡Ay! Bailar un poquito, me mandó mensaje. La gente escribe. Este es el programa que recibe la radiofonía.
1: Muy bien, claro que sí.
0: Es un dato, no opinión, ¿eh? Vamos a seguir leyendo y después seguimos actualizando los resultados. No tenemos, por la duda, el informe de Racing ahí, de Lucas de Jesús. 12 del 9, no llegó. Le agradecemos a la gente entonces que está haciendo lo imposible para que rápidamente llegue el mensaje y de esta manera.
2: Así que Lucas de Jesús el que no quiere hablar de Racing.
0: No, está todo enviado, pero bueno, se ve que no llegó. Perfecto, porque hicimos las tratativas, pero no se pudo. Perfecto.
1: Gol de Atlanta.
0: Ah, bueno, ¿quién lo hizo?
1: Él ya le confirmo quién lo hizo. Lo gana 2-0 a 10 minutos.
0: Y acá hay novedades, ¿eh?
1: Disputándose en el segundo tiempo y tenemos gol de Independiente Rivadavia de Mendoza.
0: El 9. El capitán.
1: 4-2. El resultado del encuentro. 29 del segundo tiempo.
0: ¿Me gusta Alex Arce?
1: Sí, me gusta. Convirtió el gol de penal y convirtió el cuarto gol.
0: Se rompió el arco.
1: Bueno, aprovechó.
0: Matías Fernández hizo la jugada. ¿No le gusta para algún club grande? ¿Alguien dijo que lo podría buscar Boca? No.
1: ¿Sí? No creo.
0: ¿Sabe
1: no
0: dónde
1: dijeron
0: jugó hace poquito, no?
1: No.
0: En Excursionista.
1: Mire usted.
0: Pará. Acá el productor, Hernán Lopini, que trajo el mate, me está gritando, salió de un club chiquito, Excursionista.
1: Sí.
0: ¿Cómo sí?
1: Pero digo, sí, que dijo eso, quiero confirmar que lo dijo. Diego Tramicinio hizo el gol de Atlanta, que se pone arriba 2-0, jugado 11 minutos del segundo tiempo.
0: ¿Cómo están, señores? ¿Cómo están? Cuídense del frío, desde Paraná, provincia de Entre Ríos. Soy Jorge Rochi. Me encanta escucharlos.
1: Sí, claro.
0: Me gusta que a usted le encante que lo elogien porque lo escuchan.
1: Pero claro.
0: Muy bien, me entendió. Carliños nos escribió. Sí. Hola, hermanitos del deporte nacional e internacional. Acá les escribe el brasileño Carliños, camionero, Mercosur, y nos pone todas las banderitas. Un gran abrazo desde Mercedes, provincia de Corrientes, en sintonía, presente ese... O presente, en realidad, acá termina con E, pero es presente. Un gran abrazo de... ¡Gol! Usted relató, me dijo, ¿no?
1: Abrazo de gol.
0: ¡Qué bien que lo hace! A ver, dígaselo a Carliños.
1: Carliños, abrazo de gol para vos y para toda la gente que tenés alrededor.
0: Esta para vos, Carliños, escuchá. Minutos, una hora 20 de seriedad.
2: Claro. Veníamos bien.
0: La culpa no es mía, es de Artola.
1: Ah, ¿usted dice?
4: Sí. Bueno.
0: Hola, muchachos. Yo creo que si River entra, los mata-mata, tiene las mismas chances de campeonar que los demás. Y Boca siempre llorando. Soy Rubén de Jujuy. Boca siempre llorando.
1: Pero le mandamos un abrazo.
0: Acá tenemos otro mensaje. Buenas tardes, amigos de Nacional, como siempre, escuchándolos desde el fin del mundo. Ushuaia, para usted, Valeria.
1: Abrazo grande.
0: Ushuaia.
1: El frío que debe hacer ahí.
0: Les mando un abrazo a todos, gracias por la compañía. Es Verónica, y después dice, nos manda con una foto, el trencito del fin del mundo, bien argentino. Mira. Y acá abrimos la foto y vemos que nos manda justamente el trencito del fin del mundo. ¡Ah! Estudiante de La Plata es más grande.
5: ¿Cómo?
0: Claro, no sabemos si...
5: ¿Cómo?
0: Que Boca y River, que Gimnasia...
2: ¿Quién?
1: No, pero tenía que ver con la pregunta que usted le hizo.
2: Entra Guido Carrillo. En este momento en La Plata contra Platense, era suplente. Claro. Urgaiz, lo están guardando para la vuelta. Esperemos que no se lesione, que no tenga ninguna...
0: Perdón, ¿usted como hincha del Lobo solamente está mirando a Estudiantes?
2: No, yo tengo los dos partidos.
0: Perdón, ya le voy a dar el mate a Hernán Lombini.
1: Claro.
2: Estamos siguiendo de reojo el final del femenino.
0: ¿Quién juega?
2: Sabalenka contra Rybakina. La 1 contra la 2.
0: ¿Cómo está el pleito?
2: Sale bien.
1: Mire.
0: Acá somos una radio donde no te informamos.
1: Claro.
0: O sea, te presentamos.
1: No, ya van.
0: El programa deportivo.
1: Ya viene.
0: Donde no te informamos, pero te hacemos entrar en duda.
1: Camino, claro.
0: Si vos tenías la información. No. Artola, ¿por qué no nos vuelan todos? No podemos hacer un programa para no informar. Estoy viendo de reojo la final del tenis femenino. ¿Cómo van?
2: Que no comenzó todavía.
0: No lo sé.
2: En minutos nada más. Se están acomodando en la cancha, las players.
1: Bien.
2: ¡Dale reposa, papá!
0: Ahí está. Usted tenía razón que iba a haber goles en este
1: set. Yo se lo dije.
0: ¿Hay más?
1: Y se viene de contra. Por el
0: sector
1: derecho. Va hacia adentro.
0: Y mete el jugador.

0: en el Estadio 1, llevamos jugado, estamos a 7 minutos del final, 38, están 1-1, había abierto la cuenta Gaicha para el Pincha, lo empata Mainero para Platense, por eso están 1-1.
1: Es un lobo, pero por la cabalera, es un lobo del carajo, por favor, no encontraba los chofres, nada más, perdonemos a los compañeros que recién se suman. Es un gran, simplemente tiró una frase fuerte que es el nuevo Martín Palermo y que ya está a 235 goles para volarlo.
0: Sí, claro.
1: Buenas tardes, amigos, soy Fausto, de Bobril, Entre Ríos. Nunca había escuchado Bobril, así que mandamos un saludo.
0: Un abrazo.
1: Soy de River, acuérdense de los arbitrajes en los últimos clásicos que favoreció a Boca. Y otra cosa, el gol mal anulado a Gimnasia de Mendoza, diga algo. El del VAR.
0: Estaba fuera del juego.
1: Ah, estaba fuera del juego.
0: Claro. Estaba milimétricamente, lo cual me parece un... Yo digo
1: la
0: que...
1: La cámara estaba rara.
0: Si usted me... Si usted
1: no había
0: me,
1: lugar para...
0: Si usted me permite, y se viene Independiente, justo cerraron cuando
1: yo
0: se venía con todo.
1: Permito.
0: Si usted me permite, yo sacaría el fuera de juego. Yo lo sacaría.
1: ¿Lo sacaría?
0: Sí, lo sacaría.
1: Pregunta al 11-3-870-74-85 para que Boca y River dejen de robar.
2: No.
1: Aquí nadie se enoja. Al 11-3-870-74-85, para que Boca y River, River y Boca, dejen de robar, dejen de afanar, dejen de ultrajar. Valeira dice, saquemos el fuera de juego. ¿Coinciden, sí o no? Al 11-3-870-74-85. Yo digo que coincido. ¿Gijón?
3: Yo digo que no, hay que modificar la regla.
1: Usted dice que sí.
0: Sí, sacan. No sabe que sacaban todos los
1: problemas. ¿Artola, sí o no?
2: No.
1: Hernán Lombini, ¿qué dice? Que no.
0: Sí, yo saco, se acabaron los problemas. Después si tengo un 9 en el área, un problema del 9 y que lo marquen.
1: Tiene razón, como el hockey.
0: Claro. Fuera de juego.
3: El gol, la jugada, si el delantero es quien convierte, está un cuerpo adelantado, no una uña del pie.
0: Bueno, pero eso cómo lo determina.
1: Pero eso después siempre va a ser polémica. Si
0: claro.
1: Está...
0: Saca el fuera de juego, se acabaron los problemas. Disculpame, cuando vas a jugar al fútbol 5 con tus amigos, te meten la fuera de juego,
1: pero
0: ¿no?
1: Escucha a Lombini de fondo. Lombini está, ¿eh? ¿Qué apellido que le Bueno, voy a seguir entonces leyendo. Saludo entonces para Fausto de Bopril, Entre Ríos. ¿Cómo están los mensajes? Esto lo provoca usted, ¿eh? Acá le agradece Carliños. Vamos a seguir leyendo porque hay muchos mensajes. Buenas tardes, amigazo de Nacional. La noche del martes el señor Perazo dijo que le tomó una foto a Coli para ver cómo se veía en los años 80. Y automáticamente salió la canción de José Vélez, La Bala Perdida. ¿Es cierto o es otra injuria del relator? ¡Es una injuria!
0: ¡Es una injuria!
1: ¡Es una injuria! ¡Me están difamando! ¿Cómo me gusta? ¿Quién da más? ¿Quién da más? Se está desvirtuando eso.
0: Mire este. Le doy novedades de la primera metropolitana.
1: Ah, sí,
0: porque
1: a ver.
0: En el Clásico del Sur hay gol de San Martín de Bursaco. Le gana de visitante a Brown de Orogué 1-0.
3: No puede ser lo que erró Estudiantes. No puede ser lo que erró Estudiantes.
1: Y usted se está riendo.
3: Juan Cruz Mesa.
1: Gracias por acompañar.
3: Milímetro del palo.
1: ¿Ah, sí?
3: Sí.
1: ¿Quién es? ¿Coli? Che, no sé quién lo mandó. El otro, Coli, el amigo, no sé quién lo mandó, pero le mandamos un saludo. No figura el nombre, antes estaba el de Coli. Hola, amigos de Radio Nacional. Saludos desde Viña del Mar, Chile, para ustedes, Valera.
0: Abrazo grande a la gente de Chile.
1: Hasta acá llegan las lágrimas de Boca. Grande, River. El Fanny. ¿Quién es el Fanny? No sé, pero le mandamos un saludo al Fanny. No sé si está viajando en algún camión, en algún vehículo, pero le mandamos un saludo.
0: Habrá que ver
1: gente.
0: Por qué está llorando.
1: Bueno, nadie respondió sobre su pregunta y el tema del offside.
0: El fuera de juego.
1: ¿Usted lo quiere sacar?
0: Sí, yo lo saco.
1: Está escribiendo Rubén de Jujuy, ahora veo que está escribiendo.
0: Claro.
1: Acá me llega Diego de Rosario, un audio. No lo podemos escuchar.
0: No, audios no.
1: Acá me dice que sí, que es Coli. Siempre escucha Perazo. Me tenés que escuchar a mí también, Coli. No, pero no importa, se viene. Escuchalo a Perazo. Un gran saludo. A Diego de Rosario le mando un saludo, pero no puedo escuchar el audio. No puedo escuchar el audio.
3: Capaz te están insultando.
1: Y si me están insultando...
3: Sí, yo le mando un saludo.
1: Lo bien que hace.
3: Lo
1: bien que hace. Con tantos upside, vamos a agregar más kilómetros.

0: no sé, pero acá Rubén de Jujuy no
1: pero por eso se acaba el fuera de juego.
0: Sí, para mí es una solución.
1: Y es una solución porque después nos robaron porque no estaba fuera de juego. Recién lo decía de Gimnasia de Grima de Mendoza. No, porque estaba milimétricamente estaba fuera de juego, lo terminan cobrando y siempre está la duda, no, porque en realidad quieren ayudar. Se acaba, saca el fuera de juego y listo.
0: Pregunto,
1: dígame.
0: Ayer lo empató sobre la hora Newell's a sí. Vélez. Vélez perdió 4 puntos increíbles contra Riestra, para mí perjudicado.
1: Sí, también.
0: Y ayer se lo empataron bien en el partido, pero el gol del tiro libre por la mano de Robertone, ¿era para cobrar o no? La quiere sacar con la cabeza, cabecea.
1: Cabecea y le pega la mano.
0: Le pega la mano. ¿Ustedes lo cobran o no lo cobran?
1: Ese árbitro.
0: Sí. Si fuese...
1: No, porque la vi la jugada. No me parece que sea que con intención de querer sacar ventaja. Es un cabezazo que cabecea justamente hacia abajo y le pega en la mano.
0: ¿Cobra sí o no? Yo no la cobro.
1: Los árbitros son... Me dejan muchas dudas.
0: ¿No la cobra?
1: Muchas dudas.
0: ¿La cobra?
1: No la
0: cobro. Me da vuelta, pero no me
1: recuerdo. No la cobro. No.
0: Quijón, usted sí tendría el pito en la boca. ¿Cobra esa mano?
2: Si yo tuviese el silbato, no la cobraría. No se cobran esas en el fútbol argentino y en el fútbol en general. Una mano por rebote en el mismo jugador del mismo cuerpo, no se cobra.
0: ¿Esta mesa está diciendo que ayer a Vélez lo perjudicaron?
2: No.
1: ¡Apa!
2: Jugó mejor Newell's.
0: Pero si usted no cobra esa mano...
2: Jugó mejor Newell's.
0: No es tiro libre. Y si no es tiro libre, no es gol. Y si no es gol, gana Vélez. Si llegara a Vélez, estaría más cerca de Independiente Rivadavia. ¡Respóndame, Gicón!
2: Puede ser. Yo no creo que lo haya sido perjudicado. Cuando es de manera alevosa, sí, pero ese tipo de situaciones, las manos, en el fútbol argentino particularmente, quedan muy a la merced del árbitro que esté dirigiendo.
0: ¿Qué pasó?
1: Gol de Arsenal. 2-0 le gana la Guay Urquiza.
0: Me levantó la mano para gritármelo. Yo pensé que había buenas noticias.
2: En la cara.
1: Son buenas noticias para la gente de Arsenal. Para la gente de Sarandí.
0: Diego de Rosario dice,

0: A ver, vamos.
1: ¿Qué pasa? Que me llamen el bala perdida.
0: ¿Qué pasa con ese abono?
2: No me da.
1: ¿Qué pasa? No me da
2: entonces.
0: Aparte llevo, estoy acá en la emisora 1:30
2: y sí,
0: ya...
2: Está lo desvirtué.
0: Me parece que ya...
2: Sí, señor. Yo lo había visto en finalísima
0: a
2: José Vélez y le habían puesto la pista y arrancó tarde.
0: Ah, ¿le
2: y
0: gusta?
2: Tuvo que parar a mitad de camino y arrancar de vuelta. ¿Eh? Perdón. Sí, bueno. Claramente.
0: Pero sigue opinando.
3: Está desubicado el productor,
0: Hernán,
3: ¿eh?
0: Con los mini.
3: Está desubicado.
2: Tiene razón.
0: Se escucha todo, Hernán Colombini. Sí. Se tiene que preparar para la transmisión de River.
2: Claro.
0: Colombini, viejo y peludo. ¿Cómo está el partido de La Plata?
2: 1-1. 1-1. Están empatando 1-1. Todavía no se sacan ventaja. Lo que sí, aquí viendo en Mendoza, se están jugando 42 minutos. Lo gana Independiente Rivadavia 4-2 Aldo Civi.
0: En la Primera Nacional, Atlanta le gana 2-0 a Güemes.
2: Correcto. Derrota 2-0. De esta manera, el Bohemio se sigue prendiendo en los primeros puestos. No pierde las esperanzas. Colegiales derrota a Nueva Chicago 1-0. All Boys y San Telmo empatan 0-0. Almagro, que lo perdió 1-0, empata 2-2 frente a Maipú. Ciudad de Bolívar y Central Norte 0-0.
0: Vos sabés que ni la diferencia de gol me sirve lo de Arsenal de Sarandí. Por donde lo ves negativo, qué resultado de miércoles para Beche. Bueno, estaba al aire, perdón, no me di cuenta. Pensé. Pregunto, Gijón, esas facturas, ¿quién las puede comer?
3: ¿Vale? Todos, todos. Es más, yo lo mandaría un corte porque cuando usted vaya a un corte acá no va a quedar ni miga. Sino...
2: ¡Es verdad!
0: Un corte ahora se va a notar mucho.
2: Sí.
3: Claro.
0: ¡Tanda!
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0: gana Independiente Rivadavia, pero lo gana 4-3 en un partidazo.
1: Prepare las formaciones y sí, vamos a tratar de hacer una especie de relato de 2 minutos y medio porque está jugando el puntero del anual en la actualidad.
0: Amonestado Acosta, la pelota viaja hacia el campo de Independiente Rivadavia, la viene parando rápidamente el jugador Gaitán, la viene tirando hacia el sector izquierdo de la banda, hacia adentro, ahí está, entraba con pelota dominada, está el empate, enganchó, le va a pegar al arco, justo, lo vienen trabando, le va a quedar, metió el cabezazo, se salva Independiente, péguele de afuera que está, la viene abriendo hacia la derecha, escapó, va a venir el centro, viene el centro, segundo palo, cabecea, el arquero, Volcato se queda con la pelota y va a devolver. Está sufrido Independiente Rivadavia en el último minuto que se juega, último minuto, minuto y medio, saca el arquero, la pelota viaja hacia el campo rival, del otro lado la tiene Acosta, devuelve el arquero, otra vez mandando un pelotazo, se juegan los últimos minutos, se rompió el partido, la viene sacando por el sector derecho Vigo para meter el pelotazo, fuera de juego, sí señor,
1: le voy a comentar
0: lo que
1: un
0: le dije, fuera de juego, no tiene que estar el fuera de juego. Para el partido. Tiro libre que le corresponde en salida Independiente.
1: Juan, tenemos sorteo también.
2: Hay sorteo, Coli. 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
2: 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Muy fácil. 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Todos los oyentes participantes, cada uno de ustedes nos pueden escribir y decir desde qué localidad y qué escuela sería.
1: Muy bien entonces, ¿eh?
2: Muy fácil. 11-3-870-74-85. Mandanos tu mensaje, ¿qué escuela rural, qué escuela de frontera querés que pintemos?
1: Yo quisiera pintar la escuela de mi pueblo.
2: La escuela de tu
1: pueblo. Güemes número 416. ¿Usted tiene alguna escuela para pintar?
0: La escuela de las Toninas, claramente.
1: ¿Usted está con las Toninas?
0: Sí, claro.
1: ¿Usted es de las Toninas?
0: Es mi lugar en el mundo, sí, señor.
2: Coli, es muy importante también que nos dejen algún contacto de esa escuela, ya sea un mail o un número de teléfono al cual nosotros comunicarnos con esa autoridad.
1: Y hoy en día es fácil.
2: Muy fácil.
1: Conseguirlo. ¿Cómo? ¿Qué está pasando, Mendoza?
0: Bueno, están peleándose justo cerca del límite del córner. Hay un jugador caído de Independiente Rivadavia. Claro, le fueron con todo. Le tiraron con de todo, diría. No, tremendo. Se luchaban, estaba Sequeira ahí metido entre ellos para poder sacar la pelota. Bueno, ahí un tiro libre que le corresponde a Aldo Civi en su arco. ¿Se va a jugar? ¿Dejarán que se juegue?
1: ¿Tenemos
0: un minuto más?
1: 50-30 de 5 que habían adicionado, pero sí, estuvo parado un minuto el partido al menos.
0: Yo creo que le va a dar una posibilidad más. Le pegó Acosta, la pelota viaja. El árbitro dijo, terminemos acá, no nos peleamos más. Ha ganado Independiente Rivadavia. Aldo Civi en un partidazo 4-3.
1: ¿Y qué pasó en La Plata?
0: En La Plata, ya lo confirmamos, estaba terminando los últimos segundos del partido.
1: Hubo gol agónico, ¿no?
0: Ha ganado Estudiantes 2-1 a Platense, sí señor, gol agónico en los últimos minutos. Ganó el Pincha de local en el 1, de esta manera, con el gol de Carrillo. Ya en tiempo de descuento le permite al Pincha sumar de a 3, le ganó a Platense 2-1.
1: ¿Cómo estamos con los mensajes? Muchas gracias, Valeiras, querido. Entonces, ganó Estudiantes de La Plata sobre la hora. 2-1 a Platense. Alguno se puso a ver el partido sobre el final del pinche y vino el gol de Carrillo. Golazo. Para prenderse en la tabla anual. La
0: ilusión total, ¿no?
1: Sí, para ir a buscar copas. Tremenda victoria de Estudiantes. Platense no se complica con la parte baja porque además perdió Aldo Civi, pero floja campaña de Platense, ¿eh?
0: Es lo que pasa con los planteles cortos, que es la frazada de manta corta, ¿vio? Que cuando le dan bola a una cosa, después se quedan complicados con la otra. Platense va a tener que equilibrar, porque juega Copa Libertadores, pero está dejando de lado el torneo. Que después no salga caro jugar la Copa Libertadores.
1: El martes a las 19 horas, en la cancha de Platense, el Calamara recibe a Fluminense. En la ida cayó en Río de Janeiro 0-2.
0: Claro.
1: Ahora los dos goles que le hicieron a Platense lo agarraron mal parado. Pero hermano, el primero sobre todo recorrió 50, 60 metros sin un solo defensor, el jugador de Fluminense. ¡Andá a defender! ¡Sos platense!
0: Claro, y se complica también, en este caso, con respecto a lo que es la tabla, porque primero no está para los playoffs, tiene 16 unidades, el último que clasifica es Unión con 21.
2: Estudiantes tampoco, Estudiantes también queda fuera de su grupo.
1: Sí, pero se acerca.
2: Hoy está fuera.
1: Ah, mire qué objetivo el locutor, ¿no? Como de, claro, tiró un dato, muy bien.
0: Claro, Platense tiene 9 unidades, el último que clasifica es Independiente que tiene 13, pero Estudiantes tiene 10 unidades. Está un poco más cerca, claramente. Pero si hablamos de la general, gran victoria de Estudiantes que le permite seguir peleando para poder ingresar a lo que sería la próxima Copa Libertadores. Tiene 41 unidades, el último que clasifica es Vélez que tiene 45. Sí, dígame.
1: Entonces, Estudiantes le ganó a Platense 2-1.
0: Sí.
1: Los dos tienen vida en la Copa Libertadores. Tómese el mate tranquilo.
0: Sí, claro.
2: Ese partido se había pedido de posponer, el partido de Platense-Estudiantes. Se pidió posponerlo.
1: ¿Cuál es el sentido para posponer ese partido?
2: Ambos son los únicos dos equipos argentinos que continúan.
0: En el reglamento nada más la final.
1: Sí, pero.
2: En el reglamento nada más la final. Pero se han suspendido partidos por cada cosa. Se han pospuesto partidos por cada cosa.
1: ¿Cuál es el motivo? Ponerse un equipo en Brasil.
2: Juega Platense el martes, Estudiantes juega el miércoles, pero en Brasil.
1: Es más, tiene más chance de Platense el reclamo más que Estudiantes.
2: Lo pidieron ambos.
1: Es raro. Ahora. ¿No se tienen que enfrentar los dos en cuartos de finales de Copa Argentina también?
2: Parece que sí.
1: Sí.
0: Sí, claro. Juegan los dos por Copa Argentina. ¿Usted sabe que hay una particularidad con el resultado de la victoria de Estudiantes? Que en la tabla anual, tanto Estudiantes como Gimnasia tiene 41 unidades.
2: Pero Gimnasia tiene un partido menos.
0: Bueno, por eso, pero es una particularidad hasta el momento.
1: Recién lo dio por perdido casi el partido contra Argentinos de mañana. Ahora, como le nombró Estudiantes, casi claro. Que lo da.
2: No, tiene un partido menos. Es información. Mira, tiene un partido menos.
1: Hernán Lombini, para mí, con mala intención, dice que la va a pechear.
2: Totalmente con mala intención.
0: Pero perdóneme, lo que quiero decirle es que al momento, en estos momentos, si uno mira la tabla, Gimnasia y Estudiantes tienen la misma cantidad de puntos.
2: Sí.
0: A este momento.
1: Usted tiró un dato.
0: Claro, es un dato.
1: Irrefutable. ¿Quién tiene mejor diferencia de gol?
0: Y ahí lo vemos, directamente.
2: Estudiantes ganó 4-0 el clásico.
1: O sea, Lombini se ahogó. Se ahogó Lombini.
2: Lombini está mal.
0: 12 a favor tiene Estudiantes, 0 Gimnasia.
1: Claro, hay una pequeña diferencia de 12 goles.
0: Y Estudiantes ganó, ganó 12, empató 5, perdió 8. Gimnasia ganó 13, empató 2 y perdió 9.
1: Le voy a hacer una pregunta para que responda también y los voy a seguir leyendo. Amo a los oyentes. Todo el país nos está escuchando. La verdad que no sé por qué carajo nos escucha, pero nos escuchan.
2: ¿Por qué, Coli? No,
0: claro, es por usted.
1: Mira, por ejemplo, si Artola pondría el baile de la cocotera, la gente tendría algo para entretenerse.
0: Claro.
1: Si pondría algo de Cristian Castro para que yo pudiese cantar.
0: Lloran las rosas.
1: Lágrimas que ahogan mi corazón. Iba a hacer una pregunta, pero se olvidó. Pero como ahora este viejo se acordó, ¿ustedes qué prefieren?
2: Vengo con un maletín.
0: A ver.
1: No.
0: No.
1: Bueno, sí, déjamela correr, por favor. Ponemos...

0: puntos con 3 empates o 3 puntos con 1 victoria y 2 derrotas? Porque nosotros los periodistas, si vos tenés 3 empates, vamos a decir, el equipo que todavía no ganó en el torneo.
1: Ninguno de los dos sirve.
0: No, pero dígame, juez, la puta madre.
2: Y
0: no, pero...
2: Racing ganó el primero, perdió el segundo 2.
1: Está bien.
2: Yo te digo, prefiero
1: lo los que pasa
2: empates,
1: que una cosa es tener...
0: Pará. Sí. ¿Un ejemplo de Racing? Tiene un ejemplo generalizado. ¿Qué tiene que ver el ejemplo de Racing?
2: Porque los resultados de los primeros 3 partidos son un poco la pauta te marca de qué equipo es y qué proyecta para ese campeonato.
0: Manero, ¿usted coincide con lo que dijo Gilcón? Para mí es una pavada, pero si usted...
2: Cúlpeme, es una simple opinión.
1: Volcate a lo que le pasa a Boca, que empató todos los partidos que jugó en el torneo local, prácticamente.
0: Pero vamos de nuevo. A mí me gusta decir que mi equipo está invicto. Empató
1: Sí,
0: por ejemplo, la reserva de Unión, los primeros 7 partidos, había empatado los 7. No sé cómo salió en esta fecha.
1: Sí.
0: Y a mí me encanta ese invicto de 7 partidos, aunque no ganaste y estaba casi cola. En la reserva. Busquen la reserva. Capaz que ahora jugó en la última fecha, en la octava fecha, ganó o perdió y modificó la tabla. Pero los primeros 7 partidos...
2: Le ganó a San Lorenzo.
0: Mira vos, ves que ya no me gusta que haya roto esa racha de 7 empates consecutivos, pero no importa. Ganó 1 y empató 8. Perdón, y empató 7. ¿Cuánto tiene? 10 puntos.
2: Sí.
0: Bueno, ¿qué prefieren? ¿Tener 10 puntos así, estando invicto, o tener 10 puntos con 3 victorias, un empate y 4 derrotas? Con más derrota que victorias y empate. ¿Qué prefieren?
2: Prefiero estar invicto.
0: Yo también. Ah, bien, usted también. Ahora se dio cuenta que justo hablé de 8 fechas, ¿no?
2: Hay gente que empieza a transpirar y no hace calor en este estudio.
0: No, porque nos reímos, pero...
1: No. Ah.
0: Sigue hablando, Lombini. En un ratito se viene la transmisión de River Plate a las 16 horas 49 minutos. Vamos a actualizar los resultados, ¿no? Porque nos debemos a los oyentes. ¿Qué tiene?
1: Vamos con la Metropolitana, porque tenemos...
0: No le gusta meterme el dedo.
1: Se está moviendo, ¿por qué?
0: Sí, porque me va a hablar de...
1: No.
0: A ver.
1: No se modificó por este lado. Lo que sí, a la Ferrer se lo empataron. Va a tiempo cumplido. La Ferrer y San Carlos empatan 1-1. Armenio.
0: Perdón. ¿Sí? ¿A que no se anima a leerme el apellido del autor del empate de Villa San Carlos?
1: A ver.
0: Pero si usted se anima.
3: ¿Cómo?
0: A ver.
1: ¿Cómo?
3: Sí, está bien.
1: Ya le digo.
0: Al gol lo hizo Nebot. ¿Nebot es Luciano Nebot, aquel que jugó en Defensor de Belgrano? Y en Armenio también.
1: Los Yais.
4: ¡No se entiende lo que vos hablás!
1: Porque es fácil.
2: ¿Cómo lo hubiese dicho, Bocoli?
0: Porque doble L, ya tengo que decirle yo.
2: Yo ya y...
1: Bueno, le decía, la Ferrari y San Carlos empatan 1-1, también se juega el último minuto, Armenio le está ganando Italiano 1-0, Cadu derrota a Doxud 2-0, faltan 2 minutos.
0: Sí, tengo la impresión de que va a meter un tercer gol Cadu, no me pregunte por qué.
1: ¿Por qué?
0: No me pregunte, no sé, pálpito.
1: Bueno, Arsenal le está ganando 2-0 a la Guay Urquiza. Talleres de Remedio Escalada pierde con Liniers 2-0 y Brown de Adrogué está perdiendo el clásico frente a San Martín de Bursaco 1-0.
0: ¿Quién juega a las 8 de la noche en el Bajo Belgrano, en la Primera B Metropolitana?
1: El posible puntero, el puntero, pero en los números, según lo que dijo nuestro compañero, puede llegar a ser puntero porque tiene un partido menos. Excursionistas recibe a Villa Dálmine.
0: Hola, muchachos. El gran excursionista para la próxima vez.
1: Bueno.
0: Puede ser también el equipo más grande del ascenso también.
1: Sí, lo podíamos discutir.
0: Ah, duda.
1: Yo lo discuto con todo respeto, ¿no?
0: Hola, muchachos. El fútbol se juega en el campo de juego. La pelota rueda por el campo de juego.
1: Claro.
0: ¿Por qué se cobra fuera de juego?
1: Claro.
0: Por un brazo, un hombro, una cabeza, una mano. Se tendría que cobrar solo por abajo. No entendí el por abajo, me perdí. Creo yo. ¿Quién lo dice? Tampoco lo sé. Dani. ¿Y qué dice con respecto a lo que dijo Dani? ¿Coincide o no coincide?
1: No tiene que haber fuera de juego.
0: Hola, Nacional Futbolero. ¿Cómo que el conductor está del tomate?
1: No sé.
0: Hola, Ruiz, querido.
1: Avalan algunos.
0: Pero divertido el man.
1: Ah, mirá.
0: ¿Dónde está la señorita que también conduce? Mariano de Moreno, la señorita Nataluti.
1: Ah, bien.
0: Que habla además de Fórmula 1 y de San Lorenzo.
1: Ah, muy bien.
0: Y es la jefa.
1: Ah, okay.
0: Cuando usted tiene algún lío, recurre a ella.
1: A ella.
0: Y ahí va a tener dos líos.
1: Claro, dos problemas.
0: Tiene carácter.
5: No, correcto.
0: Ah. No, Colis que está sobrepasado.
5: Correcto.
0: Un gran saludo entonces para Mariano de Moreno. sigue hablando con Lombini.
2: Habla solo.
0: ¿Cómo era la
2: película? Balbucea.
0: Lombini. Estoy de acuerdo, hay que sacar el offside. Además de evitar las polémicas, se agrandaría la cancha, ¿eh?, al cambiar esa regla. Por lo tanto, habría goles, ya que es lo que vienen buscando. Más circo. Luis de Pergamino, ¿coincide con usted, Luis?
1: Totalmente, claro.
0: A ver, ¿usted coincide entonces, Artola?
1: No, Artola, ¿no?
0: ¿Me puede poner algo de Llora la Rosa para ver? Necesito alegrarme un poco.
5: ¡No!
0: ¿Seguro? Bueno. ¿Le gustó la presentación de Valeiras hoy aquí en Radio Nacional? Buenas tardes, Marcelo.
1: Buenas tardes.
0: Bernardo Roa te saluda desde Asunción de Paraguay.
1: Le mandamos un abrazo al amigo Bernardo.
0: Excelente programación. El jugador Julio Perinetto ya debutó en primera de Independiente, pregunta. Perinetto, usted. No, me dice acá Lombini.
1: No.
2: Duda.
0: Sí, seguro Lombini, no, sabe Independiente. Gracias, entonces le mandamos un saludo a Bernardo Roa. Rubén de Jujuy, ¿qué dice? Mira lo que manda Rubén, sí. No me puede mandar. Me manda asado,
1: no.
0: Empanada rellena.
1: No. ¡Aguanté!
2: No me va a quitar relleno.
0: Tiene razón. No, claro. Para decir relleno.
2: Era un fiasco, ¿sí?
0: Claro. Estaba viendo el relleno con huevo adentro.
2: Claro.
0: ¿Eh? Claro. No se rían, por favor. El área vale empujar, en el área vale empujar para que el atacante no vaya a buscar la pelota. Muchacho, me encanta el contraste de voces entre ustedes, muchachos. Claro, usted tiene una voz tan excelente, una voz tan paupérrima, que a él le encanta que usted me humille. Quiso decir eso,
1: no,
0: Rubén de Jujuy.
1: No.
2: ¿Fue lo que dijo?
0: Sí, lo dijo.
2: Es lo que dijo.
0: Con otras palabras. Conrado de San Martín de los Andes, buenas tardes. 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
2: Ahí está. ¿Por qué? 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
0: Bueno, escuela 33 del paraje Quilaquina, nos manda todo muy bien, el número de teléfono, el mail, nos agradece. Gracias a vos, querido Conrado de San Martín de los Andes, y ojalá que tengas suerte.
1: Jonathan, ¿me pasa los números del Kini?
0: ¿Qué pasó?
1: Gol de Cadu, 3-0, Doc Sud.
0: Por favor, no sé, si quiere le tiro los números.
1: Bueno, dígamelo después.
0: Perfecto.
1: En privado, porque si no después todos van a jugar la misma boleta.
0: Ojo.
1: Hay que tener cuidado.
0: Qué lindo sería ganar, ¿eh? Hola amigos de Nacional. Ustedes los periodistas viven diciendo el fútbol es un juego de ventaja. Fuera el fuera de juego. Saludos. Aníbal de la Valle, Mendoza. La gente está con usted.
1: Pero claro, se acaban los problemas.
0: Max, hola. ¡Afuera los offside! ¡Juguemos con picheros! ¿Cómo con picheros? ¡Como antes! Y los partidos terminarían 8-5, 6-2.
5: ¿Perdón?
0: Usted trajo este...
1: Y aparte vos fijaste que la FIFA, la FIFA está implementando cosas para que el fútbol tenga más movimiento y demás. Sácamele al fuera de juego. Va a tener más movimiento, se va a jugar más.
0: ¿Cómo la ve usted? Usted le bastó un programa de 2 horas para ya imponer una nueva regla en el fútbol.
1: Exactamente.
0: ¡Correcto! ¿Le gustó venir aquí a Nacional?
1: Muy bien. Muy feliz.
0: ¿Lo conocía Gijón?
1: No. No tenía el gusto, ahora sí, un placer.
0: Es un hincha de Gimnasia. Mire, totalmente...
1: Pero festejó que ganó Estudiantes.
0: Sí, es raro. Así como lo ves, también se sienta en un canal de noticias.
1: Mira.
0: Los sábados a la mañana, los domingos.
1: Claro.
0: Sí, su contra.
1: Claro.
2: Bueno, muchas veces me he parado igual, ¿eh?
0: Claro, usted también trabaja mucho. Usted tiene todo.
1: Sí.
0: Todos los Roku.
1: Ahí va, es lo que hay.
0: También lo veo ahí con
1: éramos
0: los Roku.
1: Tan pobres.
0: Así que compiten ustedes, por eso claro. No se veía. Tiene razón, no me había percatado. Me avivó acá Lombini.
1: Exacto.
0: ¿Lo conocía Lombini?
1: Sí, sí, lo conocí.
2: ¿Le debe plata?
1: No, no, no. Por ahora no.
0: A mí usted sabe que este Lombini...
1: Sí.
2: ¡Apa! No.
0: En este tema...
2: ¿Poliamoros?
0: Sobra.
1: Ah, ¿sí? Mira.
2: ¡Ah! Y la sorpresa.
1: Mira.
0: Lo que es... ¿Usted cree en el poliamor? ¿O es...? ¿Tiene una alianza? ¿Puede ser?
1: Está casado, sí, sí.
0: Ah, muy bien. Salí de ahí, maravilla, por la duda. Salimos de ahí.
1: Casado.
0: Muy bien.
1: Sí.
0: Muy bien, me gusta. No, no, no. Porque acá, ojo con la...
1: Yo me casé 3 veces igual.
0: No, chicos, vuelvan.
1: Mira, claro.
0: Qué locura.
1: Pero no está mal. No está mal.
0: No, ¿por qué se casó 3 veces?
1: Y porque la primera un día vino y me dijo, vamos a hacer el amor difónico. ¿Usted sabe cómo es el amor difónico?
0: Tengo miedo de preguntar.
2: No pregunte.
0: Hay gente que llega que no la había visto.
1: Pregúntele.
0: No. ¿Cómo es el amor difónico?
1: Sin voz. Y entonces me separé.
2: Está bien, ¿eh?
0: Está bien, el loco.
2: Está bien.
0: ¿La segunda?
1: La segunda no funcionó.
2: ¿Y la tercera la vencida?
1: Y ya después de esto, no, solar y hasta que...
2: La segunda era para llegar a la tercera.
1: Claro, exactamente.
0: ¿Hace mucho tiempo que está casado?
1: 6 años. La tercera vez.
0: Sí, yo también iba al tercero, pero no, yo también. Veo que Lombini se olvida que tiene que trabajar después también, ¿eh?
1: Claro, exacto.
0: No va a ser una partida después, ¿eh? Ah, sí, la preparación. un tipo preparado, ¿eh? Qué bárbaro. Bueno, tenemos que ir. Le agradezco a Jorge de Recreo Santa Fe que nos está escribiendo. Acá me mandaron, ¿qué dice? A ver, muy buenas tardes, Radio Nacional. Acá estoy haciendo sándwiches de miga en mi negocio. Soy Elian de Malar, güey. Y mando, mirá, y nos mandó sándwich de miga.
1: Qué rico.
0: Tengo una gana de comer. Bueno, lo dejamos con Eladio Arregui. Comenta Valdés, todo el equipo periodístico. Está Ruiz en Estudios Centrales. ¿Scatolini también está? Perfecto, pero ¿está con la conexión?
2: Ya lo estamos enganchando.
0: Pero está con Leanza, claro.
2: ¿Tenemos a Leanza también?
0: Tenemos a todos.
2: Esperemos que Leanza esté un poquito contento. Arriba.
0: River levantó, tiene que estar mejor. Y en el amor está bien. Lo dejamos con el número uno, porque no espera. El número uno es Eladio Arregui. Le gusta a quien le guste.
1: Exacto.
0: Valeiras, un gusto.
1: Un placer, Johnny. Abrazo. Grande.
0: Después seguimos hablando del amor. Chau,
1: vale,
0: hasta la
1: claro
0: próxima.
1: Que sí.
0: Sean felices.
1: Chau.
5: 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Inseguridad en la provincia de Buenos Aires. En declaraciones radiales, el senador bonaerense del PRO, Guillermo Montenegro, afirmó que se proteja al delincuente.
6: El mayor problema que nosotros tenemos hoy en la provincia es que siempre hay sectores que encuentran una explicación para el que comete delitos y que nos olvidamos del tipo que sale a laburar, que anda a las 7 de la mañana, que vive con miedo. Y esto vos tenés como un grupo de personas que siempre te está diciendo, mira, hay que proteger al delincuente, al victimario y no a la víctima. Yo creo que ahí está muy claro, el Estado tiene que estar del lado de las víctimas, tiene que estar del lado de la gente que cumple la ley.
5: Chile, 16 muertos por el incendio de un geriátrico. Otras 10 personas debieron ser evacuadas del lugar por el siniestro ocurrido en la región de la Araucanía. Se investigan las causas del incendio, lo mismo que las de otro episodio similar que afectó el jueves último, una escuela en la comuna de Cadutu, donde murieron 27 personas. El estado del tránsito con Ernesto Arriaga.
7: El paso Jama en Jujuy, totalmente habilitado hasta las 21 horas, y recordemos que el paso de Guayana hacia Brasil está habilitado hasta las 23 horas del día de hoy.
5: El tiempo. 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cubierto allí, la térmica, 0.2 grados, humedad 77%, en tanto en Buenos Aires, alrededores, frío, gris, ya en el ocaso del día, mañana también frío, una máxima de 12, la semana con noches frías, días templados, por ahora sin precipitaciones, ahora cubierto, la térmica 5.6, humedad 70%, viento del sector sur a 17 kilómetros por hora, presión atmosférica 1028,6 hectopascales.
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1: Hola, pero qué gusto saludarlos. Muy, pero muy buenas tardes. Aquí estamos viviendo lo que será en minutos, nada más, en el majestuoso Monumental José Fierro, el local, el decano Atlético Tucumán ante River Plate por esta novena fecha de la Liga Profesional de Fútbol, donde lógicamente acapara la máxima atención. Dos equipos que vienen muy pero muy bien, porque Atlético se consolidó con el gran triunfo en Avellaneda sobre la hora en tiempo de descuento ante el Racing Club la semana anterior al ganarle 2-1. Si bien es cierto que hace rato que no gana de local, Atlético marca la diferencia, tiene futbolistas en un gran momento y muchos de muy buen pie, el caso de Nicola y Lamendola, más el pibe Godoy, el nacido futbolísticamente en River, que dijo en la semana que si le hace un gol al Millo no lo va a gritar. Y por el otro lado, tras el recibimiento apoteótico en el Jardín de la República, llega River con todo lo que significa, después de haber conseguido dos victorias consecutivas de la mano de su nuevo entrenador Leonardo Poncio. River, que solamente le queda apostar a todo o nada a la Liga Profesional de Fútbol, a la tabla anual, para tratar de que el año 2027 comience de la mejor manera y clasificado quizás a la Copa Libertadores de América y lograr ganar algún torneo en lo que resta de este año. Sabemos que hay dos posibilidades, este torneo y también la tabla anual, la que se le dice ser el campeón del año. Pero por eso, más allá de todo lo que estamos brindándole, es un espectáculo el José Fierro, porque además de los hinchas de Atlético Tucumán que han copado las instalaciones desde muy temprano, también están los hinchas de River, que dejaron en boletería muchísimos pesos, teniendo en cuenta los 110.000 pesos que cuesta o costaba una popular, más los 160.000 que valían las plateas. Y como si eso fuera poco, en la semana hubo algunos inconvenientes con las famosas entradas truchas, las que no estaban aprobadas. Pero todo tiene que ver con todo, mi amigo. Y aquí en Radio Nacional, en Fútbol Show Nacional, en un sábado con mucho olor a domingo, con muchas ganas de vivir a partir de este momento, con toda la audiencia de Radio Nacional, que se va a comunicar al 11-38-70-74-85 para vivir un fin de semana de locos, que comenzó anoche con el triunfo de Boca en la Bombonera, que continúa en la jornada de hoy y mañana un domingo de colección con el clásico Independiente San Lorenzo y Huracán Racing. Todo eso y mucho más, a vivirlo en Nacional, a disfrutar de un sábado frío en la ciudad de Buenos Aires, templado, pero también desapacible en San Miguel de Tucumán. A partir de este momento, empezamos a desplegar la marquesina radial de la más grande del país. Para presentar a mi amigo, el gran comentarista que tiene Fútbol Show Nacional, con ustedes, Hernán Valdés. Hola, hola, Hernán, bienvenido, qué gusto tenerte.
2: ¿Cómo te va, Eladio, querido? Fuerte abrazo para vos, para todos los compañeros, y acá estamos. En el José Fierro, para vivir un gran partido entre Atlético Tucumán y River, dos juegos opuestos, porque el decano, con su férrea defensa, su juego directo, y su mitad de la cancha que va a ser transacción de fútbol, donde la pelota pase rápidamente para las corridas de Lamendola, Nicola y de Leandro Díaz. Enfrente está River de Poncio, un equipo que viene en alza, que viene con victorias consecutivas, equipo que seguramente Esteban Leanza en un ratito nos va a confirmar va a ser el mismo que vimos el fin de semana pasado, algo que gana confianza. Ya sabemos lo que tiene dentro del campo de juego, porque las figuras se le salen por donde lo mire. Por eso tendrá que ser vivo y bicho el millonario en Tucumán para quedarse con los tres puntos, porque los laterales van a tener que jugar bastante. La mitad de la cancha, Fausto Vera va a tener que ser el eje, y después de mitad de cancha adelante tiene los hombres que agarran la pelotita y saben jugar para abastecer a Driussi, que quiere hacer algún gol con la camiseta de River y darle esos tres puntos que tanto necesita el millonario para seguir en alza de este campeonato.
1: La presentación de nuestro comentarista en el aire de Radio Nacional, junto a las 49 emisoras en todo el país, para vivir esta novena fecha en la zona B de la Liga Profesional de Fútbol. Estamos en San Miguel de Tucumán, estamos en Salta la Linda, estamos en el noroeste, en el norte argentino, y ahora ya, para saber las novedades del millonario y saber las novedades de Atlético Tucumán, comenzamos a desandar la parquecina radial con nuestros compañeros. Primero el local, aquí está Nazareno Scatolini. Hola, hola, Nasa, bienvenido.
3: Hola, Eladio, Hernán, un placer saludarlos. Bueno, el decano que viene de ganarle 2-1 a Racing, afianzado este equipo que se encuentra clasificado, posición número 5 con 13 puntos. Y con la cabeza también en lo que es Copa Argentina. La próxima semana jugará Atlético Tucumán frente a Independiente de Rivadavia de Mendoza. Y hay equipo confirmado que ya tiene Julio César Falcioni. Pero antes, Eladio, vamos a escuchar a Renzo Tesuri, que ahí lo tenemos.
4: Por eso, mis minutitos. ¿Cómo llega Atlético a este partido?
5: Buenas tardes. Sí, la verdad que llegamos bien. Gracias a Dios nos trajimos un buen resultado de la cancha de Racing, que era un partido muy difícil, así que nada, ahora con nuestra gente, un equipo grande de vuelta, intentaremos dar la talla.
4: ¿Está bueno poder repetir equipo otra vez, la tercera? ¿Les da seguridad, confianza?
5: Sí, sí, está bueno repetir equipo, como vos decís, nos da mucha confianza, y obviamente que como el profe nos da también un poco de su experiencia, la tranquilidad esa, así que intentamos hacer lo que nos pide, así podemos llevar a Atlético a lo más alto, que es lo que más queremos.
4: ¿Cuál es la clave de esta valla menos vencida del campeonato? Solo 3 goles recibidos.
5: Sí, sí, la verdad que es un trabajo de equipo, tanto Luis como los defensores, como los volantes y los delanteros, hacemos un desgaste bárbaro para que eso suceda. La verdad que estamos muy contentos también por eso, así que nada, intentaremos seguir de esta forma para que, como decía, para que Atlético le vaya bien, así que yo creo que este es el camino, es lo que no ha dado resultado, y vamos a seguir por esta senda.
4: ¿Y a River cómo se lo controla?
5: No, a River sabemos que tiene jugadores de selecciones, que es un equipo grande, que capaz que sale con 4 jugadores que son selecciones, campeones del mundo, entonces se lo respeta, como yo dije el otro día, se lo agradece por lo que hicieron por la selección argentina, pero una vez que estamos ahí adentro queremos ganar y somos todos iguales, y nada, como decís, para contrarrestar eso tenemos que correr un poco más, tenemos que estar muy concentrados, porque al mínimo detalle ellos te lo hacen pagar, así que vamos a intentar estar concentrados los 95 minutos.
4: La última, Renzo, está lloviendo, la cancha seguramente va a estar un poco pesada, ¿puede jugar eso?
5: Sí, sí, sabemos que se está lloviendo de hoy temprano acá en Tucumán, así que puede ser que la cancha esté pesada y juegue su partido, pero bueno, intentaremos llevarlo del plan que preparó Julio de la mejor manera para quedarnos con los 3 puntos acá en casa.
4: Bueno, gracias y que salga un lindo partido.
5: No, muchísimas gracias a vos.
2: Hasta ahí la palabra de Renzo Tesuri, capitán el día de hoy de Atlético Tucumán.
1: Excelente, Nasa. Voy ahora a saber las novedades del millonario con la gente que trajo River al Monumental. José Fierro, trabaja Sebastián Leanza. Hola, hola, Seba, bienvenido en la marquesina radial desplegada, todo lo que da.
6: Hola, Eladio, buenas tardes. Saludos para todos a la izquierda de la cabina. La multitud que trajo River desde Buenos Aires, y también obviamente se plegaron los muchos hinchas tucumanos que tiene el millonario en esta hermosa ciudad, que hoy apareció con un clima muy, pero muy complicado. Mucha lluvia, un campo de juego, como recién marcaban, algo castigado y poseado por el factor climático, y un River que sabe que independientemente de lo que es el entorno, no tiene tiempo para perder ni puntos para perder por todo lo que ya perdió, y además sabe que tiene que aferrarse a este buen presente futbolístico que partido a partido desde la llegada de Poncio va pareciéndose mucho más a lo que soñaba alguna vez el hincha de River con tanta jerarquía puesta dentro de la cancha. Por eso, y después de casi 3 años, River por tercera vez consecutiva repite el equipo, repite hasta los concentrados, porque no se pudo agregar a la lista a Aníbal Moreno, que sigue trabajando diferenciado, aquejado por una discopatía lumbar. River tiene todo preparado, saldrá vestido de violeta, como lo hizo frente a Banfield en el Florencio Sola, y ojalá, como lo hizo frente a Banfield, logre los 3 puntos para meterse entre los 8 y para seguir escalando en la tabla general, cuando vos lo dispongas, los 11 de Leo Poncio para ganar después de mucho tiempo aquí en el Monumental, José Fierro.
1: Vamos de ahora, de pasada, recordamos el equipo de River, después está cuando quiera Santiago Beltrán. Seba.
6: Sí, señor, River será Beltrán, el mencionado Montiel, Martínez Cuarta, Otamendi, el capitán y Acuña, Tobías Andrada, Fausto Vera, Galván, Almada, Correa y Driussi. Cuando usted disponga, escuchamos al arquero de River.
7: ¿Qué tal? Primero, sí, estamos muy bien, estamos muy cómodos, creo que el grupo está muy cómodo, también contento con cómo Leo lo viene llevando y con mucha ilusión de seguir sumando.
8: Y en esa ilusión y seguir sumando es un partido importante, porque la verdad que de lograr un triunfo acomoda un montón de cosas, te metes entre los 8, subís en la tabla anual.
7: Es como vos decís, yo creo que este partido es un partido bisagra, nosotros nos preparamos como para afrontar un partido bisagra en una cancha muy complicada, con un rival que también lo viene haciendo muy bien, que le han convertido poco, pero bueno, vamos a intentar imponer nuestro juego y poder sacarlo adelante para seguir sumando.
8: Gracias y lo mejor.
7: No, gracias a vos.
1: Ahí está la palabra de Santiago Beltrán, el arquero de River. Señores, somos Fútbol Show Nacional y desplegando toda la marquesina radial con la información desde la central informativa. Aquí está Rodrigo Ruiz en una tarde en Tucumán, fría, 10 grados, 9 grados en la sensación térmica, llovizna, un frío de la... ¡Esta madre!
9: ¿De qué?
1: Sí, aquí está, señores, Rodrigo Ruiz. Central Informativa, contanos títulos, resultados, todo lo que viene y lo que va. ¡Vamos!
9: Muchachos, aplausos. Hola, Eladio. Un saludo grande para vos, para todos. Partido 23, el que vas a relatar en un ratito del historial entre el decano y el millonario. River, que se impuso en 10 oportunidades, 3 victorias del equipo tucumano y 8 empates. El conjunto que hoy dirige Julio Falcioni ganó los 2 últimos partidos ante River sin recibir goles, 2-0 en el clausura 2025 y 1-0 en la apertura de este año. River acumula 2 partidos sin derrotas con Poncio en el banco, por supuesto. Son 4 partidos al hilo sin perder para el millonario, con un alto porcentaje de goles convertidos, lleva 10. Atención, Hernán Valdés, con este dato, el equipo de Falcioni en este torneo nunca se fue al vestuario perdiendo en los primeros 45 minutos. Es el único equipo de los 30 de este campeonato con ese registro, con 7 empates y una victoria. Venimos, por supuesto, Eladio, de 2 encuentros que se están ya tienen su final. La victoria 4-3 de Independiente Rivadavia Mendoza en un partidazo en esa provincia. Le ganó 4-3 a los Ibi. Ríos, Florentín y 2 del paraguayo Arce. Para el conjunto de Berti, Fernández, Castro y Pombo. Para el equipo marplatense, y la victoria agónica de Estudiantes de La Plata, el pinche del equipo del cacique Medina, 2-1 ante Platense, duelo de equipos coperos. Gaich y Carrillo para el conjunto platense, había empatado transitoriamente Guido Mainero. Vamos hacia tu partido, Atlético Tucumán y River, y a las 20 horas cerrando la jornada, Talleres de Córdoba ante Unión de Santa Fe. Además tenemos jornada de fútbol de ascenso, fútbol internacional y los títulos, por supuesto, del polideportivo. Lo más interesante, Franco Colapinto, que tuvo un gran desempeño en Madrid en la clasificación, va a largar 9º en el Gran Premio de España mañana a las 10. La pole se la quedó el piloto Lando Norris, acompañado de Antonelli y Verstappen en el podio.
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0: aguardando lo que será 5:30 p.m. el partido en Tucumán entre Atlético y River. Ya vamos con la ficha técnica, pero antes le pregunto al gran Hernán Valdés, ¿qué puede pasar? Porque hay mucha similitud en ambos equipos, ¿no? Porque primero que repiten formación por tercera vez consecutiva ambos técnicos. Segundo, porque los dos vienen de ganar, están mejor, sin ninguna duda, ¿no?
1: Los dos vienen en alza, vienen de ganar, están consolidando un equipo. Lo que cambia entre Atlético Tucumán y el equipo de Falcioni y River de Poncio es lo que vamos a ver dentro del campo de juego, porque Falcioni va a plantear un 4-4-2 flexible, porque la mitad de la cancha Vega y Godoy se la van a dividir. Capaz que más Vega se va a retrasar y Godoy se va a adelantar para armar junto con los costados, con Nicola y Tesuri, con la Méndola, juntarse ese triángulo para generarle juego al Loco Díaz. Enfrente River, como lo marcábamos y lo decía Seba recién, afuera Aníbal Moreno, adentro Fausto Vera, el equipo que viene jugando con la idea de que sea el eje, el 5, y que cuando pasa la mitad de la cancha, la agarre Galván y tiene juego, la agarre Andrada y tiene juego, la agarre Correa y tiene juego. Entonces ahí va a ser el circuito. Si logra contrarrestar el ataque de River, Atlético Tucumán con la contra, vamos a ver un gran partido y muchos goles para mí, ¿eh? Un ida y vuelta importante.
0: Ya se vienen al campo de juego, señores, es momento propicio de presentar la ficha técnica del partido. Señoras y señores, en el majestuoso monumental José Fierro, novena fecha, zona B, así van Atlético Tucumán y River.
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3: Atlético Tucumán repite el 11 que le ganó a Racing por 2-1 en el arco, con la 1, Luis Ingolotti, 24, Leonel Di Plácido, 26, Clever Ferreira, 36, Luciano Vallejo, 21, Ignacio Galván, 11, el capitán Renzo Tesuri, 19, Leonel Vega, 31, Lautaro Godoy, 10 para Franco Nicola, 23, Nicolás Lamendota y 9, Leandro el Loco Díaz, los 11 de julio, César Falcioni.
0: Así va River.
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4: 41 para Santiago Beltrán, 29 Montiel, 28 Martínez Cuarta, 30 el capitán Otamendi, 21 Marcos el Huevo Acuña. En la mitad de la cancha, 50 para Tobias Andrada, 15 para Fausto Vera, 26 Tomás Galván, 23 Thiago Almada, dos puntas, 10 Correa, 9 Sebastián Driussi.
0: Aquí están las autoridades del partido.
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3: El árbitro del partido será Andrés Gariano, asistente número 1 Pablo González, asistente número 2 Jorge Castelli. El cuarto árbitro será Joaquín Gil. En el VAR tenemos a Silvio Truco y a VAR Carla López.
0: Bien, amigos, está lloviendo cada vez con mayor intensidad en Tucumán en este preciso momento. Ya aparecieron los equipos en el campo de juego. Un frío bárbaro, como le decía. Aquí está el banco de los suplentes del local de Atlético.
3: Durso, Villa, Ferrari, Infante, Fernández, Ham, Pimienta, Compagnucci, Canelo, Ruiz Rodríguez, Granillo y Brondo.
0: River está con una camperita blanca en este momento. Saludan a las autoridades y a los rivales, el equipo millonario. Dame el banco de River, Seba.
4: Arquero suplente, Centurión, Tobías Ramírez, Lautaro Rivera y Giovanni González, Francisco Ortega, Valentín Lucero, Lucas Silva, Alan Barri, Juan Cruz Mesa, Lautaro Pereira, Borré y Lucas Beltrán.
0: Recordamos el final en Mendoza, en el Gargantini, Rodrigo.
5: Ganó Independiente Rivadavia, 4-3 a Aldo Civi de Mar del Plata.
0: ¿Qué pasó en La Plata?
5: Ganó el Pincha sobre la hora, gol de Carrillo, 2-1 a Platense.
0: Después de Atlético Tucumán, River, ¿qué viene?
5: A las 20.

0: Mariano.
1: Sí, señor, está ganando como visitante el Cagliari 2-1 al Atalanta. Y para mí lo más importante, se está dando en la Premier. Mi equipo, señor, el Arsenal. El último campeón de la Premier, el gol de Guimarães, el brasileño, le está ganando al Sunderland como visitante 1-0.
0: Bien, amigos, está quedando todo dispuesto para el comienzo del partido. Una jornada muy, pero muy fría. Una recaudación muy importante para Atlético Tucumán. Allí está sobre la calle Bolivia, la tribuna Reartes. Allí está el público de River, que finalmente se agotaron las entradas y las plateas, las populares y las plateas, Seba, ¿no?
2: Sí, señor, plateas a 160 mil pesos, populares 100 mil, todo agotado, más de 5.000 hinchas de River aquí en el Monumental José Fierro.
0: Muy bien, señores. Estamos en Radio Nacional, quedando todo dispuesto para el comienzo del partido. Veremos qué ocurre, cuál es el, por dónde puede pasar los que tienen la posibilidad de tener la fortuna de abrir el marcador. ¿A dónde apostamos? ¿A Correa por River?
3: Correa por River.
0: Laméndola por el equipo tucumano.
3: Y el Loco Díaz.
0: Y el Loco Díaz.
3: Claro, ahí... Bueno. Ese tridente ofensiva que tiene Atlético Tucumán es importante. Correa, yo creo que es la llave para abrir el partido en River.
0: Por el lado de River, Seba, que se puede apuntalar esta semana, que ahora está mucho más tranquilo. El millonario no juega otra cosa, así que trabajan tranquilos en la semana.
2: Semana larga de trabajo, casi que todo el plantel a disposición, salvo esto que contábamos de Aníbal Moreno, que seguramente voy a llegar a ser un poco más exigido la próxima semana y tal vez estar el sábado frente a Huracán en el Monumental. Mientras tanto, a medida que pasa el tiempo, a Poncio parece ir gustándole más el cargo de entrenador. ¿Y quién te dice si la mano continúa como está hasta ahora, con River ganando y jugando por momentos bien, no piense en quedarse el próximo año?
0: Ahí me mandó un WhatsApp Poncio, dice, no me quemes. Bueno, vamos a los datos del clima en San Miguel de Tucumán, Juani.
4: 10 grados, 4 décimas ahora en San Miguel de Tucumán. Espero que hayan traído paraguas, porque en este momento cielo cubierto con lluvia, y así va a ser hasta altas horas de esta madrugada.
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0: Y lo comenta el gran Hernán Valdés. Participan activamente Nazareno Scatolini, Sebastián Leanza, la central informativa de Rodrigo Ruiz, la locución comercial de Juan y Gijón, nos pone en el aire Ricardo Bartola, en control central Luciano Profili. Señoras y señores, va a comenzar el partido en Tucumán, Fútbol Show Nacional, Radio Nacional, estamos en la M1190, 98.7 en Tucumán, tocó la pelota el millonario, comenzó el partido, ya sale River del fondo, un pelotazo profundo a la puerta del área, rechaza de cabeza Vallejos, viene por el medio, la toma Galván, la deposita en la banda izquierda para que venga Acuña, Acuña la juega unos metros más adelante para Galván, Galván pisa, divide, la pelota pica y se fue, lateral en ataque para River, primeros momentos del encuentro, tan solo 20 segundos, exactamente las 5:30 de la tarde. Se adelantó un poquito el comienzo del partido, estaba presuroso porque yo vi al árbitro Gariano. Está saliendo Otamendi, Otamendi entregándola para Martínez Cuarta. Martínez Cuarta cruzándola del medio hacia la izquierda. Viene avanzando para River, tratando de llevarse la pelota el jugador Almada. Almada sale, entrega bien abierto para que venga Acuña. Acuña juega atrás en la salida para Otamendi. Está todo en su campo el conjunto tucumano, dejándole la iniciativa a River en el primer momento del partido. Sale Martínez Cuarta, pisa, juega por el medio entregándola para Otamendi. Otamendi haciendo equilibrio. Entrega para Galván, viene Galván, banda izquierda, abre la cancha, la juega para Acuña, Acuña juega al medio, está recibiendo allí el futbolista de River tratando de pasar, que era Driussi, juega para Galván, Galván entrega atrás para Otamendi, Otamendi entrega más al medio, viene ganándola allí el pibe Andrada, Andrada la juega para Martínez Cuarta, abre la cancha, se viene River con Montiel, se muestra Andrada bien abierto como 8, va la pelota para él al lado de la línea lateral, viene Andrada, la tiene River, 1 minuto y medio todo de River en el comienzo, pero no lastima todavía, no llega al área, solamente se juega allí en 3/4, va la pelota ganándola por el medio para Thiago Almada, entregándola un rebote, la vuelve a tener River con Acuña, Acuña retrocede, espera Atlético Tucumán la primera equivocación de River para salir como una flecha, como lo hizo en Avellaneda, allí está trabando y ganando, viene la pelota por el medio, viene el Loco Díaz, juega a la izquierda, vuelve marcando Montiel, la pelota no sale, se va ahora sí lateral para el conjunto de River en su campo, 0-0, 2 minutos.
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1: Acá lo tengo cerquita, el Loco Díaz camina con alguna que otra dificultad, ¿eh? Atención a seguirlo de cerca.
2: Está saliendo River con Acuña, bien atentos. Aquí está jugando la pelota, se viene por izquierda, ganó Galván, Galván mandó el centro, el rebote y la manda al córner el futbolista número 26, Clever Ferreira Hernán.
3: Y River agarra las acciones del juego, adelanta línea porque como queda solo el Loco Díaz, los laterales pasan a ser volantes y Fausto Vera a la cueva para armar tres centrales.
2: Primer córner, Seba, desde el costado izquierdo, se va River, ¿verdad? 3 minutos de juego.
4: Sí, señor, me parece que va Andrada.
2: Está así, allí está para pegarle a Almada y también a Acuña. Almada y Acuña, queda para Almada, mandó el centro, es bueno, pasan todos de largo, el rebote le quedó a Andrada para pegarle, le pegó cruzado, rebota la pelota en la marca, se salva, quiere salir, se va a ir con pelota y todo, el futbolista tucumano que ganaba así, tratando de vencer que era el zurdo Galván, la tiene River en el comienzo del partido, mejor el millonario, viene Almada, Almada entregándola bien abierto para Acuña, Acuña levantó la puerta del área, atención que pica, habilitado Correa, entró al área, Correa se muestra dentro, Brian le para acá que para allá, banda, mira el centro pasado, se fue esa pelota para mí, esa pelota se fue, no le pegó Thiago Almada ni al arco ni centro, se perdió la chance, River que está mejor.
3: Está mejor, Eladio va por las puntas, juega más Acuña que Montiel, River quiere aprovechar el quedo de Atlético Tucumán que está muy atrás.
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2: Se viene con la pelota River, salió mal del fondo el conjunto tucumano, viene Galván, parecía falta, el árbitro Galeano dice que no, ahora recupera el conjunto tucumano, le van a cometer infracción en la salida, la pelota se va afuera, lateral para el decano, señores, la llevaba a la pelota el futbolista Vega, quedó afuera, recordamos que hay un Vega y un Vera, uno es Leonel, el 19 de Atlético, y el otro es Fausto, que no son iguales los apellidos, pero casi suenan igual, que es Fausto Vera, para que esté atento mi amigo, escuchando Nacional, sale Andrada, entrega atrás para Martínez Cuarta, juega por el medio, viene River, va para Andrada, juega para Driussi, Driussi en el medio del terreno, círculo central, juega un toque River, la está rebotando mal el futbolista millonario, la recupera Vera, la pelota le quedó a Almada por izquierda, viene Almada, Almada miró el arco, va a rematar, Almada se hace camino, pierde con la marca, la recupera, ataca River con Vera, juega a la derecha para Montiel, Montiel va a levantar el centro, amaca el cuerpo de la cancha, viene River 0-0, 5 minutos de juego, recibió Andrada un rebote, traba, gana otra vez Almada, va para Andrada, Andrada para atrás, 3/4, la tiene River de un lado al otro, viene Galván, Galván juega atrás, entregándola para Otamendi, Otamendi levanta la cabeza, la pone encortada, la pelota pica y se va, saque de arco, 5.5, 0-0.
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3: Por eso seguimos 0-0.
2: Bien amigos, allí está ganando la pelota por el medio, se viene Atlético Tucumán, primer ataque, primer avance del conjunto de Cano, 6 minutos de juego, pelota al área, atención, mandó el centro, saca bien ubicado Martínez Cuarta, está cabeceando, recupera la pelota River en su campo, sale por el medio, hace un rodeo, va a cambiar, juega atrás, va la pelota para Vera, Vera entregándola para Montiel, Montiel jugándola al velo, al medio digo, 0-0, 6 minutos y medio, sector de River, Seba está conforme Poncio.
4: Está de pie, en silencio el técnico de River, no expresa mucho a nivel verbal, se puso una campera rompe viento para guarecerse un poco de la lluvia torrencial en Tucumán.
2: 7 minutos de juego, se viene con la pelota el decano, atención que pica bien abierto por derecha, vamos a ver este ataque, rebota cuando pasaba al ataque el equipo de Atlético Tucumán, iba el 31 Godoy, la pelota se va afuera, Lautaro Godoy por el costado derecho, lateral para Atlético, últimos 5 metros de la cancha, sector derecho, allí lo va a hacer efectivo el futbolista tucumano, ya lo hace, va la pelota para Godoy, Godoy la juega muy largo, la pelota pelota se va afuera, lateral para el equipo de River. 7 minutos de juego, 0-0.
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2: Jornada de hoy, ¿verdad?
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2: Sale River del fondo, va la pelota para Thiago Almada, juega atrás, queda Otamendi, Otamendi juega para Martínez Cuarta en la media luna, saca por derecha, levanta la pelota, bien abierto para Almada, aparece en posición de 8, viene Thiago, levanta la cabeza, la juega al medio, recibe Ángel Correa limpia la jugada, juega del medio a la izquierda, la capitaliza Acuña, se viene Acuña, Acuña la juega otra vez al medio, la rebota bien, le queda a Vera, la tiene River, señores, 8 minutos de juego, va la pelota para Martínez Cuarta, se adelanta Martínez Cuarta, conduce en campo contrario, abre la cancha, va bien abierto para Montiel, Montiel entregándola por el medio, viene así, avanzando Andrada, un taco, la recupera River, sale, se va la pelota fuera lateral para el millonario, 9 minutos de juego. ¿De qué estamos hablando, Hernán Valdés?
3: Que River tiene la pelota, maneja los tiempos, que Atlético Tucumán agazapado lo espera y le juega de contra.
2: Sector de Atlético Tucumán, que trilla todo esto, Julio César Falcioni, para que viene Otamendi, conduce Otamendi, campo contrario, la pone bien, atención para que descargar para Acuña, Acuña recorta para adentro, le queda para la derecha, mandó el centro, saca, viene ubicado Clever Ferreira, viene a buscarla Acuña, Acuña la baja, la pelota le queda atrás a Otamendi, mata con el pecho Otamendi, la juega a la izquierda, no pica al baba, la pelota se va por la última línea, saque de arco para el equipo de Cano, 0-0 el 9.
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1: Hasta hace instantes estaba Ramiro Ruiz Rodríguez entrando en calor por esa caminata rara y media renga de Loco Díaz.
2: Saca la pelota el arquero tucumano Ingolotti, el oriundo de Pilar, queda por el medio, cabezazo del conjunto tucumano, la venía a buscar allí el futbolista Vega, la recupera River, la tiene por el medio Galván, la suelta a la derecha para que venga Montiel, Montiel cruza línea central, se frena, entrega por el medio para que venga avanzando River en la salida, 0-0, 10 minutos de juego, primer tiempo, solo por izquierda está Acuña, va la pelota para Almada, Almada entregó, rebotó bien Driussi, entregó para Almada, solo Acuña, y siempre Almada, sin embargo va a jugar con corto, juega corto para Vera, Vera juega al lado para Martínez Cuarta, haciendo equilibrio, cruza la media cancha, la tira River, un pase profundo, Avila viene a buscar a Acuña, Acuña que la controla bien, fondo de la cancha, llega Tesuri, pide en mano, la pelota rebota, se va fuera lateral para River, reclamaba a mano Acuña, que para mí no era, 10 minutos la tira River, vuelve a buscarla con Fausto Vera, Vera entregándola al medio para Galván, Galván soltándola al círculo central, 0-0, Radio Nacional en todo el país, el mundo, 49 emisoras, la más grande del país, allí está buscando la Andrada, rebota, pierde, recupera, juega atrás para Martínez Cuarta, todo de River, pero sin lastimar todavía, Hernán.
3: En 11 minutos debe tener la posición del 90%, no la puede agarrar Atlético Tucumán.
2: Atención que se viene Almada, Almada a fondo de la cancha, pisa Almada a fondo de la cancha, mandó el centro a Acuña, punto del penal, saca de cabeza Clever Ferreira, se va la pelota afuera, lateral para el millonario, que más, todavía no puede capitalizarlo en todo el dominio, en rematar al arco, la tiene River, pero no remata al arco, y Atlético Tucumán sale muy rápido de contra, está interesante el partido, busca River, la perdió, y ahora sí se viene Atlético, ahí viene la Méndola, por izquierda viene la Méndola escapó a la marca, va a cerrar Otamendi, sigue la Méndola, entró al área, fondo del terreno, mandó el centro, pega Otamendi, y saca la pelota a River con Montiel, y Montiel la juega para Otamendi, y Otamendi la pisa y se equivoca, sin embargo Galván, se da media vuelta, falta en la salida, tiro libre para River, 11 minutos y medio, la primera de Atlético.
3: 11 minutos tuvimos que ver la contra de Atlético de Tucumán, lo que pasa que había quedado tan largo el equipo, 1 contra 4 jugadores más el retroceso, hizo bien los cubrir espacios River, por eso Atlético Tucumán no pudo ser más punzante.
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2: Se viene River por derecha, va a cerrar la línea, va a sacar el zurdo Galván, el ex Racing, la saca por izquierda, la tira, larga, la pelota pica y sale Martínez Cuarta. Uy, que uy, levantó excesivamente la pierna y roja. Y roja para el futbolista del Atlético Tucumán.
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1: Primera tarjeta del partido y es una roja para el número 10, para Franco Nicola, todo Atlético quejándose.
2: Llegó a destiempo, levantó excesivamente la pierna, no lo quiso golpear, pero fue con la plancha para colmo de males. Para colmo de males, levantó la pierna y con la plancha en el cachete, ¿no, Hernán? Le afeitó el cachete a Martínez Cuarta.
3: Yo te digo, y la digo que si
2: la
3: agarra,
2: barata,
3: de, si la agarra de lleno, le puede hacer una lastimadura importante en la cara.
2: Le rompe la mandíbula.
3: Con suerte lo rozó nada más. Yo creo que va más por la vehemencia y como va con la piernita de arriba, que lo que es la falta en sí.
2: No se puede decir absolutamente nada. El árbitro, para mí, muy bien expulsado. No sé si coinciden ustedes. Para mí, bien expulsado Rodrigo en tu sector.
8: Realmente hizo dar o intentar dar, y la verdad que fue imprudente lo del jugador de Atlético Tucumán. Para mí, bien expulsado.
2: Bueno, expulsado Franco Nicola, que no, insisto, no quiso golpearlo, pero lamentablemente le queda la pelota arriba. Martínez Cuarta va a cabecear, levanta excesivamente la pierna. Nada que discutir. Una pena porque Atlético Tucumán y el espectáculo pierde un futbolista muy, pero muy importante. Llegó a destiempo, uno viendo la repetición ve la imagen de los hinchas atléticos que estaban detrás del alambrado en ese sector y se agarraron la cabeza cuando la vieron, como diciendo, se mandó una macana bárbara.
3: A ver, esto te da la pauta de que es infracción y que nadie reclamó por la roja, salvo al principio Nicola y la Méndola, después nadie más dijo nada, Falcioni tampoco, entonces ahí te das cuenta que el árbitro, que siempre criticamos el arbitraje, hoy en esta acertó y ve la roja.
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2: Bueno, se queda con 10 hombres a los 14 minutos. Atlético Tucumán expulsado. Nicola, se recupera Martínez Cuarta, se va.
4: La recupera Martínez Cuarta y Escudero aprovechó para hablar con Poncio e intentar rediagramar el ataque de River para aprovechar esta ventaja.
2: Bueno, ¿con quién habló Falcioni recién, Nasa?
1: Hablaba con Lautaro Godoy, quiere acomodar el mediocampo y quiere un equipo más armadito, más juntos.
2: Ahora 15 minutos de juego, Atlético se va a replegar aún más, quedó con 10 hombres el equipo de Cano, expulsado Nicola, aquí se viene con la pelota River, pelota a la puerta del área, la rebota, la tensión, llega el millonario, a ver qué pasa con esta jugada, 0-0 en 15 minutos de juego, viene Correa fuera del área por izquierda, entrega para Acuña, se abre Correa, recibe Acuña, recibe Correa, va para Acuña, la vuelca otra vez atrás, la tiene River, viene para Correa, Correa adentro para Galván, cierra la línea y la saca al lateral, apurado, el futbolista tucumano, en este caso Di Plácido, la tiró fuera.
3: 4-4-1, se para el Decano ahora, sabiendo que tiene un hombre menos, y es más, resguardarse y ver cómo atacamos. River va a adelantar líneas, eso también es peligroso.
2: Había posición adelantada recién del futbolista millonario, reanuda Atlético.
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2: 16 minutos y medio, señores. Salida para Atlético Tucumán. Demasiado está haciendo tiempo el arquero. Debería apurarlo el árbitro. Aquí sacó la pelota el arquero Ingolotti. La tiró la puerta del área. Cabezazo, sale Beltrán. Se queda con la pelota cuando cargaba la Méndola. El 41 de River, Beltrán. Juega corto en la salida para Martínez Cuarto. Unos metros más adelante. Está recibiendo y saliendo para el millonario. Avanzando el futbolista. Allí Andrada. Tobías se la cambió a la izquierda. Viene para Acuña. Acuña metros para atrás. Entregándola para Otamendi. Otamendi conduce. Descarga a la izquierda para Acuña. Tres cuartos. Acuña por el medio. Dejó pasar Thiago Almada. rebote, iba para Galván, y el arquero Ingolotti entiende rápidamente la maniobra, se desliza en el campo de juego del Monumental José Fierro y atrapa la pelota por el costado de su cuadro menor. 17 minutos de juego, ¿te gusta el partido, Hernán?
3: Me gusta, el tema es que River tiene que ser protagonista. Por ahora agarra la pelota, pero no es punzante. No le llega la pelota a Bruzzi. Es el goleador de este equipo el que necesita goles.
2: Atención que viene Tesuri, Tesuri entregándola para Di Plácido, Di Plácido para Tesuri, Tesuri viene abierto por derecha, entre unos metros más adelante, saca la pelota allá del fondo River. Atención que pica a buscarla Driussi, saldrá Ingolotti, la controla, va hasta su área penal y se queda con la pelota cuando venía Correa, casi se manda una macana Ingolotti con Correa, lo quiso esperar hasta último momento y casi llega Correa a interceptarlo. 18 minutos de juego, sale bien con la pelota Godoy, viene avanzando Galván, Galván entregó para Lamendola marcado por Almada, viene Lamendola por izquierda, corta, viene Thiago Almada, sale Montiel, va la pelota por el medio, recibe Galván descarga atrás en la salida para Vera jugando a la derecha para Almada, sale River, Almada está en su campo muy retrasado, 18 minutos de juego, 0-0, juega con 10 Atlético, expulsado a los 14, el futbolista Nicola, allí venía, parecía falta contra Driussi, el árbitro dice que no, jugas que no, se viene allí avanzando el conjunto tucumano, recupera la pelota bien ubicado el futbolista de River Montiel, vuelve a ponerse de pie Driussi, la tiene el millonario, viene por izquierda para Acuña, recibe, 5 metros en campos contrarios, 0-0, Radio Nacional en todo el país, el mundo, entregándola para Galván para Acuña, Acuña frente al área, escapó a la marca de Tesuri, levantó la cabeza, marcó el cuerpo, salió por afuera, siempre Acuña, mandó el centro, punto del penal, rechaza Ferreira, anticipa muy bien Vera, le queda atrás, no pudo hacer pie por el estado del campo de juego, contesta Atlético Tucumán, atención que pica por derecha Tesuri, viene marcando Acuña, iba a evitar el córner, el arquero Beltrán, 0-0 en 19.
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9: Está ganando 1-0 el Boys, Ciudad Bolívar y Central Norte 0-0, mismo resultado entre Quilmes y San Martín de San Juan.
2: 0-0, Atlético Tucumán, River, sector millonario, Seba Alianza.
4: Buena el corralito Poncio, le hacía pura indicación el técnico de River.
2: Sector de Atlético, Falcioni, ¿qué dice?
1: Se quedó viendo la repetición de la roja, nada que reprochar, miró para abajo y al toque, como le dice el piberío, siguió dando indicaciones.
2: 20 minutos de juego. ¿Te gusta el partido? ¿Quién está mejor? Hernán Valdés, nuestro comentarista, para que viene Lamendola. Se viene Atlético con Galván, entregó para Lamendola por izquierda. Se viene Atlético, corta, venga este Montiel. No pasa porque la sigue teniendo el conjunto tucumano. No pasa el ataque de Atlético, la sigue teniendo, pero descarga hasta el medio del terreno. 20 minutos de juego, primer tiempo en el José Fierro, con un día muy, pero muy frío. Así va abajo ganando la Montiel. La tiene River en la salida, se complica el millonario, la va a perder, ojo con la falta, pelota a la deriva, la recupera el decano que viene, se dio vuelta por el medio, está solo Tesuri, va para Di Plácido, levantó el centro, entra el Loco Díaz, cierra, viene Montiel, le queda Galván, contesta Galván descarga a la derecha, viene River, 0-0, va para Ángel Correa, ahí viene el ángel del gol que tiene River, 20 minutos y medio, se pone lindo el partido, viene Correa por extremo derecha, quiere escaparse, acerca al área, la tiran por lo bajo para Almada, recibió, entró al área, no la pudo controlar bien, saca la pelota Atlético, rápidamente ganándola por el medio, Vega jugando a la izquierda, la tiene allí en la salida Galván, 0-0 en 21 minutos de juego.
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2: Viene Acuña para Almada al medio, atención con este ataque de River, ya está, se viene Montiel para el gol, está Montiel, el centro atrás, gol, tiró. ¡Gol!

0: señores. Empezó por Acuña, pasó por Correa, la pelota derivó para Montiel, el centro atrás, le quedó la pelota allí a Tobías Andrada, el remate fuerte y la pelota creo que rozó en un futbolista tucumano y se le metió a Ingolotti, y a los 22 minutos de juego gana River en el José Fierro en Tucumán, gana el millonario 1-0, era más y lo rubrica con el gol del pibe Andrada a los 22 minutos. Y ahora sí, aro, aro, aro, aro. Salió tarde el arquero, dudó como novio en despedida y River no te perdona. Lo mandó a dormir enseguida.
1: Y River hacía el juego, hacía el desgaste, le faltaba convertir. Abrió por la derecha, la primera que cruzó Montiel, llegó al fondo, centro, al corazón del área, para el gol de Andrada, para darle tranquilidad. Ahora Atlético Tucumán tendrá que salir un poco más para no comerse una goleada en casa.
0: Falta mucho, repercusiones, sector de River.
2: Lo recontra gritó Andrada, no acostumbrado a convertir, si le agrega gol a su juego en River, va a ser uno de los pilares del equipo. Abrazo entre Poncio y Escudero.
0: Por el lado de Atlético, por el lado del decano, Nasa.
3: Hacía gestos con la cabeza, Falcioni diciendo no, no, y lamento en el banco del decano.
0: Ahí se viene Atlético para empatarlo, entra el Loco Díaz. Cabezazo, la pelota queda dentro del área, la saca Galván. Claro, aprieta, viene Di Plácido a buscarla, Di Plácido por derecha, la tira muy larga. Le queda Acuña, Acuña saca, la juega para Correa, Correa va a salir, la juega atrás para el arquero de River la sacó con la pierna izquierda, es zurdo Beltrán, la tiró al medio, atención que pica Thiago Almada, cierra allí el futbolista Vallejo, la tira lateral, 24 minutos de juego, está lindo el partido, lo hace Driussi, Driussi entregó para Almada, Almada para Driussi, la entregó al medio, ahora River hace correr la pelota para que se note el hombre que tiene más en este momento, expulsado a los 14, Nicola, gana River 1-0, 24.
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0: Aquí está ganando la pelota Vera, Vera entregándola para Cuya. Cuya levantó el centro, es bueno, es bueno, es bueno. Viene Galván adentro del área, Galván la soltó atrás para Vera, Vera para pegarle, le pegó. Desviado en el mejor momento de River, 25, gana 1-0.
1: Y sí, porque trata de aprovechar todos los espacios, Atlético Tucumán se tira cada vez más atrás, las dos líneas de cuatro no se mueven, River intenta por todos lados. Si no puede por centro, le va a pegar desde afuera.
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5: En la Liga Española, cuarto del Real Madrid, que le gana 4-1 al Rayo Vallecano, Kylian Mbappé.
0: Bien amigos, somos Fútbol Show Nacional, 25 minutos de juego, gana River, aquí está cortando Tamendi, marca infracción Gariano, tiro libre para el conjunto Atlético, falta contra el Loco Díaz, cruzando la línea central, al lado del círculo central por izquierda el tiro libre que caerá al área, buscando empatar el partido por arriba, sabemos que River no defiende bien, lo va a hacer al tiro libre, el futbolista Godoy, Lautaro Godoy, una de las grandes figuras que tuvo Atlético contra Racing, Acuña allí a los manotazos, con el futbolista Di Plácido, no me lo apures Acuña que se vuelve loco.
3: Ferreira,
0: Clever Ferreira con Acuña. Acuña, apenas lo toca se enciende, parece que fuese un bidón de nafta, mira. 26 minutos de juego, tiro libre para Atlético, lo va a hacer el pibe Godoy, el ex River, vino el centro pasado, cabezazo al medio, saca la pelota al millonario como podía, dando una mano, a ver qué pasa en la réplica, la perdieron, se viene River, cobra falta el árbitro.
3: Ya digo,
0: sí.
3: Entró Julio Falcioni a la cancha, le pide disculpas a Acuña, pensaba que Andrés Ariano iba a cobrar la falta, por ende el emperador ingresó al campo de juego y se termina chocando con Acuña.
0: Claro, por eso interrumpió el partido. ¿Había sido falta o no había sido falta? Parece que no, ¿no?
1: Para mí no era falta. Falcioni por eso le dice al árbitro, pensé que habías cobrado falta, pero no, nada más.
0: Se abrazó a Acuña con Falcioni, Seba. Menos mal que la tomó bien Acuña, que seguía así. Se enoja, ¿no?
2: Sí, Acuña primero se enojó, después cuando vio el gesto amigable de Falcioni, le dio un abrazo al técnico del equipo local y todo quedó en paz.
6: Mejor así, 27 minutos de juego.
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6: Se viene con la pelota River, va para Acuña, Acuña por izquierda, maneja voluntad, el millonario las acciones, gana 1-0, juega con 10 Atlético, expulsado por pierna levantada por juego brusco, el futbolista Franco Nicola a los 14 minutos, ya van 28 de este primer tiempo, se juega en el Monumental José Fierro, una multitud, tarde con mucho frío en Tucumán, 9 grados la térmica, llueve, atención que se viene Montiel, escapó por derecha, viene River para el segundo, viene River que gana 1-0, va a recibir Fausto Vera. Recibe Fausto Vera, suelta a la izquierda, allí aparece, viene Almada, Almada para Galván, Galván para Acuña, Acuña la suelta para Almada, Almada levantó el centro, pasado, saca de arriba como podía el futbolista Galván, no pasa el peligro, viene para Montiel, está el segundo de River, si lo hacen bien, vino el centro, va para Acuña, cabecea Ferreira, le queda Acuña, Acuña atrás para Galván, Galván al medio, allí está recibiendo Thiago Almada, controla madre, quedó allí a Driussi en la puerta del área, perdió con la marca, se salva el decano, sale avanzando el decano, a ver qué pasa con esta jugada, parecía falta, el árbitro da ley de ventaja, deje seguir mi amigo, deja seguir ahora, va por el medio, al final no sé si pitó o no, y atención que pica por derecha, a buscar la pelota, a ver si llega, llegó en los últimos metros de la cancha, el árbitro dice que no, saque de arco, se le fue la pelota a Tesuri, se enoja con el línea número uno, Pablo González, 1-0, gana bien River Hernán.
1: Gana bien, tiene la virtud de que hace juego por los bandas, por los costados, pero no puede entrar por el medio porque los centrales de Atlético Tucumán sacan todo. El decano de contra va a tener alguna y River la puede pasar mal.
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6: Y para Almada, Almada al medio para Galván, Galván está solo, Acuña, viene Galván, juega atrás para Otamendi, no lo usan Acuña, la entregan al medio, la está recibiendo el pibe Andrada, Andrada para Montiel, Montiel jugándola para que venga Correa, Correa fuera del área, Correa pierde con la marca, recupera Martínez Cuarta, juega atrás, todo de River en el manejo de la pelota, gana 1-0, juega con 10 Atlético, pelota para Acuña, cierra justo Di Plácido, la juega atrás para Ingolotti, lo sacan con el cuerpo al futbolista de River. El que cargaba, busca el Loco Díaz, no alcanza, para Fausto Vera, círculo central, 30 minutos de juego, media hora del primer tiempo en Tucumán, gana el millonario 1-0, viene Otamendi, Otamendi para Acuña, viene Acuña, Acuña mandó, atención, saca la pelota como podía, Clever Ferreira, vuelve a bajarla así para River, entregando la pelota Otamendi, Otamendi atrás, viene ganando Fausto Vera, es el último hombre que tiene River, media hora de juego.
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6: Viene Almada, Almada entregó para Correa, rebotó para Almada, jugó la pelota para Correa, dentro del área le quedó a Driussi, atención, viene River para el segundo, se da vuelta Almada, al rebote, pierde con la marca, la saca rápidamente Leonel Vega, junto con Lautaro Godoy, se la sacan de encima, la vuelve a tener Beltrán, todo de River Hernán.
1: Todo del millonario que va por las puntas. Cuando se entra al juego, pierden los centrales porque tienen muy buen defensivo. Es férrea la defensa de Atlético Tucumán.
6: Aquí está ganándola por el medio. Se la lleva Otamendi, cruzó línea central, viene con la pelota Otamendi, jugó por el medio para Galván, rebotó, le quedó a Galván en la puerta de área para Driussi, busca Galván, pelota fuera de área, la jugó a la izquierda para que venga Almada, está el segundo de River, Almada a colocar, tiró, atajó el arquero. Atajó el arquero, casi, casi roza la pelota en Vallejo, le iba a descolocar al arquero. 31, gana River 1-0. El gol lo hizo Tobías Andrada a los 22.
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0: La recibe Driussi, media luna, Driussi para el segundo, jugó la pelota para Correa, está el segundo, entra Driussi, no la pudo tocar, no la pudo tocar debajo del arco, cuando estaba vencido y Colotti, no fue gol, no fue gol para River, no fue gol Hernán, audiencia nacional, hincha millonario, por esas cosas de la vida.
1: Y en la vida tenés que hacer los goles, porque River hace todo bien, hasta entra al área. Con pelota dominada, le falta el último toque. Esta vez pudieron romper la muralla de los centrales, pero le faltó la definición a Drussi. Por eso River sigue ganando 1-0.
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0: Está ganando la pelota por el medio, allí Vera, sin embargo la juega mal, Fausto sale por izquierda para la Méndola, está pasando Galván por detrás, viene la Méndola, la tira a la puerta del área, controla Otamendi, Otamendi juega para Martínez Cuarta sale por derecha, se deja obstaculizar, saca Martínez Cuarta, la juega al medio, la recupera Atlético, atención que quedó mal parado River, viene Atlético para el empate, cierra cayéndose Otamendi en el punto del penal, queda la pelota por el medio, parecía falta, pero dice que no Galeano, la tiene Atlético Tucumán, 33 minutos de juego, lo gana River 1-0, Atlético ahora se hace de la pelota, pero la vuelve a tener el millonario, sale rápido con Driussi, recibió en su campo, jugó la pelota para Otamendi, cruzó línea central, soltó a la derecha, a la izquierda, digo, para que venga Almada, Almada para el segundo, Almada la buscó al medio, se pasan de largo, cierra el futbolista tucumano, cobra una infracción contra Galván, se pierde el segundo, River gana 1-0 el millonario.
1: Y gana bien, porque en esos primeros 33 minutos tuvo mayor volumen de juego que Atlético Tucumán, por eso el millonario tiene pelota, tiene terreno, tiene situaciones, le falta convertir el segundo para empezar a sacar los fantasmas de un posible empate, porque Atlético Tucumán con uno menos te puede generar mucho peligro y más que nada a la defensa de River, que no es la más segura.
0: ¿Qué pasa en la Primera Nacional? ¿Cuáles son los finales ya, Rodri?
5: Hay finales, Santelmo le ganó 1-0 al Boys, Almagro y...
0: Para que se viene River para el segundo, atención, entró dentro del área, Correa mandó el centro, se fue al córner, corre para el millonario, completá por favor.
5: En José Ingenieros, Almagro 2-2 ante Deportivo Maipú de Mendoza y también final en Bolívar, Ciudad. De esa localidad le empató 0-0 con Central Norte de Salta.
0: Corner para River, ya lo hicieron, la tiene Andrada, posición de 8, levantó el centro, entra Driussi y sacó el arquero como pudo. Se salva Atlético, está tratando de ganar la pelota, Correa se la tira afuera, 34, casi 35. River merece el segundo, Hernán.
1: Merece el segundo y otra vez llegó a las narices de los centrales. Ahí empieza a perder ese duelo, ese mano a mano Atlético Tucumán y es muy peligroso para el decano.
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0: La tiene River, señores, 35 minutos de juego, gana el millonario 1-0, gol de Andrada, Fútbol Show Nacional, 11-38-70-74-85, la línea del WhatsApp Nacional, viene River, descarga a la derecha, izquierda, pelota para Otamendi, Otamendi, 10 metros en campo contrario, la vuelve a jugar al costado derecho, viene el millonario, a ver qué pasa con esta jugada, recibe Drussi y la deja pasar, va buscándola allí, entrando al área, se va Acuña, mandó el centro, se desliza Di Plácido y la manda al córner, córner para River, está al caer el segundo gol del millonario, tiene que acertar nada más el River para marcar el segundo gol, sector de River, se va Alianza.
2: Tercer triogena para River y es una cuenta pendiente del equipo de Poncio, capitalizar los ratos de semejante superioridad.
0: El centro que va a ser Thiago Almada, córner para River, siente un ruido a gol bárbaro, haga el lío, gana River 1-0, 36, vino el centro, saca de arriba sin problemas, el futbolista el Loco Díaz, vuelve a tener la Almada, Almada por izquierda, Almada entregó, rebotó para Almada, le quedó un poquito atrás y atención que ganó la Méndola, sale la Méndola, le va a cerrar el camino, le cierra el camino, viene Acuña, Acuña la juega atrás, queda para Martínez Cuarta, va la pelota por el medio, viene River avanzando con la pelota, viene conduciendo Almada, Almada la suelta para que venga Andrada, se acerca al área, lo busca Montiel, está habilitado Montiel por derecha, va para Andrada, la tiró muy larga para Almada, que no la pudo controlar, saque de arco, 36 y medio, gana River 1-0, primer tiempo.
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0: Se viene la Améndola por izquierda, pierde con la marca, le rebota la Améndola, se va afuera. La tira contra los carteles por mucha bronca. Era el futbolista Galván, no la Améndola, que le había rebotado y le quedó a Galván, el zurdo que juega por izquierda. 37 minutos, gana River 1-0, mucho frío en Tucumán, una lluvia, llovizna. La lluvia por momento, va a sacar la pelota lateral, en el medio de su terreno Montiel, viene para recibirla el futbolista de River, traba y gana la, sin embargo la pierde, le queda hacia Martínez Cuarta, devuelve Montiel, va hacia el medio, viene ganando la pelota como podía el futbolista de Tucumán que era Vallejo, la pelota va por el costado derecho, alcanza Di Plácido, pierde Di Plácido, pelota a la deriva, la saca Clever Ferreira, la tira a la media luna, rechaza, viene apuntado allí el futbolista de River. Va de arco a arco la pelota, recibe Ingolotti, el arquero tucumano, todo de amarillo. Le pega fuerte con pierna derecha, la manda al costado derecho del ataque tucumano. Cabecea ganando de Otamendi como siempre. La pelota le queda a Clever Ferreira, un pase profundo, va a salir Beltrán. Alcanza Beltrán, para mí estaba adelantado la Améndola. Saca la pelota Beltrán, juega para Fausto Vera. 38 minutos de juego, gana River 1-0.
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0: Pelota por el medio, Vera para Galván. Galván recuesta más al sector izquierdo para Cuña. Cuña entregando para Almada. Almada rebota para Galván. Galván viene por el sector izquierdo, va hacia el medio. Juega atrás, clarifica para Otamendi. Círculo central del lado de Atlético, gana River. 39, primer tiempo, Fútbol Show Nacional. Mañana Independiente San Lorenzo. Mañana Huracán Racing. Mañana el Muñeco Perazo y Sergio Zarratea. Una transmisión, un domingo de colección. Viene avanzando Andrada jugando la pelota a dividir, se equivocó el pibe Andrada, atención que contesta Atlético Tucumán, lo va a marcar allí Fausto Vera, viene por izquierda, ya River va con como Pac-Man a buscar la pelota, a tratar de recuperarla rápido, un pase largo, cierra Otamendi juega para Martínez Cuarta, le ganó en el anticipo y quedó allí empantanado en ese sector de la cancha el Loco Díaz, sale con la pelota Almada, círculo central, juega para Correa, descarga a la derecha, 39, River busca el segundo, va para Correa, entró al área, recortó para adentro, siempre corría, la jugó para Diusi y tiró, le pegó mal Diusi, atajó el arquero Ingolotti.
1: Otra situación clara que tuvo River, otra vez Diusi, esta vez el 9 le pegó mal, River intenta por derecha y por izquierda, llega al fondo, tiene situaciones, pero es corto el resultado.
0: Aquí vendrá con la pelota ganándola por el medio el futbolista Almada. Atención que pica para River Correa. Está habilitado Correa. Se viene Correa por derecha. 40 minutos de juego. Está el segundo gol de River. El centro pasado. La va a correr por izquierda. A ver si alcanza Thiago Almada. Alcanza Almada en el final de la cancha. Sector derecho. Juega atrás para Acuña. Recibe Acuña. Miró el arco para derecha. Le quedó para la zurda. Ahora tiró. Rebotó en el hombre que lo marcaba. En Clever Ferreira. La vuelve a tener Thiago Almada en el sector izquierdo, como extremo, va para Vera, Vera la descarga a la derecha, viene saliendo River con Martínez Cuarta, juega al medio, 40 minutos y medio, gana el millonario 1-0, somos Fútbol Show Nacional en todo el país y el mundo, va la pelota para Almada para Acuña, Acuña para el centro, a la media luna dejaron pasar, está el segundo de River, ahí está, va a rematar a Andrada para Montiel, se da vuelta Andrada por el medio, rebota la pelota, así ganando la Thiago Almada, la tiene otra vez Andrada la juega atrás para Vera, todo de River, pero no puede marcar el segundo. Somos Fútbol Show Nacional, se viene con la pelota Acuña en 41, jugó la pelota para Vera recibió en tres cuartos, Vera la suelta atrás, viene ganando la pelota así Martínez Cuarta, juega al medio para Andrada, rebota para Martínez Cuarta, entrega al medio para Vera, todo de River, gana 1-0, 41, Fútbol Show Nacional en todo el país, el mundo, levanta la cabeza, comunícate al 11-38-70-74-85, viene con la pelota, le levantándola allí, cabeceando como podía el pibe Galván. La va a buscar Montiel. Estaba adelantado Galván. 41, gana River 1-0.
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0: Vamos a todos los puestos, sector de Atlético NASA.
3: No le gusta nada el partido a Falcioni, que espera que termine el primer tiempo para poder acomodar un poco mejor al equipo.
0: Sector de River, Seba Alianza.
2: De tres cuartos para adelante el problema de Poncio, que no entiende cómo su equipo domina tanto y lo liquida el partido.
0: Aquí está recuperando la pelota por el medio, River en su campo todavía, saliendo por izquierda, va bien abierto para Almada, Almada como extremo, viene pisando la pelota, cruzando línea central, jugó por el medio, viene para Vera, Vera entregándola para el pibe Andrade, el autor del único gol del partido, rebota Driussi, va para Vera, la tira River, 42, ¿por qué no hace el segundo River, Hernán?
1: Porque le falta la definición final, después en juego con pelota dominada, hace, demuestra lo que tiene en campo. Pero le falta la definición.
0: Gana 1-0, 42, todo de River. Viene con la pelota por izquierda. Thiago Almada escapó a la marca de Tesur y levantó la cabeza. Solo Montiel. Va para Montiel, pie abierto por derecha. Entra Correa, entra Driussi adentro del área. Va para Correa, recibió, se acomodó para rematar. Jugó la pelota atrás para Thiago Almada. Thiago Almada la juega atrás, otra vez la tiene River. Va para Otamendi. Otamendi en campo contrario, jugó para Acuña. De un lado al otro, de un lado al otro. Va River con la pelota, la mueve. Pero no liquida el partido. Más que liquidarlo, no marca el segundo, señores. Gana 1-0, juega con 10 Atlético, 43, primer tiempo, la juega mal así Andrada, sale como una flecha Atlético, esto es lo que le queda al conjunto tucumano, va para el Amendo, la pierde con la marca, se va fuera lateral para Atlético, faltan dos.
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0: Aquí viene el decano, señores, se viene con la pelota por el medio, tratando de avanzar, cayéndose, recoge bien abierto por derecha Tesuri va para adentro, avanza Atlético, señores, pierde 1-0, va bien abierto, viene a recibir la pelota Di Plácido, juega atrás para Godoy, va para Tesuri, pierde con la marca de Acuña, vuelve a ganarla en posición adelantada el futbolista tucumano, 44, gana River 1-0.
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0: Niñas, atención para Correa. La pelota no la pudo controlar, le pasó a medio metro delante del botín izquierdo a Correa, salió en Golotti y evitó lo que era el segundo gol.
1: Y River sigue llegando por todos los frentes, por derecha, por izquierda, por el centro, le falta la definición para tener el segundo. Atlético Tucumán, replegado atrás, juega de contra.
0: Quiere ganando la pelota como podía, así el futbolista Fausto Vera, rechaza, y atención, un pase largo, cabecea defendiendo bien Otamendi, viene por el costado izquierdo, busca Acuña, trabó Acuña, la ganó, la jugó al medio, y si lo hacen bien, es ahora o nunca. Almada por el medio, Montiel descarga por derecha, viene Montiel para, recorta para adentro, siempre Montiel la juega más atrás, le quedó a Galván, le miró al arco, tiró a colocar, rebote, cabezazo, otro rebote más, la pelota juega atrás para Thiago Almada, la media luna le pegó, rebota la pelota del defensor, siempre hay un hombre que salve al Atlético Tucumán, se viene el contragolpe tucumano, quiere salir, va a perder con la marca, sale sin embargo Godoy, hace un rodeo, lo marcan tres a Godoy, la va a perder, cae, falta, tiro libre, 45, ¿cuánto más se va a jugar?
3: Un minuto más, querido relator.
0: Un minuto más, señores, se acaba.
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0: El tiro libre que cae a la puerta del área. Atención que le quedó por izquierda. Se viene Atlético para el empate. Ahora nunca vino el centro y el arquero descolgó. Y no puede salir rápido. 45-50. El centro que había hecho el zurdo tuvo Galván, sale River, atención que viene por izquierda, por derecha, digo, el ataque, le queda Montiel, se va a terminar, se terminó, señores, el árbitro Andrés Gariano, de muy buen desempeño hasta acá, ha marcado el final del primer tiempo en el Estadio Monumental José Fierro, en la ciudad de San Miguel de Tucumán, en el Jardín de la República. Está ganando la visita, está ganando River Plate con el gol a los 22 minutos de Tobías Andrada, una muy buena jugada que terminó Andrada para que River le gane con justicia a Atlético Tucumán 1-0 a los 14 minutos. Por juego brusco, pierna levantada excesivamente, fue expulsado Franco Nicola. Final del primer tiempo en Tucumán, River 1, Atlético 0.
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0: organizó el primer tiempo para, bueno, para los dos equipos, pero por el lado de Atlético ya se retiró del campo de juego rápidamente. Recordamos, como bien decías, está con un jugador menos tras la expulsión, la roja directa de Franco Nicola. Sacando esa expulsión, no hay amonestados y esperan su oportunidad de banco. Suplentes de Durso, Villa, Ferrari, Infante, Fernández, Ham, Pimienta, Compañucci, Canelo, Ruiz Rodríguez, Granillo y Brondo.
1: Seba Alianza.
2: Por el lado de River quedó la buena sensación de un primer tiempo casi que perfecto, pero a esa no perfección se le adhiere la falta de concreción. River pudo haber liquidado el partido y todavía dejó con vida al rival, y eso será seguramente el tema a tratar en el vestuario por parte de Leo Ponzi, y sobre todo por el Pichi Escudero, que es tal vez quien más está abocado a las cuestiones tácticas de este equipo, que insisto, otra vez esbozó esa mejoría que viene mostrando de a poquito desde la llegada del ex jugador de River y capitán y campeón de todo Poncio. Sin amonestados, tres tiros de esquina para el equipo del hombre de Rosario. Y en el banco esperan su oportunidad Centurión, Tobías Ramírez, Rivero, Giovanni González, Francisco Ortega, Valentín Lucero, Lucas Silva, Arambardi, Juan Cruz Mesa, Lautaro Pereira, Borré y Lucas Beltrán.
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4: Muy buenas tardes, muchísimas gracias. En este intervalo de el partido que están desarrollando Atlético Tucumán con River y que estamos viviendo a través de la cadena nacional por LV4, informamos que se disputó un solo partido de los que estaban previstos para esta tarde en el marco de la Liga San Rafaelina de Fútbol. En el torneo de la Divisional B, la llave perdió con las Malvinas por un tanto contra cero. Ese fue el único partido. El resto de los encuentros que estaban previstos para hoy fueron aplazados. Vamos a estar confirmando. Algunos se aplazaron para el día de mañana y otros para entre semana. Debían jugar Cuadro Venegas con Constitución, en el de Primera División Deportivo Argentino con Montecomani, también el Porvenir con el puntero Rincón de la Tuel. Para mañana a las 15:30 están previstos por la octava fecha de el clausura Enrique Escudero en el fútbol de la B, Colón y Elena con Cuadro Nacional, con el arbitraje de Alfonso Araya, el Molino con San Luis Gonzaga en el Estadio del Porvenir, las Paredes ante Atún Norte, será árbitro allí Pablo Sosa. En el torneo clausura de la A, en el marco de la quinta fecha, Pedal va a jugar con San Luis, San Martín de Salto de las Rosas con Atlético Pilares, y los partidos que están postergados para el próximo miércoles son obviamente los de los tres equipos sanrafaelinos que están participando en el regional. El miércoles a las 15 jugarán Quiroga con la Villa 25 de mayo, a la hora 16, el miércoles 16 de septiembre jugarán Huracán con Valle Fe y a las 17 Deportivo Gush con Calle Larga. En un próximo contacto, una vez que termine el partido de Atlético Tucumán con River, hablamos sobre el Regional Federal Amateur, la presentación de los tres equipos sanrafaelinos y también de los equipos alberense y malarguino. Recordemos, en el único partido que se disputó esta tarde, la llave cayó ante las Malvinas por un tanto contra cero. 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
9: Y este primer tiempo tuvo un solo equipo en cancha, porque River dominó los 45 minutos iniciales de principio a fin. Si bien tuvo la expulsión Atlético Tucumán a los 12 minutos de Nicola, pero River ya desde el minuto 1 se plantó en el José Fierro con la intención de ir contra el arco de Ingolotti y de convertir lo más rápido posible el 1-0. Así quedaba el partido, porque la expulsión iba a cambiar la ecuación. El 4-4-2 que plantó Falcioni se rompió y fue un 4-5 y nadie arriba, porque el Loco Díaz casi en la mitad de la cancha corría a los centrales, porque River adelantó línea, lo puso a Fausto Vera al lado de Otamendi y de Martínez Cuarta y armaba triangulaciones por los laterales, tanto con Acuña como con Montiel. El tema es que los centrales que tiene Atlético Tucumán sacan todo, Ferreira y Vallejo. Entonces, River tenía que ir por abajo, porque por la vía aérea no iba a poder convertir. Y así llegó el gol, porque 10 minutos más tarde de la expulsión, a los 22 minutos, un buen pase en profundidad de Fausto Vera para Montiel. Cachete llegó a la puerta del área, tiró el centro al medio y ahí apareció Tobias Andrada para convertir el 1-0 y poner la cifra parcial justa, porque River había llegado hasta ese momento, pero el gol de Andrada le daba más tranquilidad al conjunto de Leo Poncio. Y ahí seguía la tónica de River atacando y Atlético Tucumán defendiendo, porque cada vez más atrás de Ingolotti se iba el decano y el millonario miraba ese arco para convertir el segundo. Primero lo hizo por afuera, porque por adentro la materia era imposible, porque sacaban todo lo que había los centrales de Atlético Tucumán. Cuando se cansaron tanto Acuña como Montiel, empezó a jugar por el medio River, y también darle la pelotita a Sebastián Lucci debajo del arco para que convierta el gol. Pero el 9 millonario tuvo dos chances y no las pudo convertir. En ambas, Ingolotti se la sacó y por eso River se va este primer tiempo 1-0, nada más. Porque fue más, porque dominó. Porque si usted mira el ping-pong, hay 8 remates de River y uno solo de Atlético Tucumán. Si miramos la posición de la pelota, River la tuvo más del 75% en campo y solamente el 25% tuvo Atlético Tucumán. Pero River tiene ese chip donde sabe que cada vez que le llegan es débil, tiene que convertir el segundo. Y la lluvia empieza a ser un factor fundamental en el juego. Empieza a cazar piernas, empieza a jugarle en contra a los dos. Por eso estas ideas, estos goles, terminaron todos mojados. Porque la lluvia así lo hizo, porque el partido quedó abierto, porque tendremos 45 minutos restantes donde con el marcador 1-0 está abierto y lo puede ganar cualquiera. River, si convierte el segundo, lo puede liquidar. Pero si se descuida de mitad de cancha para atrás, se puede volver a Buenos Aires con la mano vacía.
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3: 6 de la tarde, 28 minutos en la República Argentina. Títulos a esta hora en Radio Nacional. El presidente de Estados Unidos, Donald Trump, se ofreció como mediador por la soberanía de las Islas Malvinas y advirtió de un desastre potencial sobre un eventual conflicto entre Argentina y el Reino Unido. YPF incorporó el primer set de fractura eléctrica de Argentina para potenciar el desarrollo de Vaca Muerta, que se aplicará a operaciones no convencionales. A fin de año debutará el servicio eléctrico del Trambús en la ciudad de Buenos Aires, que unirá Nueva Pompeya con Aeroparque. Ahora en la ciudad de alrededores, cielo cubierto, la térmica 6 grados 3, humedad 68%.
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0: corazones, arriba, señores. Estamos en el entretiempo, mi amigo. Estamos llegando al final del tiempo, mejor dicho, del entretiempo, para decirlo correctamente. Van 14 minutos, está volviendo Atlético, está volviendo River para la etapa complementaria. Una jornada totalmente desapacible, un día frío, pero a un día frío, un buen programa de radio, una muy buena transmisión. Y si no nos elogiamos nosotros, ¿quién nos va a elogiar? Lo comentó el partido de Hernán Valdés, Hernán Valdés comentó y comenta el partido aquí en Radio Nacional. Ya le voy a preguntar a Hernancito, ¿quién fue la figura del primer tiempo? ¿Quién le gustó en esta primera etapa?
1: Yo la tengo, la figura.
0: La tiene la figura, Rodrigo Ruiz.
1: Un ex Vélez, la figura.
0: Sí, el que hizo el gol, ¿no?
1: Todavía Sandra.
0: Qué grande. Si le pone gol, es formidable este pibe. Es un jugador de la puta madre, ¿eh?
2: Andrada y Galván jugaron muy bien. Yo creo que, a pesar de todas las estrellas que tiene River, Andrada, como lo decía Seba, cuando después del gol, si le da gol a su juego, va a ser un jugadorazo.
0: Bueno, perfecto. Está para el segundo tiempo. Bueno, le pregunto a Rodri la situación de la salud de Manuel Mamana.
1: Sí.
0: Que sabemos que la gente de River lo quiere mucho, Emanuel, y que lamentablemente le pasó un accidente ayer con Marchiori, ¿no?
1: Sí, salió a cortar una pelota a Marchiori y bueno, un rodillazo en la espalda que le provocó un neumotórax y múltiples fracturas de, bueno, sus... costillas, exactamente, así que fue operado dos veces y bueno, ya hay imágenes de él con el pulgar levantado, que está todo bien, así que en las próximas horas va a ser trasladado aquí a Capital. Fue operado en el Sanatorio de la Mujer, allí cerca del Estadio Parque Independencia, así que todo lo mejor para Emma y la recuperación. La verdad que una jugada desgraciada,
0: sí, claro.
1: Lamentablemente, y un futbolista que lamentablemente su carrera ha tenido,
0: sí,
1: y está atravesado por las lesiones, y bueno, esta fue bastante, bastante jodida, así que bueno, pronta recuperación para Emma Mamana, aparte de un gran futbolista, gran pibe.
0: Sí, una muy buena persona, además se viene ya con una familia que le ha pasado algo muy feo en el comienzo de su vida, así que bueno, le deseamos una pronta recuperación a Emanuel Mamana. ¿Qué pasa en Atlético Tucumán? Nazareno, ya me vas a comentar porque parece que hay modificaciones en el decano, pero se viene la etapa final. Ricardo Artola.
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0: Y lo comenta Hernán Valdés, señores. Participan activamente Nace Scatolini y

0: Alianza, la central informativa de Rodrigo Ruiz, la locución comercial de Juan Ignacio Gijón, nos pone en el aire Ricardo Bartola, control central de Luciano Profili, el saludo grande a todos los integrantes de la planta transmisora de Pacheco y en todo el país, a todos los compañeros que están trabajando en los diferentes lugares de Radio Nacional. Se viene la etapa final, tienen las modificaciones, mi amigo. ¿Todavía no?
1: Ahora te digo quién sale. Tengo los que ingresaron, dame un segundo.
0: Decime los que ingresaron, por favor.
1: Bueno, ingresó con la 5 Julián Fernández y con la 18 Ramiro Ruiz Rodríguez.
0: Perfecto, ya estamos con las modificaciones entonces. Afuera Tesuri Díaz, ¿no? Por lo que me dicen
1: sí,
0: acá.
1: Cuando quieran presentamos.
0: Perfecto, ya voy con la presentación. Ha comenzado la etapa final. Está ganando River por un tanto contra cero. Ahora sí, vamos.
1: Dos cambios en River, se retira con la 11 el capitán Renzo Tesuri para que ingrese con la 5 Julián Fernández y se retira con la 9 Leandro El Loco Díaz para que ingrese con la 18 Ramiro Ruiz Rodríguez.
0: Muy bien, y estaba nomás lesionado, ¿no?
2: Estaba lesionado y es cambio nombre por nombre porque en posiciones juegan de lo mismo, uno es volante central, el otro es delantero, no cambia nada, Julito Falcioni.
0: Va la pelota para Acuña, viene recibiendo Acuña en su campo, sector de River, ¿alguna modificación, Seba Alianza?
3: Sin cambio, River, los mismos 11.
0: Se equivocó en el pase aquí Acuña, lo agarró caminando, me parece que se le va a ir la pelota, no se le fue, mandó el centro, la pelota se va afuera, es saque de arco para el millonario. Se había mandado el pibe Lautaro Godoy por derecha, había interceptado un pase en el medio del terreno de Acuña. Primer minuto de juego, etapa complementaria en Tucumán, gana River por un tanto contra cero. Continúa lloviendo, pero en menor intensidad. Se encendieron hace rato las luces en el Estadio Monumental José Fierro. Viene avanzando con la pelota, pisando la Andrada, descargando la punta derecha para Montiel. ¿Lo van a llamar a Andrada para la selección argentina, Seba, o no? No se sabe.
3: Que sí.
0: Parece que sí, ¿no? Bien.
3: En River es lo que tienen, sí.
0: Aquí viene a buscar la pelota Andrada. La pisa el pibe Tobías Andrada. La figura del primer tiempo, señores. Dos minutos de juego.
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0: Dos minutos de juego. Va a sacar la pelota Acuña. Aquí lo va a hacer al saque de costado en ataque para River. Estamos en la parte final. Viene ganando la pelota el millonario, teniéndola en el medio del terreno. Va la pelota para Martínez Cuarta. Sale Otamendi. Otamendi vuelca a la izquierda. Está avanzando River con Almada. Almada juega para Acuña. Acuña entrega para Galván, Galván entrega para Driussi, Driussi en la puerta del área, trabó, la sacó del piso, le quedó a Driussi y cae en la puerta del área, parecía falta, el árbitro juzga que no, y saca la pelota Di Plácido, anticipa, pasa de largo Otamendi, le queda Martínez Cuarta, otro rebote más, atención que se viene, está adelantado para mí, está adelantado el futbolista tucumano, se mandó, está adelantado, levante la bandera, era penal para Atlético, pero estaba totalmente adelantado, tres minutos de juego, una desinteligencia en el medio, lamento la serie de modo adelantado, Hernán.
2: Y Atlético de Tucumán juega con 10, pero puede aprovechar estos horrores que tiene River en defensa, más el estado del campo de juego, puede ser un aliado para el decano.
0: Tres minutos de juego, está ganando River 1-0, primer llamado de atención para el millonario.
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7: Adelantado dos metros, Ladio.
0: Sí,
7: no, ahí no tendría que haber delay de nada.
0: No,
7: tan evidente, me parece.
0: Bueno, aquí está cerrando la pelota Otamendi, va para Beltrán, Beltrán sale para Martínez Cuarta, Martínez Cuarta juega la pelota para Otamendi. Los cambios entraron, Julián Fernández y el futbolista
2: Ramiro Ruiz.
0: Claro, Ramiro Ruiz Rodríguez. Ahora cuando recupera la pelota van a buscar a las espaldas de los marcadores de punta. Viene Thiago Almada, va a jugar con Correa, jugó con Correa para el segundo, enfiló para el área, Correa para el segundo, el rebote, le queda Montiel para el segundo, el centro, rebote y la pelota se va al córner. Córner, córner, córner para River, lo tiene ahí el millonario, no lo puede liquidar, cuatro minutos, va el córner.
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0: El córner lo va a hacer Ángel Correa, señores. ¿Qué es la vida de Otamendi y de Martínez cuarta? Atención que River busca el segundo. Por arriba gana 1-0. 4 minutos. Viene el centro. Fácil para el cabecee. Sacando sin problemas el conjunto tucumano con el grandote Ramiro Ruiz Rodríguez, que mide 1.91 m. Capitaliza Vera. Vera entrega la pelota para Cuña. Cuña por el medio. Va para Thiago Almada. Entrega para Galván. Abierto por izquierda. Devuelve para Thiago Almada. Thiago Almada juega atrás clarificando. Va la pelota por el medio del terreno. Está saliendo para River Vera. Vera apoya para Andrada. Todo en su campo. Atlético Tucumán defiende. 5 minutos de juego, la pone al área, saca de arriba, impasable de arriba, ganándola otra vez Vallejo, y contesta Atlético, va a cerrar la línea, y para con el pecho, muy bien el pibe Andrada, la baja Andrada por el medio, la suelta a la izquierda, entrega para Cuña, abre la cancha para Thiago Almada, 5 minutos de juego, viene River que gana 1-0, escapó Thiago Almada, hace un rodeo, lo van a despojar de la pelota, lo despojan, cobra falta el árbitro, tiro libre para River, se enojan los futbolistas Atlético Tucumán, dice me estaban agarrando, el árbitro cobra la falta, estaba al lado Gariano, se lo está sacando el 19, Leonel Vega, ¿era falta Hernán?
2: Sí, era falta, era faltita, a ver, fue más inteligencia la de Almada y que viveza la de Atlético Tucumán, que le da una pelota parada a River en 5 minutos del complemento, que es peligroso para el conjunto Núñez.
0: Sí.
1: Bueno, salió de Zuri que fue capitán. Vega es ahora quien lleva la cinta del decano.
0: Se lo ve caminando con dificultad a Andrada, puede ser, Seba.
3: Sí, señor, esboza gestos de dolor el futbolista de River.
0: Tiro libre para River, lo hace Almada, cabezazo. Y la pelota se pierde por detrás del arco. Piden córner, el árbitro marca saque de arco, lo va a hacer Ingolotti, protesta todo River, saca el arquero, River se quedó protestando, allí va a ganar la pelota, 3-1, River se quedó protestando, se viene el empate de Atlético, si lo hacen bien, entra para Ruiz Rodríguez, mandó el remate al arco cruzado, la pelota cruza todo el área, 6 minutos y medio, va bien abierto para que venga Galván, Galván por izquierda, recibe Galván, ataca Atlético, pierde 1-0, 7 minutos de juego, recupera la pelota, y volviendo, entrega atrás para el futbolista Montiel, Montiel para Beltrán, va a sacar la pelota Beltrán en una tardecita noche en Tucumán, que lógicamente está muy feo el día, está saliendo por izquierda River, viene Acuña, Acuña entrega para Almada, Almada juega atrás otra vez para Almada, Almada pierde, le recupera Correa, ahora sí Correa para el segundo, Correa le pegó, rebota la pelota en el defensor, se fue afuera, se perdió el segundo gol River, sigue regalando ganando posibilidades River.
2: En el fútbol no solamente se gana con jugadores, también tenés que ser vivo e inteligente. Esto es lo que le falta a River para convertir el segundo, y Atlético Tucumán recién con una contra estuvo cerca del empate.
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3: Cambio en River, lo decía el relator, estaba con alguna dolencia Andrada, y por eso deja la cancha el autor de gol de River en su lugar, el número 8, Aran Barry.
0: A los 8 minutos de juego, Hernán.
2: ¿Jugará desde el puesto que lo hacía en España, de 8? Porque acá nunca lo vimos en esa posición, Aran Barry. Nunca supimos si es 5, si es 8, si es volante interno, si es volante mixto. Hay que ver si en algún momento el uruguayo se pone la camiseta y demuestra de qué juega.
0: Aquí está con la pelota Thiago Almada por el medio, Thiago Almada la suelta al lado, viene avanzando River con Otamendi, abre la cancha para Cuña, Cuña frente al área, jugó entregándola para Galván, jugándola atrás, la tiene Almada, va para Galván, Galván miró el arco, sigue Galván, la juega allí a la pelota para Correa, parecía que estaba en posición adelantada, sí señor, 9 minutos de juego, está mejor Atlético Tucumán, un pase largo, buscándolo allí al futbolista Ramiro Ruiz Rodríguez y también a la Méndola, atento Beltrán, 9 minutos de juego, es mejor este Atlético de este segundo tiempo que del primero.
2: Sí, porque empieza a jugar con el nerviosismo que River no convierte el segundo, entonces aprovecha esos desaciertos que tiene el millonario, adelanta línea y trata de llegar contra el arco de Beltrán.
0: 9 minutos de juego, sacó la pelota Ingolotti porque dicen que el árbitro no había dado la orden. Arriba está cabeceando, viene ganándola para River por el medio del terreno, la pierde. La recupera Julián Fernández, viene por derecha, rebota la pelota en la marca de Acuña, se va afuera. Y va la pelota para el pibe Godoy, el 31, Lautaro Godoy, el ex de River. La tiene el conjunto tucumano, aquí está ganando el millonario 1-0. Recordamos que juega con 10, traba Arambarri. Y le queda la pelota a Correa, Correa en su campo, círculo central, la suelta, entregándola a la punta derecha para que venga avanzando Montiel. Montiel juega al medio, al círculo central, va la pelota para Vera, Vera entretiene, levanta la cabeza, juega al lado, va para Galván, Galván más a la izquierda para que venga Acuña, viene River, 10 minutos, parte final, gana 1-0, pelota dentro del área, Thiago Almada de memoria, lo buscó a Díaz Driussi, estaba más adelantado y entonces sacó la defensa del Atlético, que va a sacar rápido, tratando de sorprender la última línea, va a cerrar Martínez Cuarta, va a ganar Martínez Cuarta, la juega atrás para el arquero de River, devuelve Beltrán, la tira al medio del terreno, aquí está cabeceando y va la pelota a la última línea, la deja salir Beltrán, 10 minutos, gana River 1-0, parte final.
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0: Gana River 1-0, 11 minutos de juego, sector de River, Seba.
3: De pie Poncio como todo el partido, detrás suyo Escudera con la campera roja de entrenamiento, no para de ordenar el Pichi.
0: Viene con la pelota avanzando el conjunto millonario en campo contrario. ¿Te gusta el segundo tiempo, Hernán Valdés?
2: Me gusta porque es más equilibrado, porque River no es un frontón, porque Atlético Tucumán se le anima al millonario para llegar al empate.
0: Ahí viene Thiago Almada, jugó la pelota para Correa, la rebotó para Arambarri, la soltó para Montiel, viene Montiel, la juega para Arambarri, Arambarri por el medio del terreno, entrega más al medio para Martínez Cuarta la suelta al lado para que venga Otamendi, Otamendi abre la cancha, viene por izquierda, avanza Acuña, va a levantar el centro, Acuña todavía no, jugó la pelota para Thiago Almada, escapó a la marca, lo van agarrando, falta, falta, tiro libre para River. Sí, clarita la infracción del 31 Godoy. 12 minutos de juego, tiro libre para River, 10 metros fuera del área.
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0: Tiro libre para River, ubicado unos 27 metros del marco, 12 minutos de juego, parte final, gana River 1-0 en Tucumán. Sigue lloviendo copiosamente, intensamente, por momento vino el centro, pasado, solo Tamendi cabeció al medio, nadie para empujarla, se salva, pero la vuelve a recuperar River, la vuelven a sacar, va a ganar de arriba Martínez Cuarta, gana de arriba, le queda la pelota otra vez al conjunto tucumano, llega Acuña, va a jugar con Beltrán, no juega nada, lo utiliza, sale Acuña, hace un rodeo, ahora vuelve y deja de pasar de largo al futbolista Lamendola y sale River por derecha con Martínez Cuarta. Va la pelota bien abierto para que venga Montiel. Gana River 1-0, parte final, 12 minutos de juego. 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Mañana estamos con el clásico Independiente San Lorenzo. Narra Perazo, comenta Minotti. Después Huracán Racing, narra para todo el país. Relata Sergio Serratea, 13 minutos de juego. Viene con la pelota Martínez Cuarta. Campo contrario, levanta la cabeza, la pisa. Retrocede con pase a Vera. Juega al lado para Mendy, viene River que busca el segundo, gana 1-0, va para Acuña, abre la cancha el millonario con Thiago Almada, escapa la marca, retrocede, con pase para Otamendi, Otamendi controla, está haciendo equilibrio en la línea central, juega al lado para Martínez Cuarta, campo contrario, unos metros más adelante para que venga Arambarri, Arambarri para Correa, Correa marcó el cuerpo, jugó la pelota nuevamente para Thiago Almada, Thiago Almada al medio para Driussi, para Arambarri, le quedó a Correa para el segundo, remató cruzado y la pelota se fue afuera y se pierde River el segundo gol. Sigue perdonando River, Hernán.
2: Sigue errando los goles el millonario, no puede convertir el segundo. Y hay una frase, los goles que se erran en un arco, se sufren en el otro. Le queda más de media hora de juego y River no liquida el partido.
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0: 14 minutos de juego, pase profundo, sale el arquero de River, controla en la puerta final de su patio grande. Entrega en la salida para que venga avanzando para el millonario el futbolista Martínez Cuarta. Va al medio para Thiago Almada, va la pelota para que reciba a Thiago. Pivotó así con Arambarri, le quedó a Thiago Almada, posición de 8. Avanza Almada, campo contrario, levanta la cabeza, lo marcan 2. Va la pelota para Arambarri, no le esperaba. Entonces va cerrando la línea, el futbolista Galván se recuesta, va a sacar largo, pega a Arambarri, pelota que se va fuera, lateral para Atlético en 15. Toda la información en la central informativa la tiene Rodrigo Ruiz.
7: Primera Nacional, partido vivo. Quilmes en el Centenario le está ganando 1-0 a San Martín de San Juan en el Brasil Eirao. Es parcial, el clásico Palmeiras-San Pablo 0-0. San Pablo rival de Boca, recordemos.
0: Bueno, hay que ver cómo forma San Pablo hoy, ¿no? Para ver qué pone el martes.
7: Ahora te digo.
0: Aquí está avanzando Atlético Tucumán, se viene por el medio. Un buen ataque puede ser este para el decano. Retrocede River, pelota a la izquierda, manda en el centro, pega la pelota a Arambarri. El centro que hacía el futbolista Galván, pegó a Arambarri. 15 minutos de juego, primer cuarto de hora, parte final. Se viene Atlético, la pelota que se va por la última línea. Estaba claramente en posición adelantada. El futbolista Laméndola la dejó salir. 15 y medio, sale River por izquierda.
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1: Más conforme Falcioni con el segundo tiempo de Atlético, habla con Piccoli y veo algunos jugadores que entran en calor. En cualquier momento de año puede venirse un cambio en Atlético.
7: Gran mayoría de suplentes el equipo de Dorival Junior.
0: ¿Eh? Aquí la jugaba Driussi, Driussi la entregó hacia Benal. Sacaron ahí cierra Martínez Cuarta, bien ubicado. Pero atención que Ruiz Rodríguez está bien ubicado para tratar de capitalizar alguna pelota puesta en profundidad. Va a la pelota para que venga avanzando allí Montiel. Montiel entregándola para Vera, Vera jugándola a la izquierda. La recibe, se mandó al área, se viene Galván. Galván abrió la cancha para Acuña, mandó el centro. La saca como puede, le queda Julián Fernández. Va a perder Julián Fernández, perdió, el árbitro cobra falta, para mí no era. 16 y medio. 1-0 gana River, parte final.
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0: ¡Sí, la saca Vallejo! La saca Vallejo con el pantalón, con el bolsillito de atrás y el papel higiénico, con el pañal en la mano. Se salvó Atlético de Tucumán. 17 minutos de juego. Está apretadito Atlético como zunga de burro, como yorcito después de un asado, un yorcito blanco. Aquí viene a buscar la pelota por izquierda. Gana River 1-0. 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Después vamos a comer unas empanadas tucumanas. Esa de las abre piernas. Aquí está ganando Thiago Almada, Thiago Almada por el medio, va River, la buscaron allí, la descargaron para Arambarri, todavía no, la hace correr Correa, Correa para Montiel fuera del área, la juega atrás para que venga Vera, Vera la desplaza, entregó para Thiago Almada, River está al caer el segundo, falta que se decida, se mandó Thiago Almada para Diussi, para Thiago Almada, rechaza Clever Ferreira, la saca Clever Ferreira, Rosa Iracuye se fue afuera, River lo tiene ahí, lo tiene anudado, al grito de gol está al caer. Hernán
1: hace todo bien, salvo la puntada final. Atlético Tucumán se empieza a quedar sin piernas, no tiene idea cómo salir del fondo. River tiene que convertir el segundo para tranquilizarse.
0: Ahí cabecea Montiel, le queda la pelota por el medio a Correa, corre, Correa viene, Correa se mandó para el área, se da vuelta, Correa lo marcan 3, el rebote, la viene a buscar Diussi, la descarga atrás para Vera, Vera la suelta afuera para Acuña, Acuña a la altura del área, juega al medio para Diussi, fuera del área Diussi, salió a conversar un rato con la pelota, entrega para Martínez Cuarta abrió la cancha, recibe ahora Montiel, juega para Almada, Almada devuelve para Montiel, posición de 8, Montiel casi 19, de parte final, gana River, juega con 10 Atlético, desde los 14 del primer tiempo, expulsado bien Nicola, aquí viene Martínez Cuarta, el gol lo hizo Tobías Andrada, salió por lesión, juega la pelota, la tiene Martínez Cuarta, 19, parte final.
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0: Ya por lo bajo, la recibió para River, descargó atrás, fue falta en la puerta del área. Falta en la puerta del área de Julián Fernández contra Driussi y
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1: Primer amonestado del partido, obviamente sacando la roja que recibió Nicolás, ahora la amarilla es para Julián Fernández con la 5.
0: Que no fue amarilla, fue directamente roja la de Nicolás. En este caso bien amonestado, Seba Alianza, se recupera Driussi.
3: Sí, señor, fuerte trancazo del jugador tucumano, la pidió y le va a pegar él, hablo de Thiago Almada.
0: 20 minutos de juego, Hernán.
2: Es más clara una situación de tiro libre que lo que tenía River con pelota dominada, por eso la infracción le viene muy bien al conjunto Núñez.
0: Aquí, con seguridad, un remate muy...
4: Uy.
0: Muy, pero muy peligroso que favorece a River.
2: Con tantos candidatos tiene que sacar número ahí, ¿eh?
0: La pelota ubicada al lado de la media luna, casi 20 metros del marco que defiende Ingolotti, señores. La vida y el gol. Ahora que estamos cerca del centenario del nacimiento del maestro Antonio Carrizo, que va a ser el 15 de septiembre, se va a festejar aquí en el auditorio. Aquí puede ser un golazo para River. Va Thiago Almada, 21 minutos de juego. La va a acariciar Thiago Almada, la barrera ubicada al lado del punto del penal. Thiago Almada para el segundo, mira el ángulo superior derecho, Almada, gana River 1-0, ahí va Thiago, ahí va River, ahí va para el segundo el millonario, ahí va el millonario, le pegó Almada, y la pelota se fue abriendo del ángulo superior izquierdo y pasó casi acariciando ese lugar, fue muy cerca, estoy exagerando, pasó un metro y algo. Viéndolo después de nuevo, pasó un metro y algo. Pero bueno, lo tuvo River.
2: Lo tuvo River con pelota parada, con Thiago Almada, que le faltó puntería y dirección a la pelota.
0: Saca la pelota como podía, defendiendo Vallejos. Se va afuera Vallejo, el número 36, lateral para River, y más informaciones con Rodrigo Ruiz.
7: Minutos finales en el Centenario, en Quilmes. El local está ganando 1-0 a San Martín de San Juan. Gol de Vindela.
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0: La línea y el marcador por derecha, sin embargo pudo salir. Aquí está recuperando la pelota para River Montiel en el medio. Va para Vera. Vera cruzó en la salida para Otamendi. Otamendi descargó unos metros más adelante para Cuña. Incansable Acuña, va la pelota para Thiago Almada. Thiago Almada jugó adentro del área, cayó, parecía que había falta, el árbitro bien ubicado, siga, se viene Ruiz Rodríguez, corta Martínez Cuarta, bien ubicado también, la gente de River reclama algo, no creo que haya sido falta. 22, estamos en la media porción del segundo tiempo, gana River por un tanto contra cero, ahí está recibiéndola Acuña, la juegan por el medio, rebota, la recupera el millonario, está muy cansado Atlético, el campo de juego está pesado como vaca en brazos y además juega con 10 hace mucho tiempo, viene recibiéndola por el medio Acuña, Acuña entregándola para Vera, Vera para Acuña, Acuña verticaliza, viene River, va para Correa, recibe Lambarri, va para Correa, fuera del área, la pisa para Lambarri, vino el centro, dame gol y la saca la defensa, busca otra vez Correa, gana Correa, traba, la sacan los defensores, se hacen un nudo y le queda la pelota como podía al futbolista dando una mano allí, sacándola a cualquier parte Godoy, la tiene todo de River que está al caer el segundo gol, no lo puede hacer Hernán,
2: no lo puede convertir, pero le llega por todos lados, Atlético Tucumán lo hace pie.
0: 23 minutos de juego, viene River, viene Correa, Correa entrega a la izquierda para Acuña, Acuña va para Vera, Vera recibe, pide pelota por el medio, el futbolista de River que camina con dificultad alguno, allí está Martín Martínez Cuarta, el que está por el medio, la está recibiendo, es Galván, Galván no está bien, va la pelota para Vera, Vera a la izquierda para Acuña, la está esperando Galván, que camina con cierta dificultad, como le dije, no quiero repetir, pero repito, ahí lo tenés, ahí. Va la pelota para que venga Martínez Cuarta para Galván, Galván juega mal, está saliendo en la defensa, allí el futbolista Ignacio Galván, pero va abajo el jugador de River, Montiel, arrastró todo, dice pelota el árbitro, se toma el tobillo derecho para... Rumpido 24.
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0: Bueno,
1: sí. Se viene Alexis Canelo a la cancha.
0: Perfecto, el ex jugador de Quilmes, de Independiente, aquí está cabeceando. Está con los cordones desatados Galván, ¿no? Va la pelota, está muy pesado el campo de juego, ya hay mucha agua debajo. Se viene Thiago Almada, ahora sí River, Thiago Almada, ahora sí le pegó al arco. Violento el remate, lo encuentra bien ubicado en Golotti, la pelota fuera, estaba el arquero, atajó en 25.
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0: Vallejo para Ingolotti, Ingolotti sale con Clever Ferreira, Hernán.
2: Y el campo de juego empieza a ser un factor fundamental para el juego, para los dos, porque las piernas empiezan a cansar y la cabeza empieza a jugar.
0: Parecía falta contra Otamendi, no advertida por el línea que estaba de aquel sector. Sin embargo, le queda la pelota a River. 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Recibe por el medio Galván. Galván la suelta a la izquierda para Acuña. Acuña trepa como una locomotora por izquierda. Juega para Thiago Almada. Le queda Galván. Galván para Correa. Correa en el medio del terreno para Vera. Vera para Correa. Correa atrás en su campo. Recibe Otamendi. Sale River en 26.
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0: Recibe Martínez Cuarta, señores, está ganando River por un tanto contra cero, parte final, va para Acuña, Acuña pide pelota, Correa, recibió Correa, jugó la pelota para Thiago Almada, para Correa, tocan los que saben en River, va recibiendo Martínez Cuarta, miró el arco, le va a pegar, le van... ¿Qué hizo Martínez Cuarta? Bueno, se mandó la Martínez Cuarta de la jornada.
1: ¿Le pegó como usted?
0: Le pegué como yo, le pegó como yo, mejor dicho, no fue ni tiro al arco, ni centro, ni pase, ni nada. Un montón de nada, señores. 26 y medio.
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2: Con el diario, ¿se acuerda? Bueno, este el diario estaba mojado porque le pegó muy mal.
0: Bueno, señores, me parece que hay modificaciones en el millonario. Vamos a consultarlo a Sebastián Leanza.
3: Sí, señor, dos cambios en River. Uno de los que sale es Driussi, el otro que deja la cancha, ya te confirmo. Pero Juan el 9 entra el 24, Juan Cruz Mesa. Y en el lugar de Driussi va a ingresar Beltrán. Repetimos los cambios por si no se entendió. Afuera el 9 y el 26, Driussi Galván. Adentro 24 y 18, Juan Cruz Mesa y Beltrán.
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2: Poncio mantiene el esquema, el equipo cambia figurita por figurita, volante por volante, delantero por delantero.
0: Hay cambio en Atlético Tucumán.
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1: Tercer cambio en el local, se retira con la 23 Nicolás Laméndola para que ingrese con la 14 Alexis Canelo.
0: Bueno, acá le entraron muy fuerte a Thiago Almada y...
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1: Segundo amonestado en Atlético, ahora el 24, Lionel Di Plácido.
0: Lo pisó feo,
2: Lo vimos por acá, por cabina, lo pisó el tobillo, por eso le llegó tarde el jugador de Atlético Tucumán.
0: Está recaliente Thiago Almada, pide disculpas a Di Plácido, dice fue sin querer... La verdad que es un día, una jornada totalmente imposible, mucho frío, cambiaron los datos del tiempo en Tucumán, ya me vas a decir, Juani, pero la verdad que la lluvia, el frío, el viento, la cancha pesada, es una jornada menos para jugar a la pelota, para cualquier cosa. Se viene a buscarla por izquierda, se viene River, buen quite del futbolista tucumano por el medio de Fernández, y Atlético apuesta a tener una para cambiar la historia de un partido que le ha sido totalmente desfavorable en el trámite.
2: No me animo a preguntarle qué es eso, otra cosa que para mirar fútbol.
4: Eladio.
0: Bueno, puede ir al cine también.
4: 11 grados, lluvia torrencial, 85% de la humedad.
0: Atención que se viene Atlético por izquierda, viene Ignacio Galván, viene el Nacho Galván tucumano, juega la pelota atrás para Vallejo, Vallejo entrega para Clever Ferreira, lo van a apurar a Clever Ferreira, va la pelota por el medio, viene a buscar la correa, ¿dónde está Beltrán? Pasó de largo Thiago Almada, ganó Galván, Galván entregó al medio, viene saliendo allí Leonel Vega, Vega juega más atrás para Vallejo, Vallejo más atrás para su arquero Ingolotti, casi media hora de juego en la parte final.
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0: Viene Atlético Tucumán, atención, se mandó al área, remató Canelo, pegó en el palo, le quedó a Ruiz Rodríguez, se salvó River, se salvó River, se salvó River, se salvó River, no fue gol, no fue gol, no fue gol para el decano por esas cosas de la vida.
2: Eso es lo que tiene River cuando lo mirás, es una película de Sandrini, te hace reír y llorar en un pestañear, un pelotazo largo, se duermen los centrales y casi Atlético Tucumán, haciendo nada, hace el gol y empata el partido.
0: 30 minutos de juego, sector de Atlético, NASA, me imagino a Julio.
1: Sí, imagínenselo, mirando para arriba, casi con insultos al aire, no puede creer la oportunidad que desaprovechó Alexis Canelo.
0: Y por el lado de River, me imagino a Ponzi Belpichi, para que se viene River buscando liquidarlo porque la cosa viene mal. Se equivoca en la última pelota, le queda en la salida Galván. Galván juega, va a cortar, corta, Arambarri va abajo. El árbitro dice que no pasa nada, amaga sacar la amarilla y la sacó nomás.
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3: Primera molestaba en River, si no la molestaba el árbitro tenía que dar explicaciones después. Recontra amarilla para Arambarri.
7: Para mí el adio, si llama al VAR y es roja, no hay nada que discutir, ¿eh?
0: Bueno, perfecto, 31 minutos de juego. Casi, casi lo empata Atlético Tucumán, qué bien que apareció por detrás de todos. En la primera que tocaba el número 14, Alexis Canelo, el oriundo de San Miguel de Tucumán, quedó lesionado el futbolista tucumano. ¿Quién es Canelo, no?
1: Sí, así es, Canelo, que hace instantes se acercó Falcioni adentro del campo de juego a ver cómo estaba Canelo, y los jugadores del decano no pueden creer, piden roja para Arambarri.
0: Bueno, ¿qué pasa? ¿También entró Falcioni a verlo?
1: Claro, le dije que ingresó Julio para asistirlo y bueno, a ver cómo estaba el jugador.
0: Bueno, ¿es para roja, Rodrigo, para vos?
7: Para mí, recontra roja.
0: ¿A quién expulsan?
7: A Falcioni.
0: A Falcioni le expulsaron porque entró a la cancha, claro, se equivocó.
1: Sí, expulsado Falcioni, porque también cuando ingresó a ver a Canelo le dijo, le hizo seña de
7: no hay discusión ahí,
1: para echarlo.
7: Fue de atrás con los dos pies para...
2: Lo puede salvar que... Va como con las piernitas para atrás.
7: ¿A vos te
2: no va
7: que eso para salvar?
2: Sí, pero no va con plancha. No es plancha.
7: A mí es de atrás.
0: Sí, lo salva que va a agarrar el piso y que no va con la plancha, pero es una falta muy fuerte. Si lo quiere expulsar, lo expulsa.
7: Sí, para mí no hay...
0: 32 minutos de juego. Eso es criterio, pero como vienen que están marcando planchas en muchos partidos y no expulsan a Flores el otro día contra Martínez Cuarta... Es decir, bueno, y ahí está Falcioni enojadísimo con el cuarto árbitro, ¿no?
7: ¿Cómo no va a estar enojado?
0: Sí, te escucho.
1: No, se había quedado Falcioni ahí escondido entre algunas personas adentro de la cancha y bueno, no continuó el partido porque Ariano le hacía la seña a Falcioni y bueno, hay insultos al aire y de vuelta entre el entrenador Atlético y Ariano. Ahora sí empieza a retirarse lentamente y de a poquito Falcioni.
0: Fue el primer, en este caso, el primer corte del partido que prácticamente no lo ha tenido.
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2: También debe querer enfriar el partido para que a ver si el VAR lo llama o no al árbitro.
7: Es que el VAR tenía que haber llamado ya, ¿eh?
0: Sí, no, ese ya no lo llamó.
7: Es una vergüenza el arbitraje argentino.
0: Tiro libre, cabezazo allí, la pelota se va al córner. Es córner para Atlético Tucumán. Y atención que por arriba va Atlético. Por arriba va Atlético. Sabe que Atlético lo puede empatar con una pelota quieta. Hay dos pelotas en la cancha, vendrá el córner, 34 minutos de juego, tengo tiempo.
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0: Que entraba, que era Ramiro Ruiz Rodríguez, el saque de arco para Beltrán, 34 minutos, está ganando River 1-0, parte final.
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7: Final del centenario, ganó Quilmes, el cervecero 1-0 a San Martín de San Juan, gol de Vindela.
0: Bueno, empezó Sebastián, no debe estar conforme Poncio porque River empezó a regalar la pelota, empezó las imprecisiones, el miedo escénico de River en este momento.
3: Hace rato que el técnico de River con las palmas hacia abajo pide tranquilidad.
0: 35 minutos, juega con 10 Atlético, gana River 1-0, que ahora está manejando más el partido, Hernán.
2: Hay que llamar a una psicóloga, porque esto es psicológico el problema de River. Dominó 80 minutos de partido, los últimos 10 lo está sufriendo.
0: Atención que se viene Atlético, pelota por izquierda para Galván, levantó el centro a la puerta del área, controla Thiago Almada, sale rápido River, allí se viene por el medio Juan Cruz Mesa, abre la cancha, va recibiéndola a Beltrán, la va a cambiar Beltrán, se da vuelta, la va a perder, la juega atrás para el futbolista Martínez Cuarta, va para que venga Beltrán, lo despojan de la pelota, lateral para River, gana 1-0, 36.
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7: 0-0 en 40 minutos, Palmeiras San Pablo.
0: Atención que recibe Ruiz Rodríguez, abajo va Acuña, lo despoja de la pelota, pero el árbitro dice que hubo falta y...
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3: Y segundo molestado en River, el huevo Acuña.
0: Bueno, el tiro libre por derecha para Atlético Tucumán, que sabe que lo puede empatar por arriba y caerá al área. Esto es una nube llena de posibilidades para Atlético Tucumán. Lo va a hacer al centro Lautaro Godoy. Suben Clever, Ferreira y Vallejo. Ahí va el decano para empatar el partido. 37 minutos de juego. Siento un ruido a gol bárbaro en cada centro. Vino el centro, punto, el penal, cabezazo y gol, y gol, y gol, y gol. ¡Gol!

0: one. Gol de Atlético Tucumán. Lo empató el 26, Kleiber Ferreira. Vino de atrás, apareció pisando el cuadro chico, metió el frentazo abajo, nada pudo hacer el arquero, y lo empata el decano, señores. Cuando dijimos que River se iba quedando, y con 10 hombres, apareció en el momento justo, y exactamente a los 37 minutos de juego, lo empata Kleiber Ferreira para Atlético Tucumán. Y ahora sí, aro. Sonó fuerte el bombo, el decano bailó la chacarera y la defensa del Millo quedó más desparramada que empanada en la vereda.
1: Y vino el gol, casi viene el segundo de Atlético Tucumán. River se quedó en lo psicológico, no pudo aguantar, no pudo hacer el segundo, y los goles que errás en un arco los padeces en el otro por la vía aérea, por la mejor manera que tiene Atlético Tucumán de jugar, le llega el empate a River.
0: Y viene para ganarlo River con Montiel, Montiel para Correa, dame gol, Correa, el chapoteo, Correa la va a sacar para Montiel, pierde con la marca, lo marcaban tres, hay que pegarle al arco, Correa, hay que pegarle al arco, mi amigo, cuando entra al área, pelota que se va a ir por el costado, va a cerrar Martínez Cuarta, cierra Martínez Cuarta, pelota afuera, lateral para River, 39, sector de Atlético.
1: Explotó el banco de suplentes, comandado por Omar Piccoli, que habla con algún que otro suplente. Quinto gol de Kleiber Ferreira en el decano, el uruguayo que llega de Montevideo City Torque.
0: Bueno, sector de River, me imagino el banco, se veía venir que podía empatarlo.
2: Y se veía venir, River tuvo todo para liquidarlo, lo sobró, cancherió y ahora está apretado.
0: Aquí se viene Thiago Almada, viene River, se repliega Atlético Tucumán, va la pelota atrás, viene recibiendo Martínez Cuarta. ¿Cómo llegó? ¿Con qué potencia llegó libre a cabecear Kleiber Ferreira? Va la pelota larga, atención que llega Juan Cruz Mesa abajo, Juan Cruz Mesa ganó, entró al área, mandó el centro, y está, la bajó Ángel Correa dentro del área, la soltó atrás para Thiago, le pegó al arco, pega en el vallado tucumano, en la muralla tucumana, no pasa el peligro. Le queda la pelota otra vez, se viene River buscando ganarlo, le tocaron el orgullo, Montiel jugó para Thiago Almada, la soltó atrás, viene ganando la Otamendi, Otamendi para Acuña, levantó el centro, pasado, cabezazo, le quedó a Thiago, Thiago para el centro, vino el centro, pasado, la tocaron, córner para River, que va con todo, la sacó Di Plácido Hernán.
1: River va con pocas ideas, Atlético Tucumán firme en defensa, vamos a tener 5 minutos finales hermosos.
0: Vendrá el córner, River lo puede ganar, lo va a hacer Acuña, broquelado el conjunto tucumano ahora, vendrá el centro, de la izquierda, atención señores, a ver qué pasa, entra para cabecear Otamendi, le quiere pagar con la misma moneda River, entra para cabecear también el futbolista Martínez Cuarta, vino el centro de Acuña, pasado, cabezazo, arriba del travesaño, el cabezazo de Lucas Beltrán, entró solo, al lado del punto del penal, mejor dicho, más cerca del cuadro chico, y la cabeció arriba del travesaño, no la pudo bajar, venía muy alta, saque de arco.
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1: Cuarto cambio en Atlético Tucumán, se retira con la 31 Lautaro Godoy para que ingrese con la 28 Gabriel Compagnucci.
0: Revienta la pelota Acuña, atención que la viene a buscar por el medio, ganando la Correa, un rebote, saca la pelota, le queda Galván se va a ir con pelota y todo, no se fue, la recaptura allí, Montiel la juega al medio, va la pelota para Beltrán en tres cuartos, jugó la pelota para Mesa, abrió camino, es Almada para Beltrán para Arambarri, Arambarri la jugó para Correa, remató el rebote, le quedó a Montiel otro rebote más, se salva Atlético, viene a buscarla como podía, pero va a cerrar así Otamendi, cierra Otamendi, lo está marcando con Pañucci, saca la pelota, la tira a la puerta del área, gana para dividir, saca cualquier parte el futbolista tucumano, la revienta, la viene a buscar, va a cerrar Otamendi, cierra Otamendi por el medio, juega la pelota para Vera, Vera entrega para Thiago Almada, River lo quiere ganar y lo puede ganar, va la pelota para Beltrán, Beltrán para que venga a Thiago Almada, le queda la pelota a Martínez Cuarta, apoya a la derecha, viene recibiendo la Montiel, la controla Montiel, bien abierto por derecha, cerca del área penal de Atlético, va para Thiago Almada, entregó al medio para Correa, Correa no tuvo una, la tiró cruzada, entraba a buscar la pelota por el costado izquierdo, el futbolista millonario que es Juan Cruz Mesa, se va al lateral, 43 minutos de juego Hernán.
1: River sigue siendo por los costados, no puede penetrar lo que es la defensa.
0: Viene otro centro al área, cabecea al defensa, le quedó Almada, Almada entre líneas, saca la pelota, parecía falta en la puerta del área, la vuelve a ganar River, va para Montiel, Montiel levantó el centro, fácil para que cabecee sacando Clever Ferreira, le quedó, miró el arco, le pegó a colocar, rebote y la pelota, no pegó en nadie, remató Mesa, 44, queda uno.
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0: ¿Qué empate se está llevando Atlético Tucumán con 10 hombres casi todo el partido, Hernán?
1: Lo merece por la actitud que puso en el segundo tiempo. River se quedó, lo dejó venir, le dio campo, terreno, juego, pelota parada, las claves del equipo de Falcioni. Por eso River se estaría llevando solo un punto de este estadio.
0: 44 minutos de juego, todavía no terminó. ¿Qué dice a todo esto el banco de River? ¿Qué decís, Sebastián? ¿Por qué se lo empataron al millonario?
2: Porque no lo liquidó y tuvo muchísimas chances, porque sobró el partido, porque lo creyó liquidado con el resultado corto y Poncio lo lamenta.
0: 44 minutos y medio, señores. Un partido de loco, River lo tendría que haber ganado cómodamente. Se perdió muchos goles, la pelota se va por la última línea. Saque de arco, veremos cuánto visión el árbitro. 5 seguro, porque deberían ser más por la expulsión de Falcioni, me parece. Pero veremos, atención, creo, aquí está buscando la pelota Arambarri, Arambarri suelta a la derecha, viene River que lo quiere ganar en el final, 45 minutos, va para Correa, dame gol, vino el centro, sacó la defensa dos veces consecutivas y aquí está saliendo Atlético Tucumán, pero cierra marcando Martínez Cuarta controla, sale con pelota dominada, juega atrás, 45, ya veremos cuánto más se juega NASA.
3: 5 minutos más.
0: Aquí se viene con la pelota para River, 5 minutos finales, 1-1 el partido, Radio Nacional en todo el país, el mundo, recibe Vera, a Vera juega unos metros más adelante, está de espaldas al arco recibiendo Correa, Correa se da vuelta, la va a soltar, Correa juega atrás, la recibe Martínez Cuarta, la entrega por el medio, viene avanzando allí para River, jugando la pelota bien abierto Thiago Almada, entrega para Acuña, Acuña sale por afuera, sale por adentro, sale por afuera, sale por adentro, la jugó entre líneas, rebote, le quedó a Juan Cruz Mesa, va, tiró un caño, entró al área, dame gol, cayó, dame gol, tiró, gol, golazo de River,

0: señores, una jugada tremenda por izquierda de Juan Cruz Mesa. Acuña, que le encaró por adentro y por afuera, la jugó, hubo un rebote, le quedó a Mesa, pasó entre dos, pasó entre tres tirando un caño, la pelota le quedó atrás para Thiago Almada luego de un rebote, cuando el futbolista de River Beltrán se caía, y entre un enjambre de piernas, se metió la pelota abajo sin que pudiese quitarla de esa posibilidad del arquero Ingolotti. Señoras y señores, lo gana River a los 46 minutos, Thiago Almada. River 2, Atlético Tucumán 1. Y ahora sí, aro, aro, aro, aro. Se armó la jugada, se abrió la defensa como puerta sin llave. Y el Mizo mete el segundo con categoría de equipo grande.
1: Y siguiendo ese aro aro, es verdad, equipo grande que tiene figuras, pero Juan Cruz Mesa fue guapo, fue, agarró la pelotita, se metió al área, se la dio a Beltrán, Beltrán para Almada, Almada remató con vida, y por eso River se lleva la victoria en el final.
0: Sector de River, Seba.
2: El gol más gritado que le recuerda a Poncio en su etapa como técnico y como jugador también. Abrazo con Borré, segundo de Thiago Almada en River. Otra vez respira el equipo del ex capitán, campeón de todo.
0: Y el sector de Atlético.
3: Por el lado de Piccoli, mucha decepción, angustia por el empate milagroso que había conseguido. Hay bronca en el banco del decano, pero bueno, aplausos y arengas al equipo.
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2: Te va un fenómeno de futbolista que hoy tuvo una muy mala tarde y por eso te explica este 2-1. Sánchez Correa, en su lugar ingresa el número 19, Rafa Borré.
0: Borré a la cancha entonces, gana River, atención que pica a buscarla, Beltrán se cae, la tira fuera el futbolista Vallejo, lateral para River, 49 se van a cumplir, gana River 2-1 señores, entró Rafael Santos Borré, esto ocurre a los 48 minutos, aquí estamos en Fútbol Show Nacional, con goles de Tobías Andrada, lo empató de cabeza Clever Ferreira, pero ahora River lo gana 2-1, se desató más todavía la lluvia, busca a Beltrán, busca el final de la cancha, la pelota no se va al córner, quiere que se vaya al córner, la hace rebotar, saque de arco, dice el árbitro que está al lado del asistente, 49, minuto final, señores, saque Ingolotti, lo gana River en Tucumán, en un partido tremendo, aquí está buscándola por el medio, mata con el pecho, le queda allí, viene a Thiago Almada, entró muy bien Juan Cruz Mesa, le queda Almada, Almada la juega, la cueva para que salga sin problemas, Martínez cuarta, viene Lucas, levanta la cabeza, la tira, la cambia, la arriesga, va la pelota buscando a la Borré, Borré gana, pero cabecea antes el defensor, se va la pelota afuera, no sé si no va a adicionar algo más el árbitro por el cambio que se hizo recién, señoras y señores, se va el partido, se va el partido, se va el partido, minuto 50, lo va a ganar River en Tucumán, en un partido tremendo, aquí la recibe, lo tocan, el árbitro dice que no, lateral para Atlético, se va el partido, miró el reloj el árbitro, minuto 50, allí saca el fondo, va por el medio, le queda Martínez cuarta, cabecea, la manda a campo contrario y ganó River.
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6: Muchísimas gracias. Continuamos informando sobre el fútbol sanrafaelino, el fútbol regional de este fin de semana. Recordemos que hoy se jugó un solo partido en el marco de lo que había programado la Liga Sanrafaelina. Las Malvinas le ganó a la llave 1-0 con gol de Ignacio Guillén a los 20 minutos del primer tiempo. El resto de los partidos programados para hoy fueron reprogramados, a saber, en lo que tiene que ver con los partidos de primera división, el partido entre El Porvenir con Rincón del Atuel se va a jugar el próximo miércoles a las 14:30, porque mañana en el Estadio El Porvenir va a estar haciendo las veces de local El Molino. Cuadro Venegas Constitución se jugará mañana a las 15:30 con el arbitraje de Alejandro Blanco. Decíamos, la llave perdió ante las Malvinas 1-0. Deportivo Argentino va a jugar con Montecomán también mañana con el arbitraje del señor Miguel Giacone a partir de las 14:30. El Porvenir, en tanto, con Rincón pasa para el próximo miércoles 16 a las 14:30, será árbitro el señor Enrique Lupi. En lo que tiene que ver con los partidos que estaban programados para mañana y que se van a jugar, Colón y Nene enfrentará a Cuadro Nacional, será árbitro Alfonso Araya. Todos estos partidos a las 15:30, el Molino va a jugar con San Luis Gonzaga en el Estadio del Porvenir. Las Paredes a Tuel Norte con arbitraje de Pablo Sosa, también desde la hora 15:30. En Primera División, el Sportivo Pedal Club con San Luis, arbitra Martín Bertero. San Martín de Salto de las Rosas, Atlético Pilares, con la conducción del colegiado Tomás Meli. Y los partidos que van el miércoles a partir, al margen, digo, del Porvenir Rincón de la Tuel, son los de los equipos que van a jugar en el Regional Federal Amateur. A las 15 horas, Quiroga enfrentará a la Villa. A las 16 horas del miércoles van a jugar Huracán y Vallofet. Y a las 17 horas, Deportivo Bus con Calle Larga. A propósito del Federal Regional Amateur, en el día de mañana se va a jugar un partido por una de las zonas de el Sur y Valle de Uco. El Deportivo Bus será local ante Sport Club Pacífico. Ese partido se va a jugar a partir de la hora 16. El otro encuentro por esa zona se va a desarrollar el lunes 14, a partir de las 21, en el Estadio de Huracán, donde hará las veces de locales Sport Club Quiroga enfrentando al conjunto del Lobito. Los otros encuentros por la otra zona, la que integran los equipos de Malargüe con los del Valle de Uco, concretamente con los del departamento de San Carlos, mañana Deportivo Malargüe enfrentará a La Consulta, y en San Carlos, Sport Club San Carlos será local ante Vialidad Nacional. Bueno, esto es la información que tenemos para compartir, agradeciendo como siempre su atención. Si Dios quiere, mañana en horas de la mañana volvemos para seguir informando sobre distintos aspectos de nuestro deporte. Por su atención, muchísimas gracias.
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8: Hora 19:27 minutos, ¿qué tal? ¿Cómo le va? Muy buenas tardes. Damos comienzo aquí al Mundo Social de LB4.

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0: Fallecimientos. Ha fallecido a la edad de 71 años el señor Pedro Poblete. Sus restos fueron velados en sala velatoria de Avenida Vélez Sarsfield, 1375, para su posterior cremación. El señor Pedro Poblete, de 71 años, se domiciliaba en Cuadro Venegas. Ha fallecido la señora Gladys Bárbara Gutiérrez, viuda de Lizardés, a la edad de 84 años. Sus restos fueron velados en sala velatoria de Avenida 9 de Julio 242 y recibió sepultura en el Cementerio Central. La señora Gladys Bárbara Gutiérrez, viuda de Lizardés, de 84 años, se domiciliaba en Cuadro Nacional. Hasta aquí compartimos esta edición del Mundo Social. Un encuentro similar será mañana a la hora 11 con el Carnet Social. Por vuestra atención, muchas gracias.
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3: Así que muy feliz por el gol y por la victoria que era muy importante para nosotros.
4: Bueno, y vos, ¿cómo te estás sintiendo? Más allá del equipo, digo que las últimas jornadas creo que con Poncio obviamente han llegado a las victorias, que eso da la confianza y empiezan a sumar y mucho, pero vos, puntualmente, ¿cómo te vas sintiendo?
3: Bien, bien, la verdad que cada día me voy sintiendo mejor. Bueno, lo que se ve adentro de la cancha con el equipo, nos vamos sintiendo mejor, estamos muy fuertes como grupo y eso después se ve reflejado adentro de la cancha.
4: Gracias y felicitaciones, fuiste la figura.
3: Muchas gracias.
5: Ahí está la figura de la cancha entonces, Thiago Almada, el autor del segundo gol para el visionario, el que le dio el triunfo ya en tiempo de descuento por 2-1 en un partido tremendo, porque River lo debió haber ganado con mayor diferencia de goles, teniendo en cuenta cómo fue el trámite del partido, pero no fue así y lo terminó sufriendo y ganando en el final. En tiempo de descuento llegó la pilada de Mesa, el toque cayéndose desde el piso de Beltrán para el remate viene rasante de Thiago Almada, no pudo, amortiguó el arquero, pero igualmente se le metió y así River ganó 2-1. Otra de las grandes figuras del millonario fue Tobías Andrada, el pibe surgido en Vélez Sarsfield. Lo escuchamos al número 50, el autor del primer gol del partido.
6: Gracias, estoy bien, tuve una paralítica en el primer tiempo, después ya en el entretiempo me enfrié y ya se me puso duro el cuádriceps, entonces preferí pedir el cambio antes de que estar jugando a media máquina por el bien del equipo. Y después la verdad que bien, jugar en este equipo se te hace un poco todo más fácil, hay muchas opciones, los chicos se te muestran mucho. Y nada, hay un grupo muy fuerte, muy unido, muy lindo, que la verdad que hace que uno pueda jugar con confianza.
4: Eso debe estar bueno, ¿no? Porque de repente levantás la cabeza y está Almada, Correa, Driussi, digamos, opciones todas de jerarquía.
6: Claro, la verdad que sí, es lo que vos decís, es darle el pase a ellos y que ellos hagan lo suyo, ¿no? Que la verdad que lo hace muy bien y en ese sentido se hace muy cómodo jugar.
4: Bueno, bravísimo, le decíamos a Thiago, le preguntamos el partido, por el clima, por el contexto, ellos venían bien también, y era muy importante para ustedes ganar.
6: Sí, la verdad que sí, creo que, bueno, se nos pudo dar un poco también con la expulsión temprana de ellos, creo que ahí tuvimos un poco más de espacio, pero sí, como decís vos, un partido muy duro, en una cancha muy difícil, nos empataron sobre el final, pero bueno, ahí pudimos revertir la situación y la verdad que eso es una muestra de carácter del equipo también.
4: Bueno, y justamente lo último que te pregunto tiene que ver con esto, quizás en otro momento, con el empate el partido terminaba así, y sin embargo hoy, ¿no?, como con otra confianza, River lo siguió yendo a buscar.
6: Sí, la verdad que sí.

0: que te digo, es una muestra de carácter, es lo que nos tratamos de transmitir todos en el vestuario, ¿no? De seguir buscando el partido a pesar de estar ganando, de no quedarnos y bueno, y ante una eventualidad así de que nos un gol y nos empatan sobre el final, seguir teniendo la convicción de ir a buscar otro gol.
1: Claro que tenés 19 años, ¿no? Por la forma en la que hablas, es muy buena.
0: Sí, tengo 19.
1: Gracias.
0: No, gracias a vos.
2: Ahí está la palabra de el pibe Tobías Andrada, bueno, con valores surgidos en Vélez. River ganó el partido, el pibe Andrada el autor del primer gol y Thiago Almada el segundo, y Vélez tiene un montón también surgidos en River. Hablábamos de Mamar hace un rato, Rodrigo, Lanzini.
3: Bueno, pero Lanzini hizo inferior en Vélez también.
2: Claro, Elías Gómez, bueno, Elías Gómez de Argentinos Juniors, sí. Pero también tuvo un pasado en River. Hay muchos futbolistas que se han cruzado de un lado y del otro. Vamos a escucharlo al pibe ahora, Lautaro Godoy, el futbolista de Atlético Tucumán.
4: Pero bueno, creo que hicimos un partido correcto contra un rival muy difícil.
5: ¿El último gol cómo lo viste, el de River, que se hace que se les escape la igualdad?
4: Nada, creo que justo estaba en el banco, así que no lo veo bien. Veo que quedó un rebote ahí, medio sucia, y bueno, le quedó a ellos, y con la jerarquía que tiene no perdonan, así que nada. Lamentablemente nos quedamos con la mano vacía.
5: ¿Qué te parece que hizo bien Atlético hoy para estar tan cerquita con uno menos contra un rival de tanta jerarquía?
4: Y creo que hicimos un partido correcto, como te digo. Nos mantuvimos tranquilos durante todo el partido, sabíamos que alguna no iba a quedar, y bueno, como te digo, nos vamos con mucha bronca, con la mano vacía, pero sabemos que hicimos un buen partido.
5: ¿Afecta esto el tema de las piernas, haber jugado con uno menos para el miércoles?
4: Puede ser, la verdad todavía tenemos tiempo igual para recuperarnos. Nada, ahora hay que calmar la cabeza más que nada, más que las piernas, así que nada, a tranquilizar y a ver qué para el destino.
5: Llegaste a jugar en reserva, ¿no? En River. ¿Es especial para vos enfrentarlo?
4: Sí, sin duda, la verdad, muy especial. Justo lo crucé a Marcelo, no sabía que estaba, Marcelo Escudero. Muy contento de verlo y nada, creo que se lo merece.
5: Él fue tu técnico, ¿no? En reserva, ¿qué le dijiste?
4: No, nada, lo saludé, nada más. Un fuerte abrazo y nada, la verdad que le deseo lo mejor.
5: Bueno, gracias y que tenga suerte.
4: Muchas gracias.
2: La palabra del pibe Lautaro Godoy, el oriundo de Monte Grande, surgido en las divisiones juveniles de River. River le ha ganado a Atlético Tucumán por 2-1 con goles, recordamos, de Tobías Andrade y de Thiago Almada en tiempo de descuento. Había empatado Clever Ferreira para el conjunto tucumano con 10 hombres. Jugó desde los 14 minutos del primer tiempo el conjunto tucumano por la expulsión de Franco Nicola. River ha derrotado por 2-1 Atlético Tucumán. Le pregunto a Rodrigo Ruiz lo más importante. Preparamos el comentario final de Hernán Valdés y después seguramente estaremos con parte de la conferencia de prensa de Leonardo Poncio. Julio Falcioni no puede hablar porque fue expulsado. Seguramente hablará su ayudante de campo, Mar Piccoli. Y bueno, quedó la duda, la polémica, si no era expulsión de Alan Barry contra el futbolista tucumano. Fue muy fuerte abajo cuando todavía estaba 1-0 el partido, si no me equivoco allí. Exactamente después, al minuto posterior, vino una falta, pero del otro lado, y llegó el empate de Atlético Tucumán. Aquí está Rodrigo Ruiz en la central informativa.
3: Bueno, Eladio, lo primero que hay que decir es que River alcanzó la línea justamente de Atlético Tucumán, a quinto en el grupo B con 13 unidades, al igual que el decano tucumano, por delante de River, Argentinos, que todavía no ha jugado y recibe a Gimnasia de Grima de la Plata mañana, Sarmiento, que tiene 15, el Lobo de La Plata, también con la misma cantidad de unidades, e Independiente Rivadavia de Mendoza, que justamente hoy ganó en el inicio de la jornada de sábado 4-3 ante Aldo Civi. Luego fue victoria de Estudiantes de La Plata, del equipo del Cacique Medina, 2-1 ante Platense. Agónica victoria del Pincha con gol de Guido Carrillo, que llegó a los 80 tantos. Un montón, se mete en la historia grande de esta gran institución, el Pincha. 80 goles los que ha marcado Guido Carrillo. Ayer, recordamos, Newell's y Vélez igualaron 1-1. Defensa, el equipo de Julio Bacari, de gran campaña, puntero con Vélez en el grupo A con 17 unidades. Le ganó 2-0 a Gimnasia de Mendoza. Y fue transmisión de nuestra radio la victoria de Boca, 3-1 ante Central Córdoba de Santiago del Estero. Vamos hacia el partido de las 20 entre Talleres de Córdoba y Unión de Santa Fe. En un ratito vamos a estar confirmando las alineaciones. Mañana, Eladio, 14:45, Tigre, Rosario Central, al mismo horario Sarmiento en Junín, Belgrano de Córdoba, 5 de la tarde Argentinos Juniors, Gimnasia Esgrima La Plata en el Diego Maradona, a las 19:15 con transmisión de Fútbol Show Nacional, Independiente San Lorenzo de Almagro, y 21:30 también con transmisión de Fútbol Show Huracán en Parque Patricios ante Racing Club de Avellaneda. El próximo lunes se cierra esta novena fecha, 19:00 Banfield Barraca Central, al mismo horario Riestra Lanús, y 21:15 en Instituto en Córdoba, recibiendo a Estudiantes de Río Cuarto, Vélez, Defensa, los punteros, los líderes del grupo A con 17 unidades. En el grupo B, el único puntero es Argentinos Juniors con 17 puntos. En la tabla anual, que también entrega un título, con la victoria de hoy, Independiente Rivadavia Mendoza tiene 48 puntos. Argentinos se mantiene con 46. Vélez con 45. Boca, con el triunfo de ayer, 44. River alcanza los 42 puntos. Estudiantes 41. Está linda esta tabla. Gimnasia 41. Central 40. Belgrano 38, Independiente 37. Hasta ahí todos los que ingresan a las copas internacionales.
2: Bien, Rodrigo, vamos a presentar el comentario final, señores, aquí en Radio Nacional. Comenta Atlético Tucumán 1, River 2, el señor Hernán Valdés.
6: Llegó el comentario del partido con Hernán Valdés.
7: Y fue victoria millonaria, sufrida, trabajada, psicológica, como le decía el relator, porque la verdad, en el fútbol hay frases que están hechas. El peor resultado es el 2-0, los goles que no haces en un arco te lo convierten en el otro. Y el primer tiempo de alto vuelo que vimos de River, el segundo fue todo lo contrario. Atlético Tucumán se animó con 10, con la lluvia, el terreno, y las impericias que tenía River para convertir el segundo. Así fue que llega el empate de una pelota parada, el arma fundamental que tiene el equipo Falcioni, porque futbolísticamente hablando es menos que River. Tiene menos jugadores, menos calidad, menos categoría, pero por arriba tiene murallas que te convierten y te pueden dejar con las manos semivacías. Y así fue, porque los primeros 30 minutos River intentó dominar, en el segundo tiempo Atlético Tucumán lo iba arrinconando contra el arco de Beltrán. Una falta del huevo Acuña le da un tiro libre al equipo de Cano, centro al corazón del área, y por atrás aparecía Clever Ferreira para ganarle en las alturas a Otamendi, dejarlo parado a Martínez Cuarta, Beltrán que no hacía nada, y llegaba el empate. La verdad que un empate que era justo por lo que estábamos viendo en el segundo tiempo, no por el primero, porque River en los primeros 45 minutos fue mucho más, de la mano de la figura del partido, Tobias Andrada, que demostró calidad futbolística por donde se lo mire. Agarró la pelotita y llevaba para adelante, a pesar de tener a Almada y a Correa, que son las armas fundamentales que tiene el conjunto millonario, contra el arco de Ingolotti. Pero Atlético Tucumán, que jugó con 10, casi 80 minutos de juego, iba por su empate y por su heroica. Y llegó a la igualdad. Y entonces el fantasma de vuelta de lo psicológico, los partidos que perdía River y los puntos que dejaba en el camino, se hacían en el José Fierro. Pero apareció nuevamente Juan Cruz Mesa para hacer una jugada muy buena por izquierda. Centro al medio, no podía primero Beltrán y después aparecía Thiago Almada. La misma fórmula que usó para el primer gol River lo hace para el segundo, porque sabía que por las alturas no iba a llegar. Llegó por abajo, 2-3 toques, centro al corazón del área y un volante que llegara con todo el frente del arco a su disposición para vencer al portero Atlético Tucumán. Y así se quedó con la victoria, 2-1. Si usted me pregunta si es justa, sí, porque fue mucho más que Atlético Tucumán. No lo lograba demostrar en el marcador por todas las impericias que tuvo para definir, porque llegaba al corazón del área y no convertía. En el primer tiempo Drussi, en el segundo Beltrán, Almada, Correa, tiene destellos de fútbol River, pero le falta convertir, y hoy, por suerte, lo psicológico le jugó a favor. Por esto del José Fierro se lleva los 3 puntos que son vitales para la lucha del campeonato.
6: Lo comentó Hernán Valdés.
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2: Bien amigos, está Leonardo Poncio, conferencia de prensa de River. Vamos a escucharlo al técnico millonario.
13: 11 y después un hombre menos hecho también de la misma manera. Y después, bueno, sabíamos las armas que tiene Atlético Tucumán, la pelota parada, y tiene grandes ejecutadores en los cuales se podía venir. Y bueno, en este estadio, con este club, hay que a veces se sufre. Bueno, nosotros hoy logramos sufrir, logramos jugar y logramos ganar, que es lo principal.
14: Leo, por ahí el próximo desafío, porque encontraste la senda de la victoria, es que el equipo sostenga esa intensidad que vos pedís, y esa tranquilidad también cuando hay urgencias. Hoy se sacaron de encima un rival que hace 5 no perdía. Primero eso, la intensidad, y después, ¿qué tenés para decirme de Fausto Vera? Alguien que encontraron en ese sector del campo que vos conocés y que aporta soluciones. Gracias.
13: Sí, a ver, la intensidad que uno quiere desde afuera, que es lo más fácil, porque es como que incitar a que estén siempre cerca de la pelota, que jueguen. La verdad que el desgaste que hicieron hoy con la cancha en el estado que estaba buena, pero la verdad que la lluvia y se hace un poco más pesada, es difícil sostener lo que tenemos que lograr, y creo que ya está analizado de parte de todos nosotros de poder, en esos momentos que no se puede, hacer un bloque bastante fuerte, en los cuales no te lleguen. Hoy nos llegaron poco, la realidad. Y lo de Fausto, bueno, uno le puede decir de lo que quiere y pretende, y lo que siente, cómo tiene que jugar un 5, y creo que él lo está cantando de la mejor manera, se siente bien físicamente, y eso para cualquier jugador de River está bien, 100% físicamente es buenísimo.
2: Muy bien, ahí está el técnico de River, me refiero a Leonardo Poncio, el técnico millonario, en la conferencia de prensa. Sigue hablando Poncio, ¿lo podemos seguir escuchando al técnico de River?
13: Los cuales es el arma de ellos, y nosotros todo el esfuerzo que haces, por ahí es donde empezás a notar lo que vos me estás diciendo. Pero bueno, es trabajo, es semanas largas que hoy en día tenemos, así que eso va a sobrar, porque trabajo es lo que nos gusta, lo de las ganas, así que creo que de todo se mejora.
15: Leo, Paulo Filippini, estamos en vivo por Radio Mitre. Recién remarcabas el tema de la pelota parada, que hoy pareciera ser una de las cosas que tiene que mejorar River, porque en los tres últimos partidos le han marcado de pelota parada algún gol de cabeza. Preguntarte si sentís también que hoy tiene esa falencia el equipo, que lo tiene que trabajar, y preguntarte, cuando venga la fecha FIFA, ¿cuánto te va a servir ese periodo de trabajo, sobre todo para la recuperación física del equipo?
13: A ver, en pelota parada, yo creo que es, y vuelvo a repetir, y por ahí soy, en el fútbol, creo, mundial, hay equipos que suelen trabajar más la pelota parada y suelen jugar a la pelota parada, y los equipos que hemos enfrentado, los últimos tres, tienen un poderío de esa manera. Entonces yo creo que es trabajo y nada, y después se verá. En cuanto a la fecha FIFA, bueno, esperemos que poder llegar todos de la misma manera, físicamente, nos queda un partido, y después veremos. Yo soy de los que pienso que por ahí hay que tener un poquito de frescura, hay que liberar un poco la cabeza a muchos, en los cuales siento que que después del sábado vamos a analizarlo y no me vuelvo loco que si hay que encerrar a un equipo para que trabaje en lo físico, porque en lo físico lo trabajan toda la semana, entrenan toda la semana, y yo siento que el ser humano a veces de tanta presión se necesita liberar y necesita estar con los que los quieren, la familia, así que veremos.
16: Leo, Prisa Costa para Equipo Banda Roja Millonaria. Durante el partido River generó varias situaciones de gol que no terminaron de concretarse para ampliar el marcador. ¿Cómo transmitís esa tranquilidad hacia el equipo ante la necesidad y la ansiedad esa de gol que tiene?
13: Sí, bueno, nos había pasado anteriormente que por ahí habíamos hecho goles, nos convirtieron y enseguida nos pusimos arriba y con diferencia de dos goles. Nada, la verdad que hoy el partido de hoy eran dos bloques de cuatro jugadores, de dos líneas de cuatro jugadores, en las cuales era difícil entrar, en las cuales lo más difícil en el fútbol es la creación, es lo que realmente terminan haciendo los jugadores de arriba, donde lo más difícil también es defendernos a nuestros jugadores es difícil. Entonces yo creo que la tranquilidad del lado de afuera es que sigan insistiendo, que va a aparecer, y bueno, y como pasó hoy.
17: ¿Qué tal, Leo? Buenas tardes. Gustavo Daste para la hora de River. Se te vio muy activo hoy, ¿sí? Fuera de la línea de cal, pero lo que le pedías al equipo varias veces que fuera más corto, que la última línea se acercara más al medio campo, como para cubrir un poco más las espaldas del 5, ¿no?
13: Sí, a ver, lo enérgico es porque en mi vida soy así, activo, pero bueno, ojalá no interfiera en el juego de los jugadores, sino que sea una imagen que quede ahí nomás. Y después lo que uno cree y siente al estar corto, que los rebotes, la segunda pelota, la podés agarrar de mejor manera, entonces siente que por ahí de que más cortos seamos, mejor para todos, porque tenemos jugadores que cuando agarran un rebote tienen control de pelota, juegan, entonces esa lo que pretendemos, por ahí se hace difícil, yo les digo a los chicos, por ahí te pido algo que me decís, Leo, vengo corriendo más de lo que, y bueno, hay que aceptarlo, pero uno tiene que insistir.
18: Última pregunta. ¿Qué tal, Leo? Aquí Jorge Marino, de River Monumental. Vos la semana pasada marcabas que el jugador tiene que tener su impronta, ¿no? Decidir él dentro del campo de juego. Hoy me dio la sensación que en varias oportunidades marcabas que patear más al arco. Creo que fue así. ¿Eso, a ver, lo tenían que trabajar en la semana o es la decisión del jugador en el momento de la apertura de la jugada como que patear el arco?
13: No, bueno, me parece que hay partidos que hay que... Cuando terminás jugada, generás un ambiente hacia el rival diferente y que no terminando o que te recuperen. Nosotros sabíamos que en esta cancha con este rival, donde nosotros terminaríamos jugada, iba a incomodar más al rival. Y bueno, por eso era la insistencia de poder que pateen desde afuera, que terminen jugada. Pero bueno, después la impronta son de ellos, de los cuales Juan Mesa la agarró en la punta y yo no le pude. Había pateado anteriormente, en la otra decidió enganchar y terminó el segundo gol. Así que lo mejor de todo es que ellos a veces deciden por naturaleza y uno le habla por lo que pretende.
18: Gracias, Leo. Buenas noches a todos.
2: Muy bien, hasta ahí entonces la palabra de Poncio. ¿Sí, Nasa?
19: Sí, Eladio, ahí escuchábamos a Poncio. Me quedo en conferencia, esperemos que hable, bueno, al señor expulsado, así que Picori. Después iremos a zona mixta, a ver si sacamos alguna declaración.
2: Perfecto, estamos en la parte final de la transmisión. Señores, ha ganado River por 2-1 en Tucumán con la figura de Thiago Almada. Lo expulsaron a Nicola. Quedó la sensación de que debió haber sido expulsado Mauro Arambarri en River. Aguardamos y llega Piccoli. Sebastián Leanza, en tu sector, ¿qué más te queda de este encuentro? Se fueron golpeados Andrada y Galván, ¿no?, en River.
20: Sí, señor. Ambos son golpes y solo golpes. Seguramente ya cuando River logra los trabajos van a poder estar a la par del grupo. Lo de Andrada, una paralítica que lo sacó de la cancha cuando el segundo tiempo recién comenzaba y River sintió la ausencia de quien fue hasta el tiempo que estuvo en cancha su mejor futbolista. River trabajará mañana, descansará el lunes y el martes volverá a enfocarse en la semana larga para el sábado 19:30, recibir a Huracán en el Ducó y seguir acercándose a una tabla anual que hoy lo tiene a 3 puntos de Vélez, el último que entra a Copa Libertadores, y 2 por debajo de Boca, ambos grandes del fútbol argentino, acechando al Fortín de Guillermo.
2: Claro, exactamente. Seba, ¿qué ves que lo seguís tanto a River hace tantos años? ¿Cuál es la diferencia de el River de Poncio al River de Coudet?
20: Me parece que Poncio hizo algo que el Chacho no hacía, de hecho es todo lo contrario. Es un tipo simple, Poncio, que no pide locuras, que no marea al futbolista, que libera al jugador. De hecho, en la conferencia de prensa que acabamos de escuchar del técnico de River, habló de cómo él entiende que hay que dialogar con el futbolista, cuán importante es para muchos jugadores que el técnico le dé libertad. Yo creo que el equipo de River necesitaba eso. Tiene futbolista River para no tocar demasiado, sino para hacerlos entender que son ellos los encargados de los destinos futbolísticos del equipo. Un muchacho Cobet en su momento, parado cerca de la línea de cal, moviéndose para todos lados, y hoy la imagen de Poncio, salvo en el segundo gol de River, y recontra justificado estaba esa reacción, el tipo estaba parado ahí, erguido, y casi que no levantaba la voz, que no levaba el tono. Bueno, yo creo que eso es algo de lo que el momento de River necesitaba, y obviamente después lo que decíamos en algo, River, aun cuando gana, lo viene haciendo de manera consecutiva, quedó fuera de Copa Sudamericana, pero en un partido también de desarrollo parecido a estos que gana. Ejerce superioridad, genera situaciones, demuestra que es más que el rival, pero por momentos se desactiva y lo paga muy caro. Hoy, si no ganaba, lo iba a padecer mucho en cuanto a la crítica y en cuanto a lo numérico en la tabla anual y en la tabla de la Copa de la Liga. Con lo cual, cosas para mejorar hay, pero parece que Poncio está entendiendo bien cómo tiene que hacer, dónde tiene que atacar para que River muestre hoy una mejor versión de lo que venía mostrando.
2: Perfecto, Seba. Bueno, vamos cerrando el trabajo de allí. Para este River que ha ganado y que lógicamente le da mayor tranquilidad al trabajo de Leonardo Poncio. Gracias, Eva, lo que te quede para cerrar.
20: Abrazo, Alayo, repetimos, River vuelve esta noche rumbo a Buenos Aires, mañana trabaja seguramente en el Monumental y luego el lunes descansará y el martes trabajará pensando en Huracán, insistimos, en la transmisión de Nacional. Sábado 19:30 en el Monumental.
2: Abrazo, Sebastián Leanza. Sí, ¿quién me llama?
19: Yo, Eladio Tala Nazareno, acá seguimos en conferencia. Está por hablar Julio César Falcioni, cuando quieran lo escuchamos.
2: Bien, vamos a escuchar al técnico de Atlético Tucumán. Estamos en la parte final de nuestro trabajo. Ha ganado River en Tucumán por 2-1. Aquí está la primera pregunta a Julio César Falcioni, que le recuerdo que fue expulsado. De cualquier manera, él va a dar la conferencia de prensa. Me olvidé preguntarle a Seba Alianza si para él era expulsión a Arambarri. Rodrigo no tiene duda, y a mí también me parece que era para, por lo menos, que lo llamara el VAR y lo vieran bien detenidamente. Escuchamos a Falcioni.
1: Nos tenemos que recuperar para eso. Quiero hablar de lo que pasó hoy acá. Ya nos pasó hace 15 días con Merlos, hoy nos vuelve a pasar. ¿Sí? Hoy nos vuelve a pasar. Con el que está arriba en la cabina y con el que está abajo en la cancha. Entonces, si molesta Atlético, nos tienen que avisar. Jugamos contra un gran equipo, ante un gran equipo como River, y especialmente en el segundo periodo, segundo tiempo, no pudimos emparejar mucho más el partido. En el primer tiempo, la expulsión a los 15 minutos, que creo que es correcta, así como creo que la expulsión del jugador de River, la falta sobre Canelo, ¿sí? Me extraña que para unas cosas las miren y otras cosas no las miren. Que unas cosas las valoran y otras no. Parece que la banda empezó a funcionar de nuevo. La banda de River. Y la banda que para un color toman determinadas decisiones y para el otro no. Quería venir a la conferencia para decir esto.
21: Vamos con la chamba, pronto.
1: Pero tenemos que recuperar. Ahora, mañana, vamos a entrenar a la mañana. Entrenamos mañana a la mañana, entrenamos el lunes y ya el martes viajamos para el partido de Copa Argentina.
22: Acá Julio, buenas noches. Emilio Ortiz para Palabra de Gol Mundial. ¿Qué es lo negativo y lo positivo que usted se lleva de este partido?
1: Lo positivo, me llevo el esfuerzo del grupo, que no se dio por vencido nunca, que jugar contra un rival como River, con los jugadores que tiene River, a quien hay que felicitar. Sí, hay que felicitar al grupo porque hizo un gran esfuerzo, porque se la jugó, y digo yo, especialmente en el segundo tiempo, emparejó mucho el partido con un hombre menos, que no es fácil en este fútbol. Después no me gustaron un montón de cosas, ¿sí? Especialmente la del arbitraje, no me gustaron para nada. Es muy difícil cuando suceden cosas como lo que sucedió en esta cancha. Hace 15 días pasamos lo mismo. Sí, pasamos lo mismo. Entonces, parece que molestamos, que sumamos y molestamos, parece. Así que que nos avisen. Sí, vuelvo a decir, lo de la banda jugaron bien, lo de la otra banda vieron todo al revés.
0: Ahí está, Julio, ¿qué tal? ¿Cómo le va?
2: Bueno, ahí está hablando Julio César Falcioni, muy enojado, por cierto. Él reclama el arbitraje de Gariano, que inclusive él dice que la expulsión de Nicola está bien, que coincidimos todo, pero él reclama la expulsión de Arambarri, inclusive entró dentro de la cancha, y después seguramente otras faltas que él habrá juzgado que se equivocó. Yo creo que el arbitraje de Gariano es la falta de Arambarri, que no sé si es responsabilidad de él, o en este caso de Silvio Truco, que está en el VAR, ¿no? Así que lo tienen que llamar para... Sí, el dúo tubérculo. Busca quién es Stuber y quién es el que le sigue. Bueno, así que eso por un lado. Nos vamos despidiendo, Hernán. Muchas gracias. ¿Algo que quieras decir para el cierre?
7: Que creo que el primer tiempo River lo tendría que haber liquidado. Entiendo a Falcioni y su enojo, pero como lo marcó el entrenador, aplausos para Atlético Tucumán por el segundo tiempo dicho.
2: Claro, exactamente. Gracias, Nazareno.
19: Abrazo grande, Ladio, Hernán, un placer enorme.
2: Nazareno Scatolini, señores, vamos a cerrar nuestra transmisión con Juan y Gijón, gracias a Miguel Gauna. Ya continúan en el aire de Radio Nacional Rodrigo Ruiz y Miguel Almirón hasta las 21:30 con lo que dejó este sábado, con lo que se viene en Córdoba, todo eso y mucho más. Aquí en el cierre de Pasión Nacional, de Fútbol Show Nacional, hasta las 22 y mañana, Fútbol Show Nacional desde las 3 de la tarde hasta la medianoche. Cierra nuestra transmisión Juan Ignacio Gijón. Chau y gracias.
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5: 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Inflación a la baja. Por Nacional, el economista Julián Neufeld dio a conocer un índice estimado hacia fin de año.
23: Hay total uniformidad y concordancia entre todas las consultoras y el mercado mismo de que la inflación va a bajar. El REM más o menos pronostica que la inflación de este año va a cerrar en 30%. Hoy estamos en interanual en 33%. Creo que todos los actores del mercado, o sea, las consultoras que van midiendo y van pronosticando inflación, están midiendo que bajemos hacia un 30% interanual. O sea, que tengamos números que siguen parecidos a los que estamos teniendo, 1.7, 1.6, 1.8, capaz hacia fin de año un poco más alta por la estacionalidad.
5: Hito tecnológico. YPF incorporó el primer set de fractura eléctrica de Argentina para potenciar el desarrollo de Vaca Muerta. Será aplicada a operaciones no convencionales. Desde la petrolera de bandera explicaron que esa tecnología eléctrica permite una operación más eficiente y confiable, con mayor precisión en el control de los parámetros operativos y una reducción de las tareas de mantenimiento asociadas a sistemas tradicionales. El estado del tránsito con Ernesto Arriaga.
24: Continúa cerrado el paso Pino Achado de Zapala a Chile por nevadas. El paso Zamoré está habilitado desde Villa Langostura a Osornos, Chile. El paso Jama cierra a las 22 horas del día de hoy hacia San Pedro Atacama y el puerto de Iquique. La ruta 23 totalmente habilitada, 38 kilómetros de ripio entre Dinahuapi y Giro Jacobasi, y la ruta 3 para ir a San Antonio Este, Oeste y Vietnam. Por favor, cinturón de seguridad colocado y luces bajas prendidas.
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0: hizo el show nacional, el post partido entre Atlético Tucumán y River, que terminó hace un ratito, con el relato de Ladio Arregui, los comentarios de Hernán Valdés, la participación de Nasa Scatolini y también de Seba Aleanza, para lo que fue la victoria del equipo millonario, que llega en el grupo B a los 13 puntos, a las 13 unidades, igual a la línea Atlético Tucumán, y por supuesto está en la clasificación de los 8 mejores, y en la tabla anual, por supuesto que crece también su coeficiente, queda con 42 unidades a 6 de lo que es el puntero de esta tabla anual, que es Independiente Rivadavia de Mendoza, que hoy también en la jornada de hoy ganó. Pero ahora no quiero arrancar por esto, sino saludar a quien va a estar conmigo hasta las 21:30, que es el colega Miguel Almirón.
1: ¿Cómo te va, estimado? Abrazo gigante para toda la audiencia del Fútbol Show Nacional. Sí, exactamente, ya arrancó el partido en Córdoba, ya están jugando Talleres y Unión de Santa Fe. 4 minutos en este momento, 0-0 sin goles, todavía falta un montón, ¿no? Pero otra victoria de River.
0: Sí, señor.
1: Otra victoria de Poncio.
0: Sí.
1: Pareciera ser como que con Poncio se van acomodando las cosas, ¿no?
0: Sí.
1: No quiero apresurarme, pero me parece que Poncio va en camino a ser el entrenador de River definitivamente. Porque bueno, muchos habla de interinato, ¿viste?
0: Sí.
1: De los que pueden llegar a venir, posiblemente una llegada de Ramón Díaz o, sí, o sea quien sea, ¿no? Pero me parece que Poncio hasta les puede salvar las papas a la dirigencia.
0: Usted dice que le puede confirmar la continuidad de Leo, no sé.
1: Lo que pasa es que Poncio,
0: al fin de este campeonato, todavía le quedan, por supuesto, 7 sí, fechas. ¿Usted se anima a decir eso?
1: Que yo me animo porque el equipo parece que tiene confianza. Juega distinto con Poncio. Uh-huh. Y aparte el hincha también es... Poncio tiene la contención del hincha, que es muy importante. Hay comunión.
0: Sí.
1: Hay comunión, cosa que no había con el Chacho Coudet.
0: El Chacho, sí.
1: Porque vos tenías un equipazo, tenías jugadores de selección, jugadores mundialistas, todo, campeones del mundo, todo lo que vos quieras.
0: Mira que Beltrán lo había respaldado, ¿te acordás? En aquella derrota en Copa Sudamericana, postpartido, que estamos, lo acompañamos al cementerio, sí, había dicho todo.
1: Una cosa es lo que digan y otra cosa es lo que se demuestre. Uno sabe perfectamente que uno puede pintar las cosas de color de rosa, acá está todo bien, está todo perfecto, pero uno sabe que en River las cosas no eran tan color de rosas.
0: Bueno, a ver qué dice Montiel luego del triunfo millonario hace un ratito.
1: A ver.
0: Y sintonizás hace un ratito a Radio Nacional, ganó River, ¿sí? Tercer victoria al hilo del equipo de Leo Poncio. Hace un ratito habló el entrenador, también habló Falcioni, bastante caliente con el arbitraje esta tarde-noche en el José Fierro, pero vamos a escuchar lo que decía un referente del millonario, Cachete Montiel.
2: A ver. Este tipo de partidos son en la tabla anual, en el resultado final, vos decís, bueno, sacamos encima un partido chivo que River, a pesar de haber estado arriba también en la cantidad de futbolistas, en el final se hizo complejo.
3: Sí, es muy importante ganar. Hace mucho no se ganaba acá, eso lo sabíamos, lo teníamos claro. Y bueno, como te dije recién, pudimos mantener una idea de juego que es lo que buscamos, pero bueno, hoy en día el fútbol se mide por resultados y bueno, por suerte se ganó.
4: Cachete, ¿se ve un equipo también diferente desde lo anímico, puede ser, además de lo futbolístico?
3: Sí, venimos con el empión, que es lo más importante, ganar, como te dije recién, hoy en día se mide por resultados y no por juego. Bueno, hoy creo que hicimos un buen primer tiempo, en segundo bajamos un poco la intensidad y se vio eso, pero bueno, como te dije recién, el envión es muy importante, seguir ganando.
5: ¿Lo ven con ganas de quedarse como técnico, Poncio? Más allá del interinato, supuesto.
3: Sí, se lo ve contento, disfruta estar en River, que es lo más lindo que hay, y bueno, esto es muy importante.
0: Cachete, ahí responde la pregunta. ¿Viste, Cachete? A vos, Miguelito Almirón.
6: Hablamos de sentido común, de simpleza, de no experimentar. ¿Ustedes tienen esa misma lectura de adentro?
3: Sí, se ve en el campo. Bueno, mantenemos una idea, bueno, trataremos de seguir haciendo lo mismo y bueno, seguir ganando, que es lo más importante.
7: Gonzalo, ¿el bajón que tuvieron en el partido se debió al cansancio, al campo de juego que estaba pesado, o fue un momento del equipo que bajó la intensidad?
3: Bueno, creo que bajamos un poco la intensidad, esto se vio, segundo tiempo más que nada, pero bueno, no hay excusas. Lo más importante fue que ganamos.
4: Okay, ¿con qué te quedas hoy? Y te pregunto, porque creo que dijiste dos veces, se mide por resultados y no por juego.
3: Bueno, hoy me quedo con que sacamos un buen triunfo, que hace mucho no se ganaba acá, y bueno, eso es lo más importante.
4: ¿Esa frase por algo en especial?
3: ¿Cómo?
4: ¿La frase esa la dijiste por algo en especial antes, eso que se mide por resultados y no por juego?
3: Bueno, porque hoy en día el fútbol argentino se mide mucho por resultados. Antes no teníamos buenos resultados, pero bueno, en juegos estábamos bien, pese a que no ganábamos. Y bueno, hoy en día llevamos 3 partidos ganados y bueno, seguimos creciendo como equipo.
6: La gente de River, que hoy pesa el clima, reventó esa hinchada visitante, lo hizo el otro día también en Banfield, probablemente puedan ir a Junín, acompaña siempre.
3: Sí, es muy lindo que venga la gente de visitante, que nos pueda acompañar. Sabemos que siempre nos apoyan, que van a todos lados, así que nada, agradecerle y bueno, el triunfo para ellos siempre.
0: Gracias. Bueno, hasta ahí la palabra de Cachete Montiel. ¿Ibas a decir, Miguel? Sí.
1: No, yo te decía que justamente esto lo que confirma lo que estaba diciendo, porque parece que hay una comunión, y cuando hay una comunión con los jugadores, con la hinchada, con el técnico, se van dando los resultados.
0: Y cuando la pelota entra.
1: Y cuando la pelota entra,
0: porque también el fútbol es contagio, es una frase muy como trillada en el fútbol argentino, el fútbol es contagio, y cuando una victoria llama a otra victoria, ahí, por ahí pasa la cosa también, ¿eh?
1: Claro.
0: Eso también hay que decirlo. Hoy es verdad que le favoreció a River la expulsión temprana de el jugador Atlético Tucumán, que vuelve a ver la jugada y es muy imprudente la entrada del número 10, Franco Nicola, que para mí es indiscutible, pero también es indiscutible la amarilla que sacó el árbitro Bariano, barra roja, estando Truco en el VAR, que ni siquiera lo llamó para ver la jugada. Estas cosas son las que recién hablaba con Eladio y las que se quejaba Julio César Falcioni.
1: Sí, se habla de muchas cosas del arbitraje últimamente, ¿no? Para mí hay un problema con Beligoy ya.
0: Claro, bueno, el padre de la criatura es Beligoy. Exactamente, sí, que claro, ya debería irse hace rato, porque en todos los partidos, Miguel, y en todas las fechas siempre hay alguien que se queja, alguna jugada alevosa.
1: Y River, que siempre fue perjudicado con el arbitraje, ahora fue beneficiado. Sí, es un...
0: En algunos partidos sí.
1: En algunos partidos fue perjudicado el River.
0: En algunos partidos sí, en algunos partidos no, pero esta le cabe a todos los equipos, ¿eh? Por eso te digo, cuando ya es unánime, entonces ya estás hablando de la cúpula del arbitral, ¿sí?
1: Claro.
0: La verdad, hace unos meses en la conferencia de Di Carlo, en algunos partidos coincido que River fue perjudicado, sobre todo en el encuentro frente a Tigre, es el penal que no le dan, pero luego él enumeró algunas situaciones que, bueno, a mí me dejaba mucho que desear, inclusive a la propia hincha de River abría los ojos con sorpresa, pero ahora lo están beneficiando. Por ejemplo, hoy a mi punto de vista, lo han beneficiado con la no expulsión de Arambarri, y estas cosas hay que decirlas, ¿sí? Porque son, la verdad que increíbles, que sigan pasando en el fútbol argentino ante la vista de todos, y con el VAR como herramienta, Miguel, con el VAR como herramienta a favor de los arbitrajes, que uno confía en la buena fe siempre, que no la puedan ver desde su perspectiva, pero el VAR está para eso.
1: Y sí, claro.
0: Y vení y mirala, porque ahora, no fue para amarilla, fue para roja.
1: Yo te digo, ¿para qué querés VAR si al final vas a seguir cometiendo errores? A mí me gustaría hablar con algún exárbitro. Por ejemplo, tuvimos casi cerca la posibilidad de gestionar una nota con Héctor Baldassi. Yo me imagino un Héctor Baldassi con VAR.
0: Sí.
1: Yo me imagino. Sí. O sea, si el tipo cobra un penal a simple vista en el Mundial 2010... No sé si te acordás ahora, no me acuerdo bien con...
0: Me acuerdo.
1: Con Portugal era, ¿no?
0: Puede ser.
1: Portugal era el partido. Bueno, ahora sí, lo voy a buscar bien. Pero el tipo cobra un penal con simple vista y me parece que tuvo muy pocos errores. Sí. Héctor Valdassi, uno de los... Y Néstor Pitana, por ejemplo. Bueno, Néstor Pitana llegó a dirigir con VAR.
0: Sí.
1: Por ejemplo, ya...
0: Sí, sí, ya. Me parece que sí, ya antes de su retiro, ¿no?
1: Sí, justo antes de su retiro llegó a dirigir con VAR. Bueno, pero te digo, estos árbitros que tuvieron no tuvieron la posibilidad de dirigir con VAR, ¿cómo serían, no? Horacio Elizondo, por ejemplo.
0: Es que algunos no necesitaban, ¿eh?
1: Por eso, no algunos no necesitaban ya, a simple vista. Y otra cosa, cuando el VAR te quiere meter una cosa en la cabeza, ¿no? Como esto que le llamaron a este que dirigió Vélez y Riestra.
0: Sí.
1: Que lo llamaron desde el VAR y le dijo no.
0: Nazareno Araza.
1: Que no es gol, fíjate bien, porque hay que anularlo.
0: Y Diego Ceballos en el VAR.
1: Bueno, ahí son cómplices los dos, porque el árbitro...
0: Pero se volvieron a dirigir, o vuelven a dirigir esta fecha, ¿eh? O sea, tuvieron partido...
1: Es un mamarracho. Pero vos siendo árbitro, vos tenés la autoridad de decir, no, para, me voy a verlo, está bien, bueno, me insiste que lo vaya a ver, lo voy a ver, pero digo, yo tengo la autoridad de decidir si cobro o no.
0: Tal cual.
1: Yo tengo la autoridad de decidir, o sea, el VAR no decide nada. Como mucho te dicen, che, fíjate, esto puede ser falta, expulsión, penal,
0: esto es lo que
1: sea.
0: Deja mucho que decir en el fútbol argentino, lamentablemente. Y bueno, siguen pasando cosas. Van 15 minutos en Córdoba, Talleres Unión. Talleres, no dijimos la formación. Talleres con Hussain, Jot, Catalán, Riquelme, Ibáez, Fattori, Sforza, De Pietri, Cristaldo, Rick, el brasileño, y Álvarez, el uruguayo, el equipo de Omar De Felipe. Por el lado de Unión, Mancilla, Pintado, Fagioli, Ludenia y Ayala, Menossi, Giacone, Palacios, Malcorra, Cuello y Estigarribia. El once de Leo, Carol, Madelón.
1: Impresionante Madelón, ¿no? Cuántos tiempos, cuántos años, cuánta relación con Unión de Santa Fe, ¿no? Leonardo Madelón, que me atrevo a decir, mandó a Colón al descenso. Mandó a Colón al descenso, ¿no?
0: Sí.
1: Porque creo que estaba dirigiendo Gimnasia, ¿no?
0: Sí.
1: O sea, imagínate que hasta eso, sí. Manda a Colón al descenso, una cosa impresionante, Leo Madelón. Bueno, 0-0 el partido 17, ¿no? Todavía sí, falta un montón, pero lo quieren mucho, ¿eh?
0: Bueno, una fecha que arrancó con un par de resultados, ¿no? Los tenés ahí, Miguel, la fecha
1: así
0: 9.
1: Es. Fecha 9 con Newell's Old Boys, empató 1-1 frente al conjunto de Vélez Arfield. Ganó Defensa 2-0 en el Tito Tomaguelo frente a Gimnasia de Mendoza. Ganó Boca.
0: Sí.
1: Ganó Boca con un equipo alternativo, 3-1 frente a Central Córdoba.
0: Hace un punto ahí, tenés testimonio, ¿no?
1: Tenemos testimonio, sí, señor.
0: Para escuchar la jornada. Ayer fue transmisión de Fútbol Show Nacional.
1: Así es, fue transmisión de Fútbol Show Nacional con Luca de Jesús, estaba también Nicolás Álvarez. Habló Arruabarrena en conferencia de prensa. A ver qué dijo.
8: Primero, felicitar a los jugadores. Creo que, bueno, obviamente que los tres puntos son muy importantes por bueno, lo mismo de siempre, la tabla anual, todo lo que significa los tres puntos en nuestra cancha. Y bueno, hubo chicos, la mayoría tuvieron un buen rendimiento. Me demuestra que quieren estar y el equipo en general fue serio. De entrada, los primeros minutos nos pusimos ventaja, mantuvimos un nivel importante ante un equipo que juega. Que si lo dejas jugar, te pueden complicar. Y nosotros, como dijiste, son tres puntos muy valiosos. Y ahora, como siempre, al hotel, a descansar y mañana ya empezar a trabajar y a pensar en Brasil. Lo que estaba tratando de decir, para mí es importante tener alternativas, se lo dije a ellos saben desde un principio cuando llegué que necesito de todos y me pone contento porque son todos los que tal vez trabajan y no tienen los minutos que quieren y bueno, un jugador de fútbol necesita, trata de mostrarle al entrenador y hoy han aprovechado la oportunidad y me han demostrado que quieren estar, así que me pone contento. Nos viene bien en un momento que necesitábamos los tres puntos y por todo lo que comenté anteriormente de las tablas.
1: Ahí está, impresionante, Rodolfo Arruabarrena hablando en conferencia de prensa. Pero te digo, hablaron dos jugadores que fueron figuras y es fundamental para sí mismo, ¿no? Ener Valencia convirtió su primer gol en Boca y vamos a ver si eso le genera o no le genera confianza al delantero de la selección ecuatoriana. Y si detrás de este gol que hizo ayer en Boca pueden venir más goles. A ver qué dijo Ener.
9: Primero, agradecer a Dios por permitirme estar acá, disfrutar de esto que la verdad que es maravilloso. Hoy nos llevamos 3 puntos ante toda nuestra gente. Y como lo dice, sí, cada que va pasando los partidos me voy sintiendo mucho mejor, acoplándome, adaptándome a lo que es Boca, a lo que es el grupo, a lo que es el entrenador, a lo que es todo. Así que cada día estoy mejor.
1: Bueno, y también otro de los jugadores que tuvo su noche es nada más y nada menos que Ángel Romero, el paraguayo, que volvió a convertir de a 2. Y decía esto.
10: Sí, hoy fue un partido, aparte de la victoria, un partido importante para lo que nos veníamos jugando, para ganar confianza. Se viene un partido complicado, donde queremos llevarnos la clasificación en un lugar difícil, un equipo brasilero, en un estadio difícil, pero tenemos toda la capacidad para poder clasificar.
1: Bueno, ahí está entonces el testimonio de Ángel Romero, hablando en el postpartido del día de ayer. Impresionante, ¿no? Llegaron a los goles dos necesitados, si se pueden decir. Ener Valencia, que hizo su debut con gol el día de ayer, y Ángel Romero, que no venía teniendo muchos minutos, había quedado afuera de lo que sería la convocatoria de Alfaro para lo que era la Copa del Mundo. Parecía como que estaba falta de confianza. Se veía venir que Olimpia a lo mejor lo llevaba como refuerzo en esta temporada, pero ahora respondió de la mejor manera y convirtió, que era lo que el hincha de Boca quizá estaba esperando de él, ¿no? De el gol para poder ganarse otra vez el cariño, sin duda alguna. Un jugador que llegó como una gran promesa, pero al final terminó de a poco, parece que va entrando en confianza. Vamos a repasar nuestra carpeta comercial en el Fútbol Show Nacional 2021 en todo el país.
11: 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Formosa. El río Pilcomayo nace en las estribaciones de los Andes bolivianos y corre por abruptas pendientes llegando a la llanura chaqueña. El desborde del río da origen también a El Bañado La Estrella, el segundo humedal más grande de Argentina, y antes de llegar al final de su recorrido, alimenta los principales riachos de la cuenca hídrica del norte formoseño. Este río le da su nombre al Parque Nacional Río Pilcomayo, que se encuentra al noreste de la provincia de Formosa y cubre 47.754 hectáreas que bordean el río y limitan con la República del Paraguay. 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

0: chicos, va a sonar el programa. Estamos en 25 minutos, casi en el Mario Alberto Kempes, en este cierre de la jornada de sábado futbolero, con el encuentro entre Talleres y Unión de Santa Fe. El partido está 0-0 con predominio del equipo cordobés, que maneja la pelota, la hace circular, pero todavía no es profundo. Tuvo algún que otro disparo de afuera del área, pero se fue desviado. Ya 25 del primer tiempo, sigue dominando Talleres, que iguala ante Unión al equipo de Leo Caro de Madelón 0-0. Una jornada que, como decía hace un rato Miguelito Almirón, tuvo su desarrollo el día viernes, completándose hoy con el triunfo de Independiente Rivadavia 4-3 ante Aldo Civi, el triunfo de Estudiantes de La Plata 2-1 ante Platense. Me detengo acá porque Guido Carrillo llegó a los 80 goles con la camiseta de Estudiantes, se mete en la historia grande ya, si ya estaba metido dentro de los goleadores máximos de la historia pincha, Guido Carrillo, que ya renovó contrato, creo que hasta el año 2028, si no me equivoco, se lo asegura Estudiantes para tenerlo un par de añitos más, a un 9 que tiene mucha jerarquía y, por supuesto, va y está jugando la Copa Libertadores de América. Lo dicho, River y su victoria ante Atlético Tucumán, y la jornada de la Primera Nacional, sí, que tuvo resultados que ya son finales. Atlanta le ganó 2-0 a Güemes de Santiago del Estero. Colegiales, no se pierdan el golazo que hizo Montserrat al primer minuto de juego, una volea pasando la mitad de cancha que se le coló por arriba al arquero de Nueva Chicago, el mejor gol de la Primera Nacional en la fecha de hoy. La derrota como local de All Boys 1-0 ante San Telmo, Almagro y Deportivo Maipú, que igualaron 2-2, Ciudad Bolívar y Central Norte de Salta igualaron 0-0, y hace un ratito, con gol de Vindela, Quilmes en el sur de Gran Buenos Aires le ganó 1-0 a San Martín de San Juan.
1: Impresionante. Bueno, estuviste hablando de la victoria de Estudiantes de La Plata frente a Platense, ¿no?
0: Sí,
1: del gran partido que tuvo otra vez Guido Carrillo, gran figura de Estudiantes de La Plata. Habló Cacique Medina,
0: sí,
1: en conferencia de prensa. Lo vamos a escuchar al técnico.
2: Yo creo que es muy rescatable el triunfo, porque era necesario, porque queremos engancharnos nuevamente en el torneo y habíamos perdido pie. Y también hoy era un partido que era un desafío importante para todos, porque volvimos, más allá de los últimos resultados que habíamos obtenido cuando hacíamos este tipo de rotaciones, habíamos dado una mala imagen y sobre todo nos habíamos solamente encontrado derrotas. Nada que ver con el primer semestre. Bueno, como se lo dije antes del partido, otra vez volví a confiar en aquellos jugadores que no venían haciéndolo habitualmente. Y bueno, pero hoy sí pudimos sacar, mejorar un poco la producción, la actitud, ni que hablar. Y por suerte pudimos sacar el resultado.
1: Bueno, ahí estaba hablando un poco Cacique Medina sobre el partido de hoy, ¿no? Un partido medio ajustado que tuvo Estudiantes de La Plata frente a Platense.
0: Sí, señor, que va a visitar el próximo miércoles al Corinthians de Brasil.
1: Yo creo que eso está más complicado, porque
0: sí,
1: sacó un empate Corinthians.
0: El Corinthians juega mañana ante el Flamengo, vamos a ver qué equipo.

0: quizás es exiguo, o sea, va a poner todo el equipo paulista para la revancha. A ver, Migue, si podemos escuchar, hace un ratito decía la palabra Guido Carrillo, escuchamos al goleador estudiante, a ver.
1: Tenemos grandes jugadores que bueno, tenemos que creerlo nada más, que están preparados para cuando toca, como te digo. Tenemos un plantel para pelear en todos los frentes. Nos falta ajustar por ahí algunas cosas, agarrar confianza y demostrar que todos estamos para pelear un lugar y para aportar al equipo.
0: Listo, hasta ahí Guido Carrillo, justo la palabra del goleador. ¿Qué decía Palermo?
2: A ver, Palermo.
0: El técnico platense.
3: Obviamente se dio en el final del partido, porque era un partido parejo, obviamente los dos buscamos, cada uno con sus armas y con su manera de plantear el partido, pero vuelvo a repetir, obviamente que ellos haber conseguido la victoria en esa última jugada y de la manera que sucedió, obviamente que golpea más, duele más, pero no hay mucho más que lamentarse, que pensar que en dos días tenemos un partido tan importante como es el partido con Fluminense, pero bueno, hay que dar vuelta rápido, en pensar en lo que va a venir, y lo de hoy obviamente es una bronca interna que seguramente tenemos porque el partido estaba parejo, porque el partido creo que era un empate a lo que uno había visto a lo largo de los 90 minutos, pero nada, ahora hay que pensar en el partido del martes.
0: Fluminense puso mayoría de titulares hoy, Miguel, ganó 2-0 en la ida, puso al arquero Fabio, puso entre otros a Jefferson Savarino, que también jugó el otro día, a Canovio, que volvió a ser titular porque estaba suspendido, Lucho Acosta y Rodrigo Castillo, el ex delantero de Lanús. Este es el equipo que presentó Marcao, el entrenador del Fluminense, que como dijo Palermo, esperan la revancha el próximo martes ante el equipo Calamar, que por supuesto en la ida perdió 2-0, y hoy el equipo de Fluminense cayó 3-1, no lo habíamos dicho, con el Atlético Mineiro que dirige el Barba Eduardo Domínguez. Otro resultado que también se dio hoy, Miguel, en la jornada del Brasileirao, fue la victoria en el Clásico del Palmeiras ante San Pablo, ¿sí? 2-0. El triunfo del conjunto verde, ya estaba buscando los goles, acá está, Murilo y Víctor Roque para el triunfo del equipo del Palmeiras, que se llevó la victoria en el Clásico.
2: Bien, vamos a irnos a Rosario directamente, estaba Miguel Aguirre con nosotros, jugó Newell's Old Boys, otra vez Newell's empatando sobre el final y consiguiendo un empate con sabor a victoria. Miguel, ¿qué tal? Un gusto saludarte aquí en el aire de Radio Nacional.
4: Hola, bueno, hola compañero, muy buenas noches. Bueno, primero agradecer ahí por el espacio, y así es. Newell empató con un sabor como el clásico, a victoria.
2: Sí, tremendo, ¿no? El envión anímico que tienen con solamente un empate, digo, para mí deberían exigir un poquitito más, porque también empatan, pero no es que juegan tan bien que digamos.
4: Y mira, yo digo, Miguel, que el hincha se fue un poco con el gusto amargo, porque pensaba que lo podía haber ganado Newell dentro de los 90 minutos. Bueno, tuvo tiros en el palo, también la defensa de Vélez se hizo fuerte, tuvo algunos remates que sacaron de la línea. Bueno, el penal también atajado por el arquero de Vélez. Y encontró el empate a los 93 minutos, justamente el mismo minuto que convirtió en el clásico el Zorro Cócaro frente a Rosario Central. Bueno, dos partidos, dos empates. Newell's que necesita sumar, porque bueno, está en una zona media crítica, 14, en el puesto número 14 en la zona A. Y bueno, y en la tabla anual está en el puesto número 23, muy lejos de lo que es la zona de clasificación a tanto Copa Sudamericana como a Libertadores.
2: Bueno, empataron 1-1, pero ahora tenemos el partido de Central mañana, ¿no? Que cambiando ya un poco y pasándonos del lado de la vereda, un Jorge Almirón que sigue en la cuerda floja. Mañana vamos a ver, estamos esperando algunas noticias de Rosario. Uno, y lo voy a decir así sin...

0: filtro. Ya me está mirando acá mi compañero en el piso. El día que se vaya al Mirón, dos. El día que se vaya, o sea, que deje de jugar profesionalmente Ángel Di María. Y bueno, vamos a ver cuál de los dos ocurre primero. El partido de mañana de Rosario Central.
1: Bueno, Rosario Central, que quedó con este gusto también amargo como Newell's en el día de ayer, pero bueno, en este caso en el clásico, se le escapó sobre el final un Central que, bueno, en estos últimos años venía ganando prácticamente todos los clásicos que jugaba frente a Newell's, esta vez empató, y bueno, tiene que cambiar la cara, ya que, bueno, este año quedó fuera de la Copa Libertadores. Mañana visita a Tigre desde las 14:45 horas, en condición de visitante. Bueno, con el triunfo de River, Central bajó al puesto número 8 en zona de clasificación de Copa Sudamericana y, bueno, busca ganar por lo menos para arrimarse, ¿no?, a lo que es el puesto número 3, que hoy está Vélez Sarsfield y, bueno, y el Canalla hoy con un partido menos está a 5 puntos.
2: Bueno, Miguel, que no sé si contestaste todas las preguntas que te hizo tu tocayo Miguel acá. No sé si había quedado pendiente lo de Di María o lo del técnico Jorge Almirón.
1: Bueno, lo de Jorge Almirón, les digo la verdad, el hincha está muy enojado porque ve que el equipo no está funcionando, tiene muchas figuras como Di María. En la conferencia de prensa muchos decían que Di María iba a hacer la conferencia porque iba a anunciar que se iba a retirar, pero no, bueno, yo no sé si se acuerdan ustedes la vez que habló Tevez en una conferencia de prensa que dijo que hizo la broma como que se iba a retirar y al final no, fue algo así en la conferencia de prensa. Bueno, habló de lo que se viene en el futuro para Central, que estos últimos años Central compitió, bueno, tanto con la tabla anual, aquel título, podríamos decir, medio polémico, también el título en 2023, viene jugando Copa Libertadores, y para el Fideo Di María, bueno, el campeón del mundo que tenemos en el fútbol argentino, ve que el Canalla está en este momento tambaleando, podríamos decir, pero sí. No hay que olvidarse de lo que hizo estos últimos años compitiendo en todas las competencias.
0: Lo voy a decir otra vez, lo que uno espera es el retiro de Di María, ¿no? Y Di María dio una alarma terrible durante la semana.
2: ¿Era el retiro de Di María, no?
0: Y no,
2: yo quiero que no se retire más, igual que Messi.
0: Pero nosotros estamos ahí a la expectativa de decir, bueno, es como le pasó a Messi, en algún momento tiene que llegar esto, ¿no?
2: No, esperemos que no llegue.
0: Pero se encendieron todas las alarmas durante la semana. Di María llamó a la conferencia de prensa. Uy, ¿qué va a pasar? Todas las hipótesis. ¿Qué dijo Di María? A ver, operador, lo tenemos ahí. ¿Qué dijo Ángel Di María a la prensa? Bueno, ahí ya lo vamos a tener. Miguel Aguirre, ¿qué le dijo Di María a la prensa?
1: Bueno, prácticamente lo que venía hablando sobre lo que fue Central en este último tiempo. También, bueno, habló sobre la final entre Estudiantes de La Plata, que, bueno, significaría un nuevo título de la Supercopa Internacional que se jugará el día sábado 26 de septiembre a las 17 horas en el Estadio Único Madre Ciudades en Santiago del Estero. Y, bueno, pensar en ese partido que para Central va a ser muy importante. Y yo te diría, hablando de Almirón, que volvemos, sí, de Jorge Almirón, el ex técnico
0: que lo
1: de
0: quiero,
1: Boca.
0: Lo quiero escuchar a Di María.
1: Si pierde prácticamente al otro día, te digo que renuncia al mismo técnico.
0: Bueno, espérame que ahora lo quiero escuchar a Di María. A ver, señor operador.
3: De Carreño, con las preguntas, me gustaría decir que quiero hacer la conferencia esta y nada, me quieren retirar, están todos con que me quieren retirar. No, en este momento no, la verdad que estoy muy feliz, estoy muy contento. La conferencia era para charlar un poco con todos, porque bueno, hablo poco con los de Rosario, porque normalmente me toca hablar en cancha, lo digo siempre, y nada, tenía ganas de hacer una conferencia acá con todos ustedes. No me quiero retirar, no me voy a retirar, estoy feliz, estoy disfrutando del fútbol argentino, volví otra vez al fútbol argentino, a ser feliz. A una liga competitiva, mismo ustedes lo dijeron el semestre pasado que querían que vaya al Mundial, así que eso significa que la liga es competitiva, estoy muy feliz acá y nada, quiero seguir disfrutando, así que nada, estoy acá para que me hagan las preguntas que quieran.
0: Ahí está entonces Ángel Di María, y con esto vamos a despedirte, Miguel, muchísimas gracias por estar. compartiendo con nosotros. Y bueno, mañana seguramente estaremos esperando algún resultado de Rosario Central.
1: Perfecto, Miguel. Bueno, les mando un abrazo grande y bueno, le agradezco por el espacio.
0: Ahí está Miguel Aguirre con nosotros desde Rosario para hablar un poco de Newell's y Rosario Central. ¡Vamos a Córdoba, que hay novedades!
2: Hay golazo de Talleres de afuera del área. Hasta ahora, el gol de la fecha, Lo hizo Agustín Álvarez Martínez, el uruguayo de 25 años, nacido en San Bautista, allí en el hermoso país uruguayo. Un golazo de afuera del área de derecha, todo cordón, todo botín. La puso en el ángulo que defiende el arquero Tatengue, así que gana el equipo de Omar de Felipe 1-0 en casi 40. El primer tiempo era más, sigue el Tallarín, era el que había tenido el dominio, era el que había tenido las situaciones y abre el marcador, se pone en ventaja a 5 minutos del final del primer tiempo.
0: Vamos ahora al barrio de La Boca, es momento de saludar a otro nuevo compañero que va a estar debutando mañana. Bueno, le mando un saludo gigante de paso a Gonzalo Ordóñez Ojeda, que está con algunos inconvenientes familiares. Tengo para saludar a Ezequiel Polanco. ¿Cómo le va, Ezequiel? Saludo gigante para vos.
4: ¿Cómo te va, Miguel? Un abrazo grande para vos y para toda la mesa. Aquí estamos con una victoria importantísima en el barrio de La Boca, teniendo en cuenta que era un equipo alternativo, que los titulares piensan obviamente en el partido del próximo martes frente a San Pablo.
0: Importante para Ángel Romero, importante para Enel Valencia, ¿no? Personalmente hablando.
4: Sí, y también importante para el Vasco Arrobarrena, que venía con un plantel donde había, me parece, mucha brecha entre titulares y suplentes, ¿no? Con esas apariciones que vos mencionás, con un Toto Belmonte que volvió a sumar minutos después del esguince de tobillo que había tenido a julio, con un Alarcón que no era titular desde la fecha 1 contra Deportivo Riestra, y la posibilidad de tener ese rodaje y el descanso para los titulares.
0: Claro, es importante contar con un plantel amplio, por ejemplo, Rodrigo, ¿no?
2: Sí, por supuesto, por supuesto. Y más es ganar confianza, sobre todo con resultados positivos, ¿no? Sobre todo decía Cachete Montiel, te saludo, Ezequiel, te mando un abrazo. Pero lo decía, ¿no? Lo importante es los resultados para ganar confianza, y esto tranquilamente lo podemos trasladar a Boca, lo que fue su victoria de ayer, contundente. Creo que en 5 minutos hizo 2 goles seguidos, ¿no? Por supuesto, a los jugadores, como Ángel Romero, como bien decía aquí el colega, Enner Valencia, que no tienen mucho rodaje o que no estaban falto de confianza, le viene bien, ¿no? Para tratar de estar en la consideración del Vasco.
4: Sí, por supuesto, y también te aprovecho para saludarte. La realidad es esa. Ayer Figal daba una declaración en zona mixta bastante parecida a la que vos mencionabas recién de Cachete Montiel, sí, haciendo referencia a que lo ponían en un lindo despelote al Vasco al saber que este equipo alternativo empieza a sumar minutos y empieza a tener estas apariciones. Y ayer hablando con algún colega también nos hacía acordar a la última etapa del semestre pasado con Claudio Ueda, cuando estaba en competencia también internacional, que era un equipo alternativo que jugaba y que demostraba y que después tenía el equipo titular. Finalmente no terminó consiguiendo ninguno de los objetivos, pero a priori para el técnico es un paso importante este.
2: Es importante. Solamente, estaba repasando el plantel, el equipo que puso hoy Dorival en el clásico con Palmeiras.
4: Pablo Mayo, el único.
2: El único, sí. Después guardó todo, absolutamente todo para la revancha con Boca. Recordemos que hoy el Palmeiras, ya lo hemos dicho, pero para quien sintoniza recién, el equipo verde le ganó, el verdado como le dicen allí, le ganó 2-0 el clásico al San Pablo.
4: Sí, es correcto. Boca también ayer, el único que jugó fue Lautaro Blanco, y como novedad importante para el Vasco y para la gente que está prendida del otro lado, es que en la práctica que se desarrolló hoy, lo primero que hay que contar, Rodri, es que Álvaro Montero regresó de Colombia, que se entrenó a la par de sus compañeros y que va a ser titular el martes, ya dejando atrás el viaje familiar por el fallecimiento de su abuela, y que hoy se sumaron 2 jugadores, uno muy importante para este equipo a la par del grupo, hablo de Milton Delgado y de Malcolm Braida, que dejaron atrás sus molestias respectivamente y que están a disposición del grupo. Yo lo veo a Milton Delgado siendo titular el martes y al ex capitán de San Lorenzo metiéndose en el banco de los suplentes.
0: Bueno, excelente, Ezequiel. Muchísimas gracias por charlar con nosotros este ratito y bueno, agradecerte por estar ahí siempre a disposición.
4: Por favor, Miguel, un cariño grande para ustedes y nos vemos mañana.
0: Mañana
4: vamos a estar también
0: en el
4: Huracán y Racing. Sí, correcto, ahí estaremos.
0: Bueno, ahí está Ezequiel Polanco entonces con nosotros hablando en Fútbol Show Nacional 2043 en todo el país. ¿Qué tenemos? Tanda, ya venimos.
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0: lo está poniendo Miguel Gauna, Divididos, paisano de Burlingame.
1: Tremendo.
0: No, tremendo, una potencia, la planabra del rock, le dicen esto, Miguel.
1: Olvídate, olvídate. Bueno, subime más, pará, dejame un poquito más.
0: Dale.
1: Están los hinchas de River con este triunfo, No los pregunte, no los pregunte.
0: ¿Te gusta eso? ¿Está sonando?
1: Sí, claro, por supuesto.
0: Muy bien.
1: Es el rock nacional. Es el himno de la música. Terminó el primer tiempo.
0: Sí, esto en Córdoba se escucha, pero no tanto porque se escucha cuartetazo.
1: No, ahora le vamos a pedir un cuarteto si tiene
0: escucha
1: también.
0: Escucha la Mona, bueno, y al final del primer tiempo
1: para,
0: está...
1: Para no me hable de Talleres hasta que el operador ponga cuarteto, porque si no...
0: No, espera que lo busque, ¿Qué se piensa? Que es DJ, que tiene todo ahí a mano. No, pare un poco.
1: Por algo le llaman el pulpo. ¿Usted desconfía del operador?
0: No, yo a mí lo conozco hace años, que era el chiquitito y corría acá por los pasillos de la radio. Sí. Yo tengo 21 años que la emisora, señora Mironé, por favor, le digo. Sí.
2: A ver.
1: Ahora sí. Está ganando Talleres 1-0 frente a Unión de Santa Fe con gol de Álvarez en el minuto 39.
0: No, un gol. ¿Qué fue?
1: ¡Golazo!
0: Afuera del área,
1: Qué bueno.
0: Para quien no lo vio, búsquelo ahí en si tiene celular a mano, ponga Álvarez, Talleres, y enseguida va a aparecer ese golazo.
1: Bueno, sino que busquen ahí en las redes sociales del Fútbol Show Nacional.
0: También.
1: Ya está subido el relato.
0: No, pare.
1: Estaba por hacer. No, está subido el relato del gol de River.
0: De Ladio Rey.
1: ¿Tenemos los goles de River ahí también?
0: Un ratito lo vamos a buscar. A ver, ¿está o no?
1: ¿Está o no está?
3: Viene Acuña para Almada al medio, atención con este ataque de River, ya está, se viene Montiel para el gol, está Montiel, el centro atrás, dame gol, tiró.

0: Acuña pasó por Correa, la pelota derivó para Montiel, el centro atrás, le quedó la pelota allí a Tobías Andrada, el remate fuerte y la pelota creo que rozó en un futbolista tucumano y se le metió a Ingolotti, y a los 22 minutos de juego gana River en el José Fierro en Tucumán, gana el millonario 1-0, era más y lo rubrica con el gol del pibe Andrada a los 22 minutos. Y ahora sí, aro. Salió tarde el arquero, dudó como novio en despedida y River no te perdona, lo mandó a dormir enseguida.
1: Pues impresionante el relato de Ladio Rey, el gol de Andrada. Ese después vamos a ir repasando también los goles del partido de Boca de ayer, ¿no? Para aquel hincha de Boca que no se enoje porque, o si no, viste, está diciendo que estamos inclinando la cancha y no está. Vamos a cambiar un poco de deporte.
2: ¿A dónde quiere ir?
1: Por un ratito nada más. Quiero saber qué pasa con Colapinto.
2: Bueno. Entonces nos vamos a España, ¿sí? Porque es el gran premio allí de Madrid, el gran premio de España que se disputa en Madrid, en el callejero. Hoy
1: tremenda, ¿cuántas curvas tiene eso, no?
2: Tremendo. Y aparte muy muy angostitas, donde los autos le pasan muy finito.
1: Creo que va a ser una prueba de fuego para Colapinto, ¿no? La peor prueba que puede llegar a tener en su carrera.
2: Hoy ya demostró, metió un vueltón. Sí, que le
1: permitió, en la práctica.
2: Claro, por supuesto que le permitió con esa 1:32.90 dejarlo muy bien ubicado en la Q3, y luego salió noveno. Pero si querés escuchamos lo que decía el piloto argentino luego de ese enorme, la enorme vuelta y la enorme performance que tuvo en esta clasificación que mañana lo va a dejar en la quinta parte de la parrilla larga. Escuchamos a Franco Colapinto.
3: Dale. Es una de mis mejores cuales en la G1. Más que nada porque no teníamos el auto para estar ahí, capaz. Miami, Canadá, estábamos como los quintos mejores equipos, el mejor del resto, acá creo que no. Creo que ahora tenemos el séptimo hoy, así que y haber quedado noveno es un gran esfuerzo cuando hay un auto para estar ahí, pero quedarse un poco más adelante es un gran trabajo y creo que fue una muy buena quali desde comienzo hasta el final, ¿no? Todas las vueltas fueron buenas, consistentes y una buena mejora entre Rani y Rank era lo que buscaban.
2: Bueno, y en una parte, Miguel, ¿sí? No me quiero olvidar, pero casi pierde el control del monoplaza.
1: Otra vez.
2: Claro, en la Monumental, justo esa parte donde le dicen la famosa curva del circuito de Madrid, pero logró salvar el auto y mantenerse en pista. Fue, te digo, una salvada de esas, como si salvaras acá en el fútbol de la línea.
1: Prácticamente.
2: Chilena, en el último minuto. Bueno, muy parecida, porque hemos visto palazos en la Fórmula 1, de hecho Franco se ha pegado varios, pero bueno, la de hoy fue un volantazo, como se le dice, la famosa muñeca que tiene el piloto, bueno, supo sortear ese momento de inconveniente que tuvo y por supuesto le sirvió para poder seguir con el auto.
1: ¿Usted sabe quién es Steve Nielsen?
2: Me suena.
1: Es el director de Alpine, sí. Y destacó el trabajo de Franco Colapinto en la Fórmula 1. Y obviamente agregó y dijo que le tiene confianza y que va a llevar al equipo bien arriba. Así bueno. Que bueno, destacado entonces para el gran director de... Perdón, el destacado para Franco Colapinto de parte del director de Alpine.
2: Y dijiste que iba la grilla de partida mañana a las 10 de la mañana en el Gran Premio de Madrid. Lando Norris, que dio la sorpresa y en el último segundo consiguió la pole. Seguido por Kimi Antonelli, el bambino, el italiano de Mercedes, estará en segunda posición junto a Max Verstappen, el multicampeón del mundo con Red Bull, así que esa será la grilla de partida mañana, recordemos Colapinto en el noveno lugar.
1: Ahí está entonces, bueno, y pasando a lo que se está desarrollando ahora en la provincia de Santa Fe, tenemos los Juegos Suramericanos. La inauguración por ahora está también, tenemos la posibilidad de tener a Soledad Pastorutti, digo, en la inauguración.
2: Está cantando Los Palmeras.
1: A ver, ¿podemos escuchar un poquitito?
2: A ver.
1: A ver qué dicen.
2: A ver.
1: Esto es en vivo, ¿eh?
2: Esto es Esto te gusta.
1: Esto sí,
2: esto te
1: sí.
2: gusta. Mirá cómo venía la cabeza.
1: Esto sí, esto sí.
2: Estamos en Fútbol Segundo Nacional con Miguel Almirón y la música de Los Palmeras.
1: Esto pasa en vivo, ¿eh? En la inauguración de los Juegos Suramericanos en la provincia de Santa Fe.
2: Recién la vimos a Lucha Aymar entrar con la antorcha, ¿no?
1: Sí, claro, claro.
2: La representante.
1: A ver, Los Palmeras, espérenme un ratito.

0: Bueno, ahí están entonces los Palmeiras. ¿Sabes lo que me llama la atención? Y acá voy a criticar muy fuerte a la AFA. Lo voy a criticar muy fuerte al Chiqui Tapia.
1: A ver.
0: No puede ser que Argentina presente, se presente en todas las disciplinas deportivas, menos en una. ¿Se imagina usted dónde no se va a presentar?
1: Sorpréndame, a ver.
0: En el fútbol femenino.
1: Mire usted.
0: ¿Y sabe cuál es, la excusa que se está desarrollando el Mundial y por eso?
1: Claro.
0: O sabiendo que Argentina tiene la posibilidad de armar 20 equipos de fútbol femenino, dándole la posibilidad a las chicas que no fueron a participar del Mundial, pero no, o sea, te ponen la excusa de que no, porque se está desarrollando el campeonato femenino, por eso no va a presentar equipo femenino en los Juegos Sudamericanos. Me parece una cosa insólita.
1: Sí, es verdad. Argentina va a enfrentar, decimos esto, masculino. El octavo de final, el femenino, Corea del Sur el próximo miércoles, sí, en lo que es el Mundial de Polonia. Venimos de una gran actuación ayer, un 3-2 épico ante México. México que, ganándole 0-5 a Argentina, ya pasaba de ronda, comenzó perdiendo, luego lo dio vuelta, y sobre los 10 minutos del final Argentina se lo dio vuelta. 3-2, un triunfo histórico de la selección femenina, que se ubica en el octavo de final y va a enfrentar, como ya dijimos, a Corea del Sur el próximo miércoles en el Mundial de Polonia. Por esa llave viene Italia abajo de Argentina.
0: Sí.
1: Y por la misma llave, por debajo, está Brasil. ¿Tendremos un Brasil-Argentina?
0: Y ojalá.
1: ¿En semifinales?
0: Ojalá. Bueno, sí se va a presentar el equipo de Diego Placente. En este caso va a ser sub-19, porque el objetivo es armar ya el equipo para los Juegos Olímpicos y para lo que sería el Mundial Sub-20 que se va a desarrollar el año que viene.
1: Sí.
0: Por eso va a poner sub-19 Diego Placente. Insisto, me llama la atención de que no tengamos equipo femenino. Lastimosamente, un país tan futbolero que anden mezquinando, me parece que no corresponde, ¿no?
1: Sí, es verdad. Bueno, cambiando bruscamente de tema, pasamos al fútbol internacional para darle otro tinte a la información. Hoy se jugó parte de la Liga Española con la importancia hace un ratito del gran triunfo, goleada del Real Madrid 4-1 ante el Rayo Vallecano, goles de Kylian Mbappé en dos oportunidades, uno de penal, de carreras y Jude Bellingham. Eso fue el resultado más importante que se produjo en la Liga Española. En la Premier hubo muchos partidos, jugó el Liverpool ante el Fulham 0-0, el Chelsea con Dibu Martínez y el Colo Barco lo están silbando demasiado.
0: Sí.
1: Cada vez que tocaba la pelota, la verdad que bastante incómodo de ser para el jugador. 2-2 el empate entre el Chelsea y el Hull City.
0: En el Liverpool jugó 30 minutos Alexis Mac Allister.
1: Sí,
0: 30
1: sí. Minutos. Bien que lo marcaste.
0: Porque ya se estaba viendo la posibilidad de que se vaya, de que tenían problemas con la continuidad de su contrato.
1: Pero eso es en 2028, que no le van a renovar.
0: Sí, pero
1: este es un gol importante, te acuerdas que lo...
0: Claro, pero a diferencia de lo que pasa por ahí con Julián Álvarez, él demuestra como que quiere estar, ¿viste?
1: Sí.
0: Está presente.
1: Sí.
0: Bueno, ya vamos a tocar
1: sí,
0: con el tema.
1: Estás un referente.
0: Sí, claro.
1: Bueno, y el que ganó fue el Arsenal, ¿sí? El último campeón de la Premier, 2-0 ante el Sunderland. Goles de Bruno Guimarães, una de las incorporaciones del equipo de Mikel Arteta, y el Bukayo Saka, sí, uno de los referentes que hizo el gol de penal. ¿Querés escuchar lo que sigue pasando?
0: Pará, vamos a escuchar a Lucra. A ver, vamos. Rosario.

0: Ahí está tocando entonces Lurra.
1: Lo veo bailando, ¿eh?
0: Sí,
1: se va
0: básicamente.
1: De acá, se me va para que tenga cena y baile.
0: Puede ser. Mirón. Mire que hoy es sábado.
1: Por eso le digo, sábado a la noche.
0: Saludos gigantes a toda la gente de LRA 5, Radio Nacional Fontana Rosa, allá en Rosario, que obviamente estamos saliendo de 10. Le mando un saludo gigante y también a todos nuestros amigos de LB8 Radio Libertador, allá en Mendoza, que siempre nos escriben, dice acá estamos presentes, ¿no?, en la planta de Radio Libertador, así que bueno, al gato. Le mandamos el saludo gigante.
1: Sí, un saludo grande a Marcelito Dunes, colega de Radio Nacional que cumplió años en la jornada de ayer. Hoy cumpleaños un amigo mío,
0: ¿sí?,
1: que se llama Luquita Diegues, el Pela, gran corredor de maratones y de calle, así que le mandamos un gran abrazo. Está cumpliendo 48 años. Así que un gran abrazo para él.
0: Le invitamos a la gente a sumarse 11-3870-7485 a ver qué tenemos. Dice: hola chicos de Radio Nacional, estoy escuchando el hermoso programa. Dice Miriam de Huanquero, Santa Fe. Le mandamos el saludo gigante a Miriam. Entonces, gracias por escuchar el Fútbol Show Nacional. Y por supuesto, se hace presente también Jorge de Recreo, Santa Fe. Le mandamos el saludo a Rubén de Jujuy. Muchísima gente. Mario de Río Negro. Raúl de San Rafael Mendoza, allá también nos escuchan.
1: Sí,
0: muchísima gente reportándose en el WhatsApp de Radio Nacional.
1: Si yo le digo a Lionel Messi, ¿dónde juega Lionel Messi?
0: En el Inter Miami.
1: Está jugando ahora el Inter de Miami ante el Nashville. Está empatando 1-1 en 21 minutos del primer tiempo. Está jugando Lionel, por supuesto, acompañando a Berterame y a Suárez, a Lucho Suárez en la delantera. Está jugando Rodrigo de Paul también. Casemiro, que acá en el dibujito de la cancha me lo ponen como defensor, está jugando como central.
0: ¿Defensor,
1: sí,
0: Casemiro?
1: Defensor central, está aquí paradito en la línea. Sí, el equipo.
0: Pero responde bien, la vez pasada vino de convertir un gol.
1: Sí, pero está como, está tirado atrás. Sí. No tengo la imagen del partido ahora, pero
0: mire que ese dibujito a veces se equivoca.
1: ¿Se engaña? Bueno.
0: Hay veces que se equivoca.
1: Yo lo imagino al lado de Paul jugando de doble cinco.
0: Sí, por supuesto.
1: Casemiro, ¿sí? Pero bueno, estaban empatando 1-1 Inter Miami y Nacional. No hizo el gol Messi, si no lo hubiéramos dicho ya. Fue de Biker Whiting el gol del conjunto del Inter Miami, que... ¿Quién dirige el Inter Miami ahora? ¿Se acuerda, no? El Kili.
0: Claro, el Kili González.
1: El Kili González, exactamente.
0: El Kili González dirigiendo otro rosarino, ¿no?
1: Otro rosarino.
0: El Kili González, que... bueno, tuvo muchos sondeos últimamente, a ver si venía a dirigir Central, todo. Después de... con este presente de Jorge Almirón, que ya lo habíamos hablado con Miguel Aguirre hoy, acá en el aire de Radio Nacional, no se sabe hasta cuándo va a ir Jorge Almirón, ¿no?, en Rosario Central. Y ahora vamos a ver qué es lo que puede pasar, ¿no?, con este equipo de Rosario Central, a ver si se va acomodando, o si no, ya sabemos que Jorge Almirón tiene las puertas abiertas.
1: Creo que lo quiere echar Almirón, me parece.
0: Pero
1: tiene ganas de echarlo.
0: Si el técnico no funciona,
1: pero es pariente suyo, es Almirón,
0: no,
1: de apellido. Bueno, marcha el segundo tiempo en el Mario Alberto Kempes de Córdoba, con un golazo de Álvarez de afuera del área. El uruguayo está ganando el conjunto de Omar de Felipe, 1-0 ante Unión de Santa Fe. ¿Y quiere irse para el domingo, señor Almirón?
0: Me quiero ir para el domingo.
1: Porque mañana tenemos varios partidos, algunos van a estar aquí en el aire de Fútbol Show Nacional. Vamos,
0: sí,
1: por parte, 14:45, hay dos encuentros. Tigre a Rosario Central, usted que hablaba de Jorge Almirón,
0: sí,
1: en Victoria, al mismo horario, en el Eva Perón, en Sarmiento de Junín, de gran campaña con el Colo Saba.
0: Acá vamos a empezar, perdón, Sarmiento de Junín con Belgrano de Córdoba. A las 2 de la tarde se viene Pasión Nacional.
1: Ah, claro, por supuesto.
0: El programa que lo va a conducir...
1: ¿A las 2 o a las 3?
0: A las 2. Nicolás Álvarez.
1: Ah, cierto.
0: El equipo deportivo de la radio, sí, pero después nos sumamos nosotros a las 3 de la tarde.
1: A las 3 de la tarde, claro.
0: A las 3 de la tarde empezamos con toda la previa de un clásico que merece una